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10: El Mundial de 1930, el primer Mundial disputado en la historia, tuvo una particularidad en la final entre Argentina y Uruguay, ya que se jugó con dos pelotas distintas. El primer tiempo se jugó con la pelota que se jugaba habitualmente en el fútbol de nuestro país, mientras que en la segunda etapa se disputó con el balón charrúa. Recordemos que aquella primera final del mundo favoreció a Uruguay, ganándole a la Argentina 4-2.
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0: se vive
1: acá. Bien, empezamos esta segunda hora aquí en el aire de Radio Nacional Córdoba y estábamos hablando de algunas noticias precisamente para mañana, noticias de actualidad, no me digas, noticias de actualidad, y enseguida vamos a estar intentando hablar con alguien que todos conocemos y queremos muchísimo, porque hay entre las novedades que uno se anoticia hasta ahora, una novedad para mí que me muy muy rara, ¿no? Se vende, yo leía hoy, se vende una galería en Córdoba. ¿Cómo digo? ¿Cómo es eso? Bueno, vamos a estar hablando de eso en unos minutos nada más, si les parece.
2: Sí, mientras tanto les digo a todos ustedes que están del otro lado del parlante que se pueden comunicar con nosotros al 3517-170505. Ese es el teléfono, el mensajero de WhatsApp de Radio Nacional Córdoba. Estaba intentando ahí actualizar los datos del clima, los datos del tiempo, 14 grados, 14 grados, voy a sacar el dedo por la ventana, sí, 14 grados 9 décimas marca el termómetro a esta hora en la ciudad de Córdoba, 52 es el porcentaje de la humedad, perdón, no, 52 no, es 55 el porcentaje de la humedad. Como les decía, para mañana martes se espera una mínima de 5, una máxima de 23, y para el miércoles una mínima de 8 y una máxima de 22. Es lo que tenemos como pronóstico para los próximos días. Máximas bastante lindas van a estar y con el sol parece brillando en gran parte de esta semana que estamos arrancando aquí en Nacional Córdoba. Así que vamos a tener una semana bastante pasable, por lo menos desde lo climatológico, Silvia.
1: Bueno, no es poca cosa, porque por ahí uno se encuentra, como decíamos, con algunas noticias que son, para mí, todavía me asombran. Ya, viste, vos decís, no, ya no, no, ¿qué más me puede asombrar? Sí, todavía me asombran enterarme, por ejemplo, que se vende, vos decís, sí, se vende una galería muy, muy clásica, muy antigua, muy de nuestra Córdoba. Se vende la galería completa. Y leía la noticia y entre los detalles, por ejemplo, me enteraba, y para muchos será más que un nuevo dato, simplemente el recuerdo de esta galería, que es la Galería London, donde, entre otras cuestiones, nuestro querido Negro Álvarez aprendió a escribir a máquina. Fíjate, pues yo me lo imagino dándole a las teclas ahí en alguna academia seguramente, y por eso lo hemos llamado, lo hemos molestado a esta hora, le agradecemos que nos haya atendido y te saludamos, Negro, ¿cómo estás? Y gracias por atendernos. ¿Y cómo es eso de que aprendiste a escribir a máquina en una galería que ahora está a la venta?
3: Hola, Silvia.
1: ¿Cómo andamos?
3: No, bien, el sorprendido fui yo porque me mandó el hijo de un amigo.
1: Ajá.
3: Me mandó la publicidad, ¿no?
1: No.
3: Una hora y media, y me sorprendí porque ahí estaba el Instituto Cervantes.
1: Ah, claro.
3: Y ahí fue donde yo aprendí a escribir a máquina.
1: Mirá, y, claro. Sí,
3: y, ¿por qué lo hice? Porque dos amigos míos que eran muy vivos habían enganchado, no sé cómo, con la Facultad de Derecho para escribir apuntes en la máquina, que mirá, los copiáramos.
1: Ah,
3: y
1: vos,
3: yo escribía con dos dedos. Claro. Entonces mi mamá me mandó al instituto.
1: Mirá.
3: Y aprendí bien y hacía un escrito.
1: ¿Aprendiste en serio? ¿Aprendiste bien? ¿Aprendiste a escribir?
3: No, aprendí con los 10 dedos tocaba.
1: Mira qué bien, che.
2: Claro, porque si no, tenía dos dedos muy musculosos.
1: Musculoso
2: y, los no.
1: Y el resto flaquito. Claro, la Cervantes era
3: claro.
1: Una. Y ahora está a la venta la galería completa.
3: la galería completa y me ponen de publicidad.
1: Claro, de publicidad. Se ríe el negro. Claro, es que, a ver, ¿sabes la cantidad de gente que habrá ido a la Cervantes? Que habrá, estoy pensando, debe haber, la Cervantes es como la Speedman, como estas academias que son
3: claro.
1: tan emblemáticas, que han, a ver, que nos han marcado, porque antes, a saber, al hacer esto, te daba una posibilidad concreta de trabajo, uno podía, como decían nuestros viejos, ser alguien en la vida, ¿no? Así, aprendiendo algo así. En el caso de la Pitman también, ¿no? Era la época de la mecanografía, la dactilografía, aprender a arreglar algo, ¿no?
3: Y mirá lo que fue la casualidad. Después termino trabajando en Olivetti de vendedor.
1: No, mirá, claro, mirá vos, ¿no? Claro. Que eran esas máquinas de escribir pesadonas, ¿viste? Que tenías que el carro
3: pesaba como 20 kilos.
1: Sí.
3: Y ahí conozco la primera máquina de escribir eléctrica con cinta carbónica que imprimía como si fuera una imprenta.
1: Ah, súper adelantada.
3: Era tremenda.
1: Claro. Che, negro, y esto, pregunto, ¿no? Vos que debes tener, porque te han puesto justamente en la primer plana de la noticia de esta venta, ¿no? Pues un montón de locales, ¿no? Me imagino que es algo fuera de lo común, porque los negocios

0: Ojo manual.
1: De trabajo manual de cuarto grado.
0: Mira vos, a la gringa.
1: Y a la gringa va. Y a uno de los de las grabaciones de mi CD al quinto se me ocurrió y la invité y fue, ¿no sabes la emoción?
0: Ah, qué
1: para mí tener a mi maestra de trabajo manual en el estudio de grabación, claro, en el CD.
0: ¿Y qué colegio ibas vos, negro?
1: Al Mariano Moreno, ahí en la calle Santa Fe y Santa Rosa, dos cuadras, Plaza Colón.
0: Que sería como lo que era labores, la materia, por decirte, parecido así, algo así.
1: Sí, trabajo manual, sí, te enseñaban a... Que se, ni me acuerdo.
0: Vos debes haber sido tremendo en el colegio, ¿no?
1: Sí, éramos ahí.
0: Se ríe, claro. Y tu mamá te debe haber tenido ahí cortito para mandarte a aprender. Bueno, mirá vos, así hacían apuntes para la Facultad de Derecho. Mirá qué bien.
1: Exactamente.
0: Qué bien, che.
1: Nos mandaban el escrito y nosotros copiamos. Mirá y vos. Nos pagaban. Era como una diversión nuestra. Éramos tres, que los otros dos ya no están.
0: Claro.
1: Uno el flaco Armento y el otro... ¿Cómo sería el vago? Que apellido Alia y el sobrenombre del Fiaca.
0: No te puedo creer. ¡Ay, qué increíble! Qué increíble. Che, qué lindo que seguís en actividad. Yo te sigo y veo que seguís activo con lo tuyo. Es muy, muy importante eso.
1: Sí, estuve el jueves, estuve en una actuación para el Club Talleres.
0: Mira vos.
1: En la concentración antes del partido,
0: uh-huh.
1: Y el sábado estuve en el festival de San Genaro, en Santa Fe, ahí cerca de Rosario.
0: Qué bien.
1: Y ahora el 20 estoy en el casino de Rosario.
0: Mirá qué bien. Y pregunto, ¿y cómo te cuidás? Porque, a ver, viste que uno por ahí dice, che, yo me canso, antes no me cansaba cuando hacía esto. ¿Cómo llevas eso? ¿Te haces una vida lo más sano posible? ¿O tenés buena genética?
1: No, normal. Bueno, no es lo mismo la edad, pero no, gracias a Dios. No.
0: Claro, pero...
1: Me lo rebusco, no tengo...
0: No,
1: claro, hago claro. Cualquier show no hago.
0: Claro, claro, claro.
1: Buen lugar, buen sonido, todo bien preparado.
0: Claro, no andar renegando, porque eso es tremendo, claro. Sí. Así que estuviste en la previa de Talleres. Che, bueno, y hablamos, ¿vos sos de Talleres?
2: Sí.
0: Claro.
1: No, soy de Belgrano. Y me contrataron. Yo lo quiero mucho, Tevez.
0: Ajá.
1: Porque es un tipo, muy buen tipo.
0: Sí.
1: Y excelente persona.
0: Sí.
1: Humilde y ayuda a sus amigos.
0: Sí.
1: Cuando él vivía en la villa.
0: Sí, siempre se acuerda de su origen, sí.
1: No, pero sí, le compró a cada uno un instrumento.
0: Mira qué bien.
1: Y le pagó a los profesores de música.
0: ¡Ah, qué bárbaro! ¡Qué bárbaro! O sea, realmente
1: sí.
0: Ayuda en serio. ¡Qué bárbaro!
1: No, tipo, a uno le compró un saxo, a otro un bandoneón, un piano y le pagó los profes.
0: Mira, impresionante. Siempre me quedó grabado lo que él una vez decía, que a él lo salvó el fútbol y decía, si yo no jugara al fútbol, muy posiblemente... estaría o preso o andaría en la mala, lo decía con
1: claro.
0: Mucha y con mucha con mucho realismo y con mucha mucha sinceridad y siempre me acuerdo de esa frase, de ese testimonio que no cualquiera por ahí se anima a asumir que es así, ¿no? Que te salva a veces el fútbol,
1: sí.
0: el arte, si no por ahí uno hubiera tomado malas decisiones, ¿no? Pero debe ser un gran tipo.
1: Sí. No, tremendo. Mirá que él estuvo de novio con Natalia Fassi.
0: Sí, me acuerdo. Sí.
1: Bueno, y Natalia trabajaba conmigo.
2: En el teatro, exactamente.
0: Claro, sí.
1: En teatro, hicimos Carlos Paz una temporada y después hicimos gira por todo el país, Buenos Aires. Y yo cargándola, le decía, ¿cómo me hiciste para engancharte con Tevez?

0: Y ella me decía,
1: sí.
0: no sabe la persona que es.
1: Claro.
0: Natalia hablaba maravilla de Carlitos Tevez.
1: Claro, mira vos, ¿no? Sí, porque uno de afuera, claro, juzga por... Y ella era una chica muy mona, claro, pero debe tener un gran corazón, Tevez. Mucha humildad y un gran corazón.
0: No, y lo que he conocido de él, más lo que me contó Natalia, no, un tipo grandioso, la casa que le hizo a la madre, ahí en San Isidro, cerca de donde yo vivía, en Buenos Aires, antes de volverme. No, un tipo humilde que no habla de plata, no habla de nada.
1: Claro, qué lindo eso, qué lindo. Así que estuviste en la previa de bueno, estás muy activo, negro, muy, muy activo. ¿Y te olvidaste de lo que aprendiste en la Cervantes o cada tanto por ahí? Porque uno, viste, ahora el celular lo único, no se escribe mucho más aquí.
0: No, en la computadora.
1: Ah, bien. O sea que te sirvió y sirve.
0: Sí, qué sé yo.
1: Es sincero el negro. Bueno, gracias, gracias por estos minutos. Como siempre es hermoso escucharte. Esperamos escucharte mucho más seguido, mucho más seguido.
0: Bueno,
1: te mandamos un abrazo muy grande. No, por favor.
0: Otro para vos y para todo el grupo ahí que anden bien.
1: Muchas gracias, negro. Un abrazo muy grande.
0: Chao, querido. Chao.
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0: Bueno, así es que pensaba yo, la Galería London, te ubicas dónde queda, ¿no?
1: Sí, sí, sí.
0: ¿Debe ser la primera galería que se vende? O sea, yo no tengo... A mí
1: no,
0: me llamó...
1: No, me imagino que ya se deben haber vendido ¿sí? otras en algún momento, pero...
0: Me da como cosita, no sé. Claro, porque es una galería que tiene mucho, no solamente esto de que decíamos el lugar donde estaba. Claro, la Cervantes, mis hermanos, yo me acuerdo, una muy, muy linda... academia, se aprendían varias cosas de muy, muy buen nivel. Mira, acá veía 42 locales, 32 de los cuales se venden en bloque. Es grande, una superficie de 1000 metros cubiertos. Claro, es mucho, che, ¿no? A ver, por acá veía... cuánto la tasan, dice acá, mira esto, ¿de qué año será? London, cachemires y artículos para caballeros. Claro, los negocios que había, así como estaba la Cervantes, había negocios de antaño, lugares, yo estaba tratando de acordarme, relojerías, acá dicen falta gestión en la galería, es difícil, ¿no? Cuando vas a alquilar un local, ¿a quién le vas a alquilar? Le preguntas si una buena iluminación o aire acondicionado es un gasto o una inversión y te contesta gasto, dicen acá los interesados. No se puede alquilar, dice, tenés una galería con 3 locales de indumentaria, no podés poner un cuarto, le falta gestión, no podés cerrar 27 de abril o no controlar las marchas que cortan todo el centro y... A propósito de lo que decíamos, bueno, mañana, desde de esta noche, ¿no? Ya ha cortado también toda la zona de la Hipólito Yrigoyen, ¿no es cierto? Es que Galerías London, un ícono del corazón central de Córdoba, ¿no? Locales distribuidos en 3 plantas. Parece ser que esta noticia ya venía alimentándose desde hace más de un año, y ahí, de ahí precisamente era la Academia Cervantes, la institución Cervantes, donde el Negro Álvarez, según cuenta, aprendió a escribir a máquina, ni más ni menos. ¿Cuántos habrán aprendido? Yo estoy segura que muchos han pasado por las galerías, así como nos acordábamos de las Pitman, las Cervantes también. Claro, lugar del ayer cordobés, donde se iba a aprender un oficio y se aprendía muy, pero muy bien. Bueno, vamos a escuchar un poquito precisamente al Negro haciendo un precioso poema titulado Viva Córdoba.

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1: La época de las academias, ¿no? Muchos hemos crecido en esa época donde uno salía de la escuela y por lo general algo ibas a aprender. Algunas madres, padres te mandaban a ver, estabas tapado a piano, esto, aquello, idioma. Pero es cierto que la academia, pensada como una alternativa también muy concreta, ¿no? De salida laboral, una ayuda importantísima. No,
2: aparte del momento en donde las academias que nombramos, el momento en donde la saber o no saber de mecanografía, claro, era un
1: era eliminatorio
2: para conseguir un trabajo.
1: Totalmente,
2: ¿no?
1: Totalmente. A ver.
2: Fue lo mismo que pasó después con la computación.
1: Exactamente. ¿No? Es como ahora no tener idea de computación, inteligencia artificial. O sea, quedás excluido desde antes del buen día. O sea, no hay forma, no hay forma. Y pero yo me acuerdo. Algún hermano que pudo ir, se aprendía realmente bien, era muy bueno el nivel. Claro, estaba en la Galería London, no me acordaba yo dónde estaba, mecanografía, que antes se lo daba también en el colegio, después también ya dejó de ser materia. Yo llegué a tener un poquito todavía. Había que dominar el teclado en poco tiempo, ir mejorando la velocidad de tipeo.
2: Claro.
1: Te tapaban las letras, me acuerdo el curso de dactilografía, estaba picante, había que ir dominando el teclado de menos a más. Acá nos dicen, a propósito de, claramente ustedes pueden comunicarse con el 3517-170505. Nos acordábamos con el Negro Álvarez recién, que él tuvo a la esposa del Chango Rodríguez, a la gringa, como maestra de trabajo manual. En cuarto grado, dijo. Acá dice Juan Carlos Rencini, dice Silvia, la gringa fue mi maestra. El director de la escuela, el señor Ardiles. Mi maestra de inferior era María del Pilar Baigorria. ¿Viste? Uno se acuerda.
2: Sí, totalmente.
1: Los nombres de ellos, siempre digo, los nombres de nuestras señoritas eran, no eran Jessica, Alma, como no, era Esther, Adela, no sé, la señorita, a ver, yo me acuerdo, ¿vos te acordás el nombre de tu maestra de primer grado? La mía era la señorita Graciela.
2: Me acuerdo que se llama Susana, mas no me acuerdo el apellido.
1: Claro, no,
2: es la que no la tenía. La señorita Susana.
1: Y era también, bueno, algunas épocas, como nos dicen acá, de primer inferior, pasabas a primer superior, linda época. También estaba, es cierto, taquigrafía, además de la dactilografía. Bueno, la taquigrafía que era más la técnica de escritura rápida también, basada en símbolos, abreviaturas, esos caracteres especiales que también había que manejar, sobre todo para el ámbito legislativo y judicial, ¿no? La conocida versión taquigráfica, que es impresionante para quien puede dominarlo, ¿no? Taquigrafía, sí, también se enseñaba en estos lugares, probablemente también en la Academia Cervantes.
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0: Bueno, decíamos que hoy es el día del himno nacional. No sé si sabían que 5 de los músicos de la orquesta que lo tocó en el estreno eran afro-argentinos. 5 de esos músicos. Estaba Francisco Pozzo, que tocaba el violín. Roque Pintos, también violín. Apolinario Pimienta, toma vos, es nombre y apellido, don Apolinario Pimienta, también violín.
1: Apolinario.
0: Sí, Apolinario Pimienta de apellido. Manuel Espinosa, Bernardo Pintos, todos violín, todos afro-argentinos. El himno nacional también es afro-argentino, ¿no? Claro, uno dice, pero ¿cómo? ¿No habla de rotas cadenas? Y tiene esa cosa, porque la esclavitud todavía no se había abolido, solamente eran libres los blancos, ¿eh? Y decíamos que 5 de los músicos de la orquesta que lo tocó en su estreno eran afro-argentinos. Sí, sí, sí, y acá estoy viendo fotografías, eran bien, bien morenos. Mira vos, ¿no? Todos sí, tocaban el violín.
1: Había una población muy grande.
0: Impresionante, claro.
1: Hay un montón de trabajos sobre al respecto sobre eso y cómo lamentablemente esa población se fue diezmando en la Argentina, ¿no?
0: Mira, para esa época todavía claramente la esclavitud estaba a pleno. Uh-huh. Así que lo de rotas cadenas en realidad fue bastante más adelante, pero en ese momento no. Vamos a escuchar si te parece nuestro preciosísimo himno nacional argentino en una versión folclórica.

0: muy bien. ¿Qué te pareció? Ahí escuchábamos la versión folclórica, en este caso la fresca voz de esta niña, ya te digo exactamente su nombre. Clara versión folclórica. Estaba pensando en el himno de Charly García, ¿no? También hay muchos himnos nacionales.
1: ¿Te acordás el quilombo que se armó, sí, hablando mal y pronto, con el himno de Charly García? ¿Acordás? Y hoy uno, sí, lo escucha ahora, y está reinstitucionalizado, pero claro, en su momento hubo debates, incluso sí, recuerdo que... un debate, yo no me acuerdo si fue en el programa de Mariano, de Mariano Grondona o de Bernardo Neustadt, pero en Tiempo Nuevo no era clave, o quizás en los dos hubo un gran debate por aquellas horas, por la salida del himno de Charly,
0: sí,
1: García,
0: sí,
1: ¿no?
0: Sí, sí, pero...
1: que no tiene nada raro más que... era no, pero no sonidos lo, modernos.
0: No, pero
1: digamos,
0: no lo deformó, pero, no le cambió.
1: No tiene nada extra que
0: dijera, lo rompió.
1: Pero bueno, también sí, era la época esa de Charly, que sí, venía más, como un fire, ¿no? Sí, sí. La de que cada dos por tres se bajaba los pantalones.
0: ¿Te acordás cuando se le dio por bajarse los pantalones?
1: Tuvo como una seguilla de episodios,
0: sí,
1: allá por,
0: se le daba por
1: mediados de los 90, un poquito antes, ¿no?
0: Sí,
1: la época.
0: Sí, es verdad. Charango y Vientos Andinos, guitarra, percusión, la voz de Diana Bustos, era la versión claramente con ritmos folclóricos. Hay una versión, hemos elegido, puede ser una versión tanguera del mismo himno nacional argentino.

0: oí del ruido.
1: Bueno, esta es la versión tanguera. Hay versión, después de Charlie creo que nadie más se animó, ¿no?
2: No, hay un montón de versiones.
1: ¿Sí?
2: Tenemos una carpeta de himnos ahí.
1: ¿Rockera? Que, sí, pero más
2: no,
1: así.
2: No, de rock, hay de rock, hay en cumbia, en cuarteto.
1: No, ¿en
2: sí,
1: serio?
2: De todo un poco. Hay de todo un poco.
1: ¿De todo? Se le animó todo el mundo, digamos.
2: Sí, hay folclórica de distintos tipos, tangueras de distintos tipos.
1: Sí.
2: Hay una muy hermosa con Mercedes Sosa y otros cantantes.
1: Sí, sí. Y hay otras donde cantan
2: muchos.
1: Muy bonita,
2: Moyo y otros más. Está la de Luis Salinas, solamente instrumental con guitarra. No, hay un montón. ¿Sabes quién es un gran coleccionista de eso acá en la radio? César Calvi.
1: Ah, mirá.
2: César Calvi tiene una carpeta con un montón de himnos. ¿Tenés alguna ahí? Dice los géneros, por ejemplo, si yo te digo cumbia, dice algo de cumbia o como yo no sé porque nunca le toqué la
1: claro.
2: carpeta, ¿viste?
1: Sí. Pero claro, ahí, en el cierre de transmisión es cierto.
2: Y él va rotando, digamos, pero hay. Ahí está la de Jairo, por ejemplo.
1: Ah, preciosa esa.
2: La de Jairo, que es una de las que más se ha utilizado.
1: Sí, muy usada.
2: No, pero hay un montón de versiones.
1: Uno siempre el himno lo asocia, excepto ahora que ya viene el Mundial, viste que se canta una partecita, se tararea una partecita.

0: Saeta son tucumana, que son los cantores folclóricos modernos, ¿no?
1: Claro.
0: Los
1: sí,
0: herederos
1: sí. De Mercedes.
0: No, de los Nocheros.
1: Ah.
0: Esa que te canta claro, todo así, florido.
1: Sí, señor, sí, señor.
0: Profundo. ¿Tenés ahí una. Vamos a escuchar una tanguera, mira, por ejemplo.
1: A ver. ¿Eh?

0: Bien, qué lindo. Esta es la versión Ariel Ardit, ¿verdad? Bueno, ¿se acuerdan que la versión completa del himno original es mucho más larga, bastante más extensa, incluso con un fuerte contenido anti-español, vamos a decir, el completo, el largo, que más que himno es una marcha patriótica bien extensa, algo así como 20 minutos, estamos hablando de la versión original, que tenía muchas más estrofas y que, como decíamos, tenía un marcado tono anti-español. Obviamente no ese es el que se canta, pero 20 minutos, imagínate, 20 minutos del himno. Hay registros, claro, pero no.
1: Son
0: no
1: 18 estrofas.
0: ¿La conocí?
1: No, están las estrofas, pero no, obviamente que no.
0: Claro,
1: no. Pero son 18 estrofas y bueno, se recortó porque si no eran claro. Era un montonazo.
0: Además,
1: casi una ópera, digamos.
0: Claramente.
1: Claro, imagínate si tenía que cantar eso antes del partido.
0: Y medio tiempo no alcanza.
1: Se te enfrían los jugadores.
0: Ah, no, tremendo. Aparte, si querés tener una relación medianamente, más o menos, como la gente con España, no era lo más conveniente esa versión original, ¿no? El presidente Julio Roca fue el que ordenó acortarlo para dejar solamente el coro, la primera y la última cuarteta, sobre todo también porque estamos hablando del presidente que estuvo en el 1900, que en esa época claramente se intentaba tener una muy buena relación diplomática con España y no era precisamente con ese himno, con esa versión, el camino indicado. Así que dijo, no, de ninguna manera, lo dejamos con el coro, primera parte, la última cuarteta y se terminó. Pero es interesante, claro, era una marcha patriótica que fue cambiando, como la mayoría de las cosas, fue cambiando, ayornándose también a las necesidades y vicisitudes de cada momento del país. Bueno, uy, mirá,
1: ¿la hora qué es?
0: La hora es tremendo, 11 minutitos apenas para las 22. Acá veía que, claro, era tremendo de largo, terrible. Tenía algunas cositas que por ahí dicen, che, ¿esto por qué la primera versión? No tenía, algunos dicen esos errores son de imprenta o de tipeo, porque era, viste, como decís, che, ¿por qué está escrito así esto? En la versión original, en la larga, ¿no? Claro, pero bueno, se echan culpas a la imprenta, invasor con M B larga en vez de invasor, bueno. Cosas que van quedando porque tampoco vienen al caso, ¿no? Pero esta versión era anti-española, anti-monárquica, y de eso prácticamente no ha quedado nada.

0: te emociona, ¿viste?
1: Es la armónica de Andrés Ciro Martínez, el cantante de Los Piojos.
0: Muy bien, muy bien, muy bien, muy bien. Viste que tiene esa, tiene algunas inflexiones en donde realmente te toca, te llega.
1: No, es que sobre todo el comienzo, todo el himno, ¿no?
0: Sí, pero el comienzo
1: del himno, la introducción del himno
0: Sí.
1: Por eso también produce lo que produce cuando ante el partido. ¿Viste? Hay himnos que son totalmente insulsos, aburridos. Y el himno de Argentina ha sido es resaltado en todo el mundo por
0: la belleza.
1: Por la belleza,
0: sí, exactamente. Sí. No es el único, hay otros muy bonitos, pero es uno realmente de los más lindos.
1: La Marsellesa francesa también es muy linda.
0: Claramente, yo creo que esos dos van haciendo punta, che. Pero mucha gente se emociona mucho. Cuando lo escucha, no puede evitar emocionarse, y en buena hora, ¿no? Que así sea, y lo canta y se pone la mano en el corazón, como en realidad debiera ser siempre. Acá me dice Guillermina, el más hermoso de los himnos, dentro de un mes todos lo vamos a cantar, lástima que eso es cada 4 años, claro, cierto, ¿no? Sí, porque nos ponemos con alma y vida. Pero es verdad, por supuesto, dice acá, usamos la parte abreviada, es muy difícil la ejecución en piano, me dicen acá, de la introducción, hay una parte que no se sabe, es bastante, mira, vos no sabía de algunas particularidades, es difícil ejecutar en piano, claro. Los que entienden de música seguramente sabrán cuáles son las mayores dificultades. Bueno, mira, yo decía que uno el himno lo asocia, ahora con el mundial, pero básicamente con la escuela. Siempre el himno se canta en la escuela. Esto es muy cortito, pero muy, muy cortito. Fíjate que tenemos algo que se llama escuelaza, así lo titula, es muy muy breve, el Gato Peters, a este mini evocación, vamos a decir, por su extensión, a propósito de la escuela, ¿no? El ámbito donde solemos escuchar y entonar el himno nacional.

0: Escuché en el ministerio que hablaba una señorita de las escuelas de campo y las llamaba escuelitas. Y ahí vengo, pensaba yo, y me saltó la viaraza. Para usted será escuelita, para mí son escuelazas. Porque esas escuelitas, que es como ustedes las llaman, tienen casi siempre un patio tan grande como la pampa. Tal vez parezca chiquita mirándola a la distancia. Le juro que no es así, que la perspectiva engaña. Cuando flamea la bandera y uno la mira de abajo, ahí sí que salta en el cielo, flameando en celeste y blanco. Se confunde con las nubes, como si el cielo flameara. Si uno se pone a sentir, ahí sí que hay olor a patria. A lo mejor desde lejos parezca chica la casa, pero si uno entra a pensar lo que se junta en ese aula, el trabajo, el sacrificio, el esfuerzo, las distancias, el arraigo, la injusticia, la ilusión y la esperanza. Y si uno mezcla todo eso, el resultado es la patria. Claro, hay días en que no hay clases, porque la lluvia y el barro lo ponen bravo al camino, llenándolo de pantanos. La maestra viene en auto o a dedo, que alguien la traiga, chicos en sulky a caballo, o alguien los trae de pasada, y arman cada día el milagro que necesita ese aula, disimulando carencias y celebrando las ganas. Y usted la llama escuelita, mire todo lo que pasa, cuánto hilo suelto hay que atar para así tejer la raza. Cuando cuenten los alumnos, matrícula que le llaman, recuerden que Goyeneche se fue a pionar a otra estancia y se llevó los tres pibes que venían cada mañana, y que en lo de los García ahora solo hacen chacra, contratistas de otro lado, casi no han quedado vacas, no hay peones ya en ese campo, ni familias, no hacen falta. Como no hay gente, no hay perros, el zorro anda a sus anchas. Puta, ahora que lo pienso, la escuelita sola y su alma, a un costado del camino, ha quedado como de guardia. Pero no se sienta mal, usted no sabía, no es nada, yo no quería ofenderla, solo aclarar si hacía falta que entre esas cuatro paredes, en esa única aula, se acomodan como pueden la ilusión y las distancias. Que una maestra y sus chicos, sin pensar lo que les falta, se junta con lo que tienen y se ponen a ser patria. Y entonces a esa escuelita, créame, cada mañana, sola en el medio del campo, como que le crecen alas para que esos sueños vuelen hacia otras vidas más altas, para ver si hay otra vida allá atrás de la esperanza.
1: Qué bien, ¿eh? El Gato Peters. La tenía escondidita esta versión de Escuelita Escuelaza.
2: Bueno, ¿nos vamos?
1: Nos vamos.
2: Vamos a ir escuchando a Bob Marley, Robert Nesta Marley. ¿Por qué? Porque un día como hoy, un 11 de mayo de 1981, fallecía Bob Marley. Y me parece que está bueno escucharlo porque si uno... son de esos tipos que uno nombra a él y nombra un país entero.
1: No, y es tan distintivo. Apenas suena un poquitito, vos ya sabes que es
2: él. Sí,
1: claramente.
2: Bob Marley es Jamaica y lo recordamos, nos despedimos con él, nos encontramos cuando nos encontremos.
1: Cuando nos volvamos a encontrar, así es. Hasta la próxima.

0: y aún permanecen en la sala contigua junto a Juan.
1: No me sigan.
2: Bien, Majestad.
1: Bien, Majestad. Quédese aquí. Sí. Yo me arreglaré solo.
3: Bien, Majestad.
4: Sí, lo haremos.
1: Buenas noches.
5: Buenas noches, Majestad.
6: Enrique.
5: Ay. Dios mío. ¿Quién me llama?
6: Enrique.
5: No.
6: Enrique. Ay, tengo mucho miedo.
7: No te asustes, Frida, estoy aquí.
8: Basta, Carlos. No hay nada más que podamos hacer, ¿eh?
6: Se curó, Frida. Se curó.
7: ¿Cómo?
9: Sí, tranquila, muchacha. Era solo una broma.
6: ¿Broma? Estoy aterrada.
10: ¿Pero de qué? No te estamos diciendo que nada de esto era de veras.
7: ¿Cómo que no era de veras?
9: No.
7: ¿Pero qué dicen? ¿Está sano?
8: Por lo que parece, aunque yo opino que... si me permiten llamarlo así, el paciente, mirándolo como está, mudo y de pie, con esa lámpara en la mano y esa expresión ausente...
9: Sí, acaban de decirlo esos cuatro muchachos.
10: Y desde hace mucho tiempo. Sus servidores acaban de confesarlo.
7: No puede ser.
9: Sí, sí que lo es. Fingía para reírse a tus espaldas y a las nuestras, que lo creíamos de buena fe. A ver, vamos a ver. ¿Qué te queda por decirnos, Enrique IV?
7: Pero es posible que se haya reído también de su propia hermana hasta el mismo día de su muerte.
1: ¿Qué está diciendo de tu hermana?
7: Mi hermana. Me refiero a la tuya, a la que obligaste hasta último momento a presentarse aquí como Inés, tu madre.
1: ¿No era tu madre, acaso?
7: Mi madre, sí, mi madre.
1: Pero tu madre se me ha muerto a mí. ¿No te das cuenta? A mí, viejo y distante como estoy y como soy, es muy fácil bajar de ese nicho en la pared como un recién nacido, Carlos. Que podrías saber de lo mucho que la lloré y en secreto, aún vestido así, de este modo.
6: Ay, ¿pero qué dice?
1: ¿Qué digo? Estoy preguntando a todos si Inés no era la madre de Enrique IV. ¿Y quién es Enrique IV aquí? Vos, joven marquesa, deberías saberlo, me parece.
6: Yo no sé nada, le juro.
8: Seamos cautos, señores. Vayamos despacio. El delirio vuelve a aparecer.
9: Pero no, doctor. No se trata de ningún delirio. Vuelve a fingir. A representar la comedia una vez más.
1: ¿Yo?
9: Sí.
1: Si fueron ustedes quienes descolgaron los cuadros. Carlos está ahora ante mí como Enrique IV.
9: Pero terminemos con esta burla.
1: ¿Quién dijo que es una burla?
9: Tu sirviente.
1: ¿Cómo?
11: No. Lo que yo dije es que usted se había curado.
9: Terminemos, por favor, basta. ¿No les parece una ridiculez intolerable ver a Carlos y a la marquesa vestidos así?
10: ¡Ay, cállese! ¿Quién puede pensar en los trajes cuando él está curado?
1: Curado, sí, curado. Pero no para que todo esto acabe tan pronto, Belcredi.
9: Ah.
1: ¿O no estás enterado de que desde hace 20 años nadie se atrevió a presentarse ante mí como lo has hecho?
9: ¿Pero cómo no voy a saberlo si yo mismo vine esta mañana vestido...
1: ¿De monje?
9: Y me tomaste por Pedro Damiani. Y si no me reí fue justamente porque la verdad...
1: ¿Por qué creíste que yo estaba loco? Y dime, ¿no te hace gracia verla a ella disfrazada ahora que estoy curado? ¿Y usted, doctor? También vistió de marquesa de Toscana a la muchacha. ¿No pensó que corría el riesgo de hacer que en mi cerebro pudiera volver a hacerse la noche? ¡Ay, ay! ¡Bendito Dios! Aconsejar que los retratos hablen, que salgan vivos de sus marcos. Ya puedo sacarme este disfraz para que nos vayamos juntos, Belcredi. ¿No es así? ¿Pero a dónde, a dónde, a dónde, a dónde? ¿Al club? ¿De frac y plastrón blanco? ¿O juntos? Sí, juntos los dos, a casa de la marquesa.
9: A donde quieras. ¿O prefieres seguir aquí, para perpetuar lo que fue una desdichada broma de carnaval. ¿Eh? Es increíble que te hayas embarcado en semejante farsa.
3: Absolutamente increíble, desde luego. Para tu información, amigo Belcredi, te diré que al caerme del caballo estuve loco de veras. No sé por cuánto tiempo, cerca de 12 años, creo. Y el ver a nadie después de aquel nefasto día de carnaval, el comprender el cambio de las cosas, su evolución, la traición de los amigos, el sitio que otros tomaron en el corazón de la mujer que amaba, los que murieron, los que me olvidaron. ¿Nada de esto te pareció una farsa, Belcredi, o sí lo era?
9: No, no, no. Me refería a lo que te pasó después.
10: ¡Ah! Sí, claro. Un día.
7: Mire qué caso interesantísimo, doctor. No podría decir cómo un día el mal que estaba aquí en mi cabeza desapareció.
3: Reabrí los ojos poco a poco y no supe al principio si eso que aparecía ante mí era sueño o vigilia. Finalmente advertí que estaba despierto. Toqué una cosa, luego otra. Había vuelto a ver con claridad.
7: Despojémonos de este traje de enmascarado. Que se abran las ventanas y se respire la vida. ¡Vamos! ¡Corramos afuera!
10: ¿Pero a dónde? ¿A dónde? ¿A hacer qué?
7: ¿Para que todos a escondidas me señalen con el dedo como Enrique IV?
9: ¡Pero no! ¿Pero cómo se te ocurre?
10: ¡Ay, ni pensarlo siquiera!
7: ¡Pero si todo!
10: ¡Si fue una desgracia!
7: Todos me consideraban loco desde antes. Vamos, Belcredi lo sabe muy bien. Se ensañaba contra los que trataban de defenderme.
9: Bueno, un poco de humor, caramba.
7: ¿Humor? Tengo la cabeza blanca en canas.
9: Yo también.
7: Sí, sí. Pero a mí se me puso blanca aquí, haciendo de Enrique IV, sin que yo me diera cuenta siquiera. Me di cuenta de golpe en un solo día y fue espantoso porque comprendí que no solo mi cabeza, sino todo mi ser se había puesto blanco, que todo se había derrumbado y que llegaba con un hambre de lobo a un banquete terminado.
9: Sí, pero los demás...
3: Lo sé. No te preocupes. No podían detenerse a esperar que yo me curara. Ni siquiera aquellos que detrás de mí espolearon mi caballo hasta conseguir que se encabritara.
10: ¿Cómo?
3: ¿Eh? Sí. A traición.
10: Por Dios.
3: Para que me cayera.
10: Ay, recién me entero. Juro que no sabía nada.
3: Eso también habrá sido una broma.
10: ¿Pero quién fue? ¿Quién lo hizo?
3: Ya no importa. Fueron todos los que siguieron en el banquete como si nada y se limitaron a arrojarme los mendrugos de su lástima.
7: Y entonces, doctor, preferí seguir loco, vivir mi locura, vivirla con la más lúcida conciencia y vengarme de este modo de la brutalidad de una piedra que me había magullado la cabeza. Debía disfrazar esa soledad a la que me arrojaron, disfrazarla enseguida, de la mejor manera, con todos los esplendores de aquel lejano día de carnaval, cuando Matilde... ¡Ay, por Dios! ¡Matilde!
10: Por favor...
7: No te hace falta más que mirarte en tu propia hija. Cuando triunfabas.
3: Y obligar a todos aquellos que se presentaban ante mí a continuar así, porque sí, el camino que ellos mismos me habían condenado, siguiendo aquella mascarada que había sido para ustedes y no para mí, la burla de un día, convertirla en la realidad de una verdadera locura. Que todos estuviésemos enmascarados aquí para siempre, instaurando la sala del trono y estos cuatro consejeros secretos. Y por supuesto, traidores. Confiar en alguien. Eso sí que es cosa de locos.
7: Pero permítanme devolverles la atención, queridos súbditos. Me complazco en informaros, damas y caballeros, que estos cuatro cortesanos míos estaban dispuestos a continuar conmigo a espaldas vuestras esta entretenida representación.
9: Bueno, no hubiera estado mal, Carlos, ¿no te parece?
4: Lamento decirle que no me hace
7: Nada de gracia, señor.
1: Ah, no. Pero Carlos, Carlos, por favor, Carlos. Es necesario perdonarlos. Los pobres ignoran que este traje es para mí una caricatura evidente y voluntaria de aquella otra mascarada permanente y cotidiana en la cual nos transformamos involuntariamente en payasos cuando sin saberlo nos disfrazamos de lo que creemos ser. Muy pocas personas logran ver este disfraz como parte de sus verdaderas identidades. Te diré una cosa, Belcredi. Uno se acostumbra muy fácilmente y se pasea más fácilmente todavía, como si tal cosa encarnando a un personaje trágico en una sala como esta, ¿eh? ¡Estoy curado, señores! Porque sé fingirme loco a la perfección y lo hago maravillosamente bien. Lo terrible de ustedes es que viven su locura con demasiada agitación y sin darse cuenta siquiera de que la tienen.
9: ¡Oh! ¡Oh, pero qué bien! Ahora llegamos a la conclusión de que los locos somos nosotros.
3: Pero que sí. Si ustedes no estuvieran locos, habrían podido venir a verme juntos.
9: Yo, francamente, solo vine a ver a un loco.
3: ¿Y ella?
9: A ella no sé. Veo que está como encantada por todo lo que estás diciendo. Fascinada por tu lúcida conciencia. Vestida como está ahora, Marquesa, supongo que podría quedarse a vivir aquí, ¿verdad?
10: Eso es una insolencia.
3: No te preocupes, Matilde, no te preocupes. Él sigue provocando, aunque el doctor le advirtió que no lo hiciera. Pero, ¿cómo se te ocurre que pueda conmoverme lo que ocurrió entre nosotros, Belcredi? O la intervención que tuviste en mis desgracias con ella. O lo que él representa ahora para Matilde.
7: ¡Mi vida es esta! ¡No la de ustedes! La vida de ustedes, esa vida en la que han envejecido, yo no la viví.
3: ¿Eso es lo que querías decirme, Matilde?
10: Ay.
3: ¿Mostrarme tu capacidad de sacrificio vistiéndote así por indicación del médico? Ay. ¿Sabe lo que pasa, doctor? Yo no soy un loco de los suyos.
4: Pero no,
3: yo sé muy bien que Carlos no puede ser yo. Porque Enrique IV soy yo, aquí, desde hace 20 años, fijo en esta eternidad disfrazada. Esos 20 años lo vivió ella, lo gozó ella, y cambió tanto que ni siquiera puedo reconocerla, porque yo la conozco así, como su hija. Para mí es esta, es y será ella, siempre.
10: Yo no
3: sé. No, no.
10: Ay,

0: perfectamente que es una espada.
1: ¡Dios mío, Dios mío!
0: ¡Qué asesino! ¡Traidor! ¡Toma! ¡Toma!
2: ¿Qué pasó?
1: ¡Está loco! ¡Realmente está loco!
3: ¡Por favor!
1: ¡Dios mío! ¡Está loco realmente!
3: ¡Vengan! ¡No está loco!
2: ¡Saquemos a Belgrini de aquí! ¡Y ustedes, muchachos! ¡Sujétenlo!
4: Ahora sí. Ahora sí. Consejeros míos.
5: Sí, sí.
4: No me queda otra salida. Randolfo.
5: Majestad.
4: Arialdo.
6: Sí, majestad.
4: Gordulfo.
5: Sí, majestad.
4: Vengan, vengan. Vengan aquí más cerca, más juntitos. Sí. Más juntitos, más juntitos. Sí, sí, sí. Pero no te quedes ahí, Bertoldo. Sí. Aquí a mi lado, aquí, aquí, aquí, aquí juntos majestad. Ahora.
6: Sí, aquí.
4: Ahora sí. Ahora sí. Para siempre.
6: Sí, sí, majestad, sí.
4: Para siempre.
6: Sí.
4: Para siempre.

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1: Otra vez el encuentro. Dos de las personas que más conocen del mundo de la música, uno un poco más ligado al rock, al jazz, el otro mucho más a la música popular, al tango y al folclore. Bueno, juntos conversan y se proponen nuevas ideas. Acá están Bobby Flores y Héctor Larrea en Radio Nacional.
2: Qué gusto, Flores.
3: Ay, Héctor, ¿cómo le va?
2: Me parece que hace como una semana que no te veo.
3: Sí. Yo, ¿sabe qué hago cuando no lo veo? Pongo esta música.
2: Ah, yo también.
3: Y se me corporiza usted en donde esté. El otro día, bueno.
2: ¿Qué extraordinario?
3: Bueno, estaba en una estación de servicio esperando y
2: me
3: tardaba.
2: ¿Me corporicé en la estación de servicio?
3: Y hablamos un rato ahí, usted y yo.
2: Ah, qué bueno está
3: Ud
2: eso.
3: Ud me decía.
2: Sí, Ud.
3: ¿Qué cara está la nafta? Yo le decía, bueno, Titor. Y nada, una conversación banal, así.
2: Yo te traje a Lolita Torres.
3: Ah, Lolita
2: Torres. En una canción que yo no sabía que ella había grabado. Y de pronto aparece un tipo amigo, me trae un disco que se llama Lolita Torres Hoy, que no sé de qué año es. 1988.
3: Claro.
2: 1988. Que tiene el clásico No me mires más, Nido Gaucho, Memory, Nostalgias, Canción de las simples cosas, y entre otras, Si tú eres mi hombre... Y yo tu mujer. ¿La conoces esa canción?
3: Sí,
2: esa
3: sí,
2: canción
3: claro.
2: Es una roncha, es una cancioncita,
3: sí.
2: Pero tan bien puesta, porque nadie dice tú eres mi hombre y yo tu mujer. Cuando vos decís es la mujer de fulano,
3: sí.
2: Pero no decís es el hombre de fulana.
3: Es verdad.
2: Entonces me pareció muy especial. La grabaron artistas españoles, artistas mexicanos, siempre, desde luego, mujeres.
3: Sí, sí, hay una versión bastante reciente de eso. Tú eres mi hombre y yo me sale un latino, un cantante latino.
2: No la conozco.
3: Yo lo escucho así.
2: Ahora, esta versión destaca por la gran interpretación de Lolita.
3: ¿Qué voz tenía?
2: El manejo de la voz, el manejo técnico al servicio de la expresión del sentimiento, que para eso está lo técnico.
3: ¿Usted la conoció, Lolita?
2: Sí, la traté mucho. Bailé con ella en televisión.
3: Pero qué, eso es.
2: Yo era animador del mundo del espectáculo,
3: sí.
2: Y ella hacía canciones en el mundo del espectáculo, pasajes de obras.
3: Que no eran películas el mundo del espectáculo.
2: A veces.
3: Ah, tenía.
2: Claro,
3: otras cosas.
2: También tenía vivos.
3: Ah.
2: Un especial. Por ejemplo, contrataban a Lolita Torres para un especial.
3: Ah.
2: Y
3: claro.
2: En ese especial,
3: sí, sí, sí.
2: La protagonista bailaba un cachito de vals con una persona.
3: Sí.
2: Y yo no había quien lo hiciera, no iban a tener un actor.
3: Y usted ni corto ni perezoso.
2: Y ni corto ni perezoso dije que sí.
3: Claro.
2: Además, yo tenía miedo de salir muy torpe. Pero estaba bien vestido, estaba vestido con smoking, bien.
3: Estaba bien vestido, zafado. Que
2: estaba bien vestido,
3: no, sí.
2: Zafé y
3: el
2: bueno,
3: tipo bien vestido.
2: Se quedaron por lo menos conformes.
3: Está bien.
2: Los traté mucho, a ella y a Katia. Al marido de
3: claro, claro, claro.
2: Era excelente gente. Una familia encantadora.
3: Y bueno, yo lo conocí por los hijos. Por Diego, entre otros.
2: Por supuesto.
3: También la he conocido a Lolita, una ya grande, una dama sin algún buen gusto también.
2: Cantó hasta el final.
3: Sí.
2: Cantó hasta el final.
3: Y muy bien cantó.
2: Y muy bien. Esta es una demostración del manejo técnico al servicio de la expresión del sentimiento artístico en la canción. Si querés, la escuchamos.
3: Sí.

0: Diego canta bien, ¿no? Pero ella cantaba.
1: Hay que cantar.
0: Hay que cantar.
1: Eso lo llaman fiato. Un aire, un caño.
0: Qué pulmón.
1: Ah, un artista impresionante.
0: Sí, sí.
1: No tengas duda.
0: Sí, sí, sí. Y una actriz era bastante reconocida como actriz.
1: Sí, muy buena actriz.
0: Claro.
1: Muy buena, pero muy buena.
0: Sí.
1: Manejaba bien la comedia.
0: Sí, era una época que el cine argentino también tenía unos directores y unos.
1: Hubo un cine argentino.
0: El otro día vi una película que después me enteré que era del hermano de Mirtha Legrand, de no me acuerdo cómo se llama la verdad.
1: Sí.
0: Los muchachos de antes no usaban arsénico.
1: Ah, sí. La vi por televisión.
0: Es una locura esa película.
1: Sí.
0: Yo no sé cómo la hicieron.
1: ¿Has visto la misma que vi yo?
0: Sí, seguro.
1: En Volver o por ahí.
0: Sí, sí, sí, en un canal de eso.
1: Sí, sí, sí.
0: Que Martínez Suárez se llama el director.
1: Brava era, ¿eh?
0: Sí, epa. Había que hacer esa película en ese momento. Acá, en cualquier lado.
1: Sí, Martínez Suárez, claro.
0: Sí, sí, sí. Bueno, ¿quiere que le traiga algo nuevo?
1: Sí, dale.
0: A ver en qué anda el mundo.
1: Lo vi en qué anda el mundo.
0: Le hablé, es un desastre. Héctor, mire, siempre fue un desastre. Pero ahora, lo que pasa también que nos enteramos de cosas que antes no nos enterábamos. Hay una chica nueva de la que yo le hablé, ya hemos pasado. Candace Springs, una chica que yo le hablé tan bien, que está en el Me Gusta Tanto.
1: Ah, el otro día.
0: Negrita de rulos, negrita de pelo afro. Usted la ve, parece una foto de Roberta Flack en el 73.
1: Sí.
0: ¿Sí? Hizo una gira con un dúo que alguna vez voy a traer acá también, Hall & Oates, ¿sí? Un dúo americano de música pop, y ella era en el cartel. Desde el Madison Square Garden hasta el último bar de Tucson, Arizona, ellos cantaron, ¿sí? Ella es una cantante que con un pie en el jazz, ¿sí? Es de Blue Note. Se inició como cantante de música soul, después viró para el lado del jazz y hoy ya está dentro del jazz. ¿Y sabe qué está haciendo? Está agarrando clásicos de la última gran época de los cantantes soul, estoy hablando de los años 80, y los mete en el jazz.
1: Uh-huh.
0: A la usanza de lo que hace, de lo que ha hecho Sarah Vaughan, por ejemplo, metiendo el tema de los Beatles, de la Fitzgerald. Bueno, ella hizo la misma. Agarra canciones que fueron éxito en su momento de la música soul y las mete en el terreno del jazz. Y hace una versión maravillosa de un clásico del jazz que se llama People Make the World Go Round. La gente es la que hace girar al mundo. La gente es la que mueve el mundo. ¿Quiere escuchar esta nueva versión?
1: Sí, señor.
0: Candace Springs.
1: Meta.
0: Vamos.

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3: Diego Armando Maradona fue el máximo exponente de nuestro fútbol hasta la aparición de Lionel Messi. El Diego disputó 4 mundiales. Estamos hablando de España 1982, México 1986, Italia 1990 y Estados Unidos 1994. 22 partidos jugó Maradona, convirtiendo 9 goles. Disputó 2 finales y obtuvo un título, justamente el Mundial de México 1986.
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2: El otro día voy a ver la película de Astor, la película de Astor Piazzolla.
3: Sí.
2: Y en un determinado momento me entero ahí que Dedé, la mujer de Piazzolla, la primera mujer de Piazzolla.
3: La madre de...
2: La madre de Daniel y de...
3: De Pipi. No, y de, no, de Daniel, de la abuela de Pipi.
2: Abuela de Pipi.
3: Claro.
2: De Daniel y Diana.
3: Diana.
2: Ella había, en determinado momento, cuando se decide hacer la obra Tango... De contextos de Jorge Luis Borges.
3: Sí.
2: Textos música, no escritos a propósito.
3: Y música de Piazzolla.
2: Textos preexistentes y música de Piazzolla.
3: ¿Lo que hizo Edmundo Rivero?
2: Sí.
3: Ah.
2: Entonces, Borges. Para,
3: qué, perdón, ¿qué actor fue? Edmundo Rivero, y había un actor ahí.
2: Ese, Medina Castro.
3: Luis Medina Castro.
2: Extraordinario.
3: Qué lindo ese disco.
2: Pero fíjate, sí, este asunto, se armó tal merengue con esto en su momento. Lo grabaron en el año 1965.
3: Sí.
2: Cada vez que Borges dice que sí, después, si a vos sos director cinematográfico, y dice, mire Borges, yo quiero filmar su cuento tal.
3: Sí. Sí, está bien, le dice.
2: Y después se arma siempre de espelote.
3: Sí, sí.
2: Porque Borges no está conforme, no está de acuerdo.
3: No es lo que quería.
2: Y es natural, es natural que eso suceda,
3: sí, sí.
2: Pero a mí me parece que se le iba la mano. Yo hablé con el director de una película que se llamaba La Intrusa. ¿Te acordás del cuento,
3: sí,
2: La Intrusa?
3: Sí, sí, claro.
2: Que ella tiene relaciones con dos,
3: sí,
2: hermanos.
3: Sí, sí.
2: Bueno, no le gustó, dijo que eso parecía la prostitución, que se dio cuenta. Y bueno.
3: Sí.
2: Con Piazzolla también tuvo un montón de problemas. Pero antes de llegar al problema, te cuento lo que yo vi en el cine que no lo sabía. Le dicen, bueno, mire, no me acuerdo, nunca supe quién era la persona que me dio para que Borges dijera que sí, que aceptaba la música de Piazzolla, y que Piazzolla dijo que sí, que aceptaba hacer la música para la obra de Borges, parte de la obra de Borges. Entonces le piden a Dedé, la mujer de Astor, que grabe, por gentileza, una milonga, que después iba a cantar Rivero, pero para que supiera, para que escuchara más que nada el arreglo, Borges.
3: Sí.
2: Bueno, va, lo escucha.
3: Claro, perdón, hay que tener en cuenta que en esa época no había grabadores personales. No, uno no podía grabar en la casa.
2: ¿65?
3: Sí. Sí, no, estaba el Geloso ya.
2: Sí, sí.
3: ¿Estaba
2: no,
3: el
2: Geloso?
3: Sabía,
2: sí.
3: Ah,
2: ¿65? Sí.
3: Sí.
2: Sí. Los 50 fueron bravos, pero los 60 no.
3: Ah,
2: los
3: 60. Ok.
2: Bueno, van, graban con Rivero.
3: Sí.
2: Él había escuchado la prueba que había hecho por gentileza
3: de
2: la mujer de Astor. Entonces dice Borges, lo escucha Rivero y dice, está bien, pero me gustaba más la chica. A Rivero.
3: A Rivero. Qué mal momento,
2: ¿no? Qué mal momento. Bueno, discutía permanentemente con Astor. Que esto no le gustaba, que esto no le gustaba. La madre de Borges también decía que Piazzolla no sabía nada. Entonces dice que parece un...
3: Ah, la madre.
2: Parece un ritmo africano. Sí, no, es verdad, ellos no estaban en la cosa. Entendían que el tango se interpretaba de otra manera. Y lo que Astor aportó fue una maravilla tímbrica.
3: Sí.
2: Bobby,
3: sí.
2: Una maravilla, sí, tímbrica. Sí, sí. Una... A veces vos tomás una cosa muy antigua, le pones algo ultramoderno y tiene que ver porque es estéticamente procedente,
3: sí,
2: pertinente. ¿Me explico?
3: Linkean.
2: Claro.
3: ¿Me
2: explico?
3: Sí, sí, absolutamente.
2: Es pertinente, es adecuado para eso.
3: Sí, sí.
2: La belleza de la música que le puso Astor a lo que dijo, a lo que escribió Borges, sí, es extraordinario.
3: Es extraordinario. Sí, sí, pero que se discutía eso. Borges lo discutía, digamos.
2: Borges lo discutía y se dijeron cosas bravas. Borges, en las memorias de Bioy Casares,
3: sí,
2: cuenta,
3: sí,
2: que Borges, sí, a Piazzolla, sí, le decía Astor Pianola. ¿Sabés lo que es la pianola?
3: Sí,
2: la pianola,
3: pianola
2: toca automáticamente.
3: Sí, la que con la cosita agujereada.
2: Claro, que perforada. Hay perforadores, sí, de rollo de pianola que tocaban el piano y grababan
3: y con el agujerito apretaba la tecla.
2: Era muy peyorativo.
3: Sí, sí.
2: Y entonces Piazzolla hizo declaraciones diciendo, ¿qué quiere que le haga si Borges es sordo?
3: Sí, bueno.
2: Sí. Ni una cosa ni la otra. Ni una cosa ni la otra. Pero yo... Vos vas a decir quién sos vos para tomar parte por alguno de ellos.
3: No, en este Víctor, caso, si usted, Víctor, mire.
2: En este caso estoy de acuerdo. No soy quien para objetar a Borges.
3: No,
2: pero ahora... tengo que estar del lado de Piazzolla porque la música es buena. Es buena. Buenísima. A lo mejor sí. No es lo que Borges imaginaba, pero bueno.
3: No
2: es
3: sé.
2: Lo que este hombre pensó, volcó conocimientos académicos muy interesantes para transmitir sentimientos, que es lo que hablábamos en otro momento.
3: Sí, sí.
2: Acá te quiero hacer escuchar el comienzo de la obra del tango, porque tiene milongas, tiene varios fragmentos del Hombre de la Esquina Rosada,
3: sí.
2: Que está mal, porque no es el Hombre de la Esquina Rosada. Es Hombre de la Esquina Rosada, está mal escrito.
3: Hombre de la Esquina Rosada.
2: Y algunas milongas que cantó muy bien Rivero.
3: Gran película, Hombre de la Esquina Rosada. Sí, me acuerdo.
2: Gran cuento.
3: Gran cuento, aparte, sí, el tipo que lo va a buscar y... va entrando al salón y todos lo empujaban y lo escupían y él no hacía nada. Sí. Y cuando llega adelante el tipo le dijo, no le di bola a esto porque estoy buscando un hombre de verdad.
2: Sí. Y la mujer le da el cuchillo y le dice, creo que lo estás necesitando.
3: Qué grande.
2: No, una maravilla. Bueno, el comienzo es un poema genial de Borges con una música genial
3: divino.
2: De Astor Piazzolla.
3: Divino.
2: Es maravilloso esto. Sí. Este es Astor con el quinteto y Luis Medina Castro diciendo excepcionalmente esta obra. Bajen un cambio, por favor, porque es lenta la presentación. Va surgiendo...
3: Esto nos permite.
2: Va surgiendo la música como haciendo propicia la entrada del recitante.
3: Claro.
2: El tango, ¿lo querés escuchar?
3: Claro.
2: Dale.

¿Dónde estarán? Pregunta la elegía de quienes ya no son. Como si hubiera una región en que el ayer pudiera ser el hoy, el aún y el todavía. ¿Dónde estará, repito, el malevaje que fundó en polvorientos callejones de tierra o en perdidas poblaciones la secta del cuchillo y del coraje? ¿Dónde estarán aquellos que pasaron, dejando a la epopeya un episodio, una fábula al tiempo, y que sin odio, lucro o pasión de amor, se acuchillaron? Los busco en su leyenda, en la postrera brasa que a modo de una vaga rosa guarda algo de esa chusma valerosa de los corrales y de Valvanera. ¿Qué oscuros callejones o qué yermo del otro mundo habitará la dura sombra de aquel que era una sombra oscura? Muraña, ese cuchillo de Palermo y esa iberra fatal de quien los santos se apiaden, que en un puente de la vía mató a su hermano el ñato, que debía más muertes que él y así igualó los tantos. Una mitología de puñales lentamente se anula en el olvido. Una canción de gesta se ha perdido en sórdidas noticias policiales. Hay otra brasa, otra candente rosa de la ceniza que los guarda enteros. Ahí están los soberbios cuchilleros y el peso de la daga silenciosa. Aunque la daga hostil o esa otra daga, el tiempo los perdieron en el fango. Hoy, más allá del tiempo y de la aciaga muerte, esos muertos viven en el tango. En la música están, en el cordaje de la terca guitarra trabajosa que trama en la milonga aventurosa la fiesta y la inocencia del coraje. Gira en el hueco la amarilla rueda de caballos y leones y oigo el eco de esos tangos de arolas y de greco que yo he visto bailar en la vereda en un instante que hoy emerge aislado, sin antes ni después, contra el olvido, y que tiene el sabor de lo perdido y lo recuperado. En los acordes hay antiguas cosas, el otro patio y la entrevista parra. Detrás de las paredes recelosas, el sur guarda un puñal y una guitarra.

esa ráfaga, el tango, esa diablura, los atareados años desafía. Hecho de polvo y tiempo, el hombre dura menos que la liviana melodía, que solo es tiempo. El tango crea un turbio pasado irreal, que de algún modo es cierto. Un recuerdo imposible de haber muerto peleando en una esquina del suburbio.

0: ¿Qué te pareció?
1: Y que es cercano a la perfección, ¿no? Sí, sí. El recitado, sí, sí, el texto.
0: Sí.
1: Y la música, la composición.
0: Desde luego el poema de Borges.
1: El poema.
0: Es universal.
1: El poema y la canción original para ese poema.
0: Porque... Otro día tenemos que conversarlo.
1: Sí.
0: Esto me gusta conversarlo. Me gustaría traerte Hombre de la Esquina Rosada,
1: sí,
0: porque es buenísimo.
1: Me encanta, sí, obvio.
0: Pero dura 18 minutos 15.
1: Pero, mire, Héctor, yo me perdí el otro día 25 minutos haciendo la cola en para sacar el registro.
0: Bueno, cuando vos quieras lo ponemos.
1: Cuando usted quiera, Héctor, me tiene que decir, 18 minutos con esto. La verdad, Héctor, ojalá en el banco pusieran esto cuando uno está haciendo la cola, ¿no? En vez de lo que...
0: Te conté, ¿no? Que hay un personaje que queda como un cobarde, que se va, no pelea al final,
1: sí,
0: de Hombre de la Esquina Rosada.
1: Sí, sí, sí, sí.
0: Pasados los años, en el 75,
1: sí,
0: Borges lo redime en un poema.
1: Ah, sí, es verdad.
0: En un cuento.
1: Se supo eso, sí.
0: Se encuentra,
1: sí,
0: casualmente con él en un bar.
1: Y le cuenta que no se fue por cobardía.
0: No me fui por cobardía.
1: Sí, sí, sí, genial. Sí,
0: creo,
1: sí,
0: que era Rosendo Juárez.
1: Sí, bueno, esas cosas...
0: Extraordinario. Eso lo puede hacer Borges. ¿No?
1: Bueno, salvando las distancias, el otro día usted hablaba de Alejandro Romay.
0: Sí.
1: Alejandro Romay fue el primer tipo acá en Argentina, yo me acuerdo de esto que fue...
0: Muy inteligente, Romay.
1: Que puso el personaje de una novela y lo metió en otra.
0: No sabía.
1: Sí. Yo no me... Era de, no sé si de Rolando Rivas o
0: eso
1: qué.
0: Eso es muy de Romay. Solo Romay. Pero...
1: Era el mismo actor y le dijo, ¿cómo te sale bien ese personaje? Sigue haciéndolo, pero sí, era de otra novela. No importa, le dijo, metete igual. Eso es genial. Bueno, mire, hablando de gente genial, Héctor, y lo miro a usted. Lo miro a Ud y veo un ser genial. Y usted sabe que en Brasil yo tengo predilección por un tipo que no era ni siquiera era buena persona, pero qué buen músico, Tim Maia.
0: Ah, Tim Maia. ¿Te gusta Tim Maia?
1: Es lo que más me gusta. Me di cuenta a esta altura que es lo que más me gusta. ¿Sabe por qué? Porque cualquier cosa que hizo ahora me gusta. Encuentro discos de él que ha grabado en un barzucho de Ipanema una noche y es maravilloso, ¿sí? Uh-huh. Tim Maia. Tim Maia, para quien no lo conoce, Tim Maia es de Barra de Tijuca, carioca, de pura cepa.
0: Uh-huh.
1: Él comenzó a principios de los años 60 con un trío que eran Roberto Carlos, Erasmo Carlos y él.
0: Ah, bueno.
1: Se enoja, porque era muy enojado. Se enoja y se va a Estados Unidos. Y entonces Roberto Carlos y Erasmo arman su historia. A él lo deportan con el tiempo, porque lo encontraron con drogas y todo lo que pasa siempre. Lo deportan a Brasil, sus amigos ya eran famosos. Él medio se había quedado afuera y se dedica al soul. Él en Estados Unidos había estado con músicos de la Motown y había aprendido el asunto.
0: Ah, bueno.
1: Sí, sí, Tim Maia. Bueno, Tim Maia. Ya escuché todo. Yo estaba muy mal anímicamente y espiritualmente porque ya había escuchado todo de Tim Maia. No queda nada, digo. ¿Y sabe qué apareció? El hijo de Tim Maia. Tú,
0: ¿sí?
1: Tienes un hijo que se dedica a la música. Leo Maia.
0: ¿Qué onda?
1: Es Tim Maia.
0: ¿Ah, sí?
1: Sí. Lo escuché con toda la mala onda, Héctor. Digo, a ver este.
0: A ver qué pasa.
1: A ver que
0: con
1: es como
0: este
1: el hijo
0: chico
1: de Lennon. Es,
0: sí,
1: como los hijos de Marley. Que la verdad que son. Y este me tapó la boca. Me sentí tan bien, Héctor.
0: Claro, no siempre sucede.
1: No, es raro que suceda. Y me sentí tan feliz que me tomé la mano yo como si fuera su mano, Héctor.
0: No me diga.
1: Y como si fuera usted, y si fuera Ud, y era la lámpara. Y yo le decía, Héctor, he renovado mi felicidad. Leo Maia se llama. ¿Quiere escucharlo?
0: Sí, por supuesto.
1: Vamos.
0: Dale.

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1: Las 11 de la noche en la República Argentina.
2: La ministra de Capital Humano dijo que las marchas universitarias de mañana son políticas.
1: Sandra Pettovelo y el subsecretario de Políticas Universitarias, Alejandro Álvarez, remarcaron que la única ley que ese ministerio va a cumplir es la ley de presupuesto.
2: La funcionaria explicó que el recorte de 78 mil pesos a programas y obras de infraestructura en universidades nacionales, publicado en el boletín oficial, está en línea con lo que hizo todo el Estado Nacional.
1: Álvarez advirtió que en la marcha universitaria se va a ver participando a todos los partidos opositores al gobierno.
2: Nueva suba de los bonos de deuda soberanos.
1: Los bonos en dólares Bonar y Global ya acumulan una ganancia del 3% y el riesgo país volvió a ceder, quedó por debajo de los 500 puntos.
2: En tanto, impulsado por la suba de las acciones en Wall Street, el índice de la bolsa porteña trepó un 2,3% liderado por YPF.
1: El sindicato de los bancarios confirmó el paro del miércoles.
2: La medida de fuerza afectará parcialmente la atención al público, alcanzará al Banco Central y al hipotecario, que funcionarán hasta el mediodía.
1: En el Banco Central, la medida se llevará adelante contra la resolución que dispone el cierre de 12 de las 21 tesorerías regionales del país.
2: El deporte con Eladio Arregui.
3: Masters 1000 de Roma en Italia, tenis, perdió Mariano Navone ante Medvedev luego de 3 horas por 4-6, 6-3 y 6-2. Y solo queda el argentino Thiago Tirante en el torneo. Mañana enfrentará a Danil Medvedev buscando un lugar en los cuartos de final.
1: Ernesto Arriaga y el tránsito.
4: A esta hora se normalizó la General Paz, Aeroparque Ezeiza operan con normalidad. La ruta 9 de Campana, Zárate, San Pedro, San Nicolás y Rosario, con muchos camiones, por favor, circular con precaución.
2: La temperatura en la ciudad de Buenos Aires desde 13 grados 6 décimas, viento noroeste a 10 kilómetros por hora, el cielo está despejado.
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2: ¿Considera la época más, más elevada del jazz argentino?
3: Y no, y siempre fue el jazz argentino, sí. Tuvo lo suyo, nunca fue masivo, desde luego, no es masivo.
2: No, masivo no, pero la época del Mono Villegas fue...
3: Y bueno.
2: Salían todo el tiempo, ¿eh?
3: Y sí. Pero había una relación de músicos intergéneros. Por ejemplo, es sabida y es popular la gran amistad y admiración recíproca de Enrique Villegas y Adolfo Ábalos.
2: Bueno, claro, sí, se cruzaban sabiduría.
3: Una relación hasta familiar, te diría, ¿no? Claro. Un gran respeto personal y profesional.
2: Se compartían más los escenarios, ¿no?
3: Se compartían escenarios. Sí. Y además se visitaban las actuaciones. Claro. Iban, cada uno iba como público a ver a su colega.
2: Como público, iban, no iban con algo preparado.
3: Sí, iban como público porque sabían que ese artista estaba entregando cosas importantes, ¿no?
2: Hoy me preocupé tanto por usted. Porque Wood me dijo el otro día, me hablaba tanto de Quincy Jones, y para mí Quincy Jones, por una cuestión cronológica, digamos, apareció en mi vida cuando yo tenía 18, 19 años, de la mano de Michael Jackson.
3: Claro.
2: Quincy hace los grandes discos de Michael Jackson, Off the Wall y Thriller, los primeros discos solistas de Michael Jackson, que fueron los más exitosos, son producciones de Quincy Jones.
3: Todas las grandes figuras que llamaron en momentos clave de su vida, sí. Quincy Jones, se quedaron conformes. Los impulsó a todos.
2: Los impulsó.
3: Además, hace arreglos.
2: Es que, ¿sabe qué le traje?
3: Es una maravilla.
2: Claro, arreglaba, casi componía en su momento con el cantante en cuestión. Se ponía a la par de él componiendo, ¿no?
3: Claro, además sabe lo que tiene que hacer el artista, arriba del escenario y abajo del escenario.
2: Más que el artista.
3: Como tiene... Claro, él le enseña... Él, haberle enseñado a Sinatra lo que tenía que hacer en ese momento, mirá, volcate más para el lado del swing, el asunto va por este lado, claro. Yo acá un bass y le voy a hacer estos arreglos. Oíme, ¿dónde encontrás un tipo que te haga todo?
2: Claro.
3: Todo.
2: Sí, sí, Quincy tenía eso, era muy integral, no era solamente musical. Hasta yo creo que le opinaba hasta de la vestimenta.
3: Sí.
2: Sácate eso.
3: Sí. Vos viste seguramente el tape.
2: El documental, sí, sí.
3: De lo grabado en Nueva York.
2: Sí, sí. Bueno, sí, sí, sí.
3: Ahí, tipo.
2: Y bueno.
3: Manejaba todo.
2: Claro. Bueno, es muy difícil a veces, para el audiófilo, ¿sí? Si no. Porque uno dice, ya ve el tema hecho por Quincy Jones. Entonces no se entiende bien hasta dónde la influencia de Quincy Jones en la música, cuánto se le debe al autor, cuánto al productor, o sea... Le traje algo que es muy... Tengo que pasar dos canciones juntas, pero a usted le va a gustar.
3: Es muy bueno eso.
2: Lo que traje es... Michael Jackson hace un demo de una canción. La cuestión es esta, se lanza solista Michael Jackson.
3: ¿Un demo casero?
2: Se separa de los hermanos, sí. Se separa de los hermanos, separan a Michael de los otros cuatro, porque ya Michael ya se veía que iba a ser una estrella. Estoy hablando de Michael de 17, 18 años, ¿eh? Entonces, debe haber sido más o menos así la conversación. Yo me la imagino, pero no debo estar muy alejado. Le dijeron, mira, Michael, estamos poniendo mucha guita en vos. El sello está poniendo mucho dinero, apostamos a vos, tus canciones son buenísimas. Vamos a llamar a Quincy Jones para que te dé una mano. ¿Qué? Michael Jackson habrá dicho, pero por supuesto, es Quincy Jones.
3: Sí.
2: Cuestión que le deben haber dicho, vos dale la canción, como la tenés, lo que se te ocurra, dáselo a Quincy Jones a ver qué puede hacer. Hasta ahí la historia supuesta, ¿sí? Un día en Nueva York yo consigo, en un estudio, vendían ediciones especiales de los discos de Michael Jackson. Yo creo que era la Sony, no me acuerdo dónde. La verdad no quiero... Y consigo algunos demos de Michael Jackson. O sea, cómo imaginó, cómo compuso la canción Michael Jackson.
3: ¿Estaban grabados los demos?
2: Están los demos, por ejemplo...
3: ¿Se conservaron los demos?
2: Sí, sí, sí. Porque también tiene su valor. Porque va a escuchar el demo, qué interesante. El demo que le voy a mostrar es Michael Jackson haciendo Don't Stop Me Till You Get Enough. No pares hasta conseguirlo. Su primer gran éxito como solista. Ese tema lo compuso él con sus hermanos en la habitación de un hotel, donde estaban de gira. ¿Sí? Lo que usted va a escuchar es Michael mostrándole el tema a sus hermanos, y sus hermanos con una maquinita de ritmos muy, muy primitiva, y una percusión que va desde una cuchara golpeando en una botella hasta uno, vaya a saber, pegando en dónde, y componen la canción, ¿sí? Y después vamos a escuchar esa misma canción ya hecha por Quincy Jones.
3: Ah, menú completo.
2: ¿Le gusta? O sea, vamos entonces con la primera parte. ¿Usted me permite poner las dos canciones?
3: Hágame el favor.
2: Este es Michael Jackson y sus hermanos en una grabación muy casera del año 1978, con Michael de 18 años.
3: Más que casera, hotelera.
2: Hotelera. donde Michael le dice a los hermanos, tengo una canción, vamos a ver qué podemos hacer con esto. Tengo algo en la cabeza. Vamos a ver qué podemos hacer con esto. Sí. ¿Vamos?
3: Dale.
2: Dale.
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0: ¿Vio?
1: Que se conserve ese demo es una maravilla, ¿no? A ver qué pasó ahí después estaba. Ahora.
0: Ahí, bueno, entonces le dicen, hice esto, le dice a Quincy Jones. Quincy Jones la estudia y después termina siendo así la canción.
1: A ver.

0: Y no perdió lo de la botellita, ¿eh?
1: No, porque él la tenía clara, es un talento.
0: Sí.
1: Entonces, sí. Él, vos le decías, vení y arreglame esta casa.
0: Arreglámela.
1: Pero no me saqué la esencia. Viste que conserva la esencia de lo que los pibes idearon.
0: No me hagas la mudanza, arreglámela.
1: Claro, no, yo quiero seguir viviendo en la misma casa, pero arreglada, linda, con lo que vos sabés hacer.
0: Sí.
1: Por eso es un talento, Quincy Jones.
0: Le sostuvo esa percusión que era rarísimo en ese momento, que es un tipo con una taza, es eso. Sí. Eso lo sostuvo Quincy. Eso es algo que está muy bien.
1: Bueno, también para sostener eso hay que tener talento, porque si viene otro tipo, te lo cambia y te dice, hay que poner qué sé yo qué
0: cosa. Acá hay que poner un percusionista.
1: Sí.
0: No, dejar al tipo con la taza. Dejalo
1: al tipo con la taza.
0: Sí, bueno, ahí tienen, Héctor. Michael Jackson con Quincy Jones.
1: Muy bien. Yo traigo algo...
0: Yes.
1: ...que tiene que ver con una película que es la famosa Rapsodia Bohemia.
0: De Queen.
1: Mi cercanía con el rock pasa, en principio... No tengo demasiada cercanía con el rock, como vos lo sabés.
0: Sí, bueno.
1: Pero tengo una gran simpatía por Queen.
0: Sí.
1: Y por el valor artístico de este muchacho, Freddie Mercury.
0: Sí,
1: ¿no?
0: Turco.
1: Sí, turco. Sí. La película fue muy criticada y tienen razón.
0: Hubo meses y meses de ensayo porque los chicos que tocan en la película, los actores que tocan en la película...
1: Los iban a ver a los...
0: Tocan en serio.
1: Claro.
0: Brian, hay videos de Brian May pasando
1: los
0: temas.
1: Y no son músicos.
0: No.
1: Qué extraordinario aprender eso, ¿eh?
0: Sí, bueno, lo que bien se enseña...
1: Ahora, lo que no nadie me supo decir todavía es si la voz que se escucha, sí, es la voz de Freddie Mercury.
0: Sí.
1: Es un playback, supongo que es un playback.
0: No sé hasta dónde llegan los actores, pero han sido muy, muy, muy preparados.
1: Porque para cantar como él, con esos agudos y esas cosas, hacen unas cosas tan bonitas. Mirá, ni bien empieza la película, el pibe se va a ofrecer.
0: Sí.
1: Para Mercury, el que después era Freddie Mercury, se va a ofrecer para cantar.
0: Que todavía no era Freddie Mercury.
1: Y no le dan pelota. Y le dicen, bueno, arreglate los dientes. Y él le dice, gracias a estos dientes, yo puedo sacar notas que si no, no podría sacarlas.
0: Claro.
1: Y tiene razón.
0: Sí.
1: Pueden manejar mejor el aire. Y después va, canta con ellos y hacen unas armonías. Hacen cuatro voces, ¿eh?
0: Sí.
1: No dos ni tres, cuatro voces.
0: Sí, sí.
1: Sabían, ¿eh?
0: Sí.
1: Y además se han preocupado. A mí esas cosas son cosas que me maravillan, me llaman mucho la atención. Y por eso, aunque la película no sea como película una gran cosa...
0: Bueno, es de Queen.
1: Ves a Queen.
0: Ves a Queen.
1: Y esta canción que a mí
0: Queen apareció, perdón, Queen apareció en el rock en un momento donde eso no se usaba.
1: No, para nada.
0: Estábamos todos con el rock sinfónico.
1: Claro.
0: Estábamos todos con Yes, Genesis, los Beatles solistas, los Stones en el plano del rock. Pero esas armonías y esas melodías de Queen no eran... Ahora son habituales, capaz, pero en ese momento era una cosa muy rara. ¿Eh?
1: Nadie ha sabido explicar, en definitiva, por qué Rapsodia Bohemia es Rapsodia Bohemia.
0: Sí.
1: ¿Por qué se llama así?
0: ¿Por qué se llama Rapsodia Bohemia?
1: Y por qué una cosa que duraba 6 minutos en ese momento, cuando todas las radios no pasaban otra cosa que disco de 3 minutos, se impone de una manera, entonces le impone en público y al imponerle el público lo acepta todo el mundo.
0: Si Ud me permite, yo he vivido esa época siendo adolescente, o sea, ávido de novedades.
1: Sí.
0: El video de esa canción era único.
1: Sí.
0: Era la época que aparecía el video. Sí,
1: sí, señor.
0: El video hasta ese momento era un show, o el tipo caminando en un jardín, haciendo la mímica de la canción con una chica, no pasaba mucho. El video de Rapsodia Bohemia, con esas tomas y esas luces y las caras de ellos superponiéndose, haciéndolo al ritmo de la música, fue muy impresionante.
1: Traía algo nuevo.
0: Casi como el video de Michael Jackson de Thriller. Son videos que han cambiado la forma de ver música.
1: ¿Tale? Definitivamente. Yo creo que da para hacer alguna otra película. Y enfocarlo desde un punto de vista más artístico y no tan personal con...
0: Sí, lo que le pasó a Queen es que después de la muerte de Freddie Mercury, diferente a la historia de los Beatles quizás, que los cuatro por sí mismos fueron después figuras de la música, John Deacon, el bajista, se retiró.
1: Sí.
0: El baterista medio también aparece como invitado cada tanto con algún grupo y el guitarrista no tenía, le faltaba Mercury al lado, ¿no? Brian May. Entonces quedó la figura de Freddie Mercury muy por encima de los otros tres, me parece.
1: A mí me pareció interesante traer esta versión en vivo de Rhapsody of Bohemia de sí. 1981.
0: Sí.
1: Interesante.
0: De Killer Queen, sí, cómo no.
1: ¿Se la damos?
0: Sí, cómo no.

0: Bohemian Rhapsody. Qué obra, para la historia esa, ¿eh?
1: Sí, él, ¿no?, era un artista excepcional, y en esos años, aparte, estaba tan bien, siempre estuvo bien, pero esos años de Un día en las carreras y Una noche en la ópera, esos dos discos, sí, de sí, sí, que sí, los tomaron de los Groucho, de los Marx Brothers, uh-huh, de los hermanos Marx, los títulos. Uh-huh. Era muy fan, Freddy, de los, sí, hermanos Marx. Bueno, yo me acuerdo de, yo me estaba por ir al ejército y salía News of the World, y en la disquería de mi barrio, en San Andrés, Villa Ballester, digamos, te anotaban. ¿Vos querés que venís el disco de Queen? Entonces te anotaban en la lista para cuando llegara el disco.
0: No.
1: Vamos a ver cuántos nos llegan. Y se esperaban los discos de Queen.
0: ¿Así era?
1: Sí, sí, un mes y medio, dos meses
0: antes.
1: Había que
0: reservar turno.
1: Había que reservar el disco, porque al tipo capaz que le llegaban 50 y tenía 200 pibes que querían el disco. Entonces iba anotando. No pedía guita ni nada, tipo, iba anotando por orden de aparición.
0: Qué popularidad, ¿eh?
1: Sí, eso solamente lo conseguían, no sé, los Beatles, los Stones y Queen. Y Pink Floyd, capaz, en algún momento. Quiero decir, muy pocos grupos han tenido la universalidad
0: de Queen, ¿no?
1: De Queen. Sí,
2: sí. 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

0: ¿Qué noche? Estamos... ¿Qué noche, Tete?
1: ¿Qué noche?
0: ¿Qué noche, Titor?
1: ¿Qué noche? Hablando de noche.
0: Sí.
1: Para los 60,
0: avanzando
1: los 60, se le viene la noche a las orquestas de tango.
0: Ah, pensé que a los 60 años me
1: decía. No.
0: No.
1: Ah,
0: para la televisión, me dijo un día.
1: Sí.
0: El auge de la televisión, ¿no?
1: Sí, no, pero se le viene la noche al tango, porque empiezan a desaparecer las orquestas. ¿Por qué? Porque empiezan a desaparecer los bailes.
0: Claro.
1: Empieza a desaparecer la difusión de las radios.
0: Claro.
1: Todo se achata.
0: Sí.
1: No del todo, pero las orquestas... No sé cuántas orquestas habrá llegado a ver, pero muchísimas se desintegran, porque no hay trabajo para los grupos.
0: Claro.
1: Entonces, las grabadoras forman pequeñas agrupaciones, tríos, cuartetos.
0: Quintetos. ¿Le puedo preguntar algo así al respecto de la época? Que
1: sí.
0: Siempre me quedó de lado. Usted sabe que yo hacía una radio de tango, Malena.
1: ¿Malena?
0: Una radio de tango.
1: Sí, señor.
0: Y un día hablando con uno de, no me acuerdo quién era, un productor de la vieja época, me decía que la gran discusión en los años 60 es que al tango lo vuelve a poner en el candelero desde la televisión Julio Sosa. Y él me decía, de otra manera Julio Sosa no hubiera trascendido en la historia del tango.
1: Julio Sosa... Eso no lo sé.
0: Eso es lo que me decía.
1: Parte no la sé.
0: Eso es lo que
1: tendría
0: me decía.
1: Que pensarlo.
0: Claro.
1: Nunca lo pensé.
0: Él
1: eso,
0: me decía,
1: claro,
0: que Julio Sosa, como era pintón y había agarrado el lenguaje de la televisión.
1: Eso es cierto.
0: Ah.
1: Vos lo podés ver.
0: Sí.
1: En YouTube podés ver.
0: Sí, por eso. Sí, se ve.
1: No me acuerdo cómo se llamaba Tal Cosa de Tango. Se llamaba.
0: Sí.
1: Bar de Tango, Copas y Tango, algo así.
0: Sí, y Julio Sosa, acodado en un mostrador, cantaba. Como un galán de televisión.
1: Iba, digamos, por Canal 13 y lo hacía muy bien.
0: Mm.
1: Él tenía una gestualidad diferente, mucho más auténtica que el típico cantor de tango. Tenía una buena gestualidad. Sabía, era agradable de ver Sosa.
0: Eso.
1: Además entra por la mujer, entra por el hombre, entra por todo.
0: Era muy televisivo, digamos.
1: Muy televisivo. Y la orquesta de Leopoldo Federico, que tiraba para arriba, quedaba calado.
0: Ah, bueno, tenía eso también.
1: En esa época, yo creo que la... Algunas orquestas se mantuvieron.
0: Mm.
1: Pero, por ejemplo, se deshace la orquesta de Caldara, sigue la orquesta de Basso, se deshacen dos o tres orquestas. Y algunos de ellos empiezan a armar pequeños grupos.
0: Mm.
1: Odeón, por ejemplo, para la mitad de los 60, arma un grupo con un bandoneonista llamado Jorge Caldara,
0: mm,
1: que tuvo que deshacer su orquesta, disolverla por razones de carencia de trabajo. Claro. No daban los números.
0: No.
1: Ni siquiera entraban números.
0: Claro, bueno, pasó con las Big Band de Jazz en los 50.
1: Exactamente. Caldara había sido primer bandoneón de la orquesta de Pugliese, después tuvo su orquesta propia,
0: sí,
1: fue a Japón con éxito, volvió, pero tiene que deshacer la orquesta. Armando Cupo, que es un director, sí, un pianista, que fue, me salió director porque él era el director orquestal de la Orquesta de Grandes Valores del Tango, que hizo mucho por la música argentina.
0: También.
1: Primero con Torri y después con Soldán. Armando Cupo, Quicho Díaz, que es un gran
0: contrabajista,
1: sí, que estuvo con el Quinteto Real.
0: Que usted me trajo acá con Quicho Díaz, cómo tocaba el contrabajo ese hombre.
1: Claro, una maravilla. Y Hugo Baralis. Hugo Baralis fue violinista, primer violinista de Troilo,
0: ajá,
1: gran amigo de Astor, compañero de andanzas de otros músicos de la orquesta de Troilo. Por ejemplo, Orlando Goñi, que fue un pianista que continuó a Francisco De Caro en la manera de tocar, en la modernización del acompañamiento del tango, síncopa, contrapunto, todo eso. Y forman un cuarteto. Un lindo cuarteto que parece una orquesta. Porque depende, si los músicos son muy buenos profesionales, y los arreglos son buenos, vos podés agrandar un cuarteto y hacerlo parecer, no una orquesta de 12 tipos, pero sí una orquesta típica. No,
0: sí.
1: No parece que fueran cuatro si arreglás bien. Pero hoy quiero referirme a Hugo Baralis, que tiene solos formidables en la época de mayor éxito en Odeón de José Basso. Tiene solos inolvidables con Troilo. Y cosas muy importantes con Astor Piazzolla en el Octeto Buenos Aires.
0: Él estuvo en el Octeto, claro.
1: Él estuvo en el Octeto con Franchini, padre.
0: Franchini, es verdad. Sí, ahí me sonaba. Claro.
1: Enrique Mario Franchini y Hugo Baralis.
0: Sí.
1: Y acá hacen un lindo alarde de... No es una cosa frívola la que estoy diciendo.
0: No
1: es un alarde vano. No. Acá es un violín en primera figura, el violín, tocando Celos, un tango de Gade,
0: sí,
1: o Gade, que este
0: sí.
1: hombre, Gade, era un violinista de restaurante. Sí, nunca pero, tuvo, pobre...
0: ¿Qué es un violinista? ¿Es peyorativo, un violinista de restaurante?
1: En cierta medida sí, claro, porque es, le llamaba Astor.
0: ¿Quién era el que tocaba, que se ponía al lado de su mesa y tocaba?
1: Por ejemplo. Astor, para como estaba enojado con...
0: Con Agri.
1: Con Agri, porque se había ido.
0: Qué raro. Sí, sí.
1: Dijo, sí, se fue, me dejó a mí para poner una orquesta de restaurante.
0: El otro día lo vi al hijo de Antonio Agri dirigiendo, creo que el sexteto.
1: Muy talentoso.
0: Eso, sí. ¿Cómo tocan esos tipos?
1: ¿Y el pibe de Agri?
0: Sí, un genio, un genio.
1: A Astor no le gustaba Darienzo, ¿sabes? Y lo llama Agri después del accidente.
0: Sí.
1: Y le dice... ¿Te acordás del accidente de Agri?
0: Sí, sí.
1: Que se lo llevó por delante un auto, cuando él estaba atrás arreglando su auto, estaba detenido.
0: Sí, se lo llevó pues.
1: Y le dice, che, ¿y tu pibe? Está en Japón, dice, fue con los solistas de Darienzo. Se hace un silencio y le dice a Astor, ah, la flauta, eso es más grave que chocar. Muy despreciativo.
0: Sí, muy despreciativo. Bueno, Darienzo no era medio despreciado, ¿no? ¿En la elite del tango?
1: Sí, sí, los elitistas lo...
0: Los elitistas no...
1: Sí,
0: no...
1: pero no, no podés despreciar a Darienzo.
0: No.
1: Había un sonido popular ahí.
0: Sí.
1: Hay, eso hay que tratarlo con mucha calma.
0: Sí,
1: porque
0: sí,
1: si lo ves desde la complicación musical,
0: sí, sí.
1: Desde la alta especialización en los arreglos, sí, sí, claro, vas a decir, pero era simple.
0: Era un efectista.
1: Pero en esa sencillez, no. Había una sencillez... cálida y tímbricamente original en Darienzo.
0: Sí, y él era muy especial también.
1: Y él era muy especial. No hay que despreciarlo, yo no me atrevería.
0: No, no, yo he escuchado conversaciones así de gente del tango donde a Darienzo lo ponían un escalón abajo de todos los demás.
1: Siempre, sí.
0: Ah,
1: sí.
0: Bueno.
1: Okay. Pero además también molestaba un poco el éxito rotundo de Darienzo, sí. La adhesión popular absoluta.
0: La popularidad también.
1: Yo tengo, hoy día, ya mayor, tengo mucho cuidado de...
0: Sí.
1: Porque puedo equivocarme y desconocer la verdadera gravitación de un artista en el público,
0: sí.
1: Que el público es soberano.
0: Sí, sí, obvio.
1: Bien, nunca grabó como solista este violinista extraordinario llamado Hugo Baralis. Nunca nadie dijo, vamos a poner una orquesta a Hugo Baralis para que haga esas maravillas.
0: Claro.
1: En el tango Celos, que da tanta oportunidad de lucimiento a los violinistas, Hugo Baralis lo aprovecha muy bien. Y aquí está, el cuarteto que llama Las Estrellas de Buenos Aires, Caldara, Cupo, Quicho Díaz, Hugo Baralis, tocando para vos, Flores, y todos nuestros amigos.
0: Gracias.
1: Celos.

0: gran violinista,
1: qué lindo,
0: Hugo Baradi.
1: Muy bien,
0: sí,
1: muy
0: me,
1: lindo.
0: Me encanta que haya quedado esto como sí. demostración.
1: Muy lindo, editor, muy lindo. Neil Young es uno de esos músicos, un rocker, creo que de los más prolíficos, muy respetado. En una revista americana habían hecho una encuesta entre todos los alumnos de la escuela secundaria que egresaban, o sea que ingresaban ya al mundo universitario o al mundo laboral, o sea, pibes que ya teóricamente estaban entrando en la sociedad, ¿no? Fuera del colegio, y le preguntaban cuál era la remera que más les gustó, cuál era la última remera que se habían comprado, como una forma de ver tendencias, ¿no?
0: Sí.
1: Y curiosamente, la mayoría respondió que la remera que tenían era la de Neil Young, que es un músico de los años 60. No es un músico de los de ahora. Viene de Crosby, Stills, Nash & Young.
0: Ah, mira.
1: Con lo cual hay una constante revalorización de Neil Young por una carrera intachable. Aún con errores, aún con discos que han salido horribles, pero siempre levantándose y haciendo después un gran disco para recomponerse, una constante en la carrera de Neil Young. En el último tiempo hizo un disco que se llama Monsanto Years, donde habla mal de Monsanto, de esta empresa que
0: sí. ¿no?
1: Muy, muy politizado Neil Young. Tipo que estuvo mucho, si bien no milita
0: políticamente.
1: La que se
0: dice que contamina venenosamente sí. el ambiente.
1: Él hizo un disco entero hablando mal de la empresa.
0: ¿De Monsanto?
1: Sí, sí, se agarró personal ya, ¿eh? Y el disco se llama The Monsanto Years, los años de Monsanto, y son todas canciones que tienen que ver con esos, con casos que él se ha enterado de malformaciones congénitas, intoxicaciones masivas.
0: Se habla de zonas enteras afectadas,
1: sí, sí. Sí,
0: de
1: sí,
0: poblaciones
1: sí.
0: afectadas por eso, ¿no?
1: Sí.
0: Se habla, no sé.
1: Bueno, obviamente es un disco muy discutido ese. Entonces después hace otro, más liviano temáticamente.
0: Se asoció a Monsanto.
1: No, no, pero vio que ya estaba hecho lo de él. Dijo, ya está, ya lo mío lo dije, vuelvo a lo de siempre.
0: Sí.
1: Y entonces hace un disco con canciones de rock. Y le dicen, hace una cosa, ¿por qué no haces estas canciones con tu banda? Y hacía algunas versiones como para ir a otros sonidos o electrónicos o esto, y él dijo, no, yo si hago versiones de esto las voy a hacer con una big band de jazz.
0: Ah, mira,
1: que a él le gusta mucho ese asunto de la big band de jazz. Ya lo había intentado en los 70, tocar con los Blue Note no sé cuánto, que fue un fracaso.
0: Y como tiene el nombre, le dan los números
1: y ahora
0: pueden
1: claro
0: cobrar.
1: Y entonces hace sus versiones, no de todos los temas del disco, pero hay 4 o 5 temas del disco que los hace la versión original con su banda de rock. Y hace el mismo tema con una big band de jazz. ¿Le interesa?
0: Es muy original.
1: Sí, dale. Esto se llama Say Hello to Chicago. Di hola a Chicago. Y este es Neil Young y su big band de jazz.
0: Vamos.

0: lindo suena.
1: Ahí estaba Neil Young.
0: Tiene un tuba, trombones, Zavara.
1: Se dio el gusto Neil Young, por fin. Dijo,
0: lo voy a cantar. Me alegro por él.
1: Sí, todos nos alegramos por él.
0: Sí, sí.
1: Bueno.
0: Bueno, me puse a contar el otro día todas las versiones que yo tengo de un tema que me apasiona, que es Let It Be.
1: Let It Be
0: de
1: los Beatles.
0: Nos gustaría pasar atrás con una versión, sí. Pero no sé a santo de qué. Sí. Hoy la traigo porque encontré una muy original, que no sé dónde fue grabada. Mm. Tengo como 60 versiones,
1: claro, sí,
0: de
1: sí,
0: Let It Be. Otro día vamos a hablar de los éxitos, sí, de los Beatles. Sí. Este que fuera de serie total, cada vez me parecen más grandiosos, sí. Las melodías. Sí. Acá hay una grabación de Paul McCartney con Eric Clapton y Bono, sí. Y dice, y otros.
1: Y eso sí, debe ser en uno de esos...
0: En vivo.
1: En uno de esos homenajes que se le hace a uno o a otro y todos se ponen de acuerdo. Bueno, vamos a tocar una que sabemos todos.
0: Una que sabemos todos.
1: Y Let It Be es eso.
0: Y lo lindo. Che, me dijeron que Bono dijo que YouTube, buenas noches, muchas gracias.
1: De hecho, lo dijo 3 o 4 veces.
0: ¿Ah, sí?
1: Sí, le agarra, cada tanto le agarra.
0: Ojalá que no, es un grupo que tiene que permanecer.
1: Sí, pero ¿sabes qué pasa? También que ya tienen proyectos propios que alcanzan envergadura propia, ¿no?
0: Claro. ¿De quiénes serán Others?
1: Los Others deben ser a la altura de ellos.
0: Pero son buenos, es muy lindo, sí, el disco. Aquí está Let It Be, hijo mío.

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más, un programa menos descontracturado, divertido, para intentar robarte una sonrisa hasta hora de la madrugada. Lo de siempre, ya nos conoces, ya nos conocemos, somos figurita repetida, pero con mucho placer y con mucha alegría hacemos este programa, el programa de ustedes, el que han elegido, el que hacemos juntos, aquí desde la Puna, la Antártida y desde la cordillera Las Toninas, en todo el país, recorriendo el amplio territorio de la Argentina. Nos vas a encontrar en tu localidad, en tu provincia, en tu ciudad, ahí, no tenés que sintonizar nada más, buscar Radio Nacional o la aplicación de tu celular, Radio Nacional Argentina, ahí también, o la web www.radionacional.com.ar, link en vivo, o según la señal de cable que tengas, buscas en la grilla los últimos canales, ahí habitualmente están las radios. Y desde la cama con este Ofri nos sintonizás, nos buscás, nos ponés y juntos vamos a estar disfrutando de buena música, buenas historias. Para los que son noctámbulos, para los que están trabajando, para los que están estudiando, para los que están conduciendo nuestras rutas argentinas, para todos ustedes va este programa hecho con amor, diría el querido Silvio Soldán, y con mucho placer aquí, como siempre decimos, para interactuar, para hacernos mutua compañía, para intentar conciliar el sueño hasta ahora, en esta madrugada en continuado, como eran los sábados de Superacción, recuerdan, allá por los 70 y los 80, en Canal 11, el viejo Canal 11, que arrancaba a las 2 de la tarde y terminaba a las 9 de la noche. Bueno, acá más o menos parecido, arrancamos con Día 2 y en la continuidad viene Discoteca Nacional, como una locomotora, todos juntos, haciendo este, o pasando este hermoso momento de radio, buscando lo que para muchos antes era una costumbre hermosa, y nosotros desde aquí pregonando que vuelvan a tomarla como una costumbre, el hecho de dormir con la radio, con la portátil debajo de la almohada, con tu radio reloj al costadito, con el teléfono, con todas las posibilidades que te dije. Bueno, así juntos vamos a estar toda la madrugada aquí con la hoy sonámbula productora, nuestra Jackie Carol Macarevicius, que fiel a su estilo de infaltable viene casi sin dormir después de un periplo de varias horas. Ahí está tomando su posición de productora general ejecutiva comercial. Ya está también el querido Jorgito Falcone, con el que estuvimos preparando la música de hoy, elaborando toda la previa de este programa, obviamente quien les habla, y ustedes como motor, como combustible, como la energía que necesitamos para poder arrancar y no parar. Pero nada de eso sería posible, ustedes ya lo saben, sin esta morocha hermosa que raja la tierra, insustituible, inimitable, irreemplazable, indispensable, única, sí señores. A pesar del frío, a pesar de esta temperatura destemplada, a pesar de todo, ya le pone calor a la madrugada. Esta morocha hermosa a la que presento, como siempre, de una manera diferente, hoy de la siguiente manera. Bajo

0: Claro que sí, es Serenata para un amor eterno. ¿De qué manera definirla si no es así? Señoras, señores, con ustedes, Sonia Ferraris.
1: Pero como dicen que les va muy, pero muy, pero muy, pero muy, pero muy, pero muy bonita madrunoche para todo el mundo. Feliz martes, ya 12 de mayo. Hoy cuesta menos.
0: Un poquito menos, no mucho menos, ¿eh? ¿Cómo estás, mi amor? ¿Todo bien?
1: Bien, bien, muy bien. Cada vez se supera con las rancheras. Sí,
0: busco, encanta, busco, busco. Estoy en eso, estoy en la búsqueda permanente de material para tratar de seducirte. Así que, ¿cómo estás?
1: Bien, bien, muy bien. Ya dispuesta a tener una linda madrunoche de radio. ¿Le gusta?
0: No mucho, me gusta mucho su camperita.
1: Sí, sí, sí, abrigada.
0: ¿Sí?
1: Sí, muy.
0: Aparte le queda muy bien.
1: Bueno, muchas gracias. Aquí estamos con muchas ganas de hacernos compañía con todos los amigos, con todas las amigas, sí. Equipo completo uh-huh. En esta madrunoche de martes, así que felices.
0: Bueno, por acá tengo un mensaje que le quería dejar porque mi primo, más vale tarde que nunca, mi
1: sí.
0: Primo, el Negro Franco, uh-huh. A que usted conoce, digo a través del éter, dice... Hola Fabián, un beso a Sonia por su cumpleaños, me dice el Negro.
1: Mira vos.
0: Un poco atrasado, pero siempre es importante que esté presente.
1: Siempre digo que nunca es tarde. ¿Viste? Cuando los deseos son buenos, uh-huh. Bienvenidos son. Así que muchísimas gracias al Negro.
0: Un beso grande para él que sabe que lo quiero mucho. Y también quiero contarte, hermosa mía, que a través de nuestro Facebook, Fabián Codevila y Sonia Ferraris, Radio Nacional. AM870, de A2, Fabián Codevila y Sonia Ferraris, Radio Nacional AM870. Ya somos 905 miembros. Vamos en busca de los 1000. Y por acá dice, entre otros, ¿no? Jimmy Silva, el uruguayo en Río Negro, dice, friazo, friazo. Uruguayo en Río Negro, dice, friazo, friazo.

0: Ahí teníamos a Laura Branigan con su versión de Power of Love.
1: Lo que hablábamos el otro día, ¿no? ¿Cuántos temas hay que se llaman El Poder del Amor, ¿no?
0: Sí, bueno, en realidad igual este es el mismo que canta Jennifer Rush.
1: Exactamente.
0: El mismo que canta Celine Dion.
1: Sí.
0: Que cantaba también en castellano. ¿Qué no hacía en castellano? Si tú eres mi hombre y yo tu mujer era, ¿no?
1: No me acuerdo, sinceramente no me acuerdo. No, sinceramente, no lo tengo registrado. Pero está también, como decíamos el otro día, El Poder del Amor. De Hugh Lewis and the News,
0: claro.
1: Y por eso digo, viste ese...
0: Ángela Carrasco.
1: Ángela Carrasco, mirá
0: Ángela
1: vos. Ángela
0: Carrasco,
1: ah, muy bien.
0: Cantaba en castellano.
1: Mirá vos, qué bueno. 1:20 de la madrugada, 10 minutos para llegar a 1:30. Todavía muchas cosas que nos tiene que contar Sonia.
0: Bueno, le cuento rápidamente, porque si no me quedan cosas en el tintero.
1: ¿Viste?
0: Vamos a hablar de Tom Selleck. Y, sí. Y me tiene el bolillero así, sí. los temas de hoy, salió Tom Selleck. Magnum.
1: Exactamente.
0: Bueno, pasó años durmiendo en su auto, haciendo anuncios de pasta dental y escuchando que no tenía lo necesario.
1: Qué loco, ¿no?
0: Mirá vos. Luego se convirtió en una de las grandes estrellas de la televisión estadounidense.
1: Sí.
0: Me hace acordar cuando una profesora en el ISER me dijo, dedícate a cualquier cosa menos a la locución.
1: ¿Te dijo? No tenía la menor idea de nada.
0: No, sí, como que no. Por eso fue lo que me dio fuerzas para demostrarle que no tenía razón. Para mí fue esa patadita que yo necesitaba, quizás. No, no.

0: nunca,
1: no hay necesidad
0: nunca
1: de
0: quise pensar que Foco es mala onda.
1: No hay necesidad de decir esa barbaridad. No hay necesidad.
0: Después Hollywood le ofreció algo todavía más grande. Pero un contrato se interpuso en el camino. Uh-huh. Esta es la vida tranquila y extraordinaria de Tom Selleck. ¿Se la cuento?
1: Sí, estoy esperando atentamente.
0: Nació en Detroit y creció en el Valle de San Fernando. Hijo de un ejecutivo inmobiliario y de una ama de casa. Uh-huh. Era alto, 1.93 m, atlético y estaba convencido de que su futuro estaba en el deporte.
1: Claro.
0: Estudió administración de empresas en la Universidad del Sur de California y jugó al baloncesto. Entonces, alguien vio algo en él. No exactamente talento, algo más difícil de nombrar. Una presencia, una calma, una forma de llenar una habitación sin intentarlo.
1: Sí.
0: Tenés que ver un poquito más allá, ¿no? Le dijeron que debía actuar. Tom pensó que era absurdo. Los deportistas no se convertían en actores. Pero tomó una clase de teatro, luego otra, y algo cambió. En silencio, como suelen cambiar las cosas importantes. En lugar de seguir el camino seguro de los negocios, empezó a entrar en oficinas de reparto. Durante años, casi no pasó nada. Hizo audiciones sin parar, recibió rechazos sin parar, apareció en anuncios de Pepsi y de pasta dental Close Up.
1: Sí.
0: No porque fuera su sueño, sino porque necesitaba morfar, ¿no? Hubo temporadas en las que el teléfono no sonaba, en las que se preguntó si estaba engañándose a sí mismo, en las que la vida real, un trabajo estable, un futuro predecible, empezó a parecer menos una derrota y más un alivio. No renunció. En 1980 la cadena CBS lo eligió como Thomas Magnum en una nueva serie de detectives.
1: ¡Qué bárbaro!
0: Magnum. La serie no se parecía a casi nada de lo que había en televisión. Magnum no era frío ni cínico. Era encantador, divertido y discretamente íntegro. Un veterano de Vietnam viviendo en Hawái, resolviendo casos con humor y corazón. Y debajo de todo eso había un ser humano real. Alguien que podía equivocarse, sufrir y reírse de sí mismo. El público lo quiso de inmediato. Tom Selleck ganó un Emmy, la serie duró 8 temporadas, se convirtió en un nombre conocido en todos los hogares y entonces llegó el momento que lo acompañaría durante el resto de su vida. A comienzos de los años 80, Steven Spielberg preparaba una nueva película, una aventura alrededor del mundo sobre un arqueólogo con látigo y sombrero gastado. ¿Su primera opción para el papel principal? Tom Selleck. Tom hizo la prueba y, según muchos relatos, era perfecto para el papel. La presencia física, el encanto, el ritmo.
1: ¿Estás hablando de Indiana Jones?
0: Sí, señor.
1: ¡Qué bárbaro!
0: ¿Pero qué pasó? CBS no lo liberó de su contrato con Magnum. P.I.
1: Uh-huh.
0: La serie era una gran apuesta para la cadena, claro, y no iban a dejarlo ir. Así que Spielberg recurrió a Harrison Ford. Harrison Ford se convirtió en Indiana Jones, uno de los personajes más queridos de la historia del cine, un papel que impulsó una de las sagas más exitosas jamás filmadas. Tom Selleck se quedó en Hawái resolviendo crímenes ficticios en un Ferrari. Durante años le preguntaron si se arrepentía. Su respuesta nunca cambió. No. Magnum fue un regalo. Estaba agradecido. Si esa respuesta fue fácil, solo él lo sabe. Bueno, luego terminó Magnum y Tom Selleck hizo algo que casi ninguna estrella hace en la cima de su carrera. Ni un paso atrás. En 1987 se casó con Gillie Mack, una actriz británica a la que había conocido mientras ella actuaba en Cats, en Londres. Un año después, en 1988, nació su hija Hannah y Tom tomó una decisión que Hollywood no suele premiar, pero que la historia suele respetar. Eligió estar presente. Compró un rancho de aguacates en el condado de Ventura,
1: sí,
0: en California. Rechazó papeles que lo habrían mantenido lejos de casa durante meses. Dejó de optimizar su carrera y empezó a construir su vida. En una industria donde muchos matrimonios se rompen, ¿no?, bajo el peso de la fama, los horarios y el ego, el suyo resistió. En una cultura que confunde desaparecer de las pantallas con fracasar, él desapareció de todos modos. No necesitaba validación. Necesitaba que su hija creciera sabiendo que su padre estaba allí. En 2010, Tom volvió a la televisión con Blue Blues, interpretando a Frank Regan, un comisionado de la policía de Nueva York que navega entre la familia, el deber y el peso de hacer lo correcto en un mundo complicado.
1: Una serie fantástica.
0: Sí, señor. El papel parecía hecho para algo que él siempre había llevado adentro. La serie duró nada menos que 14 temporadas.
1: Impresionante.
0: Trabajó hasta bien entrada la recta final de sus 70 años. No porque tuviera que hacerlo, porque el trabajo todavía significaba algo para él. Y porque una vez en Hollywood, el horario le permitía volver a casa por la noche. La historia de Tom Selleck no tiene un tercer acto dramático. Sin gran escándalo, sin derrumbe público, sin documental de regreso, sin memorias amargas. Solo un hombre que atravesó años de silencio, que se convirtió en estrella por el camino difícil, que perdió el papel más grande de su generación, no por fracaso, sino por circunstancias, y encontró la forma de hacer las paces con eso. Que miró la fama en su punto más brillante y decidió que no era lo más importante en la habitación. Eligió la presencia antes que los aplausos. Eligió la estabilidad antes que el espectáculo. Eligió el rancho, la hija, el matrimonio antes que la alfombra roja. Y de algún modo, después de todo, los rechazos, la oportunidad perdida, la salida silenciosa, ese terminó siendo suficiente, más que suficiente.
1: Impresionante la historia de este extraordinario actor, de personaje emblemático y de algunas películas que han quedado en la historia, ¿no? Más allá de que no ha actuado mucho, de hecho lo resaltaste vos, y yo te muestro una foto para que vos, cuando éramos muy jóvenes los dos y estábamos juntos, coincidimos con Tom Selleck. Bueno.
0: Sí, señor.
1: Ah, ¿viste? El hombre que fue aconsejado por mí, evidentemente triunfó en la vida. 1:28 de la madrugada. Extraordinaria historia de un personaje inolvidable como Thomas Magnum, y una característica de esa Ferrari 456 que él manejaba, y que la cabeza era tan alto que la cabeza salía de por fuera de la Ferrari, era increíble. Qué lindo personaje, qué lindo actor, linda historia la que nos trajo Sonia Ferraris.
0: 1:28 en la República Argentina. Tengo un beso grande para Ana, que nos está escuchando en Suipacha. Hola, Sonia. La canción es Si tú eres mi hombre y yo tu mujer, donde quiera que estés, yo contigo estaré. Exactamente. Sí, señora. Ana está con Hugo, escuchándonos allí en Suipacha, provincia de Buenos Aires. Muchísimas gracias. Pero era Ángela Carrasco, ¿no?, la que la cantaba en nuestro idioma. Besos. Por aquí también se está sumando Lali de Montecomán, provincia de Mendoza, ¿sí? Allí en San Rafael. Buenas noches, Sonia, Fabián, mis amigos de Desvelos y el apoyo logístico de los que estamos un poquito solos, como dice alguna canción. Sinceramente, cuando lo llaman seres maravillosos, es la descripción perfecta para ustedes que nos acompañan y nos infunden su alegría y esa energía que nos contagia. Feliz madrunoche. Y gracias por la música, como cantaban los ABBA.
1: Es peligroso, porque nos lo vamos a terminar creyendo nosotros.
0: Qué lindo. Bueno, gracias, Lali. La música dice que es una de las mejores terapias, no me cabe ninguna duda. Si pueden, regálenme... ¡Ay, qué lindo! Coming Around Again, de Carly Simon. Temón, temón, que obviamente va acorde a nuestro DA2.
1: Exacto.
0: Lali, a la luz de la estufa hogar, nos está escuchando.
1: Uy, qué lindo.
0: Ay, me encanta. Rubén nos está escuchando en Bahía Blanca también. Sonia, Fabián, que tengan una linda madrunoche.
1: Muy bien.
0: Besos al nieto de Narciso Ibáñez Menta.
1: Gracias, es mío.
0: Hola, Sonia, Fabián, buena madrunoche. Como siempre, aquí estoy. Hace una hora he vuelto de ver una película. Indio, totalmente filmada en Humboldt y con artistas locales, basada en una historia real ocurrida aquí. Abrazo enorme para ustedes, Raquelita. Bueno, Raquel, gracias.
1: Un abrazo.
0: Gracias por compartirnos este pedacito de voz. Hola, son unos amores, que Dios los bendiga. Mabel 229, terminación de documento, y Oscar 077 de Comodoro Rivadavia. Bueno, Mabel,
1: vamos a notar,
0: 229, Mabel de Comodoro Rivadavia.
1: 229, Mabel.
0: Y Oscar 077. Ambos anotados. Gracias, gracias por acompañarnos. Gerardo, buenas madrunoches, aromos, piquillinis, eucaliptus, moras, aguaribais, pencas, talas, cafetos, siempre verdes, frutales, pinos moviéndose con la brisa leve, perros ladrando, a lo lejos, lechuzas, búhos y algunos insectos. Yo en casa, con la radio, el gato y el mate. En total gratitud, escuchándolos, todos con frío. Abrazos. Gerardo de Sal, si puedes, me encantó. Un beso grandote. Gerardo, que es suele cuidar un parque allí en Sal, si puedes, provincia de Córdoba. Bueno, y nos escucha en casita. Gracias. Hola Sonia, Fabián, soy Nicolás Obadilla, aquí desde Tucumán con mi mamá Isabel. Los escuchamos siempre. Ay, su humita mamá hoy.
1: Qué rico.
0: Qué lindo. Un abrazo fuerte, Nico, para vos y para mamá Isa. Nos encanta acompañarlos. También a Héctor, de Luján.
1: Bueno.
0: ¿Buen madrumartes? Me encantó.
1: Está bueno. Está bueno, está bueno.
0: Sonia, Fabián, abrazos, gracias por la compañía. Acá seguimos hasta las 6. Vamos todavía, Héctor. Abrazo para vos. Julio Mazo, desde Santo Tomé, provincia de Corrientes. También, siempre en sintonía. Abrazo para ustedes. Muy linda la noche. Excelente. Nos encanta. Gracias, Julito. Y mirá, Valeria, nuestra amiga de San Rafael, sí, está armando alfajores de maicena y tienen una pinta de caseras esas tapas. ¡Qué ricor! Con coco rallado, obviamente.
1: Luca, ¿no? Mi hijo más chico se muere por los de maicena, fallece.
0: Me encanta, me encanta. Gracias a todos los amigos, a todas las amigas que están por allí prendidas y prendidos, a nuestro DEA 2, Daniel de Perito Moreno también, allí en la provincia de Santa Cruz. Hola, muy buena madrunoche. Sonia Fabián, acá escuchando la radio en la cama. Muy bien, Dani.
1: Muy bien.
0: Ahí nos seguimos acompañando.
1: Exacto.
0: Y además tenemos mensajitos de voz en el WhatsApp Nacional. Hola.
2: Una buena madrunoche, Sonia Fabián. Qué bonito. Qué bonito relatas, cuentas, las películas y los actores, la verdad. Qué orgullo, qué lindo. Quiero mandar saludos a mis camaradas de la noche del volante, Chinchi, Roque, mirá esos jugadores que tenemos. Ramoncito, lo tenemos acá. Santo, mis compañeros de la noche viajando por la ruta, por todo el noreste argentino. Gracias por ser tan lindo. Y tener tan lindo programa, la verdad, un orgullo de Radio Nacional. Hermosa radio.
0: Gracias, Michi. Un abrazo bien fuerte para vos. Nos encanta saberte, sí, del otro lado.
1: Sin ninguna duda.
0: 1:33. ¿Cómo sigue la historia?
1: Como vos digas.
0: ¿Con música?
1: Dale.
0: ¿Le parece una por Scorpions?
1: Me encanta.
0: Wind of Change.

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0: Coming Around Again. Ahí le teníamos a Carly Simon. Y por supuesto complacíamos a Lali de Monte Coman. Y también nos complacíamos a nosotros porque nos encanta Carly Simon. Qué linda canción.
1: Te hablaba en el arranque, realmente lo traías vos a la mesa, el hecho de que se conformó el plantel, los 50 nombres, los jugadores preseleccionados, 55 jugadores en realidad, que Scaloni confirmó que podrían llegar al Mundial. De esa lista de 55, la depuración dejará 23.
0: ¿23 o 26?
1: 23. Exactamente. En la última lista esta de 55 se destacan como sorpresa Santiago Beltrán, el arquero de River que está haciendo figura, Lautaro Di Lolo, el central de Boca, Milton Delgado, volante de Boca, Tomás Aranda, una de las joyitas de Boca, Said Romero, un argentino que juega en el Getafe, Mateo Pellegrino en el Parma de Italia. Algunos de los nombres de estos 55. Yo les dije que había 6 que ya no iban a estar y que son campeones del mundo. Franco Armani, arquero de River, que se retiró de la selección después de la Copa América del 2024. Juan Foyt, del Villarreal, que les comenté, se rompió el tendón de Aquiles, lamentablemente para él. Ángel Correa, que hoy está en el fútbol de México y no ha sido últimamente citado. Alejandro el Papu Gómez. ¿Se acuerdan del Papu Gómez? Que baila como el Papu, ¿te acuerdas? Bueno, una historia muy particular la del Papu Gómez. Se habló de brujería en pleno mundial, se habló de que descubrieron que él había hecho una macumba a un compañero para que se lesione y jugar él. Bueno, detrás de todo eso, Sonia y oyentes, algo debe haber sido realidad, porque ni siquiera estuvo en los festejos que se realizaron en marzo del 2023. Lo limpiaron como un ajo al Papu Gómez. Es cierto que después en medio sufrió una sanción por doping, estuvo alejado durante más de un año sin jugar al fútbol, hoy se desempeña en el ascenso italiano. Pero lo del Papu fue realmente un verdadero misterio y nunca más nadie habló de esa situación. Paulo Dybala, que es el que obviamente más extraña, raro, puede llegar a Boca en la próxima temporada. Este año jugó solamente 15 partidos de titular, diversas lesiones lo alejaron. Y obviamente el caso de Angelito Di María, ¿no? Que Fideo la rompe en el fútbol argentino, pero es el único que no va a jugar el Mundial por decisión propia, porque él se retiró definitivamente de la selección tras conquistar en el 2024 la Copa América en los Estados Unidos con Argentina. Y a propósito de todo eso, yo les decía, ¿qué pensará Messi de esta selección si él cree que somos candidatos a ganar la cuarta? Y es por eso, querido Gaby Zeni, vamos a escuchar a Leo Messi hablando qué piensa él de este próximo Mundial, si somos candidatos, si Argentina puede ilusionarse. A ver qué dice Messi. Vamos a escuchar a Lionel Messi.
2: Tiene que ilusionarse como se ilusiona siempre el argentino cada vez que hay una competición oficial, sea Copa América, Mundial, pero saber que por delante nuestro creo que hay otros favoritos que llegan mejor como a nivel de grupo, de selección, y que esta Argentina siempre va a ir a competir y a dar el máximo como lo hizo de que está este grupo junto.
3: ¿Quiénes son esos favoritos? ¿Quiénes serían si no es Argentina?
2: Bueno, yo creo que hoy por hoy Francia está muy bien otra vez, que tiene muchísimos jugadores de un gran nivel. Creo que España, Brasil, si bien hace un tiempito no está en su mejor momento, creo que Brasil siempre es candidato y tiene los jugadores como para poder pelear en todas las competiciones oficiales. Y después un poco, siempre decimos la misma, ¿no? Alemania, Inglaterra, la grande potencia, ¿no? Después siempre Portugal. Portugal creo que tiene una selección muy, muy competitiva y muy buena también.
1: La palabra de Leo Messi, el capitán, el emblema, el mejor jugador del mundo, hablando de sus perspectivas para el próximo Mundial. 29 días nos separan solamente del Mundial. Ya estamos jugando. Parece que fuese ayer que todos gritábamos por Argentina campeón del mundo. Es cierto, no son 4 años esta vez, son 3 años y medio aproximadamente. Recuerden que la última vez se jugó en diciembre el Mundial. Así que, nada, simplemente merecíamos escuchar a Leo Messi hablando de lo que él piensa puede llegar a ser el próximo Mundial para la Argentina.
0: Faltan 10 minutos apenas para llegar a las 2 de la madrunoche y nosotros por aquí vamos a seguir adelante, acompañándolos en nuestro DEA 2 y la historia viene continuada después. Lógicamente que los esperamos en la discoteca nacional.
1: Totalmente.
0: A partir de las 2 cuando lo escuchen a Jairo con Fran Pose y me encanta esta hora del día. Y hablando de complacer, ¿qué te parece si en este caso la complacemos a Isabela, claro, nuestra amiga de San Rafael, sí, que también nos había hecho una linda sugerencia, sí, musical? Sí. Tina Turner, I don't wanna lose you.

0: No quiero perderte, Tina Turner, en DA2.
1: Qué bien suena cuando lo decís así. 1:55 de la madrugada, ¿eh? Ya nos estamos despidiendo de esta nueva edición de DA2. Ustedes saben que acá, estoicos hasta las 6, aguantando los trapos, porque se viene Discoteca Nacional, ¿eh? Y ahí los queremos a todos juntitos, abrigando, arropando a esta negra hermosa.
0: Bueno, le siguen llegando los reconocimientos al Messi del ajedrez, ¿eh? A Faustino Oro, este prodigio argentino de 12 años. Ahora lo elogió el ruso Ian Nepomniachtchi. pará, escúchame.
1: Un poquito, ¿eh?
0: Sí, sí, sí. Dijo, en serio, es impresionante. ¿Cuánto juega y cuánto sabe a una edad tan temprana? El gran maestro ruso agregó que a pesar de su enorme rating, no es inmune a la naturaleza humana. O sea, como todos los niños, prefiere las jugadas activas antes que las decisiones estratégicas o posicionales. Sí. Y concluyó que la experiencia llegará como suele decirse. Jugar 40.000 partidas online en poco menos de 13 años es apenas el comienzo. Así que le siguen lloviendo elogios a este prodigio del ajedrez. Que lo habíamos contado en alguna oportunidad, sí. ¿Cómo arrancó con esta disciplina en la pandemia?
1: Exactamente.
0: Mi padre, para que no hinchara
1: los poquitos, mira lo
0: dijo,
1: que...
0: a ver cómo lo entretengo al pibe. Le compré un tablerito de ajedrez y ahí empezó y no paró.
1: Mirá lo que terminó.
0: Bueno, es una de las cosas buenas que dejó la pandemia.
1: Impresionante lo de este chico que nos deja perplejos por lo conseguido y... ensanchados de orgullo a nivel nacional e internacional, ¿no? Les contaba recién, escuchamos la palabra de Messi, hablamos del Mundial que se acerca, 29 días nos separan de la fecha mundialista. Argentina va a estar concentrado en la ciudad de Kansas, así lo decidió, ahí va a jugar el primer partido, el inaugural, y después viaja a Miami para volver a jugar a Kansas, y habrá que ver, una vez concluida la fase de grupos, con quién le toca, cuál será el rival, dependerá de en qué lugar termina Argentina. Todos consideramos que, teniendo en cuenta el equipo y el poderío y los rivales, tendría que terminar primero. Pero ustedes recuerden, que cuando arrancó el Mundial 2022, perdimos con Emiratos Árabes el primer partido, y ahí pensábamos que todo se desmoronaba, ¿no? Pero ya estamos en tiempo mundialista, ya se presentó la canción, ya estamos, viste, Shakira otra vez lucrando con el mundial, currando con una canción que podrán inventar 70 millones de canciones. Ustedes saben que la única canción que quedará en la historia de la vida del mundo internacional, espacial, atmosférico.
0: Exactamente.
1: No hace falta ni que se lo diga. No,
0: me mata. Está en todo, Gabito Ceni.
1: No habrá ninguna igual, no habrá ninguna. Qué bárbaro.
0: Ay, se me ponen la piel de gallina, chicos. Me emociono.
1: 40 años pasaron casi. Sí.
0: Habíamos arrancado perdiendo, ¿no?
1: Exactamente. Perdimos con Camerún 1-0. Uh-huh. Le ganamos a Rusia 2-0. Y después terminamos empatando y entramos por la ventana. El último, Rusia le ganamos 2-0, que es cuando se rompe Pumpido, se fractura Pumpido y tiene que atajar Goicochea. El último fue el gol de Pedro Damián Monzón de cabeza. ¿Quién fue el rival? No puedo acordar quién estaba. Bulgaria, Rumania, no me acuerdo. Sinceramente, ahora lo voy a buscar, porque ahora me quedo...
0: Igual vamos a estar hablando de esto un largo rato.
1: Ya nos vamos, ¿no? Mira, no nos damos cuenta.
0: ¿Vos te vas?
1: Sí, vos te quedás.
0: Yo me quedo con Gianna Nannini un rato y Eduardo Bennato.
1: Qué mejor manera de irnos que así, ¿no? En clima de mundial y con este tema inolvidable.
0: Una estate italiana.
1: Gracias, Gaby. Gracias, Jackie. No te duermas, mi amor, ¿eh?
0: Chau.
1: Gracias a todos ustedes.
2: 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Las 2 de la madrugada en la República Argentina.
3: El Congreso retoma su actividad con los debates sobre salud mental y patentes. Desde las 14, las comisiones de salud y de legislación general seguirán tratando el proyecto del Poder Ejecutivo que propone modificar la legislación en la materia. Se busca mejorar el acceso a los tratamientos sin vulnerar derechos y evitar homicidios, suicidios y agresiones graves vinculadas a la falta de atención oportuna. El presidente Javier Milei designó a Fernando Gascón como nuevo director ejecutivo del Instituto Nacional de Educación Técnica. De acuerdo con el decreto 341/2026, publicado esta madrugada en el Boletín Oficial, asumirá formalmente el cargo a partir del 20 de abril de 2026 al frente del Instituto Nacional de Educación Tecnológica. El organismo desconcentrado funciona bajo la órbita de la Secretaría de Educación del Ministerio de Capital Humano, que concretó este nombramiento. El Instituto Nacional de Cine y Artes Audiovisuales anunció los ganadores del concurso de largometrajes 2025. En ficción ganaron Curuzú, de Películas B, Pálpitos, de Noriel Lescano, Sueñan las Arañas, de Rita Cine, Roger Suelto, de Año Cero, y Tira Tiros, de Diego Castro. También La Última Frontera, de Huanca Cine, Cuento de Navidad, de Pensar con las Manos, y Lo Ideal, de la productora Groncho. En documental fueron elegidos Lita, de Lumen Cine, y Un Balcón, de Gustavo Alonso, resultados publicados en la resolución 147/2026 en el Boletín Oficial. El tiempo en la ciudad de Buenos Aires y alrededores, en estos momentos la temperatura es de 12 grados 8 décimos, el cielo está despejado, la humedad es del 60%. Atención, rige una alerta amarilla por viento para el centro y sur de la provincia de Santa Cruz.
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Me encanta esta hora del día, porque vuelve a darme la posibilidad de abrirte de par en par las puertas de la Discoteca Nacional.

Una renovadísima versión de Himno de mi Corazón con Abuelos de la Nada, Hilda Lizarazu y Natalie Pérez. Para abrir musicalmente nuestra discoteca nacional de hoy, señoras, señores, bienvenidas, bienvenidos. 12 minutos han pasado de las 2 del martes 12 de mayo de 2026 y aquí vamos. Por un lado, renovando el saludo y el feliz día a todas las enfermeras y a todos los enfermeros. Sí, vamos a estar contando un poquito la historia de Florence Nightingale, la precursora de la enfermería moderna, ¿no? Que nació un 12 de mayo y, bueno, por supuesto, por eso se celebra en el mundo el Día de la Enfermería, ya que aquí en nuestro país, ya lo hemos comentado en alguna oportunidad, el Día de la Enfermería se conmemora el 21 de noviembre. Y tiene que ver con la fundación de la Federación de Asociaciones de Profesionales Católicas de Enfermería. En coincidencia, claro, con el Día de la Santa Patrona, justamente de los enfermeros y las enfermeras, Nuestra Señora de los Remedios. Además de ello, les cuento que contamos con el plantel completito, lleno de titulares. Gabriel Octavio Ceni en la puesta en el aire, en esta primera parte de nuestra discoteca nacional. En el control central de LRA1 Nacional Buenos Aires, el debutante Maurito Torres nos estará supervisando otra madrunoche. Y en la planta transmisora de Radio Nacional, ubicada en General Pacheco, provincia de Buenos Aires, hoy la trilogía del terror, me han contado. Walter Luaces, Daniel Rodríguez y Pablo De Bernardini son los encargados de conectarnos con todas nuestras emisoras en el país. Así que gracias, gracias por llevar este mensajito de madrunoche a todos los rincones de nuestra patria. Hoy vamos a saludar muy, pero muy especialmente a los compas y colegas de nuestra LRA 26, Radio Nacional Resistencia, en la provincia de Chaco. Si andás por allí, nos sintonizás en AM620 o bien a través de la FM 96.7. Nos coordina y nos produce como cada madrunoche ella, Jacqueline Macarevicius, que si no tiene un buen día, se lo inventa. Así que esa va a ser la premisa de esta discoteca de hoy. ¿Qué les parece? Llenos de historias, lleno de canciones contadas y cantadas por nuestros artistas. Venimos como cada madrunoche, así que sin demasiado preámbulo, dele play, porque se viene Charly García. Nos siguen pegando abajo.

Y de eso se trata, ¿no? Ahí vamos, tratando de estar mejor. Ahí lo teníamos a Diego Torres en modo sinfónico en la discoteca nacional. Y antes habíamos escuchado Los Babasónicos con El Loco. 2:25, estamos en marcha. Qué linda madrunoche con estas temperaturas, ¿no? Para un cafecito y un chocolate. Estaba leyendo una nota muy interesante acerca de cuánto chocolate negro hay que comer al día para obtener beneficios cardiovasculares reales. Esto es según la ciencia, así que si les interesa, en un ratito se los cuento. 11-3-870-74-85. Ese es el WhatsApp nacional. Ahí, como decimos siempre, los leemos, ahí los escuchamos con un mensaje de audio. 11-3-870-74-85. Gracias a quienes nos van ratificando, que se han quedado en sintonía, nos vienen siguiendo con Fabi en nuestro DEA 2 y que ahora se quedan siendo parte de la discoteca nacional. Y, por supuesto, gracias a quienes se van sumando. Alex, por ahí, por ejemplo, ¿no? En San José de Hachal. Sigo de largo con la discoteca nacional, mi querida Sonia. Vamos todavía. Oscar de San Martín de los Andes también, otro que sigue de largo. Igual que Rubén de La Rioja. A las 2 a.m. entramos una vez más a la discoteca nacional, así que sos bienvenido como cada madrugada, mi querido amigo. Gracias. Igual que Marta de San Salvador, de Jujuy, igual que la gente linda de Tacuarembó, por allí en sintonía, igual que Oscar de Del Viso también. Aquí nos quedamos siendo parte de la discoteca nacional. Excelente madrunoche, bella mujer. Muchísimas gracias, Oscarcito. Igual que Héctor, también allí en Luján, como tantos y tantas. Hasta las 6, nosotros por aquí nos quedamos. Están todos invitados, todas invitadas. El que quiera hasta el final, y bueno, el que no, hasta donde dé. Hasta donde lleguemos. Tenemos una historia muy bonita para compartirles minutos después de las 3. Y hay un especial. Si el de ayer les gustó con el cumpleañero Isabel Pintos, el de hoy verdaderamente les va a encantar también. Así que en un ratito les cuento de quién se trata. Ahora hay más música, hay más canciones, hay más cosas lindas en esta discoteca, como lo que llega con David Lebón, Kevin Johansen y Rosario Ortega. ¿Cuánto tiempo más llevará?

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3: La fría estadística arrojará que la canción más escuchada y exitosa de los mundiales ha sido Waka Waka, de Shakira, lanzada para Sudáfrica 2010. Vendió más de 15 millones de copias y es considerada un fenómeno global. Otra canción que entra también en la historia seguramente será la Copa de la Vida, Ricky Martin, en Francia 1998. Pero la que ha pasado la historia por ser la canción de todos los mundiales, la que todos recordamos y la que más impacto ha causado y seguirá causando, ha sido y seguirá siendo un estadio.

0: esto y fue la canción que identificó a Italia 1990.
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helado en esta madrunoche de martes. 12 grados 4 décimas la temperatura y la máxima para hoy está pronosticada en 23 grados. Se espera una jornada con cielo algo nublado y mañana miércoles cielo mayormente nublado con una mínima de 5 y una máxima de 21 grados. En un ratito sigo paseando por nuestro país, sigo visitando amigas, amigos en todos los rincones de la patria donde haya un corazón que palpite en celeste y blanco como el nuestro. Mientras tanto, música por aquí con Los Fronterizos y un bailecito de Arsenio Aguirre. ¿En Quiaqueño?

¡Qué lindo paseo por nuestra geografía desde Neuquén! Allí teníamos a los hermanos Verbel con Romance de Amor y Sueños. Antes, escuchamos a Jorge Cafrune con un sobrepaso de Aníbal Sampayo, peoncito del mandiocal tras los fronterizos, con el bailecito de Arsenio Aguirre, el quiaqueño. Estamos a 8 minutos de las 3 de la madrugada. Ahora, momento de la música ciudadana en la Discoteca Nacional.

0: Un tango, un vals y una milonga para cerrar la hora. En la Discoteca Nacional escuchamos a los Tuba Tango con Alma de Bohemio, de Roberto Firpo y Juan Andrés Caruso. Luego, Carlos García, Roberto Grela y Luna de Arrabal, de Julio César Sanders y Enrique Cadícamo. Y recién, Los Ángeles del Tango, Ángel Vargas, Ángel D'Agostino y La Milonga, de Armando Valiotti y Santiago Adamini. Señores, yo soy del centro. Segundos para llegar a las 3. Nos informamos en este quiebre de la madrunoche con Fernando Pedernera y seguimos.
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2: Las 3 de la madrugada en la República Argentina. El presidente Javier Milei celebró la baja del riesgo país y destacó que todo marcha de acuerdo al plan. En su cuenta de X, luego de que se conociera la mayor baja del riesgo país desde enero, el jefe de Estado volvió a instar a hacer grande a la Argentina nuevamente. La medición se ubicó en los 498 puntos, perforando el piso de 500. La detección de antivirus en la localidad brasileña limítrofe con Misiones encendió la alerta sanitaria. La Secretaría de Salud del Estado brasileño de Paraná confirmó 2 casos en esa región. Se trata de un hombre de 34 años en Perola do Oeste y una mujer de 28 en Ponta Grossa. En Santa Cruz decretaron 3 días de duelo tras la tragedia. La disposición de las autoridades locales fue después de la explosión seguida de un incendio que destruyó una vivienda en Perito Moreno. Presuntamente por un escape de gas, murieron un bebé de 2 meses y 2 jubilados, mientras que al menos 7 personas resultaron heridas. El tiempo en la ciudad de Buenos Aires y alrededores, temperatura 11 grados 8 décimos, cielo despejado, humedad 68%, rige una alerta amarilla por nieve para todo el territorio de Tierra del Fuego.
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1: Era Celine Dion, CNT Tacon Rev. Fue solo un sueño. 13:16. Momento sensible de la Discoteca Nacional que nos lleva a pasear por el mundo a través de la música.

Qué linda dupla, ¿no? Que siempre le queda bien a la Madrunoche de Radio Nacional. Ahí teníamos a Rafael y Rocío Jurado en nuestra discoteca, Como Yo Te Amo. Antes, Nino Bravo, te quiero, tras Camilo VI con Amor, No Me Ignores. Paseo por el mundo a través de la música que ahora nos lleva a Santo Domingo. Desde allí, Juan Luis Guerra, Burbujas de Amor.

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Una delicada versión, ¿no? De Un vestido y un amor, Fito Páez, Marisa Monchi, en la Discoteca Nacional. 3:37 en la República Argentina, señoras y señores. Les cuento quiénes son hoy los protagonistas de nuestro especial de las 4. Una de los grupos, de los conjuntos, ¿no? De nuestra música de raíz folclórica, creo yo, emblema. Emblema de la provincia de Santiago del Estero. Sí, arrancaron como un dúo vocal en el año 1959, Leocadio del Carmen Torres y Onofre Paz, y luego la formación fue cambiando a lo largo de su carrera. Sí, los Manceros Santiagueños, hoy los protagonistas de nuestro especial de las 4. Vamos a hacer una recorrida por parte de todos sus éxitos, ambas chacareras, algún gatito no va a faltar en el especial de las 4, así que sé que hay muchos y muchas por allí esperando, ansiosos y ansiosas que llegue ese momento. Ahora voy a saludar a Estercita Ponce de San Rafael, que sigue en sintonía. ¡Qué lindo saberte por allí aún prendida a nuestra discoteca! Muchas gracias. A Beatriz, que desde Paraná también se queda por allí desde bien temprano. A Raúl de Trenquelauquen. Besos a Olga de Villa Radatili. Hermosa la historia. Gracias, Sonia. Gracias a vos, de corazón. 22 años mayor que Celine. Cuando es amor, no hay barreras. No me cabe ninguna duda, Olga. Gracias. Gracias a vos por estar ahí y por tu valoración de la historia que elegimos para compartir hoy, cuando la noche invitó. Sonia, querida, y equipo, una vez más, quiero agradecerte estos momentos maravillosos con historias como la de hoy. Cuando el verdadero amor llega a nuestras vidas, solo hay que disfrutarlo. Dios es quien lo deposita a sus escogidos. No me cabe ninguna duda. Mirta, nuestra amiga de Florida, también haciéndose eco de la historia de amor que contamos hoy, ¿no? La de Celine y René. Gracias, Mirtita. Beso inmenso para vos. Daniel Emperito Moreno sigue prendido a la Discoteca Nacional. Elenita Belloso se suma desde Viedma. Hola, Sonia. Hermosa la voz de Celine. Y qué historia la de su amor. Tremenda, tremenda. Bueno, y la canción que habíamos escuchado para cerrar, ¿no? La historia era justamente la canción con la que René la conoció. Esa que su mamá, sin sospechar que ella misma había abierto la puerta, ¿no? Para que se encontrara con René Angelil, era esa hermosísima, cantada en francés, ¿no? Que es justamente el idioma que más domina Céline Dion. Ce n'était qu'un rêve. Fue un sueño. Gracias a quienes se han hecho eco de la historia de hoy. Abrazo fuerte para Lali, que sigue en sintonía allí en Monte Comán, San Rafael. A Miguel de Monteros, provincia de Tucumán. Besos. A Mario de San Luis, que por allí estuvo disfrutando de nuestro segmento de música ciudadana, como seguramente vas a disfrutar del que se viene, Marito. Beso para Leopoldo Muñoz de San Rafael. Buenas madrunoches, Sonia, hermoso tu programa. Un enorme abrazo para vos y tus compañeros de trabajo aquí, escuchándote, como siempre, en mi trabajo. Gracias, Leo. Un abrazo bien fuerte para vos. Nos encanta acompañarte. También a Rubén Carlos de Necochea, que por ahí se suma. 9 grados por aquí, 77% la humedad. Y viva el folclore. Contento, esperando nuestro especial de los Manceros. Gracias, Rubén. En un ratito nada más. A Gerardo Gómez de La Marque. Acá seguimos escuchando la mejor voz y la radio más escuchada. Besos, besos, Sonia. Vamos todavía, Gerard. Qué lindo seguir acompañándonos en esta madrunoche. 3:41. Yo les decía hoy temprano, ¿no? Que estas temperaturas así frías dan, ¿no? Como para que uno se tome un cafecito y si viene acompañado de un chocolate, mucho, mucho mejor. Bueno, ¿cuánto chocolate negro, por ejemplo, hay que comer al día para obtener beneficios cardiovasculares reales? Esto según la ciencia, ¿no? La evidencia indica que con al menos 70% de cacao, este alimento aporta beneficios sobre la presión arterial y el perfil lipídico. Aunque bueno, obviamente los especialistas advierten que la cantidad y la pureza del chocolate son determinantes.
El chocolate negro puede favorecer la salud del corazón de manera natural por su riqueza en antioxidantes y compuestos bioactivos. Bueno, según estudios realizados, el consumo de chocolate negro se asocia con un riesgo menor en enfermedades cardíacas, accidentes cerebrovasculares y otros trastornos cardiovasculares. Los expertos explican que estos beneficios provienen principalmente de los flavonoides y los polifenoles, que son antioxidantes presentes justamente en altas concentraciones en el chocolate negro. Bueno, de acuerdo a la información que han brindado especialistas, la ingesta de chocolate negro reduce los riesgos generales para la salud cardíaca, básicamente, gracias a que los flavonoides favorecen la relajación de los vasos sanguíneos, disminuyen la presión arterial y combaten la inflamación. Además, estos antioxidantes contribuyen a la protección del endotelio, que es la capa interior de los vasos sanguíneos, lo que puede traducirse en una menor incidencia de eventos cardiovasculares graves. Así que el chocolate negro ayuda a mantener la presión arterial en valores saludables, básicamente siendo especialmente útil en personas con hipertensión leve o moderada. Los resultados de algunos estudios realizados muestran reducciones tanto en la presión sistólica como en la diastólica, la mínima y la máxima, ¿no? Al consumir entre 6 y 25 gramos diarios de chocolate negro durante periodos de 2 a 4 semanas. Para que estos efectos sean significativos, es fundamental que el producto, insisto, tenga al menos 70% de cacao, ya que los niveles de flavonoides disminuyen en chocolates con menor pureza y mayor cantidad de azúcar, lógicamente. Además, el chocolate negro puede mejorar los niveles de colesterol en sangre. Son realmente muchísimos los beneficios que aporta, ¿no?, la ingesta de chocolate negro. Así que, ¿cuáles son las cantidades recomendadas? Bueno, la cantidad ideal de chocolate negro para obtener beneficios cardiovasculares oscila entre 6 y 25 gramos diarios. El equivalente aproximado a 1 o 2 cuadrados de una tableta estándar, ¿no? Como para que uno más o menos tenga una idea. Un consumo responsable es fundamental porque el exceso de azúcar y calorías puede contrarrestar, lógicamente, los efectos positivos de los antioxidantes. Obviamente sigue siendo un alimento calórico y su abuso puede aumentar el riesgo de sobrepeso y otras complicaciones metabólicas. Todo en su justa medida, mis queridos amigos de la madrunoche. Así que ya sabemos, entre 6 y 25 gramos diarios es lo que se sugiere como ingesta de chocolate negro para obtener beneficios cardiovasculares. Dicho esto, vamos a seguir adelante disfrutando de la música en nuestra discoteca nacional de hoy. Se viene nuestro segmento de música ciudadana a puro disfrute. En el comienzo, si les parece, vamos a escuchar un tangazo. Las 40, por Charlo.

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0: bloquecito de música ciudadana para cerrar otra hora en esta discoteca nacional. Habíamos escuchado a Charlo con un tango de Roberto Grela y Francisco Gorrindo, Las 40. Luego, el cantor de los 100 barrios porteños, Alberto Castillo, se despachó con el vals de Enrique Maciel y Héctor Pedro Blomberg, La pulpera de Santa Lucía. Más tarde, el hombre de General Roca, Ricardo Chiqui Pereira, dejó Toda mi vida, un tango de Aníbal Troilo y José María Contursi. Y recién, Alberto Bianco, un tango de Alfredo Gobi y Bartolomé Bernardo Salas, un tango para Chaplin. Estamos a segundos de las 4 de la madrugada. Se viene en instantes nuestro súper especial. ¡Ay, qué lindo! Estamos todos expectantes hoy con los manceros santiagueños, nada más y nada menos. Pero antes hay que informarse. Para eso ya está preparado. Para contarnos lo que hay que saber en esta parte de la madrugada, nuestro querido cumpa, Fernando Pedernera.
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2: Las 4 de la madrugada en la República Argentina. El Ministerio de Defensa designó nuevo presidente de la Obra Social de las Fuerzas Armadas. Se trata del general de brigada Pablo Guillermo Plaza, quien reemplaza al general de brigada retirado Sergio Maldonado. La designación se realizó en cumplimiento del decreto 88/2026 que creó la OSFA como ente autárquico bajo la órbita del Ministerio de Defensa. El juicio por la muerte de Diego Armando Maradona se retomará con la declaración de médicos y forenses. Para hoy fueron citados Federico Corazaniti y Carlos Casinelli, los profesionales que realizaron la autopsia y los estudios complementarios. También se escucharán a los peritos de la policía bonaerense, Silvana De Piero, María Agustina Bayo, Sebastián Zavala y Ezequiel Ventosi. Por otra parte, se espera que el neurocirujano Leopoldo Luque vuelva a tomar la palabra para responder a los peritos que lo cuestionaron en audiencias anteriores. En Salta suman 6 los casos diagnosticados de lepra. El Ministerio de Salud Provincial informó que los últimos registros se dieron en el departamento San Martín y en Orán. En 2026 suman 6 los casos de esta enfermedad infectocontagiosa crónica que afecta preferentemente la piel y los nervios periféricos y en ocasiones a las mucosas y órganos internos. El tiempo en la ciudad de Buenos Aires y alrededores, temperatura 10 grados 8 décimos, cielo despejado, humedad 71%, rige una alerta amarilla por vientos para el centro y sur de la provincia de Santa Cruz.
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1: Pasaron de las 4 del martes 12 de mayo de 2026 y estás escuchando la discoteca de Radio Nacional en esta parte del día, en el comienzo. Bienvenido, bienvenida, si recién te sumas. Gracias si nos venís acompañando desde que comenzó esta jornada allí en sintonía, en algún rincón de nuestra patria, merced a nuestras 49 emisoras. La bienvenida también vale para Mónica Lisi, que a partir de este momento nos pondrá en el aire y será la encargada de llevarnos hasta el cierre de nuestra discoteca de hoy. Llegó el momento de compartir nuestro especial. Hablábamos hace un ratito de una de las bandas, ¿no?, de los grupos folclóricos emblemas, ¿no?, de nuestra tierra, considerados unánimemente como la reserva moral del folclore. Alguien me contó que León Gieco los denominó los Rolling Stones del folclore. Hablamos de los Manceros Santiagueños, así que si les parece, los empezamos a disfrutar en este segmento especial de nuestra discoteca de hoy, en el arranque con una canción de Peteco Carabajal, Allá donde fui feliz.

0: Como la invitación que nos hacen ustedes cada madrunoche, ¿no? Entra a mi hogar esta canción de Juan Carlos y Carlos Carabajal por los manceros santiagueños que hemos elegido para poner punto final a nuestro especial de hoy que seguramente nos hizo emocionar hasta las lágrimas. Llegamos a las 5. Hay más discoteca después de las noticias.
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2: Las 5 de la madrugada en la República Argentina. El Ministerio de Economía adjudicó por más de 356 millones de dólares la venta del 50% de las acciones de Citelec que pertenecían a Enarsa. Según la resolución 673/2026, publicada esta madrugada en el Boletín Oficial, se otorgó al consorcio integrado por las sociedades anónimas Edison Transmisión y Geneia. Citelec es la sociedad controlante de Transener, la principal transportista de energía eléctrica de alta tensión del país. La ministra de Seguridad, Alejandra Monteoliva, designó a los miembros de la Comisión Nacional de Huellas Genéticas. Esta comisión fue creada para coordinar, articular y asesorar en la implementación y funcionamiento del Registro Nacional de Datos Genéticos. Los miembros designados ejercerán por 6 años sus funciones ad honorem y no generarán erogación presupuestaria para el Estado. El Ministerio de Economía asignó a Sebastián Esteban García como director del Observatorio Argentino de Vigilancia Volcánica. Trabajador de la planta permanente, recibió la designación transitoria al frente del organismo dependiente del Servicio Geológico Minero Argentino. El nombramiento, según la resolución 636/2026, podrá extenderse hasta un máximo de 3 años hasta que se cubra el cargo en forma definitiva. El tiempo en la ciudad de Buenos Aires y alrededores, temperatura 10 grados 8 décimos, cielo despejado, humedad 71%, recordamos, rige una alerta amarillo por nevada para las ciudades fueguinas de Río Grande, Ushuaia y Toluín.
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1: Hoy la tecnología es moneda corriente. Hablamos del VAR y si repasamos la historia, la primera intervención de este sistema en los mundiales ocurrió el 16 de junio de 2018 durante el partido entre Francia y Australia en el Mundial de Rusia. El árbitro uruguayo Andrés Cunha revisó un penal no cobrado sobre el francés Antoine Griezmann, sancionando la falta tras ver la repetición, que finalmente el francés cambió por gol.
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Como siempre, ahí vamos, agradeciendo estar vivos un día más en la faz de la Tierra, claro que sí, agradeciendo tener la salud de nuestro lado, poder viajar con canciones en esta discoteca hacia todos lados, agradeciendo al sol, a la luna, a la lluvia, al mar, poder abrazar, poder decir te quiero, agradeciendo al viento, tener música, poder cantar, señoras, señores. Tenemos una nueva oportunidad, ¿eh? Vamos por un día más, llenos de retos y de nuevos logros. 8 minutos se fueron de las 5, es el martes 12 de mayo de 2026. Buen día para todo el mundo. Bienvenidas, bienvenidos los y las del Club de las 5. Aquí estamos, matecito en mano, dispuestos a hacernos compañía en esta parte de la madrunoche, de la madruñana, como prefieran. Hasta las 6, siendo parte de la Discoteca Nacional, en este día en el que renovamos, ¿sí?, los mejores deseos a los enfermeros y a las enfermeras. Hoy se conmemora el Día Internacional de la Enfermería. Bueno, en nuestro país ustedes saben que el Día de los Enfermeros lo conmemoramos cada 21 de noviembre y esto tiene que ver con la fundación de la Federación de Asociaciones de Profesionales Católicas de Enfermería, ¿no? Es cuando homenajeamos a los trabajadores de la salud en el día también de la santa patrona de la actividad, ¿no? La Señora de los Remedios. Pero a nivel mundial, el Día de la Enfermería se conmemora hoy. Y esto tiene que ver con el nacimiento de Florence Nightingale, precursora de la enfermería moderna. Ella está considerada justamente como una precursora. Estuvo en la Guerra de Crimea y a su regreso a Londres creó una escuela de enfermería que fue modelo para la profesionalización de las enfermeras. Y su labor inspiró la creación de la Cruz Roja. Ella falleció en 1910 y, bueno, la fecha de su nacimiento, un día como hoy, allá por 1820, se recuerda como el Día Internacional de la Enfermería. Así que muy, pero muy, muy, muy feliz día a todos estos héroes, a todas estas heroínas. Trabajo altruista, si los hay. Y además, hoy se conmemora el Día Mundial de la Fibromialgia y del Síndrome de Fatiga Crónica. Una fecha que busca visibilizar una enfermedad crónica que causa dolor musculoesquelético generalizado, fatiga extrema y problemas de sueño, afectando la calidad de vida de quienes la padecen, mayoritariamente mujeres. Y justamente la fecha coincide con el natalicio de Florence Nightingale, quien fundó, como les decía, la enfermería moderna y vivió postrada gran parte de su vida por una enfermedad similar. Así que el objetivo de esta conmemoración es crear conciencia, fomentar la empatía y visibilizar esta enfermedad muchas veces incomprendida. Es tan difícil ponerse en el lugar, ¿no?, de alguien que padece fibromialgia. Yo tengo muy cercana, ¿no?, a mi mamá que la padece, así que sé de lo que hablo y seguramente muchos de ustedes también. 5:11 de este martes, que por la Ciudad Autónoma de Buenos Aires arranca con un cielo que está totalmente despejado, 10 grados 2 décimas la temperatura, 73% la humedad, 1011.4 hectopascales la presión y con viento del noroeste a 8 kilómetros en la hora. Una temperatura un poquito más amigable, se podría decir, que la que tuvimos ayer, por ejemplo, ¿no?, en la madrugada. En zonas suburbanas, te digo que rozábamos los 3, 4 grados. Realmente se sentía, y mucho, mucho, el frío. Alguien me dijo, frío es en la calle. Y esto tiene que ver con las personas que están en situación de calle, y eso es verdad. Pero bueno, hablábamos de temperaturas un tanto más bajas que las que veníamos teniendo. De todas maneras, estos días, al menos en esta parte del mapa, las mínimas y las altas van a ser agradables, ¿no? Porque a partir de hoy y hasta el sábado inclusive, fíjate vos, las mínimas se van a rondar entre los 10 y los 12 grados y las máximas entre los 17 y los 20. Ya a partir del próximo domingo
se viene un bajón importante en el termómetro, pero para eso falta. Para hoy se pronostica cielo algo nublado y una máxima de 20 grados en la Ciudad Autónoma de Buenos Aires y alrededores. En un ratito, como hago habitualmente, mate en mano, me voy a dar un paseo por nuestras provincias. Voy a visitar amigas, amigos que nos están escuchando en distintos rincones de nuestra patria. Y quiero aprovechar el momento para saludarlos. Por ejemplo, está Piruco, nuestro amigo camionero, viajando desde Clorinda, Formosa, a Villa Valeria, en la provincia de Córdoba, escuchando la madrugada de Radio Nacional. Así que muchísimas gracias, Piruco. Buena ruta, buen viaje. Es un placer ir con vos en la

Miriam de Quilmes, a no abusar con el chocolate, decíamos entre 6 y 25 gramos, ¿eh? Y tiene que ser el chocolate 70% cacao, para que nos haga bien al corazoncito. Miriam, lo contábamos hoy tempranito, muchos besos para vos. Hola mi genia, buen martes, nos escribe Laurito Ferreira, nuestro riojano amigo de González Catán, besos para vos. Buenos días, señora Sonia, saludos desde el condado de Alto Comedero, provincia de Jujuy, Argentina. Muchísimas gracias por tus buenos deseos. Gran día también para vos. ¡Aguanten los manceros santiagueños! Héctor de Luján presente. ¡Qué bueno! Víctor de Bécar. ¡Excelentes los manceros! Bueno, por allí mostró su disconformidad, ¿no? Cuando hice referencia que León Gieco en algún momento se refirió a los manceros como los Rolling Stones del folclore en nuestro país. No fue una comparación, ni mucho menos, Víctor. Fue sencillamente una mención a cómo denominó León alguna vez a los manceros como conjunto. Abrazo bien fuerte para vos. Gracias por acompañarnos. Buenos días, princesa, qué hermoso es escucharte. Feliz amanecer. Javier de Barreal, allí en la provincia de San Juan, también presente. Camilo, desde Cañada de Gómez, nos escribe allí en la provincia de Santa Fe. Hola, dama de la madrunoche. Hola, querido compañero de mis madrunoches. Gracias. También a Lali, de Montecomán, allí en San Rafael. Sonia, querida, aquí sigo escuchándote. Gracias por regalarnos la mejor música, toda la información y esas historias bellas. Y los mates que no pueden faltar, por supuesto. Chin, chin, con esos mates compartidos. Lali, beso para vos. Buenas noches, Nacional. Sonia, hermosa la música, muy de lo nuestro. Gracias por eso. Aldo, de Valle de Uco, allá en la provincia de Mendoza. Besos para vos. Hola, buen día, Sonia. Una alegría escucharte. Desde el sur, acá estamos. Abrazo a la distancia. Néstor, del Parque Nacional Los Alerces, allá en la provincia de Chubut. También cantando presente. Hola, Sonia. Bravo por los manceros. Isabel de Pontevedra. Por más especiales así. Vamos todavía, como me gusta cuando acertamos en el gusto de nuestros amigos oyentes. Y yo siempre les pido, ¿no? Si hay alguna sugerencia que gusten hacernos, bienvenida será. Isa, beso para vos. Buena madrunoche, Sonia, qué bueno los manceros. Lindo nuestro folclore. Soy Oscar de Los Ralos, Tucumán. Saludos a todo el equipo. Besos. Nos cuidamos, Oscar. Gracias. Muy, pero muy, muy buenos días, Sonia querida, equipo todo y compañeros oyentes de nuestra Radio Nacional. Qué placer el especial de hoy con los manceros santiagueños. Un disfrute total. Me encantó. Que tengas una muy bonita y bendecida jornada. Sonia, buen regreso a tu hogar. Gracias a Gustavo, nuestro pollajero de Floresta, infaltable, como siempre en esta parte de nuestra madrugada. Besos para vos. Que tengas un lindo martes, Gus. Hola, buenos días, Sonia, y a toda la gente de la Discoteca Nacional. Buenísimo el especial con los manceros, muchas gracias. Fuerte abrazo desde Quemú Quemú, La Pampa, Dorita y Horacio, los queremos mucho. Gracias a esta parejita hermosa que nos acompaña desde hace tanto tiempo. Hola, buen martes para todos, acá preparando el desayuno. Qué lindo el especial de hoy. Gracias por tu compañía. Sole de Castelar. Gracias, gracias a vos. Como me gusta que lo hayan disfrutado. Oscar de Del Viso. Querida Sonia, me tocaste un punto débil. Qué lindo el especial con los manceros y el folclore santiagueño. Gracias. Aquí estoy compartiendo unos mates con ustedes. Me encantó nuestro especial de hoy. Gracias, Oscar. Helen, nuestra condesa.

denominados en 1. También se pagan pensiones no contributivas a quienes tengan documentos concluidos en 2 y 3, asignación familiar y asignación universal por hijo a quienes tengan DNI finalizados en 1 y asignación por embarazo a beneficiarias con documentos terminados también en 1. Dicho esto, prometí esta canción para esta parte de la madrunoche. Ana María nos está escuchando allí en Santa Fe desde bien tempranito. Seguro que va a ser así, como cantan los estelares. Hoy, un día perfecto.

0: Buenas noches, Mauro Noche, señora Sonia, un saludo y un abrazo. Le habla Miguel Larisa desde Los Arándanos. Escúcheme, los manceros santiagueños han venido a la fiesta provincial de la Sandera. Había muchísima gente y yo estaba cuidando un poco de motos ahí, motos y algún otro vehículo. Estaba repleto y cuando empezó a tocar ello, todo fue un silencio y la gente lo quería escuchar, cómo apreciaban el sonido, la guitarra, la voz de ellos. Uno acepta y fue impresionante, digamos, los manceros. Todo lo quieren acá en el cercado. Así como han venido otros artistas de renombre, bueno, los manceros eran lo que uno quería escuchar en el cercado. Una comunidad que tiene 2.500, 2.800 habitantes. Por favor, entre el arroyo de Jara, el río Mandoli y el río Pueblo Viejo está. Bueno, un saludo grande y viva la patria. Y en esta semana de mayo, viva la patria.
1: Claro que sí, Miguel, qué linda anécdota. Muchísimas, muchísimas gracias. Y viste, la música tiene eso, ¿no? Cuando escuchás algún grupo, escuchás alguna banda, algún cantante o alguna canción en particular, siempre nos hace volver a vivir algún momento de nuestras vidas. Así que gracias, gracias de corazón por tu mensaje. Un beso y viva la patria.
2: Hola, querida, ¿cómo le va a usted? ¿Todo bien? De acá de San Rafael, Mendoza. Acá hace un frío impresionante. Muchísimas gracias por los temas que pasa. Muchísimas gracias, señora. O señorita, no sé cómo es él. Soy Marcelo. Muchísimas gracias. Mándeme un saludo. Mándeme un saludo. Y si puede, mire, le pido un temita que le gustaba a mi papá, que ya no lo tengo. Penas y alegrías del amor, si puede ser. Gracias.
1: ¡Uy, pero qué belleza, Marcelo! Bueno, ante todo, va el saludo, ¿no? Desde Maipú 555, en la Ciudad Autónoma de Buenos Aires, para vos, ¿eh? Sin escalas allí en San Rafael. Y te prometo esa bella pieza, ¿no?, de nuestra música folclórica para el día de mañana. Sí, o sea que ya te comprometo a que mañana estés por allí prendido a la Discoteca Nacional. Beso inmenso.
3: Buen día, Sonia querida. Decidí mandarte un audio. Sos tan amorosa y tanta compañía para mí. Y un despertar con alegría. Anhelo que estés bien, que tengas una buena jornada, una excelente semana. Y besos y abrazos a la señora Manta.
1: Muchísimas, pero muchísimas gracias. A Patricia Torrilla de General Enrique Galarza, en la provincia de Entre Ríos. Qué bueno que te animaste hoy con un mensajito de voz. Me encantó escucharte. Gracias por el mimo y por esos saludos a mi mamá que serán enviados.
4: Hola, Sonia. Buen día, buen día. La verdad que es un placer poder escucharla. La felicito por el programa, muy buena la musicalización, excelente. La verdad que gracias por la grata compañía que brinda. Cordial saludo para todos, bendiciones.
1: Gracias, Valentín. Por allí nos envió su nombre, Valentín de Presidencia de la Plaza. Es un gustazo acompañarte, Valen. Gracias por tus bonitos conceptos. ¡Cuánto mimo! 5:32, ya recta final de la Discoteca Nacional. ¿Cómo se pasa el tiempo? Da la sensación de que pasa más rápido, ¿viste? Cuando uno está bien acompañado. Creo que es un... Eso está bueno. Por lo pronto, recorrida audaz por nuestra patria. Mira, me voy a Quemú, provincia de La Pampa. Atención, Horacio, atención, Dorita. Cielo despejado, ahora por Quemú, 7 grados 6 décimas la temperatura, la humedad 63%, máxima hoy 18 grados, con cielo parcialmente nublado. Lindo martes otoñal por Quemú. Me voy a Barreal, en San Juan, allí está Javier esperando los datos del tiempo. El cielo está despejado ahora por Barreal, 8 grados 8 décimas la temperatura, 45% la humedad. Y para hoy se pronostican 23 de máxima y cielo despejadísimo. Así que a disfrutar de este día. 23 la máxima. Hermoso martes de otoño por Barreal. En Comodoro Rivadavia, provincia de Chubut, mientras tanto también el cielo está despejado. 4 grados 6 décimas la temperatura, 1,6 la térmica. Y la máxima para hoy está pronosticada en 10 grados. Se esperan algunas lluvias aisladas durante la madrugada, parte de la mañana, luego cielo parcialmente nublado por Comodoro. 4,6 la actual, 1,6 la térmica. En Salta, cielo despejado con 2 grados 4 décimas. 94% la humedad, 22 grados la máxima para hoy, con cielo algo nublado, indica el pronóstico, pero hay que arrancar con 2 grados 4 por allí por Salta. Y en San Luis del Palmar, provincia de Corrientes, el cielo también está despejado. 7 grados 5 décimas la temperatura, la humedad es del 84% y para hoy se espera cielo algo nublado con una máxima de 18 grados. Por la Ciudad Autónoma de Buenos Aires, recordamos, el cielo sigue despejado. 10 grados 2 décimas la temperatura, 73% la humedad y la máxima para hoy 20 grados. Ahora, Vicentico en la Discoteca Nacional, por ir a tu lado.

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tirar la toalla, no, no, para nada. Me voy por allí a punguearle a esta vida marreta un ramo de sueños. Si les parece, con la promesa de regresar, si Dios quiere, solo si Él, mañana. Minutos después del acero, con Fabi Codevila haciendo de a dos y luego abriéndonos de par en par las puertas de nuestra discoteca nacional. Solo si Dios quiere. Y yo sé que va a querer. Gracias enormes, infinitas a todos y cada uno de ustedes por haber sido cómplices, por haber sido testigos, una vez más, del nacimiento de un nuevo día, que sea el mejor del año. Gracias a César, que asomó por allí desde La Roque sobre el final, a Hugo, de nuestro amigo de Malargüe, también a mi querido Nano Müller de Tolosa, mi querida ciudad de La Plata. Feliz martes también para vos. Me encanta que te hayan gustado los manceros. A Oscar de Punta Callasta. También a todos, a todas, gracias infinitas. Hasta aquí llegamos. En un ratito, a partir de las 6, se viene el panorama federal de noticias desde LRA1, Radio Nacional Buenos Aires, AM870, y para todo el país a través de nuestras 49 emisoras. Pero antes, nuestro cierre musical. Hoy con Fito Páez y amigos. Esta canción de final de video de viaje de egresados, ¿no? De alguna fiesta. Brillante sobre el mic. En el comienzo con Ángela Aguilar. Chau, hasta mañana.

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1: Para el Panorama Nacional, gracias compañeros por estar siempre tan atentos. Les agradezco enormemente de tenernos informados. Habla Mirta, la uruguaya de Florida.
2: Hola, hola, hola. ¿Qué tal? ¿Cómo les va? Muy, pero muy buenos días. 6:00 a.m. en la República Argentina y como cada jornada estamos aquí para acompañarte con las mejores noticias, las más importantes, todo eso que necesitas saber para arrancar o muchos para concluir su jornada. Pero aquí estamos en Radio Nacional AM870, Radio Nacional Folclórica 98.7 y en las 50 emisoras del todo el país. Te cuento que en la Ciudad Autónoma de Buenos Aires la temperatura es de 10 grados dos décimas. La humedad relativa ambiente 73%, cielo despejado. Enseguidita vamos a ir, como cada día, a repasar las distintas zonas de la República Argentina a través de su pronóstico. Mi nombre es María Fernanda Heras, saludo a Fernando Pedernera, buen día Fer.
3: Muy buenos días María Fernanda, muy buenos días para todos.
2: Y directamente nos vamos a la calle.
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2: No hay registro de incidentes ocurridos durante la madrugada con intervención del SAME.
3: Atención a tener en cuenta que durante esta jornada el tránsito puede verse alterado en distintos puntos de las principales ciudades del país debido a la marcha universitaria.
2: Repasamos el estado de los accesos y autopistas. El tránsito es normal y con buena marcha en Puente La Noria, Puente Alsina, Puente Pueyrredón, autopista La Plata-Buenos Aires, autopista 25 de Mayo, de Lepiane, Lugones, Cantilo, Cámpora, Ilia, 9 de Julio, Perito Moreno, Camino del Buen Aire, autopista del Oeste, Panamericana y General Paz.
3: Los trenes, se registran algunas demoras en los recorridos de las líneas Belgrano Norte y Belgrano Sur.
2: Los ramales Tigre, Mitre y José León Suárez de la línea Mitre circulan a horarios.
3: En la línea Roca, los ramales La Plata, Gleu, Cañuelas y Bosque se corren según los cronogramas previstos.
2: También están operando a horario las líneas Urquiza, San Martín y Sarmiento.
3: Subte y Premetro comenzaron a operar de acuerdo con los cronogramas previstos.
2: Y por su parte, el Aeropuerto Internacional de Ezeiza y el Aeroparque Metropolitano Jorge Newbery están operando con normalidad.
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3: Y este es el pronóstico dividido por regiones para este jueves de mayo, 12 de mayo de 2026.
2: Y comenzamos con la región del NOA, abarcando las provincias de Jujuy, Salta, Tucumán, Catamarca, La Rioja, Santiago del Estero, con tiempo inestable, con probables lluvias y tormentas aisladas, especialmente en el este. Las temperaturas en leve descenso.
3: En el NEA, Formosa, Chaco, Corrientes, Misiones, inestable, con lluvias y chaparrones, algunas tormentas, ambiente húmedo y ventoso.
2: Por su parte, en la zona de Cuyo, Mendoza, San Juan, San Luis, inestable con posibles chaparrones y mejoramientos temporarios. Algo de nieve en la cordillera de Mendoza, descenso de la temperatura.
3: En la región centro, Córdoba, Santa Fe, Entre Ríos o Buenos Aires, La Pampa, área metropolitana, jornada inestable con lluvias y tormentas en gran parte de la región, vientos moderados a fuertes y marcado descenso de temperatura hacia la noche. Máximas entre 18 y 22 grados en el este.
2: Nos vamos hacia la Patagonia, en la provincia de Río Negro, Neuquén, Chubut, Santa Cruz, Tierra del Fuego. Frío y ventoso, con aire polar, probables precipitaciones en forma de lluvia y nieve en la cordillera. Las máximas entre 8 a 14 grados.
3: Sector Antártico argentino muy frío, con temperaturas bajo cero y vientos fuertes, posibles nevadas.
2: En las islas del Atlántico Sur, Malvinas, inestable con lluvias y vientos moderados, mínimas de 12 grados, máxima de 20 grados.
3: Sí. 6:05 en la República Argentina. Este es el cronograma de pagos de la ANSES correspondiente al 12 de mayo.
2: Las jubilaciones y pensiones que no superen el haber mínimo y las asignaciones familiar por hijo, por embarazo y universal por hijo se estarán pagando a beneficiarios con DNI terminados en 1.
3: La asignación por prenatal y la asignación por maternidad se pagarán a partir de mañana a los titulares de los beneficios con DNI finalizados en 0 y 1.
2: Mientras que las asignaciones de pago único, matrimonio, adopción y nacimiento, primera quincena, se abonarán desde hoy y hasta el miércoles 10 de junio a beneficiarios con todas las terminaciones de documento.
3: Las pensiones no contributivas se pagarán a quienes presenten DNI terminados en 2 y 3.
2: Las asignaciones familiares de pensiones no contributivas podrán ser cobradas también hasta el miércoles 10 de junio por titulares de beneficios con todas las finalizaciones de documento.
3: Las jubilaciones y pensiones que superen el haber mínimo y la prestación por desempleo Plan 1 se abonarán desde el viernes 22 a los DNI concluidos en 0 y 1.
2: Y antes de comenzar a desarrollar la información nacional e internacional, vamos con la primera parte de las efemérides del día en la voz de Magdalena Arnú.
4: Hoy, martes 12 de mayo, se celebra el Día Internacional de las Enfermeras. La fecha fue fijada por el Consejo Internacional de Enfermeras, el 12 de mayo de 1965, en homenaje a Florence Nightingale, quien impulsó la profesionalización de este trabajo desde mediados del siglo XIX. También recordamos la muerte en 1912 de Alicia Moró de Justo. Tenía más de 100 años, la mayoría de los cuales los dedicó a luchar por los derechos políticos de quienes no los tenían, como por ejemplo el derecho a voto de las mujeres. Si bien es una figura conocida, muchos de sus combates fueron olvidados. Tal es el caso de su militancia pacifista y antibelicista, que la historiadora Gisela Manzoni, especialista en el tema, así nos relataba.
5: En 1932 estalla una cruenta guerra entre Bolivia y Paraguay, que tiene como saldo la muerte de muchísimas personas, particularmente de población originaria. Y Alicia, junto a otras mujeres, va a estar encargada de visibilizar este conflicto y de denunciarlo. No solamente la guerra, también va a denunciar el falso accionar de paz de los gobiernos de turno. En 1936, una vez que terminaba la guerra, Estados Unidos mandó a llamar una conferencia por la paz en el continente que se realizó en Buenos Aires y en la cual estuvo participando Roosevelt. Alicia va a organizar una especie de contraconferencia, la Conferencia Popular por la Paz, donde va a reunir a personas de distintas partes del continente para mostrarle a los mandatarios de esos países que también el pueblo tenía cosas para decir sobre la guerra y sobre la paz. Este esfuerzo antibelicista se va a haber volcado en los años siguientes en la ayuda a España republicana y posteriormente en los frentes antifascistas al calor del avance de los totalitarismos y de la Segunda Guerra Mundial.
4: Y un 12 de mayo de 2008 también fallecía Adolfo Ábalos en la ciudad de Mar del Plata. Compuso, mayormente junto a sus hermanos, obras inolvidables del folclore como Añorando el Pago, Casas Más, Casas Menos, La de los Angelitos, La Martín Güemes, entre muchas otras. Y se lo recuerda muy especialmente por su talento para el piano y el modo en que ayudó a incorporarlo a la música nativa. Al respecto, esto nos decía la también pianista Lilian Saba.
6: Como pianista excepcional, compartió escenario con los más grandes referentes de otros géneros, Enrique Mono Villegas en el jazz y Horacio Salgán en el tango. También fue un enorme compositor y junto a sus hermanos formó el célebre grupo Los Hermanos Ábalos. Con Nostalgias Santiagueñas, Agitando Pañuelos, Chacarera del Rancho y tantos otros temas, hicieron bailar y cantar a diferentes generaciones de argentinos a lo largo del país. A todas esas virtudes sumó la de su generosidad, al dejarnos gran cantidad de partituras de su repertorio escritas con todos los detalles. En mi caso, yo bailé danzas folclóricas argentinas desde muy niña y adoraba la música de los Ábalos. Para mí, la mejor música para bailar.
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2: 6 de la mañana, 10 minutos en la República Argentina. En la ciudad de Buenos Aires actualizamos datos del tiempo y te cuento cómo va a estar hoy la jornada. 10 grados 2 décimas en estos momentos, con cielo totalmente despejado. La salida del sol será a las 7 de la mañana, 38 minutos. Vamos a tener una jornada agradable en la ciudad de Buenos Aires con una temperatura máxima que estará rondando los 20 grados.
3: Javier Milei celebró la baja del riesgo país. Todo marcha de acuerdo al plan.
2: En su cuenta de X, el presidente volvió a instar a ser grande a la Argentina nuevamente.
3: Publicó el posteo después de difundir la información sobre la mayor baja del riesgo país desde enero.
2: La medición perforó el piso de los 500 puntos, ubicándose en 498.
3: Expectativa por el índice de inflación.
2: Después de que se dio a conocer la inflación en la ciudad de Buenos Aires de 2,5% de abril, el foco está puesto ahora en el índice a nivel nacional.
3: Será difundido este jueves 14 de mayo por el INDEC.
2: En la ciudad, en los primeros tres meses del año, el índice de precios al consumidor acumuló una suba de 11,6% y en la comparación interanual se ubicó en 32,4%.
3: El economista José Dapena opinó sobre la expectativa en torno al IPC a nivel nacional.
7: Yo creo que un número que satisfacería bastante luego de lo que fue el 3.4 del mes pasado, 3.4, 3.5, sería un 2.9. Así que empiece con 2, que nuevamente vuelva a empezar con 2 el índice, con lo cual, anticipando de estos ajustes, quizás para junio, cuando estemos, si llegamos a tener la oportunidad de hablar en junio, quizás nuevamente estemos alrededor del 2% con el tema de estos ajustes.
3: El Congreso se reactiva hoy con los debates sobre salud mental y patentes.
2: Las comisiones de salud y de legislación general del Senado estarán continuando desde las 14 el tratamiento del proyecto enviado por el Poder Ejecutivo que propone modificar la legislación en la materia.
3: La propuesta busca mejorar el acceso a los tratamientos sin vulnerar derechos y evitar episodios trágicos como homicidios, suicidios y agresiones graves vinculados con la falta de atención oportuna.
2: Entre otros cambios, proponen la aplicación del enfoque terapéutico e incorpora los conceptos de promoción, prevención, tratamiento, rehabilitación y recuperación que no estaban contemplados en la ley actual.
3: Al mismo tiempo, se reemplaza el término padecimiento mental por trastorno mental, con el objetivo de lograr mayor claridad diagnóstica.
2: En la Cámara de Diputados, en tanto, el oficialismo buscará emitir dictamen del proyecto sobre patentes.
3: La Libertad Avanza irá por ese objetivo durante un plenario de las Comisiones de Relaciones Exteriores, Legislación General e Industria de la Cámara Baja, que se llevará a cabo hoy a las 15.
2: Argentina es uno de los pocos países de la región que todavía no se adhirieron al tratado, aunque en 1998 el proyecto tuvo media sanción en el Senado.
3: Más información con Amanda Alma.
8: Supermartes en Cámara de Diputados y del Senado, con la convocatoria a 8 comisiones en la Cámara Baja y 7 en el Senado de la Nación. El oficialismo en la Cámara Alta también convocará a una sesión para ingresos de pliegos de defensores, fiscales y jueces en el marco de lo que será la Comisión de Acuerdos de esta semana y la posibilidad de avanzar en la designación para los fueros federales.
2: Alerta sanitaria, detectan antivirus en una

0: de tres turistas en un crucero que zarpó desde Ushuaia, Tierra del Fuego.
1: Radio Nacional dialogó con el pasajero argentino Carlos Ferelo, que fue parte de la travesía.
2: El Instituto Pasteur y mismo de Jones Bulo, que tuviéramos ciertos tipos de precauciones, viste, de contacto, porque era un virus que se podía transmitir, como de hecho ya lo había hecho, porque después estuvo infectado el médico y un guía, que después fueron desembarcados en Isla de Cabo Verde.
0: Ferelo brindó detalles sobre los procedimientos que se adoptaron en el barco.
2: Santa Elena sí, se lo bajó al difunto y la mujer la mandaron a Johannesburgo. Cuando llega a Johannesburgo se descompensa y se muere. Ahí se empezaron a ver las primeras sospechas, viste, que ya era demasiada casualidad, que los dos se murieran por algo natural o una complicación simple. Bueno, ahí sí, en Johannesburgo se pudo hacer más análisis, más hisopados, todo.
1: Decretan 3 días de duelo tras la tragedia en Santa Cruz.
0: La disposición de las autoridades locales fue después de la explosión seguida de un incendio que destruyó una vivienda en Perito Moreno, Santa Cruz.
1: Murieron un bebé de 2 meses y 2 jubilados, mientras que al menos 7 personas resultaron heridas.
0: Entre los afectados hay menores internados en estado crítico y continúan las tareas de búsqueda entre los escombros.
1: La principal hipótesis apunta a una fuga de gas, aunque las causas todavía son investigadas.
0: El informe de Marcelo Fernández de Radio Nacional. Perito Moreno.
3: Tras la explosión de un complejo de departamentos en Perito Moreno, las autoridades provinciales han decretado 3 días de duelo provincial con banderas a media asta en todo el territorio de Santa Cruz. En relación a los 4 niños trasladados a Caleta Olivia para una atención de mayor complejidad, una niña permanece en terapia intensiva pediátrica, mientras que los restantes menores presentan quemaduras leves y se encuentran en sala pediátrica. Una 4ª paciente está bajo observación por politraumatismos leves y se encuentra estable según el servicio de neurocirugía.
1: Por su parte, Sandra Gordillo, secretaria de Protección Civil de Santa Cruz, habló sobre la asistencia a los damnificados.
4: Se continúa con el peritaje, con la asistencia psicológica a las personas que han sufrido la catástrofe. Seguimos con el relevamiento de las viviendas alrededor. Minuto a minuto vamos tratando de dándole soluciones a las personas que han tenido daños en sus viviendas.
0: Caso Maradona, Leopoldo Luque pedirá declarar para responderle a los peritos.
1: El juicio por la muerte de Diego Armando Maradona se retomará esta jornada con la declaración de médicos y forenses.
0: Fueron citados los profesionales que realizaron la autopsia y los estudios complementarios, Federico Corsaniti y Carlos Casinelli.
1: También se escucharán los peritos de la policía bonaerense, Silvana De Piero, María Agustina Bayo, Sebastián Zavala y Ezequiel Ventosi.
0: Los jueces llamarán además a los médicos de la clínica Ipensa de La Plata que atendieron a Diego Maradona antes de su operación por el hematoma subdural.
1: Por otra parte, se espera que el neurocirujano Leopoldo Luque vuelva a tomar la palabra para responder a los peritos que lo cuestionaron en audiencias anteriores.
0: Buscan a un puma suelto en Escobar.
1: El animal fue visto merodeando en las inmediaciones del Náutico Country Club de esa localidad bonaerense.
0: Su paso quedó registrado en una cámara de seguridad cuando el felino recorría un sector residencial rodeado de vegetación.
1: Miembros de Defensa Civil, zoonosis de la comuna local y especialistas de la Fundación Tema Iquén llevan adelante la búsqueda del puma, que mantiene en alerta a los vecinos del barrio El Cazador.
0: Suman 6 los casos diagnosticados de lepra en Salta.
1: El Ministerio de Salud Provincial informó que en los últimos casos se registraron en el departamento San Martín y en Orán.
0: Desde inicio del 2026 suman 6 los casos de esta enfermedad infectocontagiosa crónica que afecta preferentemente a la piel y a los nervios periféricos y en ocasiones a las mucosas y órganos internos.
1: La produce una bacteria llamada Mycobacterium leprae.
0: El informe de Josefina Adrobe desde

0: Radio Nacional Salta.
1: La Dirección General de Coordinación Epidemiológica de Salta informó que en la última semana se notificaron dos nuevos casos de lepra en la provincia, uno en el departamento San Martín y el otro en Orán, respectivamente. Desde el inicio del 2026 se suman 6 los casos de esta patología. 4 de ellos corresponden al departamento Orán. Además, se notificó uno en San Martín y uno en La Viña. Se trata de una enfermedad infectocontagiosa crónica que afecta preferentemente a la piel y a los nervios periféricos. Las personas que estuvieron en contacto directo y prolongado con enfermos sin tratamiento deben efectuarse control médico y estar atentas a la aparición de síntomas.
0: Entre Ríos logra el primer certificado de acuerdo Mercosur-Unión Europea.
2: Una empresa de Concordia despachó 20.986 kilos de miel hacia Alemania con el primer certificado de exportación bajo el flamante acuerdo Mercosur-Unión Europea.
0: El cargamento, que antes tributaba un arancel del 17,3%, ahora ingresa a territorio europeo sin pagar un peso en aranceles.
3: Policiales.
2: Un hombre le robó a golpes a su tía y luego la acompañó a realizar la denuncia.
0: El hecho ocurrió en la localidad bonaerense de Carapachay, donde el acusado de 48 años quedó detenido junto a su hijo.
2: La mujer de 86 años concurrió a la policía acompañada de su sobrino y contó que por la noche entraron a robar a su casa y le quitaron $2,000, que eran todos sus ahorros.
0: Fuentes del caso señalaron que la puerta de la vivienda no estaba forzada y a partir de la investigación se determinó que el sobrino había sido quien robó el dinero con la complicidad de su propio hijo.
2: Violenta entradera a una familia en la localidad bonaerense de González Catán.
0: Recibimos un informe de Andrea Valdivieso.
4: 4 delincuentes armados entraron a robar a una casa en González Catán, partido bonaerense de La Matanza. Todo quedó registrado por las cámaras de seguridad de la vivienda. Ingresaron por el techo del patio, atacaron al dueño, lo maniataron y lo golpearon con un martillo.
5: Estando en el piso me pegaron un martillazo en la cabeza. Me pedían plata y oro. Al no darles plata, de la bronca que tenían ellos, me pegaron un martillazo en la cabeza.
4: Tras maniatar a Hernán, a quien escuchábamos, encerraron a su pareja y a su hijo de 4 años para robar dinero y otros objetos de valor. Hay 2 detenidos, son menores de edad. También hay otros 2 sospechosos que siguen prófugos.
0: 6:22 en la República Argentina. En la ciudad de Buenos Aires, la temperatura 10 grados 2 décimas, cielo despejado. La máxima para hoy de 21 grados, con cielo algo nublado. ¿Qué pasa mañana, miércoles? En la ciudad, una mínima de 11 grados, una máxima de 17, con cielo parcialmente nublado. Y el jueves, la mínima de 10, la máxima de 18, también cielo parcialmente nublado.
3: Internacionales.
2: China confirmó que Donald Trump visitará ese país.
0: La Cancillería de China confirmó en un comunicado que el presidente de los Estados Unidos, Donald Trump, realizará una visita de Estado al país asiático desde el 13 hasta el 15 de mayo por invitación de Xi Jinping.
2: La visita será la primera de un presidente estadounidense a China desde que realizó el propio Trump en 2017 durante su primer mandato.
0: El mandatario estadounidense había previsto viajar a China a fines de marzo, pero la visita se suspendió después de que el mandatario afirmara que debía permanecer en los Estados Unidos para gestionar la guerra lanzada por Washington a Israel contra Irán.
2: La justicia de Bolivia declaró en rebeldía a Evo Morales.
0: El presidente está acusado de abuso de una menor cuando era jefe de Estado.
2: Ante su ausencia en la audiencia, el juez ratificó la declaratoria de rebeldía y la orden de aprehensión en su contra.
0: El abogado de Morales, Nelson Cox, había informado la semana pasada que el exmandatario no se presentaría porque considera que el caso se desarrolla de manera ilegal y que no existen garantías para el juicio.
2: Antivirus, los últimos pasajeros del crucero ya desembarcaron en Tenerife para ser trasladados en avión a Países Bajos.
0: La embarcación tuvo que ser atracada en puerto de Granadilla por las complejas condiciones climáticas.
2: Hasta el momento se confirmaron casos en Países Bajos, Reino Unido, España, Alemania, Suiza, Francia y Estados Unidos, además de 3 muertes vinculadas al virus.
3: Deportes.
0: Lionel Scaloni presentó la lista preliminar para el Mundial.
2: Entre las principales sorpresas se encuentran el arquero de River, Santiago Beltrán, y los jóvenes futbolistas de Boca, Lautaro Di Lolo, Milton Delgado y Tomás Aranda.
0: Toda la información con Fabián Pomelo Codevila.
6: Gracias. Con tan solo 29 días para que comience el Mundial de México, Estados Unidos y Canadá 2026, la selección argentina de fútbol dio la prelista de 55 jugadores. Luego se reducirá a 23 que participarán de la cita mundialista. Lionel Scaloni confirmó cuáles son los jugadores que continúan en carrera para ir a la próxima Copa del Mundo, donde se destacan como sorpresas a Santiago Beltrán, arquero de River, Lautaro Di Lolo, central de Boca Junior, Milton Delgado, volante de Boca, Tomás Aranda, la joyita que tiene el Genese, Said Romero, hombre del Getafe de España, y Mateo Pellegrino, del Parma de Italia. Dicho esto, repasamos entonces la prelista de convocados que tiene entre los arqueros al Dibu Martínez, a Jerónimo Rulli, a Juan Musso, a Walter Benítez, a Facundo Cambeses y lo mencionado, Santiago Beltrán. Entre los defensores, Agustín Yay, Gonzalo Montiel, Nahuel Molina, Nico Capaldo, Kevin McAllister, Lucas Martínez Cuarta, Marcos Senesi, Lisandro Martínez, Nicolás Otamendi, Germán Petzela, Leonardo Valerdi, Cristian Romero, Lautaro Di Lolo, Said Romero, Facundo Medina, Marcos Acuña, Nico Tagliafico y Gaby Rojas. Entre los mediocampistas, Máximo Perrone, Leandro Paredes, Guido Rodríguez, Aníbal Moreno, Milton Delgado, Alan Varela, Ezequiel Fernández, Rodrigo De Paul, Ezequiel Palacios, Enzo Fernández, Alexis McAllister, Giovanni Lo Celso, Nico Domínguez, Emiliano Buendía, Valentín Barco, los jugadores de la mitad de la cancha hacia adelante, Leo Messi, Nico Paz, Franco Mastantuono, Thiago Almada, Tomás Aranda, Nicolás González, Alejandro Garnacho, Giuliano Simeone, Matías Aulé, Claudio Echeverri, Gianluca Prestiani y los delanteros netos, Santiago Castro, Lautaro Martínez, José Manuel López, Julián Álvarez y Mateo Pellegrino, quienes no van a estar ni siquiera en la consideración y ya han sido campeones del mundo. Son 6 jugadores que lograron la tercera estrella en Qatar y que ya no serán parte del seleccionado. Estamos hablando del arquero Franco Armani de River, de Juan Foyt de Villarreal, en este caso una dura lesión para el defensor que sufrió la rotura del tendón de Aquiles, eso lo dejó afuera. Ángel Correa, hoy en el fútbol mexicano, Alejandro el Papu Gómez en el ascenso de Italia, en el medio una larga y dura sanción por doping. Paulo Dybala, el que más llamó la atención, el hombre de la Roma, que puede recalar en Boca en cualquier momento, y el conocido caso de Angelito Di María, que Fideo la rompe en el fútbol argentino, pero por decisión propia se retiró definitivamente luego de consagrarse campeón de la Copa América 2024. Pero esta selección tiene la chance de lograr la cuarta estrella. ¿Somos candidatos? Se lo preguntamos a Leo Messi. Leo, decinos que somos candidatos. ¿Cuál es tu visión al respecto, capitán?
7: Hay que ilusionarse como se ilusiona siempre el argentino cada vez que hay una competición oficial, sea Copa América, Mundial, pero saber que por delante nuestro creo que hay otro favorito que llega mejor como a nivel de grupo, de selección, y que esta Argentina siempre va a ir a competir y a dar el máximo como lo hizo desde que está este grupo junto.
8: ¿Quiénes son esos favoritos? ¿Quiénes serían si no es Argentina?
7: Bueno, yo creo que hoy por hoy Francia está muy bien otra vez, que tiene muchísimos jugadores de un gran nivel. Creo que España, Brasil, si bien hace un tiempito no está en su mejor momento, creo que Brasil siempre es candidato y tiene los jugadores como para poder pelear en todas las competiciones oficiales. Y después un poco, siempre decimos la misma, ¿no? Alemania, Inglaterra, la grande potencia, ¿no? Después siempre es Portugal. Portugal creo que tiene una selección muy, muy competitiva y muy buena también.
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2: Seis y 29 en la República Argentina. Repasamos el sistema de alerta temprana del Servicio Meteorológico Nacional. Atención, hay alerta amarilla por viento para el centro y sur de la provincia de Santa Cruz. En tanto, hay alerta amarilla por nevadas para las ciudades fueguinas de Río Grande, Ushuaia, Tolhuin y todo el territorio insular de la provincia de Tierra del Fuego.
0: El top de las 6:30 de la mañana, nosotros repasamos los principales títulos.
2: El presidente Javier Milei celebró la baja del riesgo país al afirmar que todo marcha de acuerdo al plan.
0: Expectativa por el índice de inflación que dará a conocer esta tarde el INDEC.
2: El Congreso debate las leyes de salud mental y de patentes.
0: Alerta sanitaria, confirman un nuevo caso de antivirus, en este caso es en la localidad brasileña limítrofe a Misiones.
2: Caso Maradona, el neurólogo Leopoldo Luque pedirá declarar para responderle a los peritos.
0: China confirmó que Donald Trump arribará mañana a Pekín en el marco de una visita oficial de 3 días.
2: Lionel Scaloni presentó la lista preliminar para el Mundial con varias sorpresas, entre ellas el arquero de River, Santiago Beltrán.
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1: 6:34 en la República Argentina, en la ciudad de Buenos Aires, 10 grados 2, la temperatura, cielo despejado, la máxima para hoy de 21 grados.
2: Actividad aerocomercial 2026 tuvo el mejor primer cuatrimestre de la historia.
1: El ministro de Economía, Luis Caputo, destacó que entre enero y abril de este año se registraron 17.897.992 pasajeros en los aeropuertos de todo el país, superando el 5% del máximo previsto que se había alcanzado en el 2025.
2: Según datos de la Administración Nacional de Aviación Civil, citados por Caputo, el primer cuatrimestre del año también fue el de mayor cantidad de operaciones aéreas en la historia.
1: En ese periodo se contabilizaron 138.369 movimientos aéreos, marcando un incremento del 2% respecto del anterior máximo registrado en el año 2025.
2: En tanto, en abril, 196.745 pasajeros viajaron al exterior desde aeropuertos del interior del país sin pasar por Buenos Aires.
1: El gobierno abrió los pliegos de licitación de 2.500 kilómetros de rutas.
2: El proceso contempla un esquema de financiamiento mediante inversión 100% privada y abarca corredores ubicados en las provincias de Córdoba, Santa Fe, Buenos Aires, La Pampa y San Luis.
1: La apertura se llevó a cabo a través de la plataforma Contratar en el marco de las concesiones impulsadas por Vialidad Nacional en el marco de la etapa 2B de la Red Federal de Concesiones.
2: Según informó el organismo, se presentaron 17 oferentes interesados en la explotación, administración y mantenimiento de los corredores.
1: Corrientes y Paraguay sellan una alianza para potenciar la hidrovía.
2: El gobernador de Corrientes, Juan Pablo Valdés, recibió a la embajadora de Paraguay, Elena Felipe, para avanzar en una agenda de cooperación institucional, comercial y cultural.
1: La diplomática fue declarada huésped de honor, sellando un vínculo que busca transformar la historia de hermandad en proyectos concretos de inversión privada e infraestructura.
2: La reunión se produce en una fecha simbólica, las celebraciones por los 215 años de la independencia de Paraguay, que tendrán su epicentro cultural esta noche, con un concierto de la Orquesta Nacional de Música Popular en el histórico Teatro Vera.
1: La agenda abordó los puntos neurálgicos de la relación bilateral, hidrovía, puertos y energía.
2: Nueva prepaga para las Fuerzas Federales de Seguridad.
1: Después de una evaluación, se seleccionó a la firma Medicus para brindar la cobertura de salud al personal en actividad, retirado, pensionados, civil y grupos familiares de la Gendarmería y Prefectura Naval.
2: La transición se realizará de manera progresiva y por etapas hasta alcanzar su implementación total.
1: Hasta entonces, las presentaciones continuarán siendo brindadas por IOTFA, garantizando la continuidad del servicio. Esto lo informó el jefe de gabinete, Manuel Adorni.
2: Intensifican la búsqueda de una mujer desaparecida en Bariloche.
1: Analía Corte, de 52 años, fue vista por última vez en el barrio Melipal cuando se fue de su casa a media mañana.
2: Hasta el momento se desplegó un amplio operativo en la zona y los alrededores a cargo de distintas fuerzas de la provincia.
1: En 2021 había sufrido una situación parecida y fue hallada con un cuadro de hipotermia.
2: La comisaría 27ª difundió las características físicas, que son contextura delgada, cabello negro con pocas canas, lacio y hasta los hombros, estatura de 1,65 m, ojos castaños, tez trigueña blanca. Por el momento no se conoce qué ropa usaba cuando desapareció.
1: El informe de Pablo Esquivel desde Radio Nacional Bariloche.
3: Información de último momento en torno a la mujer desaparecida en Bariloche desde el viernes pasado en horas del mediodía. Allegados a Ana Lía Corte. Han difundido un flyer por estas horas buscando testigos de ese supuesto viaje. Si viajaste en la línea 51 hacia el centro de Bariloche el viernes 8 alrededor de las 11:30 horas, necesitamos de tu colaboración. Cita la información que se está difundiendo. Si alguien recuerda haberla visto, comunicarse urgente con el 111.
2: Hallaron muerto a un joven gendarme en un destacamento de La Pampa.
1: El efectivo de 28 años, oriundo de Formosa, fue encontrado sin vida en las últimas horas dentro del destacamento móvil 4 de Gendarmería Nacional en General Acha.
2: El hecho activó de inmediato el protocolo de actuación para estos casos con la intervención de la justicia local y los peritos de rigor.
1: La causa judicial se mantiene en profundo hermetismo.
4: Policiales.
2: Aumenta la preocupación por la ola de robos en La Plata.
1: El informe de Fernanda Germañer.
5: Ola delictiva en comercios de La Plata. En las últimas horas se registraron una seguidilla de robos en la zona comercial de Los Hornos, protagonizados por delincuentes que simulan estar armados, amenazan a las víctimas y escapan con dinero en efectivo. Radio Nacional habló con los comerciantes y vecinos de la localidad.
6: Nosotros necesitamos que los patrulleros estén circulando y verlos. Hoy no los ves. Somos una localidad de 130.000 habitantes. Tenemos la megatoma más grande de la provincia de Buenos Aires y algunos dicen de la Argentina. Y no conseguimos. Pedimos que coloquen más cantidad de patrulleros en serio en Los Hornos.
1: Se incendió un departamento de alquiler temporario en Avenida de Mayo.
2: Cristian Varela nos amplía la información.
7: Una notebook cargando su batería sobre el acolchado de una cama generó un incendio en un departamento del piso 9 en Avenida de Mayo al 1260. En el lugar trabajaron dos dotaciones de bomberos, no hubo que lamentar heridos y las llamas se suscribieron solo al área del dormitorio. Sin embargo, el trabajo de los bomberos para apagar el incendio generó una catarata de agua que bajó por las escaleras desde el piso 9 hasta la planta baja.
1: Alejandra Montioliva anuncia un desafío táctico para mujeres de las fuerzas de seguridad.
2: Luego de visitar la triple frontera, donde se reunió con fuerzas federales para reforzar el combate contra el delito complejo, la ministra de Seguridad Nacional anunció el desafío táctico femenino 2026.
1: Se trata de una actividad en la que las agentes de la Policía de Misiones y de Córdoba y de Paraguay pondrán a prueba disciplinas, resistencia, criterio y trabajo en equipo.
2: El satélite Sabia Mar estudiará la salud del mar argentino.
1: Recibimos un informe de Diana Costanzo.
8: La Facultad de Ingeniería de la Universidad Nacional de La Plata desarrolló componentes esenciales para el satélite argentino Sabia Mar tras su participación en el Atenea que integró la misión Artemis II de la NASA. El proyecto forma parte del plan de la Comisión Nacional de Actividades Espaciales y tendrá como misión la observación de la Tierra para el estudio del mar y las costas. El satélite será una fuente de datos para estudios del color del mar a nivel regional y un aporte a nivel internacional. El equipo de la Facultad de Ingeniería participa con el desarrollo de un receptor satelital de datos ambientales y otro para aplicaciones espaciales.
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1: Seis de la mañana, 43 minutos en la República Argentina. Actualizamos la información del tránsito, un choque múltiple en Núñez, en Libertador y Ramallo, sentido General Paz. Fue entre dos autos y una moto. Hay cuatro heridos. Continúa, además, el paro de la línea 148 por medidas gremiales.
4: Internacionales.
2: Más de 60 diputados laboristas pidieron públicamente la dimisión del primer ministro británico.
1: La renuncia de Keir Starmer fue pedida después de que la debacle sufrida por los laboristas en los comicios locales y regionales del pasado jueves.
2: Starmer trató de enfrentar las críticas internas con un discurso este lunes en el que estableció las prioridades de su gobierno para el resto de la legislatura y prometió, entre otras cosas, poner al Reino Unido en el corazón de Europa tras el Brexit.
4: Provincias.
1: Santa Fe fortalece su perfil exportador con el envío de fermentos lácteos a Paraguay.
2: Desde LRA 14 nos amplía este tema José Senclusen.
9: Una empresa santafesina vendió fermentos lácteos a Paraguay desde el aeropuerto de Sauce Viejo. La carga integrada por 8 cajas de fermentos lácteos fue enviada a una firma radicada en la capital paraguaya. Estos insumos biológicos se utilizan para la elaboración de yogures, quesos y otros derivados alimenticios, por lo que requieren tiempos de traslados eficientes y condiciones específicas de manipulación para preservar su calidad. Desde la empresa Diagrama, Sociedad Anónima, destacaron especialmente la eficiencia operativa del servicio.
1: Alerta por incremento de enfermedades respiratorias.
2: Recibimos un informe de Esteban Rodríguez desde LB8 Nacional Libertador.
10: En época invernal aumenta la circulación de virus que pueden provocar enfermedades respiratorias, aquellas que se transmiten de persona a persona por gotitas expulsadas al toser o estornudar o por contacto con superficies contaminadas. Más detalles brindó el doctor Eduardo Raúl Lentini, neumonólogo pediatra, ex jefe de vías respiratorias del hospital Humberto Notti.
11: El problema es que en el invierno recrudecen las enfermedades virósicas. ¿Por qué? Porque la gente se enferma más por estornudos, de resfrío, etcétera, y por el frío y por la suciedad y por el contagio de otros. Entonces los virus predominan más en invierno. Por eso es que hay más enfermedades respiratorias en invierno. En el verano, con el calorcito, la gente anda libremente, no anda resfriada, no tose, etcétera. A eso se une la genética de cada persona, o sea, los alérgicos tienden a enfermarse más de alergia y como tienen irritada la vía respiratoria tienden a enfermarse más de los virus comunes.
1: Investigan si la muerte de una joven fue por un aborto clandestino en Santiago del Estero.
2: Desde el RA 21 recibimos un reporte de Eduardo Espeche.
12: La justicia de Santiago del Estero investiga la muerte de una joven de 20 años en el Hospital Regional Ramón Carrillo de la capital, aparentemente por un aborto clandestino. La víctima ingresó en grave estado y fue internada en terapia intensiva, donde sufrió 2 paros cardíacos. Sin embargo, los médicos no pudieron estabilizarla y falleció. La fiscal Belkis Alderete inició una investigación y ordenó una autopsia para determinar lo que provocó su muerte. La causa fue caratulada provisoriamente como información sumaria para averiguar las razones del deceso de la joven mujer y si se trataría de una interrupción del embarazo.
1: Avanza en Salta la puesta en marcha del nuevo Código Procesal Penal.
2: Vanessa Espinosa nos amplía este tema desde la emisora de Radio Nacional en la capital salteña.
13: Entró en vigencia el nuevo Código Procesal Penal de la provincia de Salta. La reforma completa la transición hacia un sistema penal acusatorio y adversarial iniciado en 2011. Su implementación será progresiva, comenzando en el Distrito Judicial del Centro. El nuevo código redefine los roles dentro del proceso judicial. El Ministerio Público Fiscal asume la investigación y la acusación, mientras que el juez se limita al juzgamiento. Entre sus principales innovaciones se destacan la oralidad plena y la transparencia de los procesos, con audiencias grabadas, la fijación de plazos máximos según la complejidad de los casos, herramientas modernas de investigación como agentes encubiertos y acuerdos de colaboración, la creación de la oficina judicial y un sistema de apelaciones horizontales que agiliza la revisión de las decisiones.
1: En un control sobre la ruta 40 incautaron mercadería de contrabando valuada en 1.300 millones de pesos.
2: Desde Radio Nacional Esquel nos informa Raúl Carelo.
14: En Chubut, efectivos de gendarmería del Escuadrón 36 Esquel realizaron un control sobre la Ruta Nacional 40 en la localidad de Teca. Allí inspeccionaron un camión que trasladaba desde Río Pico hacia Esquel 122 bultos con mercaderías de distintos rubros, entre ellos tienda electrónica y juguetes sin la documentación aduanera correspondiente. La Fiscalía ordenó el secuestro de los artículos de origen extranjero y el conductor quedó supeditado a la causa por infracción al código aduanero. En tanto, el camión quedó en manos de la justicia federal, mientras que el valor de la mercadería incautada fue calculada en 1.300 millones de pesos.
1: Comienzan las audiencias por el pedido de intervención de la provincia de Formosa.
2: Norma Vergara con la información desde LRA 8.
15: Tras la presentación del proyecto de ley para intervenir la provincia de Formosa impulsado por el senador Francisco Paltroni, se conoció que el próximo martes 19 de mayo comenzarán los alegatos de las víctimas del régimen que gobierna la provincia desde hace más de 3 décadas bajo la conducción de Gildo Insfrán. El encuentro tendrá lugar en el Salón Azul del Congreso de la Nación Argentina. Cerca de medio centenar de personas expondrán sus experiencias como víctimas del Estado provincial.
1: Récord de turismo recreativo en Mendoza.
2: Desde la emisora de Radio Nacional en la capital de la provincia nos informa Victoria Lupu.
16: El sistema turístico integrado por el Parque Provincial Aconcagua y el Monumento Natural Puente del Inca superó los 230.000 visitantes durante la temporada estival 2025-2026. El registro comprende el periodo desde el 1 de noviembre del 2025 al 30 de abril de 2026 y refleja un fuerte crecimiento del turismo recreativo y de cercanía en la alta montaña mendocina.
1: Retomamos el contacto con Fabián Pomelo Codevila con toda la información del deporte.
17: Vamos a hablar de fútbol argentino, del torneo Apertura. Se están disputando los playoffs. La AFA ya había determinado el día y horario de cada partido en la noche del domingo. Lo que se conoció ayer finalmente fueron las designaciones arbitrales para estos cuartos de final que tienen estos cronogramas y estos hombres impartiendo justicia. Hoy, martes 12 de mayo, 19 horas, Belgrano y Unión de Santa Fe en la Docta, con el arbitraje de Andrés Merlos, asistente 1 Diego Bonfa, el 2 Federico Cano, el cuarto árbitro Joaquín Gil, en el VAR Fernando Espinosa, a VAR Salomé Diorio. 21:30 de hoy en el Diego Armando Maradona, Argentino Junior Huracán, con Fernando Echenique como árbitro principal, lo secundan Pablo González el 1, Agustín Méndez el 2, cuarto árbitro Felipe Viola, en el VAR Hernán Mastrangelo, a VAR Diego Ceballos. Mañana miércoles 18:45, se adelantó 15 minutos el horario de Rosario Central Racing, en el Gigante de Arroyito, con el arbitraje de Darío Herrera, sus asistentes el 1 Facundo Rodríguez, el 2 Pablo Acevedo, el cuarto árbitro Luis Lobo Medina, el VAR Pablo Dóvalo, el AVAR para Adrián del Barba. Y 21:30 del miércoles 13 de mayo en el más monumental River, Gimnasia y Grima La Plata, con el arbitraje de Leandro Reihilfer, con Gabriel Chade como asistente 1, Juan Mamani el asistente 2, el cuarto árbitro será Daniel Zamora, el VAR Lucas Novelli, el AVAR Iván Núñez. 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
2: 6:52 y en el tramo final de este Panorama Federal presentamos la segunda parte de las efemérides del día con Magdalena Agnú.
18: También hoy, Martes 12 de mayo festejamos un aniversario de la inauguración en 1912 del Teatro Alberdi de Tucumán. Fue construido por dos inmigrantes italianos con el objetivo de crear un espacio para la ópera en la provincia. Con el tiempo, el teatro fue cambiando de manos hasta ser adquirido por la Universidad de Tucumán en 1962. Su actual directora es María Silvia Barbosa, quien nos describía de este modo su importancia para la vida cultural de la provincia.
19: Tenemos dos salas, una segunda sala para teatro independiente que debe tener 10 años aproximadamente, y tenemos una programación bastante variada, sigue siendo de gestión universitaria, y allí es el espacio natural donde funcionan nuestras orquestas sinfónicas, juvenil, la de adultos y la de los coros, que son nuestros cuerpos estables. Es un espacio que está en permanente funcionamiento, sosteniéndolo y cuidándolo, que es todo un esfuerzo, pero es todo un orgullo para todos los tucumanos y todos los artistas de la región. Todavía firme y abierto al público, queremos que sea para siempre.
18: Y un 12 de mayo de 1916 nacía en Buenos Aires el bandoneonista Julio Ahumada. Fue un destacado intérprete del bandoneón durante la llamada Época de Oro del Tango. Participó en las orquestas de Miguel Caló, de Argentino Galván, de Emilio Balcarce y de Joaquín Dorreyes. Falleció en Buenos Aires en 1984.
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0: 55 minutos en la República Argentina. En la ciudad de Buenos Aires la temperatura es de 10 grados, con una térmica de 8 grados 8 décimas. Cielo totalmente despejado, la humedad relativa ambiente 74%. La máxima para hoy será de 21 grados. Nos vamos a quedar, como siempre, hasta las 7 de la mañana con mucha información. Y en este caso retomamos la información del tránsito, porque tenemos que informar un choque frente al obelisco entre un auto y una moto en Pellegrini y Lavalle. Está trabajando personal de la Policía Federal y el SAME, así que hay un carril obstruido. Por otro lado, el Camino Negro ya está cargado antes de Puente La Noria, muchos vehículos que están entrando a la Ciudad Autónoma de Buenos Aires. El ramal Panamericana, ramal Pilar, la Panamericana, ramal Pilar, con demoras en el distribuidor justamente de los puentes Los Olivos. Así que a manejar con mucha precaución. Y reiteramos la información que indica que sigue de paro la línea 148. Los choferes incorporados a la nueva empresa que está operando están reclamando los ajustes y los sueldos adeudados, para tener en cuenta. Y reiteramos el choque múltiple en Núñez entre dos autos y una moto en la intersección de Libertador y Ramallo.
1: Y a las 6:56 vamos a repasar el pronóstico del tiempo para este jueves, 12 de mayo de 2026.
0: Y comenzamos con la región del NOA. Allí el tiempo inestable, con probables lluvias y tormentas aisladas, especialmente en el este, con temperaturas en leve descenso.
1: En el NEA, inestable, con lluvias y chaparrones, algunas tormentas, ambiente húmedo y ventoso.
0: Nos vamos para la región de Cuyo. Allí estará inestable, con posibles chaparrones y mejoramientos temporarios. Algo de nieve en la cordillera de Mendoza, hay descenso de temperatura.
1: En el centro, jornada inestable con lluvias y tormentas en gran parte de la región, vientos moderados a fuertes y marcado descenso de la temperatura hacia la noche.
0: Por su parte, en la Patagonia, frío y ventoso con aire polar, probables precipitaciones en forma de lluvia y nieve en la cordillera.
1: Sector Antártico argentino muy frío, con temperaturas bajo cero, vientos fuertes, posibles nevadas en las islas del Atlántico Sur. Estable, con lluvias y vientos moderados.
0: Un resumen nacional para este día: inestable en gran parte del país, con lluvias y tormentas desde el norte hasta el centro, y alertas por vientos en varias regiones. Marcado descenso de temperatura en el centro y en la Patagonia por el ingreso de aire polar. Día fresco y ventoso en la gran parte del territorio nacional.
1: Y antes de despedirnos, repasamos el cronograma de pagos de la ANSES correspondiente al día de hoy.
0: Las jubilaciones y pensiones que no superen el haber mínimo y las asignaciones familiar por hijo, por embarazo y universal por hijo se pagarán a beneficiarios con DNI terminados en 1.
1: La asignación por prenatal y la asignación por maternidad se abonarán a partir de mañana a los titulares de los beneficios con DNI finalizados en 0 y 1.
0: Las asignaciones de pago único, matrimonio, adopción y nacimiento, primera quincena, se estarán abonando desde hoy y hasta el miércoles 10 de junio a beneficiarios con todas las terminaciones de documento.
1: Las pensiones no contributivas se pagarán a quienes presenten DNI terminados en 2 y en 3.
0: Y cuando falta un minuto para que suene el top de las 7 de la mañana, repasamos los principales títulos.
1: Actividad aerocomercial 2026 tuvo el mejor primer cuatrimestre de la historia.
0: El gobierno abrió los pliegos de la licitación de 2.500 kilómetros de rutas.
1: Intensifican la búsqueda de una mujer desaparecida en Bariloche.
0: Hallaron muerto a un joven gendarme en un destacamento de La Plata.
1: Alejandra Monteoliva anuncia un desafío táctico para mujeres de las fuerzas de seguridad.
0: A pocas horas del vencimiento de la tregua temporal, Rusia lanzó un nuevo ataque con drones sobre Kiev y otras regiones de Ucrania. Zona Top, nos despedimos. Hasta mañana. Buena jornada.
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0: Muy buen día, muy buen día. ¿Cuánto? 4 minutos nos están separando ahora de las 7 de la mañana en la República Argentina de este día martes 12 de mayo de 2026 en todo el mundo. Mi nombre es Nico Jacobi. Esto es Primer Round en el muy lindo aire de Radio Nacional AM870 hasta las
1: 10 de la mañana.
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0: ¿De dónde venís, María Fernanda Heras? Muy buen día, bienvenida, ¿cómo le va? El noticiero viene del piso de arriba usted.
1: Bueno, pero para no olvidarme nada.
0: Frío, se vuelve a poner todo y se claro, lo vuelve a sacar acá.
1: Para no olvidarme nada, sí,
0: ¿qué?
1: Sí.
0: Bueno, hace frío igualmente ahí en la parte que tiene que atravesar entre un piso y el otro, pero bueno.
1: Sí, hace frío, pero no tanto como...
0: Como para esto.
1: Claro.
0: Claro, no tanto como
1: para... Yo salgo muy precavida con bufanda, guantes, bueno, es
0: y así. Y después se va guardando.
1: Por
0: está
1: las
0: bien,
1: dudas. Siempre...
0: Más vale que eso sobre y no falte.
1: Totalmente, decir, totalmente.
0: Che, 5 sobre 5, me dicen acá, ¿no es cierto? Que estoy aprendiendo todos los días. Barra 5, perdón. 5/5. Dicen los técnicos, ok. Pero es 5 de 5, ¿no es cierto? Está bien. ¿Usted claro, cómo se ha levantado hoy? ¿Cuántos de cuánto?
1: No, estoy en 8 de 5. Muy arriba.
0: Se pasó. Así me gusta.
1: Bien, con una temperatura en la ciudad de Buenos Aires de 10 grados, con una térmica de 8 grados 8 décimas, la humedad 74%, la máxima para hoy de 21 grados. Como siempre, vamos a estar repasando durante el programa los pronósticos por regiones, Nico.
0: Eso es muy importante.
1: Sí.
0: Muy importante.
1: E invitamos, como todos los días, a que se vayan comunicando con nosotros a través del 1138707485.
0: Muy bien. A 5 minutos entonces de las 7 de la mañana, ¿qué hay que saber? Nueva baja de riesgo país rompió el piso de los 500 puntos luego de casi 4 meses. El indicador que elabora el JP Morgan se ubica en 498 puntos básicos, lo que confirma la tendencia a la baja que se inició la semana pasada, esto tras la mejora en la calificación de la agencia Fitch. En su cuenta de X, el presidente de la Nación, Javier Milei, celebró la medida y expresó: todo marcha acorde al plan. El gobierno convocará a los rectores de los hospitales universitarios para rediseñar la redistribución de fondos. La idea del oficialismo es conformar una comisión que defina el criterio para repartir el dinero. Lo anticipó el subsecretario de Políticas Universitarias, Alejandro Álvarez. La controversia gira alrededor de la asignación de 79 mil millones de pesos. Según explicó Álvarez, esta partida históricamente se administró de manera arbitraria de acuerdo a algún parámetro y sobre todo el lobby político. Por eso, el área dependiente del Ministerio de Capital Humano decidió suspender esas transferencias hasta redefinir el criterio de distribución. Hoy se realizará una marcha federal universitaria que tendrá su acto central en Plaza de Mayo y réplicas en distintas ciudades del país. El acto central será a las 17 horas. Concedieron el arresto domiciliario a Julio Devido por cuestiones de salud en la causa por la tragedia de Once. El beneficio fue otorgado ante informes médicos que identifican dolencias cardíacas y enfermedades crónicas que exigen tratamientos permanentes. La justicia ordenó su traslado desde el penal de Ezeiza al domicilio del exfuncionario en la ciudad bonaerense de Zárate. Nueva audiencia del juicio por la muerte de Diego Armando Maradona. Hoy declara el médico que acompañó a Diego en Cuba durante su rehabilitación el año 2000. Se trata de Mario Alejandro Schitter, a quien en 2020 le pidieron una opinión sobre la internación domiciliaria y advirtió que era arriesgada. Causa Cira, Martín Migueles se presentó en Comodoro Pi para defender de las acusaciones por el rublo cambiario. El empresario admitió que actuó como intermediario con los CIRA, pero aseguró que nunca le pagó a ningún funcionario público. Búsqueda de Analía Corte en Bariloche fue vista por una cámara de seguridad y ampliaron la zona de rastrillaje. La mujer de 52 años desapareció el último viernes cuando subía a un colectivo con rumbo al centro de la ciudad. Alerta sanitaria detecta hantavirus en una localidad brasileña limítrofe a Misiones. La Secretaría de Salud del Estado brasileño de Paraná confirmó 2 casos de hantavirus en esa región vecina a Misiones. Se trata de un hombre de 34 años de Pérola do Oeste y una mujer de 28 de Ponta Grossa. Reino Unido y Francia reúnen a más de 40 países para coordinar una estrategia internacional destinada a reabrir el estrecho de Hormuz. El ministro de Defensa británico y su homóloga francesa encabezarán el encuentro en el que las naciones participantes expondrán sus contribuciones militares a la misión defensiva para asegurar la vía marítima cuando las condiciones lo permitan. Señor Ramón, buen día, bienvenido, ¿cómo le va?
3: ¿Cómo estás, Nico? Buen día para vos y para todos. Bueno, agenda cargada de actividades, el Congreso de la Nación. Importante ayer un anuncio, finalmente mañana miércoles va a empezar a discutirse en el Senado de la Nación la reforma electoral, formalmente, ¿sí? En el marco de la Comisión de Asuntos Constitucionales. Esto va a ser mañana miércoles, decíamos, a las 15 horas, con ficha limpia. Incluyendo ficha limpia. Recordemos que la semana...
0: ¿Excluyendo lo demás o incluyendo
3: todo? No, todo. Tal cual lo envió el gobierno. Esto es un derivado de la reunión de la mesa política de ayer, en el que participaron, entre otros, la presidenta del bloque de senadores, Patricia Bullrich. Recordemos que la semana pasada...
0: Entre usted y Hernán Mundo.
3: Sí.
0: Hernán Mundo dijo ayer algo distinto de lo de usted, no me acuerdo quién había dicho qué cosa, pero uno dijo que la reforma se desguazaba y la ficha limpia se trataba aparte, y otro dijo de ninguna manera porque el gobierno...
3: En realidad la interna no parece ser entre Hernán Mundo y Gastón Fiorda, sino entre Patricia Bullrich y parte de la mesa política.
0: Ajá.
3: Porque la semana pasada incluso la propia presidenta del bloque, La Libertad Avanza, había dicho que había llegado a un acuerdo con algunos bloques dialoguistas para tratar de manera independiente, incluso mañana miércoles, cosa que se suspendió por obvias razones, ficha limpia por fuera del proyecto de reforma electoral. En el medio pasaron cosas, hubo reuniones, hubo idas y vueltas, ayer reunión de mesa política y se terminó definiendo esto, que se va a discutir el proyecto tal cual vino desde el Ejecutivo al Parlamento, esto es con la eliminación de las PASO, sin siquiera poner a consideración la suspensión, la versión optativa y otras versiones que habían propuesto algunos legisladores de otros bloques. Importante saber qué va a hacer el PRO. Nosotros ayer comentábamos el comunicado...
0: ¿Qué problema?
3: Ahí hay un problema real. Parece que el expresidente Mauricio Macri lanzó el comunicado, valga la redundancia, sin comunicarle nada a nadie. Ayer algunos legisladores del PRO...
0: Entonces con esa democracia quiere interna después.
3: Bueno, creo que va a tener...
0: Si tienes un superdedo, ¿para qué?
3: Va a tener algunas repercusiones internas. Por ejemplo, ayer el propio presidente del bloque de la Cámara de Diputados del PRO, Cristian Ritondo, alguien con mucha llegada, incluso con el gobierno nacional, dijo que él no había sido consultado y que va a seguir acompañando principalmente... En estas iniciativas que está acercando el Ejecutivo al Congreso, a La Libertad Avanza.
0: Qué cuidado hay que tener, ¿no es cierto?, con estas cosas, porque uno propone o se propone, vos lo habías leído como eso, domingo a la tarde, raro,
3: complicado,
0: un golpe sobre la mesa que termina revirtiendo en un abollón contra uno mismo, ¿no?
3: Rara la jugada de Mauricio Macri, raro también lo que hace su primo, esto ya me estoy alejando un poquito de lo legislativo, que ayer salió, Jorge Macri habló, salió a lanzar su reelección, ¿no? Y dijo que el PRO debería tener candidato para presidencial para el 2027. Ahí ve un tándem en esta movida.
0: No, una necesidad, veo yo.
3: Una necesidad.
0: A ver, era mala la imagen que iba a usar. La realidad es que... necesita Jorge Macri blandir la idea, ¿no es cierto?, de una reelección para no perder poder en el turno actual de su gobierno, que es el de la Ciudad Autónoma de Buenos Aires, como le pasa a cualquier gobernante, ¿no es cierto?
3: Sí, lo venimos charlando acá, lo prematuro que está el debate electoral en un año no electoral, un año par. Pero me parece que no va a tener demasiado, por lo menos a priori no va a tener...

0: Jugando a Macri habría decidido, hace 15 días era ni, hace un día es, se va a presentar, no sé si se va a presentar, nadie lo sabe. Él decía, después cuando los corrían a preguntas al resto de la mesa, ¿no? Esperando que dijera sí por la contundencia con la que venía contando la cosa, ni ellos se animaron a decir que Macri va a presentarse al presidente de la Nación. También. Y mientras tanto, el graf abajo decía el sí de Mauricio Macri, estamos locos. Digo, pensé que nuestro rol es explicar en la medida que hay material para hacerlo. Ahí sí. No hay material para hacerlo. ¿Quién está dentro de la cabeza de Mauricio Macri? Sí.
1: Yo lo traigo más que nada por el ruido que está generando en el propio partido y las consecuencias que puede tener a nivel legislativo, ¿no? Sí. Por el momento, digo, la alianza legislativa que estrechó el gobierno con el PRO parece más sólida que la propia interna y rencilla que hay dentro del partido de Mauricio Macri. Claro, ¿no?
0: Cuando quieran podemos empezar a hacer ese tipo de periodismo, que es inventar. Entonces, acá me mandó un mensaje, parece que sí. Ayer que decía que sí, hoy dice que capaz.
1: Yo creo
0: hoy
1: que dice no inventa, que creo que están jugando...
0: Peor todavía, prefiero están que invente. Jugando,
1: están operando, se dice, ¿no?
0: Bueno, peor. En fin. Eso es lo que estamos
1: haciendo. Eso es otra cosa. Después también, bueno, una agenda cargadísima de actividades hoy martes. Un dato importante también. Hoy vine picante.
0: Se sale de lo legislativo. Yo le voy a contar a la gente que no está siguiendo el programa por streaming. Sí. Se sale de lo legislativo y se va poniendo azul. Es como que sale de su elemento, le va faltando aire, tiene que volver a lo legislativo.
1: Vuelvo a lo legislativo. Porque hay otro elemento importante a considerar. 5:30. Se constituye la Comisión Bicameral de Inteligencia. Que sí. Tiene mucho material también para el análisis. Creo que va a quedar ratificado. Esto también es parte de la decisión de la mesa política de Sebastián Pareja, el diputado de La Libertad Avanza, un hombre fuerte del oficialismo en la provincia de Buenos Aires, como presidente de esa comisión, una comisión muy relevante. A priori, no siendo Cristian Ritondo el presidente, y lo que me habían dicho es que había habido en su momento un acuerdo. Él había sido ya presidente de la comisión, en este caso recupera...
0: ¿Pero cómo va a ser Cristian Ritondo
1: el presidente? Lo había sido.
0: Sí, pero...
1: El primer año de La Libertad Avanza, el 2023.
0: Y Macri siempre habla de...
1: El año pasado fue Lusto, mire los presidentes...
0: Claro, no se puede. Está bien.
1: Pero este año el oficialismo dijo, esta comisión queda para acá. Sebastián Pareja a priori tiene todos los números para ser el nuevo presidente de esa comisión importante, decíamos, ¿no?
0: Bueno, muy bien. Así que nos vamos a meter en todos estos temas en el transcurso del programa.
1: Estos temas que tienen mucha tela para cortar, una frase nunca dicha.
0: Nunca. El señor Rodrigo Ruiz, muy buen día, bienvenido, ¿cómo le va?
2: ¿Cómo andas, Nico? Buen día para todos. Bueno,
0: se llama Calvin.
2: ¿Eh?
0: Calvin te vamos a decir.
2: ¿Cómo era la serie Volver al Futuro, no?
3: Sí, claro.
1: Calvin. Los calzones de...
2: Bueno.
1: ¿Cómo se llamaba el personaje de...?
0: ¿Usted no usa esos calzones? Yo soy fanático de esos
1: Martin.
0: Calzones.
1: No,
2: Martin, no salgo, ahí está. Qué grande Rodo.
0: Es así.
1: No me da el bolsillo para...
0: No sea, pero cuando en algún momento ya no sea malo, no puedo decir nada.
1: Sí, tengo.
2: Bueno, hoy anoche...
1: No sea.
2: Hoy cerquita a las 12 de la noche se va...
0: Yo tengo una obsesión con el punto. Después se las cuento fuera de...
2: Se van a conocer los primeros dos semifinalistas de la Liga Profesional. Hoy se juegan dos partidos. Uno va a estar por nuestra radio. Primero a las 7 de la tarde, Belgrano, Unión de Santa Fe. Esto será en el Alberdi, ¿no? Martín Campuzano, sí. En el barrio Alberdi, Belgrano local. Y 21:30 en el Diego Armando Maradona, en el barrio de La Paternal, Argentinos Juniors, Huracán. Este encuentro, repetimos, va a estar en el área de Radio Nacional. Mañana los otros dos partidos, 18:45, Rosario Central Racing y el de River ante Gimnasia Grima de la Plata, 21:30. ¿Sí? Así que hoy... Los dos primeros semifinalistas, mañana se definen los otros dos. En un ratito, Nico, nos metemos en el análisis de la lista de 55.
0: Por favor, por
2: ya
0: favor.
2: Ya sabiendo eso, uno ya más o menos va como en el truco orejeando quiénes podrían ser los que se pueden llegar a meter en la lista definitiva de 26. Ya hay, para
0: 26 de 50.
2: Para mí ya...
0: O sea que la mitad entra, no es una lista tan larga al pelo.
1: Hay 20 seguro.
2: Para mí el entrenador, no. Para mí el entrenador tiene un poquito más. Tiene
1: más.
2: 23, 24 jugadores
1: seguro.
2: Ya definidos. Quedan solamente dos lugares.
0: Ah, decís que genuinamente hay un margen que todavía no definió.
2: Exactamente.
0: Mira vos.
2: Sí, de la lista de 26, él creo que tiene ya 22, 23 nombres seguros que van. Uh-huh. Salvo algún imponderable, que son este tema de las lesiones que están sucediendo en el último tiempo, ¿no?
0: Sí.
2: Así que bueno, vamos a hablar un poquito de eso, de la lista.
0: Que te siga la audiencia, ¿no es cierto? Y proponga quién... ¿Qué es más fácil?

0: ¿Quién sabe que no va a entrar? ¿O quién sabe?
1: Vamos a dar 4 o 5 nombres de lo que para mí están peleando por ese lugar. Esos 2 o 3 lugares que faltan. Hay unos que ya están números puestos, que ya vienen desde hace rato, y otros 3 o 4 que podrían llegar a meterse en la lista definitiva. Y en un ratito hablamos también de una buena para River, un regreso, y una mala para Boca, una lesión.
0: Efectivamente, estaremos hablando de eso y de algunas otras cosas relacionadas con el de este deporte, pero nos vamos con María Fernanda Heras, que ¿a dónde nos va a llevar?
2: A Escobar, porque a un country de Escobar los voy a llevar de paseo.
0: ¿De paseo al country o qué? Sí. ¿A quién nos vas a hacer ir a visitar?
2: Un Puma, ¿te gustaría?
0: Ah, un Puma, sí, creí que a Devido, Julio Devido, no. Que está volviendo su country en Zárate. No está en Zárate, en Lima, ¿no es cierto?
2: Claro, Zárate es una zona muy, muy transitada por un grupo de expolíticos.
0: Son chacras, ¿no es cierto? Sí. Que en el principio se vendieron como eso, más o menos señeras en punto
2: hectáreas
0: al mercado,
2: y hectáreas,
0: ¿no es cierto?
2: Lindas y, casas.
0: Sí. Él tiene como un jaulón donde tiene los pajaritos, ¿no es cierto? Y yo digo, hay un meme que hacer en este momento que serían los pajaritos afuera y él adentro de la jaula.
2: Claro,
0: ¿no
2: el jaulón está muy
0: bien. Porque hay muchas imágenes de él con un jaulón enorme donde, no sé, se alimenta, habla con los pajaritos, los mira, lo que sea.
2: Sí.
0: Julio Devido que regresa, digo, sí. En condición de prisión domiciliaria a su hogar. Pero vos, que no se lo coma al Puma.
2: Que no se lo coma al Puma. Anda merodeando, anda dando vueltas un Puma en las inmediaciones del Náutico de Escobar, uno de los country más antiguos. Y
0: no
2: en
0: está el Puma suelo.
2: Ahí suena. Es en el cerco perimetral. Hay cámaras de seguridad que apuntan también a las afueras. El Puma se lo vio muy tranquilo caminando por la zona. Iba, volvía. ¿Qué pasa? Que es una zona donde no está habitado. Hay pocas casas. Que este tipo de animales cada tanto aparecen.
0: ¿Y de dónde viene?
2: Y bien, es una zona donde no están las construcciones, son de ahí.
0: ¿Son de ahí? ¿Son de
2: sí,
0: ahí?
2: Gatos, por ejemplo, pumas y gatos monteses también, cuando están los predios que se empiezan a hacer, bueno, los country.
0: Sí, claro, que hay
2: pelados.
0: Una avanzada ahí, pasó con los, claro. Nunca me acuerdo el nombre porque no hay que decirle carpincho.
3: Capibara.
2: Con el capibara. Los capibara, con los exactamente. Exactamente, en realidad es el hombre que está invadiendo su territorio. Entonces, ahora hay un operativo que de rastrillaje.
0: Sí, nos vamos a quedar sin hacer nada porque el capibara vivía ahí, por ejemplo. No, mire, no me haga renegar.
2: No, pero bueno, en este caso
3: debate,
2: el Puma.
0: Sí, claro.
2: Sí, recontra. En este caso es el Puma, están haciendo un rastrillaje para ver si lo pueden capturar, claro, de alguna manera, y llevarlo a un lugar un poco más lejano.
0: El otro día en esta línea pasó en San Andrés de Giles que un ciervo, también raro, pero ahora hay ciervos, y entró a la ciudad y entró a una librería. Pero rompió la puerta, se lastimó.
2: Intelectual.
0: No, en serio, pobre, sí, rompió todo ahí adentro, así que tremendo.
2: Claro, que cuando pasan esas cosas es que en realidad está desorientado.
0: Está desorientado, efectivamente. Sí. La que nunca está desorientada es Romina Wiener. Romina Wiener, muy buen día, bienvenida, ¿cómo le va?
4: Muy buen día, ¿cómo está vos?
0: Bien, muy bien.
4: Bueno, me alegro. ¿Cuánta información hoy con los capibaras, los
0: ¿viste?
4: Pumas y
0: demás, ¿viste?
4: ¿No?
0: ¿Usted qué alimaña tiene que la persigue por allá? Ninguna.
4: Y acá hay muchas aves.
0: Claro, hay aves.
4: ¿Viste que zona de sierra y demás hay muchas
0: qué
4: aves
0: lindo,
4: que vuelan, sobrevuelan? ¿Viste que tener cuidado?
0: Que totalmente.
4: Tienen una vista muy agudizada las aves.
0: Efectivamente. ¿Viste? Efectivamente.
4: Que miran desde arriba, así que bueno. Bueno, vamos a arrancar con lo mío. Vos sabés que en estos momentos un peatón, que es una mujer, ha sido atropellada en la colectora de General Paz. Esto es a la altura de Lope de Vega, mano al Río de la Plata, hacia Lugones. Ahí la circulación está reducida y operativo de seguridad. Además, un choque múltiple en el barrio de Núñez, donde se vio involucrado un motociclista y 2 autos en la intersección de Ramallo y Avenida del Libertador. Ahí está trabajando el SAME, precaución. Se van cargando todos los accesos a Capital Federal, Panamericana, ya con demoras en la bifurcación de los ramales de Pilar y Campana hacia General Paz. Lo mismo ocurre en acceso oeste a la altura de Morón, Moreno, Castelar, en sentido hacia la autopista Perito Moreno, y bien intensa la autopista Buenos Aires-La Plata, zona de Wilde, Sarandí hacia el Bajo Porteño. Después el otro dato a tener en cuenta, a partir de las 14 horas, van a haber concentraciones en distintos puntos de la ciudad. Esto tiene que ver con la Marcha Federal Universitaria. Se van a desplazar desde el Congreso hacia Plaza de Mayo, donde a las 17 horas se espera que sea el acto central. Entonces, todo lo que va a ser inmediaciones al Congreso, a Plaza de Mayo, Avenida de Mayo, 9 de julio, evitarla después del mediodía.
0: Ahí, Romy, es de pensar también que la zona de algunas universidades en la previa, ¿no es cierto? Pues las concentraciones...
4: Exacto, va a ser así, vas a tener concentraciones en las zonas de distintos tipos de facultades, ¿no?
0: Al como menos medicina, el polo de Plaza Hussein, digamos, ahí cuidado con
4: Plaza Hussein, después de todo lo que va a ser medicina, derecho, psicología, sociales, todas esas, claro. Sociales, exacto, van a estar concentrando, que es el primer punto donde van a estar saliendo. Plaza Cusay, como dijiste vos, también en Hipólito Yrigoyen y Entre Ríos. Ajá. La CTA se va a estar concentrando en Avenida de Mayo y Sáenz Peña. Después, todo lo que tiene que ver con las organizaciones piqueteras en Plaza del Congreso, y ahí van a empezar todos los desplazamientos desde estos puntos que estamos contando hacia lo que va a ser Plaza de Mayo. Entonces, vos imaginate que todo el perímetro que va a ir desde Avenida Belgrano hasta Avenida Santa Fe y desde donde están las universidades, toda la zona de Callao, Entre Ríos y más arriba, Medicina, hasta la zona del Bajo... Hoy va a ser imposible, o sea, después de las 14 horas evitarlo literalmente. Eso en cuanto al ámbito de Capital Federal, que va a ser la jornada fuerte. Después, en la provincia de Córdoba, en el camino de las Altas Cumbres, en estos momentos el tránsito está cortado entre Cañada Larga y Copina. Ahí se están haciendo tareas de mantenimiento, entonces se ha cerrado la circulación. No van a poder avanzar, respetar las indicaciones de señalización. El paso Cristo Redentor en Mendoza está operativo, estaba funcionando toda la noche y sigue igual durante la mañana sin inconvenientes. Circulan camiones, vehículos particulares y el transporte de pasajeros. A partir de las 9 de la mañana va a estar operativo el paso Pehuenche en la ruta 145 y después más tarde en Neuquén también los pasos internacionales Cardenal Zamoré y Pino Achado. Entre las 8 y las 9 de la mañana. Todo lo que es la ruta nacional 237 y 40 en Neuquén, diferentes sectores ahí de niebla, así que a transitar con precaución, llevar luces bajas encendidas. El camino de los Siete Lagos con buena marcha, pero ya es la época que empieza a estar húmedo, resbaladizo, claro, entonces claro. A ir a menor velocidad, ¿no? Incluso todo lo que es la 242 que te lleva al Pino Achado, en diferentes sectores estás empezando a tener escarchas matinales, entonces hay que ir a baja velocidad. Los servicios a esta hora, el tren Mitre, en los ramales Mitre y Suárez, están operando con demoras, así que salgan con tiempo los usuarios del Mitre. El resto de los trenes y subtes a horario, Nico.
0: Romy, muchísimas gracias, que tengas un excelente día.
4: Un abrazo, chau, chau.
0: Abrazo grande, Romina Wiener. Y ahora nos asomamos al amanecer de la ciudad de Buenos Aires con María Ríos. María Ríos, muy buen día, bienvenida, ¿cómo le va?
3: Muy buenos días, ¿cómo les va? Hoy menos freezer que ayer, o al menos ya estamos más acostumbrados al frío polar, pero está mucho más benévolo el clima. Realmente la ciudad de Buenos Aires deja ese tono rojo en el cielo y está ya el febo asomando normalmente, con un cielo blanquecino. No tiene nubes, pero sí ese cielo que todavía está indefinido. No se sabe si va a estar parcialmente nublado, si va a estar despejado. Está blanco por ahora.
0: Bueno, así que amaneciendo de ese modo en la ciudad de Buenos Aires con varios días hoy. Tendría que decirle shh.
3: Sí, hoy me tiene que hacer silencio.
0: Sí.
3: Silencio hospital, porque hoy es el día de la enfermera y el enfermero. Así que es un día de la ciudad de Buenos Aires en donde... hay que tener cordura, prudencia y silencio.
0: Entonces, o sea, de los enfermeros, sería el día de los enfermeros, así sería.
3: El día de la enfermería, sí.
0: De la enfermería.
3: Así que saludamos así a todos ellos.
0: Pero dicen poesía y todo, usted es genial, ¿vio?
3: Ay, sí, es así, sí. Saludamos a todos ellos, que es una profesión de las más difíciles, dígame si no.
0: Efectivamente.
3: Realmente hay que tener un altruismo... Hay que tener un corazón especial para ser enfermero o enfermera. Realmente tratar con pacientes enfermos no es sencillo, y menos todo lo que ellos hacen. Porque el médico sí, también es importante, obviamente, fundamental. Pero el enfermero está 24/7 pendiente de esa persona, que no se puede valer por sí misma en muchos casos. hace cosas impensadas que creo que no haríamos ninguno de nosotros a veces por otro. Y realmente es una profesión,
0: sí, es una de las profesiones
3: de un corazón inmenso.
0: Más comprometidas, efectivamente, que, sí. Que en sí mismas son un acto de amor. Sí, ciertamente.
3: Sí,
0: ciertamente.
3: Exacto. Intenté recién contactar una enfermera de aquí del Gutiérrez, del Hospital de Niños, ajá, pero están trabajando a full, así que no pude. Agradezco igual de todas formas la diferencia en la atención. Se entiende, además, este es un horario clave, el de la mañana. Sí. Así que saludamos a todos ellos, y si hay enfermeros o enfermeras escuchando Radio Nacional en todo el país, que se comuniquen con nosotros y que nos cuenten qué les hizo querer ser enfermeros o enfermeras.
0: Está bueno.
3: Fue esa chispa.
0: Está bueno. Y hoy tenemos como una tensión, porque la enfermera nos manda a callar y la fonoaudióloga nos manda a hablar.
3: Exacto, también es el día de la fonoaudióloga, que también para nosotros es una profesión indispensable.
2: Sí, claro.
3: Es como el kinesiólogo para los huesos, claro. Es lo mismo para nuestras cuerdas.
2: Totalmente. Yo aprovecho y le mando un beso grande a mi fonoaudióloga que me atiende hace 20 años, Débora Gutkin, que la verdad es una fenómena. Nos atiende a varios de acá.
0: Ah, mira qué bien.
2: Sí, sí, sí.
0: Mira qué bien.
2: Sí.
3: Bueno, Débora es una eminencia, sí, claro, en la fonoaudiología. Así que saludamos a todas nuestras fonoaudiólogas, que son muchas, son varias, hemos visitado varias a lo largo de nuestras carreras. Y,
0: claro,
3: y realmente son las que hacen que nosotros podamos hablar aún un día como hoy con la garganta con arena, ¿no?
0: Efectivamente. Es la que les hace hacer los trabalenguas, entre otras cosas.
2: Claro.
3: Bueno, ejercicios, respiraciones. Si ustedes nos ven hablar como locas en la calle, hacer sonidos.
0: Ah, es eso, es culpa de la fonoaudióloga.
3: Mover los labios,
0: sí, sí, sí.
3: Es culpa de la fonoaudióloga. No somos nosotras que estamos mal, es la fonoaudióloga.
0: Me imagino. Después que algún oyente que sepa nos cuente algún trabalenguas.
1: Yo tengo uno.
0: ¿A cuál?
1: El arzobispo de Constantinopla.
0: Es muy difícil. Quiere de ese arzobispo constantinopolizarse.
2: Sí.
0: Es feo.
1: Pero bueno, se le va a destrabar toda la lengua.
2: Es muy difícil. Es importante, no iba a decir que es muy importante también para los chicos esto, porque muchas veces son discriminados, le hacen bullying cuando no le sale la R.
0: Por supuesto,
2: o cuando...
0: Bueno, entonces, un elemento de integración en,
2: claro,
0: un punto de superación personal,
2: sí,
0: es un montón de cosas. Mariel, trabalemos y nos vamos.
3: Si pancha plancha con cuatro planchas, ¿con cuántas planchas plancha pancha? Y con eso me voy.
2: Muy bien.
0: Es tremendo, tremendo. Vaya pancha nomás que ha cumplido su tarea.
3: Me voy a planchar, Jacob.
0: Vaya. Es Mariel Ríos.
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0: Claro, eso le pasa a Inés cuando sale de noche, después, ¿no es cierto?
1: Pero,
0: le cuesta ubicarse en tiempo y
1: pero
0: y
1: ayudás a que se confunda, ¿no? Sos bravo, no, se divierte, claro.
0: Ya la conozco tanto que se divierte. Le digo, anoche saliste, ¿verdad?
1: Claro. Sí, sí.
0: No, por favor. 35 minutos de las 7 de la mañana y empezamos nuestra vueltita por el interior a recorrer amaneceres y a conocer información. Primero de todo, nos vamos a Bariloche, provincia de Río Negro, con Urbano Flaibani. Urbano Flaibani, muy buen día, bienvenido, ¿cómo le va?
2: Buen día, Nicolás, equipo. Aquí, bueno, una temperatura bastante, bastante agradable en San Carlos de Bariloche, 5 grados 2 décimas. Con una sensación térmica de 4 grados, una décima sobre cero, y la humedad alta, muy alta por cierto, 86%, y el tráfico comienza a incrementarse, especialmente en la ruta 40 Norte, en estos momentos entre Dinahuapi, Bariloche, Bariloche y Dinahuapi, y también sucede lo mismo con la ruta 40 Sur, entre lo que es el Alto de Bariloche y el centro.
0: Bien, contanos, Urbano, que entiendo que hay novedades, de hecho lo informábamos al abrir el programa, en el caso de Analía Corte, porque hay parte de su trayecto que pudo reconstruirse con cámaras, ¿no es cierto?
2: Así es, así es. En realidad, la cámara que detectó su presencia tiene que ver en el momento en que ella aborda un colectivo de línea, la línea 51, que va de Bustillo hacia lo que sería el centro de San Carlos de Bariloche. Eso es el recorrido, no se sabe en dónde ha bajado, dónde está, pero bueno, por lo menos ya a partir de las cámaras de seguridad se observa que aproximadamente a las 11:18 se dirigió en dicha línea hacia el centro de San Carlos.
0: Urbano, ayúdanos con esto. Vos nos planteabas ayer una inquietud muy razonable, no teniendo esta información, sí, que era la cercanía del bosque. ¿Esto la aleja del bosque?
2: Claro, la aleja del bosque, pero uno no sabe si posteriormente...
0: Claro, sí.
2: Digamos, no sabe el recorrido que ha hecho, porque de todas maneras, si vos te vas a la línea, a la zona este, lo que denominamos la zona este, también hay, pasando lo que es el barrio Las Victorias, toda la zona este, también hay profusa vegetación y, bueno, bosque, estamos rodeados de bosque, pero lo más, digamos, lo más tupido, lo más concentrado es la zona de los kilómetros. Ahí sí tenemos la convivencia entre lo que es la zona urbana y lo que fue el bosque y lo que sigue siendo el bosque.
0: Claro, claro. Totalmente. Así que bueno, eso, continúa la búsqueda ahora con esta información que no los puede llevar a concentrarse en el centro porque no se sabe qué otra cosa pudo haber tomado.
2: No obstante, pudimos averiguar que prosiguen en esa zona, no se descarta, y prosiguen en la zona de muy cercana a su hogar, al kilómetro 6, y en lo que es la zona de Cerro Otto, que también hay mucha vegetación. No se descarta de ninguna manera, y lo que sí, se siguen incorporando cada vez más efectivos, podríamos decir que es un operativo casi inédito que se lleva adelante.
0: Urbano, muchísimas gracias y seguimos atentos a lo que suceda, dale.
2: Sí, sí, siempre a disposición.
0: Un abrazo grandote. Es Urbano Flaibani de LRA 30, Radio Nacional Bariloche, provincia de Río Negro. Y nos vamos ahora a Puerto Iguazú, provincia de Misiones, con Noelia Villa. Noelia Villa, muy buen día, bienvenida, ¿cómo le va?
3: Hola, ¿qué tal? Buen día, Nico, a todo el equipo. Y mazo, 5 grados es la temperatura aquí en el norte de la Tierra Colorada. Se registraron heladas en el centro, en varios municipios como Ruiz de Montoya, Jardín América, Garoapé, Capiobí también, así que le escuchaba recién al compañero hablando de una temperatura agradable de 5 grados. Acá yo ya me estoy planteando toda mi existencia.
0: Ahí no es ningún agradable 5 grados, ningún agradable.
3: O sea, tengo problemas existenciales.
0: Sí, claro, claro. Llegó acá su pedido de pase a Radio Nacional.
3: no, por favor. Máximas de 18 grados vamos a tener en el día de hoy, pero la buena es que va asomando el solcito, la esperanza para la jornada de hoy, que con el cielo algo parcialmente nublado, pero va a salir el sol en algún momento, así que lo estamos esperando con ansias.
0: teníamos, Noelia, la información de que la Secretaría de Salud del Estado brasileño de Paraná, lindante con ustedes ahí en Misiones, confirmó dos casos de hantavirus.
3: Es así, así es. La Secretaría de Salud de Paraná confirmó estos dos casos y la preocupación aquí en Misiones es el caso de un hombre de 34 años de Perola de Oeste.
0: Sí.
3: Es un municipio que limita directamente con Comandante Andresito, muy cerca del Parque Nacional Iguazú y también con la localidad de San Pedro. Entonces hay alerta, pero también hay que decir que el Ministerio de Salud Pública de la provincia de Misiones todavía no ha emitido ningún aviso, ningún protocolo al respecto. Se mantienen ahí expectantes de lo que vaya sucediendo. Este caso de la mujer de 28 años también de Ponta Grossa, están seguidos muy de cerca, sí, pero todavía no emitieron una alerta, una alarma. Lo que también se considera preocupante son esos 11 casos que están bajo investigación, ¿no?
0: Claro.
3: Con los mismos síntomas y demás. Hay que comentar que estos municipios de zonas rurales como Andresito, San Pedro, en Misiones, tienen un tránsito fronterizo muy fluido también con los municipios fronterizos brasileños, ¿no? Entonces ahí radica la preocupación, aunque hay que decir también que Brasil cuenta con solamente una muerte confirmada por hantavirus en el país en lo que va de este año, que es en el estado de Minas Gerais, que es mucho más al norte, ¿no? Bien lejano de la provincia de
0: claro,
3: Misiones.
0: Claro, yo te iba a preguntar si era una zona, ¿no es cierto?, esta, el estado de Paraná, con presencia, ¿no es cierto?, relativamente importante la enfermedad, pero no.
3: No, Brasil suele tener, o sea, ajá, esta es la primera muerte confirmada durante este año. Entonces, pero es bien al norte, cerca de San Pablo, claro, más al centro de Brasil. Entonces, bueno, se está siguiendo de cerca, pero no hay un comunicado oficial, no hay palabras oficiales todavía al Ministerio de Salud Pública de Misiones. Se siguen atentamente todos estos casos que están siendo estudiados allí en el estado de Paraná. El 90% del territorio de Misiones prácticamente es frontera con Brasil y con Paraguay. Entonces, sí, claro, se sigue de cerca esta noticia.
0: Muy atentos, entonces, Noelia, y anda contándonos en la medida que les vayan llegando las novedades, ¿dale?
3: Por supuesto, dale, estamos en contacto.
0: Te mando un beso y, bueno, fuerza para la remontada, va a llegar a 18, no te preocupes.
3: Sí, bueno,
0: ¿vale?
3: Gracias, hasta pronto.
0: En Noelia Villa, de LRA 19, Radio Nacional, Puerto Iguazú, provincia de Misiones.

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0: César Tapia, muy buen día, bienvenido, ¿cómo le va?
1: Nico y equipo, buen día, ¿cómo andan?
0: Muy bien, ¿usted?
1: Bien, bien, arrancando la segunda jornada que va a ser intensa hoy.
0: Efectivamente, ¿qué es esto de la Jornada Nacional Agropecuaria?
1: Es una jornada que organizan las diferentes entidades, en este caso organiza CRA, Confederaciones Rurales Argentinas. Digo que la organizan diferentes entidades porque en el caso de las entidades que conforman el campo, a lo largo del año tienen cada uno de los congresos que algunos van denominando. Esta es denominada esta jornada de agropecuaria, Jornada Nacional Agropecuaria, que se va a llevar a cabo allí en la Bolsa de Cereales de Buenos Aires, pero con una agenda importante, porque va a estar la mesa de enlace temprano, si bien estará el presidente de Confederaciones Rurales Argentinas abriendo esta jornada, pero estarán los miembros de la mesa de enlace, pero estará también el secretario Iraeta, secretario de Agricultura, y la presencia fuerte política, porque estará Patricia Bullrich, porque se espera que esté el ministro Federico Stutzenegger, que esté Diego Santilli también, ministro del Interior, y después una agenda también de gobernadores, porque va a estar el gobernador de Santa Fe, Puyaro. Allí se va a hablar de la acción de las provincias en una Argentina distinta, un panel importante porque va a estar el gobernador de Corrientes, el de Río Negro, el de Entre Ríos. Me parece que son puntos destacados en esta parte del año donde el campo también ha elevado diferentes perspectivas e inquietudes, sobre todo, a ver, lo hemos hablado aquí, Nico, me parece que el tema de retenciones es uno de los temas para hablar, pero el desarrollo también de Unión Europea, BICEC, sí, y varios temas para debatir, ¿no?
0: Efectivamente, efectivamente. Así que andás por ahí y sí. ¿con qué expectativa puntual hoy?
1: Mira, hoy, la expectativa cada uno va a exponer desde ese lugar, pero la expectativa es si hay algún anuncio en particular. No creo, porque estamos acostumbrados que este gobierno, quizás los anuncios para el campo siempre fueron de parte del mismísimo presidente o el ministro Caputo. Siempre claro, se ha anunciado, ha venido desde ese lugar. No sé si la expectativa, pero por lo menos a ver si hay algún horizonte con respecto a varios temas. A ver, lo decíamos ayer, el tema de los proyectos de ley de retenciones que se están debatiendo en el Congreso, uno que ha picado en punta ahora en el último tiempo del diputado Martín Arduaín, tiene que ver con esa previsibilidad que el campo viene pidiendo hace un tiempo, con tener un esquema de baja de retenciones de aquí a 4 años, sería más o menos a grandes rasgos un 25% por año, y en 4 o 6 años poder tener la eliminación ya de retenciones en todos los cultivos. Pero digo, a escuchar también a la dirigencia política para ver qué perspectivas tiene, y por lo menos el sector agropecuario de parte de la mesa de enlace también escuchar a ver cuáles son los puntos que se van a debatir también este año y cuál es el horizonte, ¿no?
0: Claro, no dan los números todavía, ¿no es cierto? En dos sentidos no dan los números todavía. No da el número por el lado del gasto y no dan el número por el lado de los representantes en el Congreso que puedan aprobar semejante cosa, ¿no? Es un momento bisagra, hay todavía dos cabezas ahí conviviendo, una más amiga de gastar y otra más amiga de, bueno, hacer los esfuerzos necesarios, que son la contracara de un Estado que se retira como peso, sí, ¿no?, de algunas actividades.
1: Sí, sí, sí, ahí estás en lo cierto con respecto a ese punto. Aquí me parece que lo que menciono, dos puntos. Por un lado, el tema de retenciones, que te reitero, tiene que ver con esa previsibilidad, y también lo que se apunta es que vaya más allá de la perspectiva política de qué lugar se esté esta previsibilidad, vaya más allá de los gobiernos, ¿no? Sí, que se pueda respetar ese punto. Y el otro punto también tiene que ver, escuchar a los gobernadores cómo van a afrontar, sobre todo, esquema de lo impositivo aquí, y también el tema de obras, y el tema del campo, me parece que ahí va a ser interesante escuchar a cada uno de los gobernadores cuál es la mirada hacia adelante, ¿no?
0: Dale, así que mañana nos vas a estar contando eso, entonces.
1: Sí, seguramente te vamos a estar contando todo esto.
0: Dale, disfrute, César.
1: Dale, gracias, Nico. Un abrazo grande y buena jornada. Un
0: abrazo, es César Tapia.
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0: Bueno, muy bien, y a 51 minutos ahora de las 7 de la mañana nos vamos a meter con el clima y vamos a charlar para eso con María José Dicky. María José Dicky, muy buen día, bienvenida, ¿cómo le va?
1: Hola, muy buenos días para vos y equipo, ¿cómo están?
0: Bien, muy bien, muy bien. Ahí desde Cañada de Gómez, Santa Fe, ¿verdad?
1: Así es, acá estamos en el sur de la provincia de Santa Fe. Así que bueno, estamos acá ubicados y viendo qué va a pasar con estas condiciones ambientales, que se está comportando bastante bien en nuestra región, no para, para la costa bonaerense, no, pero nosotros, no, pero en nuestra región bastante bien y lo mantienen. Y te digo que estas condiciones ambientales tan favorables permitió, en cuanto a nuestro núcleo productivo, avance de cosecha. Prácticamente todo lo que quedaba de soja ya quedará queda muy poco por cosechar. Así que bueno, se pudo trabajar muy bien. Pero, ¿qué nos queda? Ya ahora ya estamos, están terminando de desarmar, digamos, la cosechadora y empezando a planificar ya, que ya está, la siembra de todo lo que son los cereales de invierno, todo lo que es trigo, todo lo que es cebada, todo lo que es legumbres, que ya estamos en fecha temprana para sembrar. Así que bueno, como que esta campaña se hizo muy larga. ¿Qué? Por las lluvias, sí, de cosecha. Y ya tenemos la siembra.
0: Claro, se retrasó la cosecha, se le juntó con la siembra.
1: Sí, se juntó. Así que bueno, estamos acá ahí viendo. Es como que no podés, la planificación va todo muy rápido
0: en claro, este momento. Claro. Bueno, perspectivas entonces, más o menos para el total país, en la medida que podamos, que hay gente de todos lados escuchando, ¿no?
1: Bueno, tenemos, en principio no se esperan lluvias por todo lo que resta esta semana para todo el país. Ajá. Sí se está viendo, así eso es una buena señal para, bueno, a los que, digamos, no necesitamos agua para algún sistema productivo o para lo que uno piense. No se están esperando precipitaciones hasta el fin de semana, ya sí se ve el fin de semana, si bien estamos más lejos, eso puede cambiar y puede variar. Se está viendo que para el sábado, lo que es el centro del país, el norte de Buenos Aires, en La Pampa, esa región, va a tener alguna probabilidad de precipitaciones junto con el litoral, con el noreste del país. Y para el domingo es como que se junta todo el centro, digamos, la parte norte, centro-norte del país, se está juntando con el litoral y se extiende hacia el oeste, incluyendo Formosa, Chaco, Santiago del Estero, bueno, Córdoba. Esa región estaría con precipitaciones para el fin de semana.
0: Ok, ahí clarísimo. Bueno, se quejaban recién nuestros amigos de Misiones porque están con 5 grados en Puerto Iguazú.
1: Sí, se sigue manteniendo esas temperaturas. Mm-hmm. Sí, esta masa de aire frío que ingresó se mantiene durante toda la semana, si bien hacia el fin de semana, con estas tormentas, digamos, que estamos viendo, se está previendo un aumento de temperatura, pero no vamos a tener los 32 grados que tuvimos el día martes. Claro, por ejemplo, acá tuvimos el martes tuvimos 32 grados de temperatura, con no 100% de humedad, 1000% de humedad.
0: Sí, 1000%.
1: Entonces, qué barato. No, perdón, no me van a matarlo.
0: No, pero sí, se entiende.
1: Entonces, bueno, no vamos a tener ese valor este fin de semana, pero bueno, va a haber un pequeño aumento de temperatura. Uh-huh. Sí, no para todo lo que es la región centro y norte del país, no hay probabilidades de heladas meteorológicas. Ajá. Sí puede haber alguna helada agrometeorológica por ahí dispersa, pero no habría problema. Y sí, ya iniciamos el periodo de helada. Ya tuvimos el 27 de abril en la región la primera helada, y ayer, el día lunes, tuvimos la primera helada meteorológica en la región, que vimos la helada bien con la escarchita blanca. Bueno, se
0: qué
1: pudo
0: linda,
1: observar.
0: Pero bueno, es un problema. Hay que tapar las plantas.
1: Es un problemón. Hay que tapar las plantas, cuidar las plantas. Sí. Y bueno, y después si dejaste el vehículo afuera, bueno, no tirar agua caliente en el parabrisas.
0: No, por ejemplo, que eso no sé si lo cubre el seguro después. María José,
1: no, me parece que no.
0: Me parece que no. Hay que contar otra cosa. Escúchame, ¿cómo es el tema con el súper El Niño? Así lo llaman, al final está confirmado, siguen estudiando.
1: Mira, hasta el momento estamos en fase neutral. Nosotros todavía, si bien la temperatura del Océano Pacífico se está calentando, todavía no se pasó de fase neutral a niño. y es como que todavía no está definido ni la intensidad ni nada. Todavía es como que hay una tendencia que transitemos hacia un niño, pero todavía no estamos en esa condición. Si bien todos los modelos están indicando que para el segundo semestre estaríamos sí en fase de niño, pero no podemos decir cuál va a ser su intensidad. No tenemos elementos hoy en día eficientes para decir cómo va a ser su intensidad.
0: Bien. María José, como siempre, muchísimas gracias. Tengas hermoso día y la seguimos el martes.
1: Dale, muchísimas gracias. Muy buena semana para todos y hasta el martes.
0: Abrazo grandote. Es María José Dicky y nuestros oyentes que nos escriben a dónde.
2: Al 113-870-7485.
0: Bien, entre otras cosas nos pueden proponer algún trabalenguas, ¿no es cierto?
2: Sí, nos sí, encantaría.
0: Por esto de, usted tenía uno, dijo, y no lo contó.
2: Yo no me animo, te lo digo.
0: Bueno, despacito, el nombre.
2: Me trabo mucho.
0: ¿De cuál
2: el
0: era?
2: De los tres tigres. Ah, ya me trabo desde
0: de
2: el
0: los
2: comienzo.
0: Tres tristes tigres.
2: Claro. Sí, ya me trabo desde el comienzo.
0: Tres tristes tigres del 13, había un programa, ¿no es cierto? Pero no es ese, es el de los tres tristes tigres.
2: Hablá de una
0: el
2: vez.
0: Trigo,
2: claro, totalmente. Pero no soy buena para los trabalenguas.
0: Es que son malos los trabalenguas, son malos. Usted tenía uno, ¿cuál era?
3: El arzobispo de Constantinopla.
0: ¿Qué quiere?
3: Lo quieren desarzobispo constantinopolizar. Aquel que lo desarzobispo constantinopolice, buen desarzobispo constantinopolizar será. ¿Te gustó o no te gustó?
0: Muy bien, muy excelente. ¿Usted tiene uno?
4: Salió. Pablito clavó un clavito.
0: Ni sabe qué clavó Pablito.
3: Es fácil.
0: ¿Se da cuenta? Difícil. No le hicieron el examen antes, la rivalidad antes de.
2: Lo bueno es que los que se animen que nos manden grabado. Que no
0: sí,
2: nos manden.
0: Claro, hagan eso.
2: Porque si no lo tenemos que leer nosotros, sí. El texto.
0: El de María Chucena es peligroso, pero también lo pueden decir, ¿o no?
4: María Chucena te echaba su choza.
0: Claro, su choza te echaba.
4: Su choza.
0: ¿Cómo? Y la pregunta era como que si te echa su choza o te echa la ajena, que te...
2: ¿Qué
0: choza?
2: Por
0: eso digo, es peligrosísimo.
2: Sí.
0: 58 minutos, ahora de las 7 de la mañana.
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0: Y vamos con pronóstico por regiones en el NOA, Salta, Jujuy, Tucumán, Catamarca, La Rioja, Santiago del Estero. Tiempo inestable, con probables lluvias y tormentas aisladas, especialmente en el este. Las temperaturas están en ascenso. Voy con una más en el NEA, Formosa, Chaco, Corrientes y Misiones. Inestables, con lluvias y chaparrones, algunas tormentas y ambiente húmedo y ventoso. Así vamos a ir recorriendo todo el país.
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2: 8:00 a.m. en la República Argentina. Sandra Petovelo dijo que el gobierno está a favor de la educación. La ministra de Capital Humano criticó la marcha universitaria prevista para esta tarde a Plaza de Mayo. Agregó que pretende desmitificar ese monstruo sagrado que la gente defiende sin saber que pasan cosas que no están bien. Sin acuerdo en Medio Oriente, el presidente de Estados Unidos, Donald Trump, advirtió que la tregua con Irán está al borde del colapso y prometió una victoria total en caso de reiniciar las operaciones militares. La información del deporte con Rodrigo Ruiz.
3: Hoy comienzan los cuartos de final de la Liga Profesional del Fútbol Argentino. Desde las 19 horas, Belgrano va a recibir a Unión de Santa Fe con arbitraje de Andrés Merlos. 21:30 en el estadio Diego Armando Maradona, Argentinos Juniors va a recibir a Huracán. Encuentro que será dirigido por Fernando Echenique. Mañana los otros dos encuentros, 18:45, Rosario Central, Racing Club de Avellaneda, Darío Herrera será el árbitro. 21:30 River, Gimnasia Esgrima La Plata con arbitraje de Leandro Reichilfer.
2: El estado del tránsito con Romina Wiener.
4: Atentos, hay un corte total en el camino de las Altas Cumbres entre Cañada Larga y Copina en la provincia de Córdoba por tareas de mantenimiento. En la provincia de Neuquén, transitar con precaución la ruta nacional 237 en diferentes sectores, visibilidad de conducción reducida por la presencia de bancos de niebla. Llevar luces bajas encendidas. En Mendoza, el paso internacional Cristo Redentor, ubicado en ruta nacional 7, que conecta Argentina con Chile, operativo las 24 horas. Desde las 9 de la mañana estará habilitado el paso Pehuenche, situado en la ruta Nacional 145.
2: En Buenos Aires la temperatura 9:09, la térmica 8:07, la humedad 75%, cielo despejado. El cielo está despejado también en el centro del país, donde la temperatura máxima llegará a los 23 grados.
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0: desayuno.
1: Y no sé ni qué hora es, te das cuenta, ¿no es cierto? Y
2: se rompió. Te lo digo tipo telefónico.
1: ¿Cuánto? Algunos minutos 8 pasaron
2: de la mañana, 3 minutos.
1: Algunos minutos pasaron de las 8 de la mañana, 3 minutos. 3 minutos. Muy bienvenidos a todos los que se suman a las 8 de la mañana, 4 ahora, a este programa. Me gusta que nuestro streamer esté ahí haciendo, ¿no es cierto? Claro.
2: Es nuestro reloj digital.
1: Claro, el reloj digital humano.
2: Sí, claro, totalmente.
1: Atómico, totalmente. 4 minutos ahora de las 8 de la mañana. Muy bienvenidos. Les contamos que es martes 12 de mayo de 2026 en todo el mundo y que estamos cursando qué temperatura en este momento.
2: Con una temperatura en la ciudad autónoma de Buenos Aires, la térmica es lo más difícil, ¿eh? 9 grados 9 décimas la temperatura con una térmica de 8 grados.
1: Muy bien, ¿qué hay que saber entonces a esta hora? Nueva baja del riesgo país, rompió el piso de los 500 puntos luego de casi 4 meses. El indicador que elabora el JP Morgan se ubica en 498 puntos básicos, lo que confirma la tendencia a la baja que se inició la semana pasada tras la mejora en la calificación de la agencia Fitch. En su cuenta de X, el presidente de la Nación, Javier Milei, celebró la noticia y expresó: todo marcha acorde al plan. El gobierno convocará a los rectores de los hospitales universitarios para rediseñar la distribución de fondos. La idea del oficialismo es conformar una comisión que defina el criterio para repartir el dinero. Lo anticipó el subsecretario de Políticas Universitarias, Alejandro Álvarez. La controversia gira alrededor de la asignación de 79 mil millones de pesos. Según explicó Álvarez, esa partida históricamente se administró de manera arbitraria, de acuerdo a ningún parámetro, salvo el lobby político. Por eso, el área dependiente del Ministerio de Capital Humano decidió suspender esas transferencias hasta definir un nuevo criterio objetivo de distribución. Se realizará una marcha federal universitaria que tendrá su acto central en Plaza de Mayo.
3: La UBA alega que el gobierno no transfirió los fondos para el funcionamiento de los hospitales escuela, cuando sí se realizaron todas las transferencias correspondientes. El interrogante es por qué la UBA quiere quedarse con el 95% del refuerzo para los hospitales universitarios, dejando solo el 5% para que funcionen los hospitales universitarios de todo el país el resto del año. Argumentan que el dinero no alcanza. Sin embargo, el gobierno habilitó a las universidades a cobrar a los estudiantes extranjeros y decidieron no hacerlo.
1: Concedieron el arresto domiciliario a Julio Devido, es por cuestiones de salud, en la causa por la tragedia de Once. El beneficio fue otorgado ante informes médicos que identifican dolencias cardíacas y enfermedades crónicas que exigen tratamientos permanentes. La justicia ordenó su traslado desde el penal de Ezeiza al domicilio del exfuncionario en la ciudad bonaerense de Zárate. Nueva audiencia de juicio por la muerte de Diego Armando Maradona. Hoy declara el médico que acompañó al Diego en Cuba durante su rehabilitación del año 2000. Se trata de Mario Alejandro Schitter, a quien en 2020 le pidieron una opinión sobre la internación domiciliaria y advirtió que era arriesgada. Causa Cira, Martín Migueles se presentó en Comodoro Py para defenderse de la acusación por el rulo cambiario. El empresario admitió que actuó como intermediario con los Cira, pero aseguró que nunca le pagó a ningún funcionario público. Esta causa investiga irregularidades con el sistema de importaciones de la República Argentina, Cira, para el acceso al dólar oficial durante el último cepo cambiario, durante el gobierno de Alberto Fernández. Búsqueda de Analía Corte en Bariloche fue vista por una cámara de seguridad y ampliaron la zona del rastrillaje. La mujer de 52 años desapareció el último viernes cuando subía un colectivo para el centro de la ciudad. Alerta sanitaria. Detectan antivirus en una localidad brasileña limítrofe a Misiones. La Secretaría de Salud del Estado brasileño de Paraná confirmó 2 casos de antivirus en esa región vecina a Misiones. Se trata de un hombre de 34 años de Perola do Oeste y una mujer de 28 de Ponta Grossa. En materia internacional, Reino Unido y Francia reúnen a más de 40 países para coordinar una estrategia internacional destinada a reabrir el estrecho de Hormuz. El ministro de Defensa británico y la ministra francesa encabezarán el encuentro en el que las naciones participantes expondrán sus contribuciones militares a la misión defensiva para asegurar la vía marítima cuando las condiciones lo permitan. Muy bien, Cecilia Diguan, muy buen día, bienvenida, ¿cómo le va?
0: Buen día, Nico, ¿cómo estás?
1: Muy bien, ¿usted qué se trae por ahí?
0: Hoy tengo bastante información, si te parece voy a ampliar un poco lo que estabas hablando del estrecho de Hormuz, porque terminamos la semana pasada diciéndote que Estados Unidos e Irán estaban muy cerca de llegar a un acuerdo final. Eso no sucedió. Irán respondió a los 14 puntos que había ofrecido Estados Unidos con nuevos puntos, donde quedaba fuera completamente el enriquecimiento de uranio. Hoy es la línea roja para los dos bandos, para Estados Unidos e Israel y para Irán. Trump lo que dice ahora es que el alto al fuego está en proceso de cuidados paliativos.
1: Ajá. Y dentro... ¿Y a dónde lo ponen, no es cierto? Es decir, a punto de...
0: A punto de terminar este pacto para no, digamos, golpearse de manera abierta, si bien hubo, ¿no?, lanzamientos de un lado y del otro.
1: Eso es una de las cosas que hemos aprendido, Cecilia, y nos ha ayudado a entender durante este conflicto. Los alto al fuego nunca son absolutos. Siempre alguna escaramuza continúa y siguen siendo en algún punto parte de la negociación, demostraciones de poder remanente, etcétera.
0: Pero no es una ofensiva militar alta escala. Claro. Lo que dice Trump es que está dispuesto a volver a esa fase, que va a ser una fase mucho más fuerte y letal, y lo mismo está diciendo Irán.
1: No entendí algo de Trump.
0: A ver.
1: ¿Qué dijo? ¿No es cierto? Tal cual lo habíamos especulado acá, no le quedaba otra salida, por su propia boca y por la del secretario de Estado de los Estados Unidos, Marco Rubio, sí, que habían alcanzado los objetivos militares en la región. Pero ahora habla de un 80%, le falta un 20%. Entonces, ¿lo alcanzó o le falta un 20%?
0: El punto central acá y lo que tenemos que entender es el uranio enriquecido, que es lo que desata este conflicto.
1: El uranio enriquecido.
0: Dos líneas, podemos explicar lo que es.
1: Es un proceso hipercomplejo, hipercomplejo, que se trata de alguna manera agrandar la proporción de uranio-235.
0: Perfecto.
1: Que está presente en un 0,7% por naturaleza en el elemento uranio.
0: ¿Para qué se enriquece el uranio, este mineral, que en su estado natural no tiene ningún valor energético? Bueno, justamente para aumentando este valor de isótopos de uranio-235, lo que se hace es darle al material, claro, una potencia de energía distinta.
1: El
0: cuanto
1: isótomo,
0: más potente es...
1: El isótopo es un átomo con distinta cantidad de, no protones, sino los neutros, ¿no es cierto?
0: Sí, vos lo que vas haciendo es vas separando unos isótopos y vas enriqueciendo otros, que esos cuando se chocan liberan la energía.
1: Efectivamente.
0: Entonces,
1: es más inestable el 235 que el 238. Por eso tenés que tener más proporción de 235 que de 238 para lograr la famosa fisión nuclear.
0: Pero qué ¿no? clase de física clavas de dar. Sí.
1: No.
0: Pero entendiendo qué es lo que pasa acá. Enriquecer uranio lo hacen muchos países para obtener energías limpias.
1: Así es.
0: Pero cuando vos pasás de distinto porcentaje y ya te le elevás un porcentaje de uranio enriquecido mucho más alto, es que ya lo vas a usar para otra cosa.
1: Perfecto.
0: Para un poder de fuerza tal que tenga destrucción.
1: Claro.
0: El uranio que tiene hoy Irán está a un 60% enriquecido. Para hacer una bomba nuclear se necesita un 90%. ¿Qué es lo que pasa? Para enriquecer de 60 a 90, el proceso es muchísimo más fácil que para enriquecer del estado natural del mineral a 60. Es decir, que el pasito que tiene que dar Irán es mucho menos...
1: Es proporcionalmente
0: mucho menos complejo menos que el que hizo hasta hoy.
1: Okay.
0: ¿Dónde está ese uranio enriquecido de Irán? Está debajo de Isfahán, que es el lugar donde el año pasado, hace ya casi un año, Estados Unidos e Israel bombardearon. Está debajo de esa montaña en el centro de Irán, enterrado ¿Cómo se puede? Parece que no le afectó. Lo que
1: resultado
0: pasó es que no lo podemos comprobar.
1: De bombardeo que todavía no terminamos de conocer.
0: Exacto.
1: Y que de la información cruzada que existe, la verdad, la conclusión más o menos pacífica es que y le complicaron el acceso.
0: Complicaron el acceso, pero seguramente lo que dice la OIE, la Organización de las Naciones Unidas para la Energía Atómica, es que está ahí. Hay que ver cómo lo pueden sacar o no. Entonces, la discusión es que tenga o no Irán una bomba atómica hoy, más allá de todo el resto de lo que pueda decir Estados Unidos, Irán o Israel en esta negociación. Estados Unidos es su línea roja. Irán hoy, en su propuesta que contestó para llegar a un acuerdo definitivo, no lo pone en discusión. Irán dice que es una cuestión de soberanía. Entonces, a partir de esa postura de Irán, es imposible llegar a un acuerdo entre las dos partes.
1: Claro.
0: Y así estamos hoy.
1: Bueno, entonces lo que queda por pensar es que en algún momento puede ser real esa figuración de Trump de tropas entrando a hacerse cargo.
0: Están analizando los próximos pasos y eso no se descarta.
1: ¿Te imaginas una operación internacional consistente
0: sería
1: en entrar, encontrar y llevarte el uranio enriquecido?
0: Muy complejo.
1: Muy complejo.
0: Sería muy complejo.
1: 14 minutos ahora de las 8 de la mañana.
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0: Después veremos qué sale de la política de ahí. Cada uno está en la suya, ¿no? Cada uno está en su reelección. Puyaro ya tiene reelección, no la tenía, reformó la Constitución, lo va a tener a la reelección, la capacidad por
1: se
0: lo menos.
1: Se vienen cruzando seguido.
0: Se juntan siempre, se
1: la
0: juntan
1: La semana pasada ya habían estado en la mesa de la minería, ahora
0: así
1: en
0: el sector. Así es, vendiendo insumos, vendiendo logística. Bueno, estuvo entonces en sus pagos en San Justo. Estuvo también la semana pasada, había estado de Loredo. En San Justo. Ahí se había cruzado con Bernarte, se había cruzado fuerte con Bernarte,
1: que es el intendente.
0: El intendente de San Francisco, los pagos de Yaryora, con ese tema del teléfono que usa de Loredo para llamar, qué sé yo, para atenderle el teléfono a los productores, a los consorcios camineros, a las fuerzas vivas de una localidad, atiende un teléfono viejo de esos de digitales, sí. Digamos, de viante.
1: A disco,
0: tal cual. Y hace como un acting de darle una respuesta política y de gestión. Y que Bernarte se puso loco y también se puso un cruce ahí fuerte. De todos modos, está claro que el gobierno le está levantando el perfil a De Loredo a Trochimoche, ¿no? O sea, hay una decisión política del gobierno de Yaryora de levantarlo, de ponerlo en el ring. Lo quiere candidato, claramente, para que divida el voto. Lo quiere candidato por fuera, para que divida el voto opositor. Bueno, entonces salió Yaryora desde Río Cuarto saliendo a defenderse y a mostrar diferencias con Milei con respecto al tema del recorte, porque la verdad es que Córdoba le afecta bastante. Ya vamos a hablar con eso de una funcionaria provincial. Bueno, el otro audio que tenemos para compartir es un ministro de Axel Kicillof, que estuvo en Córdoba el viernes acá, Carlos Bianco, que es el hombre que viene haciendo un poco las declaraciones políticas por el gobernador de Buenos Aires. Y acá le mandó, así como le llaman ahora, ayúdame, Facu, Lab Bombing.
1: Ah, bueno,
0: eso no estoy más joven que vos.
1: Estoy totalmente afuera de ese diálogo.
0: A ver si Pierina por ahí está escuchando, está preparando sus notas y me escucha. Lab Bombing, la bomba de amor, lo hacen los chicos. Te llenan de amor al comienzo.
1: Para conquistarte.
0: Y después ghosting. Pero no sé si va a ser ghosting este. Le hace un love bombing porque le está diciendo que el cordobesismo. Ayer le preguntamos sobre el cordobesismo, Axel, en el audio que escuchamos, y dijo hay que buscar coincidencia. Bueno, escuchemos lo que dice Carlos Bianco, hombre de Axel, sobre el peronismo de Córdoba.
2: Nos sorprendimos con el afecto con que fue recibido. En Córdoba, el gobernador, a pesar de lo que dicen los mitos o los prejuicios de que Córdoba es una provincia, digamos, no peronista, por decirlo de alguna forma, nosotros creemos lo contrario y ratificamos lo contrario a partir de la visita. Córdoba es una ciudad, una provincia, puntualmente, nosotros creemos que es peronista. El peronismo gobierna Córdoba hace muchísimos años, es un peronismo con características cordobesas, digamos, pero me parece que el problema ha sido mirarlo desde acá, no tener un vínculo, no ir a recorrer Córdoba, no hablar con su gente, con sus dirigentes, y me parece que es una tarea que los peronistas nos debemos.
0: Bueno, clarito, ¿no? Si alguna duda quedaba respecto de... Porque hay siempre una discusión sobre si Yaryora y Schiaretti son peronistas. Sí, el cordobesismo es peronismo. Hay muchísima gente y mucha que nos puede estar escuchando que dice no son peronistas. Usan el sello, tienen el partido, tienen la presidencia del PJ Córdoba, pero no son peronistas. Axel Kicillof, que está buscando peronismo, porque no le alcanza con el kirchnerismo de Córdoba, no le alcanza a hacer un acuerdo electoral con el kirchnerismo de Córdoba, porque no alcanza, porque ha quedado bastante reducido electoralmente, y está buscando un acuerdo como mínima con De la Sota, con Natalia, como mínima. Y por supuesto lo máximo
1: con
0: Yaryora. De entrada lo dijimos acá, Axel quiere acordar con Yaryora, no con el kirchnerismo de Córdoba, que es electoralmente reducido, y le tira flores. Bombing, love bombing, acá me aclaran. Claro, es una estrategia de llenar de amor y de alabanzas.
1: Estrategia de seducción, podemos decir.
0: Claro, de seducción, para conquistarla.
1: Claro. ¿Conquistará a Yaryora?
0: Lo conquistarán con esto de peronistas, interesante. Bueno, pero lo dijo, es una forma de peronismo a la cordobesa, que es una forma de decir cordobesismo, y dijo, nosotros desde Buenos Aires estamos mirándolo con una mirada que no conocemos, una mirada como de exógena. A mí me parece, de las cosas que se vienen diciendo en política, un dato, porque el kirchnerismo tradicional de Cristina lo quería cambiar al peronismo de Córdoba, ¿no? Lo quería cambiar, quería que se adaptara al formato del peronismo nacional y Axel...
1: Algo que no, por lo menos durante los años de gestión, nunca se dio.
0: No. Axel me parece que entró por la variante, dijo, bueno, es lo que hay, acordaremos. Si se reúne con Monzó y con Pichetto y con Massot, Axel.

0: la gente de Axel, mira si no se
1: ¿Por qué
0: va,
1: no
0: mira si no va a
1: la
0: tener
1: ayuda?
0: una mirada, digamos, amplia para con el peronismo de Córdoba. Bueno, son las 9 y 21. No actualizamos el dato del tiempo de hoy con temperatura y todo, con, digo, con humedad y todo, y sobre todo el
1: Sí,
0: pronóstico.
1: le doy el pronóstico para la jornada de hoy. Recordemos, 6 grados 3 décimas la temperatura en la ciudad de Córdoba. El cielo está despejado, una humedad del 82%, viento sudoeste a 2 kilómetros por hora. La máxima del martes va a estar en los 23 grados según el Servicio Meteorológico Nacional. Mañana miércoles mínima de 6, máxima de 22, el jueves mínima de 11, máxima de 21 y el viernes mínima de 9 grados, máxima de 21 grados.
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0: Pregunta acá por mensaje el Toba, nuestro productor, ¿qué dice Natalia de esto que dice Bianco? Bueno, recordemos que la gente de Natalia de la Sota tiene una postura sobre esta visita de Axel. Estaba acordada con Yaryora. Estaba acordada, más allá de que Yaryora no estuvo, que se fue al norte provincial y que pin que pan, la visita estaba acordada con Yaryora. Bueno, que no dice mucho, porque la verdad que más que acordada, yo no sé si está acordada, pero básicamente está autorizada, habilitada, mejor dicho.
1: Protocolarmente hablando.
0: Claro, porque además no podés meterte en una provincia como Córdoba, a ninguna provincia, meterte y recaminarle la provincia siendo un gobernador y no avisarle al gobernador dueño de casa, ¿no? Pero más allá de eso, me parece que el entreliñado del azotismo, que ha quedado un poco afuera de esto, porque fíjate que no hubo ningún gesto de juntarse, hasta lo que yo sé, ningún gesto de juntarse entre Axel y Natalia, que de aparte no estaba en Córdoba, se fue a Buenos Aires. Me parece que hay como una decisión del gobierno de Córdoba de asustarlo a Milei. Esto también es un mensaje para Milei. Mirá que yo acá tengo palenque donde rascarme con Axel, tengo un peronismo donde volver y te juego en contra, te juego en otra liga, no soy presidente, pongo los votos acá o por lo menos pongo en una interna, que ya es alguna definición, y ahí queda lejos, ahí queda fuera Natalia, me parece a mí, ¿no?
1: ¿Y el mensaje no lo puede leer también en Puyaro?
0: Sí, claro,
1: En
0: por
1: este armado de
0: supuesto,
1: Provincias Unidas,
0: por
1: decir
0: supuesto.
1: con quién está jugando.
0: ¿Con quién está jugando? Pero bueno, por ahora, en NON y oficialmente son mensajes de provincia de Buenos Aires, de Axel, del axelismo a Córdoba. Al revés no hay nada, ¿eh? Al revés no hay nada. Bueno, vamos a hablar un poquito de la marcha, Facu, así nos das más precisiones.
1: Hablábamos más temprano sobre los diferentes cortes que iba a haber en Ciudad
0: Sí.
1: Universitaria. Ya te dije, desde la medianoche hay cortes en lo que es Boulevard La Reforma, entre Avenida La Haya y Avenida Los Nogales. Todo eso se va a peatonizar. Cuidado si van a circular por la calle Enfermera Gordillo Gómez, que se transforma en una vía de doble sentido, por lo que se recomienda transitar a baja velocidad y con extrema precaución. El acceso a lo que es a la Reforma por Enfermera Gordillo estará interrumpido y tampoco se va a poder ingresar a la Reforma por Vía de las Artes ni por el pasaje El Cordobazo. Las playas de estacionamientos del sector van a continuar funcionando, pero con ingresos alternativos o restringidos, como es el caso de la playa de la Facultad de Psicología. En lo que es Avenida Los Nogales, de ambas manos, entre Enrique Barros y la rotonda del Boulevard Chacabuco, esquina de Venezuela, se va a transformar en una vía peatonal y no se podrá ingresar vehicularmente con el fin de estacionar en todo ese sector. ¿Cuál es el cronograma de la marcha
0: Sí.
1: federal en la jornada de hoy en la ciudad de Córdoba? A las 15 horas se concentra en la columna, lo que son las diferentes columnas en el Monumento de la Reforma, allí en Ciudad Universitaria. 15:30 horas va a haber inicio de la movilización. La marcha va a recorrer lo que es Los Nogales, agarra Avenida Hipólito Yrigoyen, cruza Plaza España y va a continuar por Yrigoyen hasta donde va a estar instalado el escenario principal, que se emplazó ya desde temprano en Hipólito Yrigoyen entre Montevideo y Boulevard San Juan. El inicio del acto principal está previsto para las 17:30 horas, o sea, está a esa hora ya finalizaría la movilización y se va a dar lectura de un documento unificado. Recordemos, el tránsito está cortado en Avenida Hipólito Yrigoyen entre Boulevard San Juan y Calle Montevideo desde las 8:30 de la mañana y va a permanecer interrumpido desde esa hora hasta la finalización de todo el evento. Así que evitar lo que es la zona del Patio Olmos porque hay muchísimo conflicto con la circulación.
0: Muy larga, ¿no? Extensa, mucho recorrido.
1: Y serán unas 12, 14 cuadras aproximadamente. Uh-huh. ¿Sí? Lo bueno es que es en bajada, la Irigoyen de otro sentido. Claro. Te la debo hacer al revés.
0: Claro, se va despacito. Se va caminando, pero se va saltando, se va cantando.
1: Estoy escuchando música, la radio, algo, porque se hace largo.
0: Bueno, muy bien. Va a ser importantísima esa marcha.
1: Está previsto que sí, va a ser una de las más grandes, la cuarta ya en lo que es en este reclamo que están llevando las universidades de todo el país. No va a ser solamente en Córdoba, en la tarde hay una movilización en Villa María, uh-huh. Lo propio van a hacer la Universidad Nacional de Río Cuarto, y todo esto también acelerado o por lo menos agigantado con las noticias que dio el gobierno nacional ayer sobre el recorte y el refinanciamiento de lo que es el presupuesto 2026, en donde se han confirmado recortes no solamente hacia salud, hacia vialidad, como lo leíamos en los títulos, sino incluso también recortes hacia lo que es el presupuesto universitario.
0: En el caso del presupuesto universitario, en el caso de la parte de educación, afecta el plan de alfabetización, afecta infraestructura universitaria. Hay varios puntos que afectan del área educación, del Ministerio de Educación, el gigantesco recorte que implementó el gobierno nacional, 2 billones de pesos del presupuesto. Estaban presupuestados, es plata que estaba presupuestada y que como la recaudación bajó.
1: 9 meses de baja en la recaudación contante.
0: El ajuste se hizo. O sea, el se recortó a la baja, obviamente, los fondos disponibles para áreas muy, muy sensibles. Y la baja impositiva tiene que ver con que no hay actividad económica, el IVA baja, la actividad vinculada. Lo único que hubo en mayo, fue un tema de adelanto de ganancias que los gobernadores estaban esperando y le habían anunciado a los intendentes que iba a significar una mejora de la coparticipación federal. Pero todo lo que tiene que ver con actividad económica está en caída, por eso, bueno, el recorte que implementa el gobierno, nada más ni nada menos que en salud y educación, ¿no?
1: Ya se les había pedido a los ministros un plan de ajuste vecino del 2% de los gastos corrientes y 20% de los de capital que tenían que ser presentados antes del 30 de abril. Este ajuste respondería a ese plan que respondieron cada uno de los ministros de las carteras nacionales, y todo esto se justifica a partir del artículo 1 del presupuesto nacional, que hablaba de que todo el presupuesto se va a ejecutar siempre y cuando cuidando el equilibrio fiscal.
0: Ahí tiene el paraguas, digamos, para hacerlo. Bueno, antes de la pausa, ¿hay paro bancario, Facundo?
1: Hay paro bancario, pero a no tener miedo, porque no es en todas las entidades del país. Se concentra fundamentalmente en lo que es el Banco Central de la República Argentina y el Banco Hipotecario. Va a ser mañana, miércoles 16 de mayo. Esta medida de fuerza va a afectar parcialmente la atención en estas entidades mencionadas, con reducción de horarios y posible demora en distintos trámites presenciales. En el Banco Central, ya lo veníamos contando, se van a cerrar diferentes sedes federales y es por eso que están con esta medida de fuerza. Peligran el puesto de trabajo de 30 trabajadores del Banco Central de la República Argentina, y el paro va a ser entre las 10 y las 12 horas, va a funcionar solamente. De 12 a 15 va a regir esta medida de fuerza en la jornada de mañana. Mientras que en el Banco Hipotecario también se verá reducido su horario de atención y cerrarán 3 horas antes de lo previsto. ¿Qué se va a afectar? Las acreditaciones bancarias, los depósitos, cobros de cheque, operaciones empresariales y los trámites presenciales en sucursales. Mientras que los servicios funcionarán normalmente en lo que respecta a transferencias bancarias, el home banking, pagos electrónicos y el uso de billeteras virtuales. Mañana miércoles, entonces, paro de 3 horas en el Banco Central de la República Argentina y el Banco Hipotecario.
0: Muy bien, vamos a la síntesis, a la pausa, a la música y ya volvemos.
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4: 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Con sus 14.500 metros cuadrados y acompañado por el Río Negro, se despliega el monumental parque escultórico con obras de gran tamaño. 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
7: El primer gol en la historia de los mundiales lo marcó el francés Lucien Laurent el 13 de julio de 1930 en el partido inaugural entre Francia y México disputado en el Estadio Pocitos de Montevideo. El encuentro finalizó con victoria francesa 4-1. El primer gol en contra en la historia de los mundiales también se dio en 1930 cuando Manuel Chaquetas Rosas marcó en su propio arco en la derrota 6-3 de México ante la Argentina.
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0: Alfredo De Angelis, que no es el senador. Oscar La Roca, volvamos a empezar.
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0: Bueno, ¿qué está pasando en la fábrica militar de Villa María?
2: Han retirado el transporte a los trabajadores que garantizaba el traslado a la fábrica desde hace 80 años, Betina. Ajá. Esto sucedió ayer lunes. Anunciaron desde la empresa que esos colectivos se iban a vender en dos colectivos propiedad de la fábrica militar y que no hay un transporte público para que llegue hasta la fábrica. La gran mayoría de las fábricas en Villa María están afuera de la ciudad. Sí. Fábrica militar puntualmente está a más de 6 kilómetros de lo que es el núcleo urbano de Villa María. Entonces no hay una respuesta o no hay una alternativa para poder organizarse para ir. Todas las empresas tienen un transporte particular. De hecho, ya muchos se hablaban de que el transporte urbano en la ciudad ya es muy malo. Imagínate que ni siquiera llegan hasta esta fábrica. Y a lo que se le agrega una dificultad. Los trabajadores ingresan a las 4 de la mañana, a las 6, a medianoche. Y son turnos rotativos de semana. Ni siquiera se pueden organizar entre los que vivan cerca para poder llegar hasta la fábrica. Así que están denunciando este vaciamiento. Están preguntando qué van a hacer con el dinero de estos dos colectivos que ya han anunciado su venta. Y están denunciando que esto es una medida más para avanzar en el vaciamiento de las fábricas militares de todo el país.
0: Muy bien, bueno, te cuento que está hoy, no sé si en la tarde o más a la noche, supongo que más a la noche, se reúnen un grupo de intendentes importantes en General Baigorria, el sur de la provincia. No sé si se acuerdan, el año pasado, Hacemos Unidos, el oficialismo provincial, hizo una foto con unos 100 intendentes radicales, del PRO, vecinalista, gente que no era propia, no era PJ. Y bueno, ahí fue, digamos, la foto fundacional del partido cordobés, de esta cosa transversal que creó Jar Llora para ganar las elecciones, para sostener el esquema cordobesista con una nueva versión de transversalidad. Estos intendentes están en víspera de sus elecciones, la mayoría son gente que reelige, que va a buscar su reelección el año que viene, y están ahí preocupados porque hay una puja muy grande por los intendentes. Vos hablás con Bornoroni, hablás con De Loredo, hablás con Juez y por supuesto con el yarlorismo, y están todos detrás de sostener esta estructura de intendentes que son los que van a traccionar, los que se supone que van a traccionar votos en los territorios a los fines, digamos, de la gran elección del año que viene, que es la provincial. Están diciendo, no, ¿nos van a pagar o no nos van a pagar? ¿Nos van a poner un candidato peronista o van a nosotros a ser los candidatos del oficialismo? Porque si nos ponen un candidato peronista, algo que no van a saber hasta más adelante, les aclaro, nosotros tenemos dónde irnos. Y dónde irnos no es exactamente con De Loredo, ¿no? Porque el intendente es un tipo pragmático en general. Por supuesto que hay gente muy aferrada a sus ideas, pero un tipo que quiere sobrevivir y quiere ganar elecciones. Básicamente, que en este caso quiere reelegir. Así que en Baigorria, departamento Río Cuarto, zona complicada para el oficialismo provincial, se juntan estos, hablan de 30 intendentes, los está vehiculizando, los está organizando Orlando Ardú, que fue secretario de gobierno, tuvo un cargo importante en el Ministerio de Calvo, que no se fue, sí. Que se fue, mira mi mano como te la hago, o lo echaron, y ahora está armando, está organizando estos intendentes radicales. Obviamente Ardú es el radicalismo, era parte de la transversalidad del partido cordobés dentro de la provincia, del gobierno provincial, y está organizando esto con estos intendentes, reflotando una comunidad, un foro, una agrupación de intendentes que se llama UNINCO, Unión de Intendentes de Córdoba, que quiere jugar, quiere ser los que quieren, digamos, participar y jugar en el escenario del intendentismo provincial, que es muy importante. Córdoba tiene 427 municipios y comunas, si bien la mayoría son muy pequeñas, no tiene el fenómeno de los varones, siempre lo comentamos acá, de los varones bonaerenses, pero bueno, los votos se cuentan de uno y los territorios se ganan, digamos, por territorio, ¿no? Así que entonces, reunión de estos intendentes radicales en el sur de Córdoba para decirle al gobierno provincial, ojo, acá estamos, ¿eh? Así como colaboramos antes, nos dieron un lugar antes, díganos qué van a hacer con nosotros porque tenemos dónde irnos. Atenti con eso, una llamadita para el panel. Ahora cambiamos.
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0: Tenemos en línea a Liliana Montero, ella es la Secretaria General de Salud y Desarrollo Humano de Córdoba. Usó una palabra y un concepto fuertísimo para referirse al recorte que implementó, que anunció el gobierno nacional ayer en la previa de la marcha federal universitaria. Habló de genocidio sanitario de la nación. ¿Sí? Genocidio sanitario. Ella, por supuesto, está en salud y habla de salud. Le vamos a preguntar un poco de todo. Hola, Liliana, Bettina y Facundo en el estudio.
3: ¿Qué tal? ¿Cómo les va? ¿Cómo andan ustedes?
0: Nosotros bien. Acá, bueno, tratando de entender cuánto impacta en Córdoba este recorte de 2 billones de pesos, ¿no? 2 mil billones de pesos en total que se implementó a nivel nacional y en Córdoba, no sé cómo cuál es el, digamos, cuál es la bajada a Córdoba.
3: Lo que pasa es que es difícil saberlo de ayer a hoy, cuál es la bajada. Uh-huh. Lo que es cierto es que viene a eso, en salud se ha anunciado ese recorte de 63 mil millones de pesos. Uh-huh. Distribuidos en 10 o 11 programas que sí. Tienen que ver con transferencias directas a los sistemas de salud provincial de 20 mil millones, a los programas de medicamentos 20 mil millones, después hay programas vinculados a la investigación de cáncer, hay distintos programas de inmunizaciones que también van a tener recorte. Bueno, nosotros estamos mirando además uh-huh. que viene sumándose a otros recortes que ya tenían que ver uh-huh. con salud sexual y reproductiva, uh-huh. Que tienen que ver con los programas de medicamentos, que ustedes saben que el de medicamentos es gravísimo porque es el plan Remediar, que era un plan que se instrumenta después del año 2001 y que llega al primer nivel de atención, es decir, lo que la gente conoce como dispensarios, sí. Centros de salud. Ese programa tenía en un momento 150, 170 moléculas, después 140, después 100, 70, 40, 30, y ahora han anunciado que van a quedar 4. Por ahí la gente, recién hablaba con algunos colegas, decía, bajan a tierra, lo bajo a tierra. O si vas a un centro de salud, y lo conozco perfectamente porque lo estuve bajo mi órbita en el mundo, sí. Y este programa, son programas nacionales que lo que tienden es a darle equidad de acceso, igualdad de acceso a la salud, ¿no? En el sistema de salud pública. Uh-huh. Entonces, para que la gente entienda, o sea, si por ejemplo, ahora que viene el invierno, una mamá, una abuela, un tío que tiene a cargo un niño, necesitaba la amoxicilina, que es lo más común, ¿no? Frente a una infección respiratoria por sí. ahí, al uh-huh. budesonides, al butamol, y eso era lo que venía en estos botiquines que se uh-huh. llaman de Remediar. Eso evita, eso promueve que vos tengas la medicación a tiempo y evita las complicaciones en las enfermedades respiratorias, que vos después no termine internado con un chico con neumonía.
0: Totalmente.
3: Bueno, uh-huh. al cortar estas medicaciones del primer nivel de atención, o lo que se conoce que está en el primer nivel de atención prioritariamente, que es la atención primaria de la salud, esto lo que hace es que nosotros tengamos un resentido ese primer nivel y que no tengamos la accesibilidad al medicamento en este primer nivel. Entonces uh-huh. es gravísimo el recorte en este programa Remediar. Lo que también es gravísimo es, por ejemplo, lo que ya vienen diciendo los intendentes de los 8.400 millones de pesos que se adeuda del programa Sumar. Que no es el tema de la plata, Betty. Lo que tiene que entenderse, por eso yo hablo de genocidio, es que hay una decisión. O me dicen, ¿por qué es tan fuerte la figura? Porque es como cuando el gobierno nacional retira recursos esenciales del sistema de salud, afecta a todos por igual, uh-huh. ¿sí? Afecta a una determinada población.
0: Y a salud pública.
3: De genocidio. No, y en esa salud pública a una determinada población. Uh-huh. Por eso hablo de genocidio, ¿no? Afecta, en este caso, a la población más vulnerable. Pero lo hace a sabiendas del daño que produce sobre la vida, sobre la salud y sobre la vida de esas personas. Entonces, conociendo el impacto de esa medida, avanza igual. Entonces, deja de ser una decisión económica para ser una forma de daño masivo.
0: A mí lo que me llama la atención es este recorte en salud, hablemos de salud, que es lo tuyo, tu área, justo antes que empiece el invierno, ¿no? Que es donde más demanda hay en general, como decís vos, de algunos medicamentos, de atención y demás, ¿no?
3: La verdad que a mí no me llama la atención porque es lo que vienen haciendo, lo han hecho con los jubilados en PAMI y no les importó que en Marco Juárez no hubiese otra clínica. O sea, chao, corto, PAMI, que cierre la clínica y que se la arreglan como puedan los viejos meados, digamos. O sea, ¿quién vive esto en la campaña? ¿Qué le va a importar si hay PAMI o no hay PAMI? ¿Qué le va a importar poner en marcha o no no les importa, por ejemplo, el apego a la ley, porque la ley de discapacidad, de emergencia en discapacidad, tuvo doble sanción del Congreso, porque tuvo la sanción y después la vuelven a ratificar después del veto, y sin embargo sigue sin aplicarse. Entonces, digo, a mí la verdad es que no me sorprende, lo que sí me parece que hay que poner blanco sobre negro, porque cuando te dicen, no, bueno, pero este es el modelo que la gente votó, no, parémonos ahí, porque la gente votó, es verdad que votó un modelo en donde se dijo claramente que iba a haber un ajuste, uh-huh. y que iba a haber un ajuste porque teníamos que mantener a raya el déficit fiscal y demás. Ahora, vos, yo y todos los oyentes escuchamos claramente que el ajuste lo iba a pagar la casta. Yo me pregunto y le pregunto a todo el mundo, ¿los jubilados son casta? ¿Los sectores que se atienden en los hospitales públicos son casta? ¿Los discapacitados son casta? Esto es lo que está en discusión hoy. ¿Quién es la casta?
0: Liliana, ¿ustedes pudieron tomar contacto con la gente de Salud Nacional? ¿Les pidieron alguna explicación? ¿Dijeron, bueno, esto es permanente, lo van a reintegrar a este monto, a estos fondos? ¿Han tenido contacto?
3: Acá una vez que se corta no vuelve nada. El ministro Peter Steiner estuvo hace 10 días menos uh-huh. en el Consejo Federal de Salud, uh-huh. en donde se firmó inclusive una declaración por el tema de la ley de emergencia en discapacidad, y en donde claramente también por el tema de salud mental, que también han mandado uh-huh. una ley que es una barbaridad, y claramente no es que hay respuesta respecto de esto, no hay respuesta, y mucho menos una vez que se recorta no vuelve nada. Lo que nosotros decimos acá es que las provincias estamos poniendo recursos, porque también hay que decirlo, este presupuesto nacional se conforma con los impuestos de todos los argentinos que pagamos, porque el IVA lo pagamos todos los argentinos, y también se conforma con los recursos que las provincias derivamos a la nación. O sea, no es que la nación por sí misma tiene plata, la plata es de todos los argentinos, y lo que la nación hace es redistribuirla, ¿me explico? Sí. Entonces, secretaría, claramente hay una mala distribución, porque lo que acá es como en tu casa. Sí, yo tengo que ahorrar, entonces dejo de pagar la ropa, después dejo de pagar los medicamentos, después dejo de pagar los medicamentos. En algún momento alguien se va a enfermar y después en algún momento alguien se va a morir.
2: Secretario, ¿cómo está? Facundo Labra, buen día.
3: Gracias, Facu.
2: Recién hablabas del recorte en 63 mil millones en salud. Uno de los programas que más se nota en este recorte es el de fortalecimiento de sistemas provinciales de salud. Son 25 mil millones. ¿Cuánto venía recibiendo la provincia de este programa y cuánto necesita para garantizar y para fortalecer el sistema provincial, teniendo en cuenta que han dicho que ha aumentado un 30% la demanda?
3: Sí, no más, inclusive más. No es que vienen los fondos, no, mira, de este programa te voy a dar tanta plata. Entonces, por eso digo, a hoy uh-huh. es difícil mensurar uh-huh. cuánto venía de cada uno de estos programas a la provincia, porque inclusive los programas, no es que viene la plata, vienen por programas. Entonces vienen destinados los medicamentos o vienen destinados los insumos. Entonces, a hoy, no tenemos nosotros, si no nos han comunicado, che, a vos te va a dejar de mandar 5.000 millones, 3.000 millones o 4.000 millones. Por eso es difícil mensurar. Uh-huh. De hecho, hay mucho de lo que se dice ahí que ya está recortado.
0: Está recortado.
3: En el tema medicamentos, claro. Ya está recortado.
0: Lo están blanqueando. Entonces, solamente.
3: Uh-huh. Claro, uh-huh. mucho se está blanqueando.
0: La provincia va a poder hacer frente a esto, bueno, viene haciéndolo, ¿no? Pero digamos, a partir de lo nuevo que aparezca ahora, estos recortes nuevos en medicamentos, sobre todo, que es lo primero, lo más emergente, lo más urgente que hay. ¿Va a poder hacer frente a esto? ¿Lo va a hacer?
3: A ver, ustedes lo han escuchado al gobernador. La semana pasada nosotros nos juntamos, hace 20 días, el gobernador se juntó con las instituciones de discapacidad y había anunciado un primer fondo sobre los fondos que ya administramos, porque también hay que decir, porque yo lo he escuchado al presidente de la República decir, bueno, que las provincias se hagan cargo de la discapacidad. No, párese ahí, párese en ese gordito, viste cómo dicen los chicos. La provincia el año pasado invirtió en discapacidad 130 mil millones de pesos. Los fondos especiales son fondos anexos que nosotros tenemos para programas especiales como es la generación de autonomía de las personas con discapacidad. El fondo de 2 mil millones de pesos que dispuso el gobernador la semana pasada en discapacidad son fondos extraordinarios para evitar que las instituciones bajen las persianas. Uh-huh. El fondo de 2.000 millones que anunció ayer para las escuelas técnicas tiene que ver con este recorte que también se anuncia en el giro de fondos para educación. Vos me decís, ¿a la provincia le alcanza? No, la provincia viene con 9 meses también de baja en la recaudación, uh-huh, y baja en los recursos que vienen de Nación. El gobernador ha sido muy claro también, por lo menos en las reuniones en las que yo he estado con las instituciones de discapacidad, en donde les ha dicho, nosotros también tenemos limitantes, por eso es muy importante, así como lo ha hecho la Iglesia, digo, nosotros hablamos de genocidio sanitario, la Iglesia habla fuertemente de un Estado sádico, sí, nosotros también aspiramos a que toda, claro, a que toda la dirigencia política de Córdoba y social se exprese y que también lo haga en el Congreso de la Nación y que también quienes están cerca del presidente le diga, oiga, mantener a raya el déficit fiscal no puede ser a costa de la vida, ya no estamos hablando de la obra pública, de la ruta, que también significan vía, estamos hablando de la salud y de la educación de los argentinos. Por lo tanto, lo que pedimos es que haya una acción conjunta de toda la dirigencia política de Córdoba para expresarse en este sentido.
0: Bueno, vamos a seguir entonces ese desafío de Montero. Gracias, Liliana, que tengas buen día.
3: Gracias a ustedes.
0: Hasta luego. Liliana Montero, Secretaria General de Salud y Desarrollo Humano de Córdoba, que dice que las otras fuerzas políticas también digan algo con respecto al recorte. Cambiamos.
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0: Sergio Tagle en la mesa de trabajo. Hola, Sergio, buen día.
4: ¿Qué tal? Buenos días. Bien. Mi saludo y solidaridad con el martes por el ser el día con menos prensa de la semana.
0: Totalmente.
4: Aparentemente no tiene ninguna singularidad.
2: No.
4: Miércoles, mitad de la semana. Jueves, mañana es viernes. Viernes, por fin es viernes. Sábado, a la noche, no sé qué. Domingo, al mediodía. Lunes, el día más comentado. ¿Y el martes?
0: Es el hermano menor, es el número 3.
4: Bueno, ahí está. Estoy con el martes.
2: Eso lo dice porque ella es la menor.
4: Martes, Yo soy... Por suerte es martes. La barricada cierra la calle, pero abre el camino. Esto decía una consigna. Ya no hay más cortes de calles en el centro de las ciudades argentinas, protocolos antipiquetes mediante. ¿Somos más felices que antes? Por lo menos vivimos mejor que cuando sufríamos esa efectiva, innegable molestia que nos impedía llegar a tiempo al trabajo o al médico. La consigna es del Mayo francés que ocurrió en París por estos días de 1968. Fue una de las revoluciones libertarias del siglo XX, con el significado que tenía lo libertario en el siglo pasado. Una de las consignas más conocidas fue prohibido prohibir. Así era el valor que se le daba a la libertad. Libertad en todas las esferas y dimensiones de la política, la sociedad y de la vida, excepto en la economía, en el mercado, porque la libertad de mercado anula todas las otras libertades humanas que son, obvio, mucho más importantes. Fue una rebelión obrero-estudiantil con características similares a lo que un año después sería acá el cordobazo. Los estudiantes franceses criticaban la incapacidad de la universidad para responder a los desafíos sociales, políticos y culturales de su tiempo. Grupos estudiantiles, anarquistas, trotskistas, maoístas, vinculaban estas reivindicaciones gremiales con una crítica a la sociedad capitalista. Los estudiantes tomaron la Sorbona y la declararon comuna libre. La policía intervino en la universidad. Estudiantes y docentes convocaron a una huelga universitaria. La policía reprimió, no fue la primera vez ni la última. Pensemos en enfrentamientos y choques urbanos de nuestro cordobazo, porque, reitero, se trató de algo muy parecido. Los sindicatos unieron reivindicaciones propias con la de los estudiantes y convocaron a una huelga general. 9 millones de trabajadores respondieron a este llamado. El gobierno de Charles de Gaulle llamó a elecciones anticipadas y renunció en abril del año 1969. El Mayo francés produjo reformas estructurales en Francia y una influencia cultural en todo el mundo y por mucho tiempo. Provocó cambios en la universidad, la izquierda accedió al gobierno universitario, los trabajadores obtuvieron mejoras salariales y de condiciones de trabajo, los sindicatos aumentaron su influencia política, el gobierno mejoró las prestaciones sociales en el marco de lo que era el estado de bienestar. En este sentido, el Mayo francés no fue una revolución en el sentido clásico del término, sí produjo una profunda reforma cultural al interior del sistema capitalista que impugnaba. Cambios en las costumbres, en el estilo de vida, en la familia, en las relaciones de pareja. Cambios libertarios, reitero, en el sentido que tenía libertario en el siglo XX. Hoy, los actuales ideólogos libertarios de ultraderecha, de la ultraderecha europea y argentina, acá Agustín Laje, Nicolás Márquez, dicen que todos los males empezaron ahí, en el Mayo francés. Según critican, fue cuando se empezó a impugnar todo lo que tenga que ver con valores conservadores de la cultura occidental. Cuando se empezaron a liberar las costumbres, liberación sexual, falta de respeto a cualquier tipo de autoridad, libertad en un sentido libertario de izquierdas. Cuando libertarios de derecha critican al marxismo cultural, habrán escuchado, se refieren precisamente al Mayo francés. Afirman que ese es el pasado en donde nació o alcanzó su punto más alto la cultura, cuyas proyecciones actuales combaten con su batalla cultural. Pasó que el Mayo francés mostró la potencia política de la unidad obrero estudiantil, unidad que se extendió a jóvenes, feministas, grupos contraculturales, disidencias sexuales y políticas en general. Esta rebelión se expresó en grafitis. Otro de los más conocidos dice, seamos realistas, pidamos lo imposible. Otro, tomemos en serio la revolución, pero no nos tomemos en serio a nosotros mismos. Otro, no se encarnicen tanto con los edificios, nuestro objetivo son las instituciones. Y el que ya mencioné al principio, la barricada cierra la calle, pero abre el camino. Hoy multitudes de Córdoba y de todo el país cerrarán calles en defensa de la universidad pública y más, quizás mucho más, y seguro abrirán un camino. Cuando vos decís rock and roll, ¿qué decís? ¿Rock and roll o qué?
2: ¿Cómo rock and roll o qué?
4: Y
2: rock and roll medio y fiebre, que se me viene la canción de Papo.
4: Ah, está bien. Está ahí de John Lennon.

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1: 10 de la mañana en la República Argentina. Lanzan una plataforma para conocer la realidad de las universidades nacionales.
2: El Ministerio de Capital Humano informó que el sitio publicará datos actualizados y fehacientes.
1: En el día de la marcha universitaria, el área a cargo de Sandra Petovelo indicó que resulta imperioso saber los datos reales que sustentan la gestión de los recursos públicos.
2: El gobierno destaca la cosecha récord del campo.
1: El informe de Hernán Mundo.
3: En el marco de la Jornada Nacional Agropecuaria que realiza Confederaciones Rurales, el secretario de Agricultura de la Nación, Sergio Iraeta, sostuvo que uno de los objetivos en el corto plazo, mediante concesiones al sector privado, es mejorar la infraestructura en rutas para favorecer la producción.
4: Que la verdad que en su momento pusieron lo que había que poner, que es trabajo, que es inversión. Eso se está reflejando en una cosecha fenomenal de maíz, de soja, una cosecha de trigo que fue récord. Aparte de lo que ayudó el clima, lo que ayuda realmente es el trabajo y la inversión de la gente de campo. Para eso se están concesionando las rutas, hay muchas cosas que se están haciendo en términos de infraestructura.
1: La información del deporte ahora con Santiago Lucía.
5: Continúa la actividad en los cuartos de final de la Liga Nacional de Básquetbol. Victoria de Boca. Derrotó 102-80 a Oberá Tennis Club. Y con este resultado Boca quedó 2-0 arriba en la serie de cuartos de final. Por otra parte, Instituto le ganó 80-74 a Quimsa. La serie está igualada 1-1 por la permanencia esta noche desde las 22:10. Argentino de Junín, que está 2-1 arriba, juega frente a Atenas.
2: La información de tránsito con Romina Wiener.
6: En la provincia de Catamarca, en la ruta nacional 64, altura localidad Las Cañas, se debe transitar con precaución en el kilómetro 115. En el lugar se llevan adelante tareas de mantenimiento, reducir la velocidad. En Neuquén, los pasos internacionales Cardenal Zamora, ubicado en ruta nacional 231, y Pinochado en ruta nacional 242, ambos están habilitados a la circulación. Misma situación, paso Agua Negra, situado en la provincia de San Juan.
1: Cielo despejado en la ciudad de Buenos Aires, temperatura 11 grados 8 décimas, humedad 68%.
2: Se registran amplios bancos de neblina en el noreste del país. El cielo permanecerá parcialmente nublado durante toda la jornada.
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9: 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Misiones.
11: Las cataratas del Iguazú están ubicadas dentro del Parque Nacional Iguazú. Es un monumento natural declarado una de las siete maravillas del mundo. Están justo en la frontera entre Paraná, Brasil y la provincia de Misiones. En total, tienen 275 saltos de hasta 70 metros de altura. Por sus pasarelas mimetizadas en plena selva, se puede avistar de cerca la Garganta del Diablo, el pico más alto. Más de 1 millón de personas del mundo visitan Argentina cada año solo para ir a las cataratas del Iguazú.
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0: Mercedes Sosa, claro que sí, que vivan los estudiantes.
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0: 7 de la mañana, seguimos en la mañana de Nacional y te actualizamos el estado del tiempo en la ciudad de Córdoba. 14 grados la temperatura, 52% la humedad, un viento sur-suroeste a 4 kilómetros por hora y la máxima de este martes que va a rondar los 23 grados.
1: Siento frío en los pies.
0: Póngase medias.
1: Bueno, buen consejo, no las tengo.
0: Cámbiese las medias.
1: Póngase medias, cámbiesela. Es importante. Acá empezamos con... Acá ustedes saben que el que escucha la mañana de Nacional y antes otro programa que hacíamos a la mañana, saben cuáles son los tips de este equipo de Nacional. Medias, dos pares de medias, por lo menos de quien habla, dos pares de medias.
0: Un vendedor de medias que se instale en la puerta de Radio Nacional, salva el mes.
1: Salva el mes, ¿no?
0: Claro. Salva el mes.
1: Una media seca en la cartera porque se van humedeciendo y uno hay que cambiarse las medias y no tener frío.
0: Y en un ratito, en media hora llegan el equipo de las bolsas de agua caliente.
1: Ah, bueno, también acá hay para todos los gustos. Bueno, está abierto el concurso para renovar por primera vez desde 1998 el cargo de juez electoral de la provincia. Un cargo muy sensible que tiene cargo no solamente las elecciones provinciales de gobernador, vice, legisladores, tribuno de cuenta, sino las elecciones de los 427 municipios y comunas que tiene Córdoba, la provincia de Córdoba. Fíjate cómo será la importancia, Facu, de este cargo, que después del TSJ es el único juzgado, que el TSJ no es un juzgado, el juzgado electoral es el único juzgado que tiene competencia en toda la provincia. Todos son por jurisdicciones, sí. Y por segmentos y por competencias determinadas. Esto es para toda la provincia por igual, en un único tribunal que es unipersonal.
0: Sí, los malintencionados dirían... Trabajan una vez cada 4 años.
1: No, porque claro. Hay elecciones que además hay mucha previa. Supongamos que sea una vez cada 4 años, un año completo, y es complicadísimo, ¿no? Qué mala gente, que la gente es mala.
0: La gente es mala.
1: Bueno, aparentemente, según los corrillos, los chimentos que me han llegado a mí, hoy el Consejo de la Magistratura se reuniría para establecer qué fecha va a ser el examen de los postulantes. Hay 53 postulantes, ¿sí? La mayoría son abogados vinculados a la matrícula con experiencia, perdón, abogados vinculados a la justicia, algún espacio judicial, y después están los abogados de la matrícula que no participan de ninguna, ni de la justicia provincial, ni municipal, ni nacional. No se sabe cuándo va a ser el examen, se llama prueba de oposición, pero se supone que va a ser en 2 semanas, si es como dicen, hoy se junta el tribunal, la Consejo de la Magistratura, y le pone fecha a este examen en 2 semanas. Son exámenes largos, de 6 horas de duración. 6 horas de duración tiene el examen, le ponen un caso concreto de los tantísimos casos, los incidentes electorales que hubo en cualquier elección desde la democracia a esta parte, le sacan el fallo y le dicen resuelva. Esta es la situación. Puede ser.
0: Desde la debo el que le toque el caso del 2006 sobre la elección provincial.
1: 2007. Claro. Yo también se la debo, bueno, pero puede pasar, la cosa es que 6 horas de examen, ese examen vale 40 puntos. ¿Sabes también qué vale 40 puntos? La entrevista ante el plenario del Consejo de la Magistratura, lo mismo, examen de oposición, entrevista ante el Consejo de la Magistratura, 40 puntos, 20 los antecedentes, después les sigo contando, de ahí, de todo ese proceso va a salir, y después de la entrevista va a salir el nuevo juez federal. Vamos a cambiar de tema. Bueno, son las 10 y 11, tenemos en línea Pablo Mainer, que es vocero de la ONG o de la Fundación Argentinos por la Educación y fundador de Hablemos de Bullying. El último informe de Argentinos por la Educación advierte sobre un tema que es la incertidumbre laboral juvenil. Incertidumbre laboral juvenil. A 2 o 3 años de terminar la escuela secundaria, o sea, alrededor de la mitad de la secundaria, se le hizo una encuesta, un sondeo a chicos de escuela de este nivel medio, y el 52% dijo que no logra imaginar con claridad qué trabajo tendrá en la adultez, ¿sí? ¿Qué va a hacer cuando se deje la escuela secundaria? Le vamos a preguntar a Pablo los pormenores de este estudio. ¿Cómo estás? Betina Marengo, Facundo Arzamendi en el estudio. Pablo, ¿cómo estás?
2: Hola, ¿qué tal? ¿Cómo andan? Buen día.
1: Muy bien, nosotros aquí. Estaba mirando un poco, revisando lo publicado, sí, respecto del informe. Uh-huh. Concretamente es así, ¿no? Más de la mitad de los chicos de escuela secundaria. No sé en qué año concretamente es este informe. Creo que son a partir de las pruebas realizadas por las pruebas PISA en el 2022, ¿no?
2: Así es.
1: Contanos un poquito vos.
2: Por lo tanto, hay que aclarar que las pruebas PISA son pruebas censales, por lo tanto se encuesta a todos los chicos, en este caso de 15 años. Sí, los chicos tienen 15 años. Sí. Así es. Y bueno, como bien decías, el 52% no sabe qué responder a la pregunta, bueno, ¿cómo te imaginas cuando tengas 30 años? Uh-huh. Acá hay que hacer alguna aclaración, ¿no? Primero que ese número daba 30 puntos menos en el 2018. Obviamente pasó la pandemia en el medio, pero además Argentina es el país donde más creció porcentualmente este porcentaje, ¿no?, de incertidumbre. Así es, en la región y en el promedio de los países de la OCDE, que es donde se hace la prueba PISA, queda 39%. Entonces nosotros estamos muy por encima de la media. Y al mismo tiempo, uno, bueno, podría inferir algunas cuestiones, ¿no? Porque hay motivos que tienen que ver, obviamente, con un contexto de incertidumbre general, una cuestión más generacional. Pero cuando uno analiza los datos de Argentina, por ejemplo, en el caso de las clases sociales más bajas, sí, este número asciende al 59%, sí, mientras que en las clases sociales más altas es un 39%. Por lo tanto, el factor socioeconómico es un factor determinante en esta expectativa de futuro. Y otro dato interesante es que aquellos chicos que tienen mejores resultados en las pruebas PISA tienen mayor grado de certeza de su futuro, ¿no? Mientras que los chicos que les va peor en las pruebas tienen menos proyección. Por lo tanto, el aprendizaje y el proyecto de vida también podríamos inferir que están conectados de alguna manera, ¿no?
0: Mayner, ¿cómo estás? Facundo te habla. Buen día.
2: ¿Qué tal, Facundo?
0: ¿Hay una diferencia también de género en este análisis entre hombres y mujeres en cuanto a la perspectiva de su futuro?
2: Sí, las mujeres tienen tienen más proyección de futuro por unos pocos puntos, pero sí están más arriba. Y después también cambia mucho, y es muy interesante, de aquellos que responden que sí tienen más o menos un proyecto. Y
1: a ver, se nos ha interrumpido momentáneamente la comunicación. Sí, estamos hablando con Pablo Mayner, que es vocero de Argentinos por la Educación. ¿Se nos ha cortado? ¿Retomamos?
0: Preguntaba lo de género, Betina, porque cuando estaba estudiando el informe en la previa, veía esto que imagino Mayner estaba por ir a mencionar, que era sobre en qué se imaginaban trabajar. Y hay muchísima diferencia en lo que respondían las mujeres sobre qué se imaginaban a trabajar y sobre qué respondían los hombres. Muchas mujeres decían, bueno, ingeniería, investigar, educación, estaban en tercer, cuarto lugar. Mientras que en el sector de los hombres, de los varones, respondían muchos deportistas.
1: Mira.
0: Entendiendo yo como deportista, como el sueño, la ilusión de ser un Messi, ¿no? De la salida rápida a partir del fútbol.
1: Mira,
0: que
1: vos.
0: Esto también habla de un problema a la hora de proyectar. Porque por más que tienen esa certidumbre, entre comillas, sobre cuál va a ser su futuro, de los jóvenes, no son muchos los que llegan a primera. Y no estoy hablando de un Messi.
1: Obvio.
0: Estoy hablando de que lleguen a primera división y poder vivir efectivamente del deporte a nivel profesional.
1: Lo que pasa es que a los 15 años los pibes en general están metidos en algún
0: tipo de fútbol. Hay mucho fútbol, sí.

0: como abogacía, medicina, psicología, docencia, más social y de salud, mientras que los chicos van más a carreras tipo ingeniería, técnicas, y sale un porcentaje alto, el 11%, de deportista profesional.
1: Mira,
0: ¿no? Ahí hay algunas expectativas, ¿no? Unas falsas expectativas, pues ya sabemos que es una carrera para muy poquitos.
1: Sí, lo estábamos comentando justamente acá, eso en el corte.
0: Claro, es muy interesante además, ¿por qué? Porque en realidad lo que preocupa ahí, en ambos casos, ¿no? Hombres y mujeres, es que son muy poquitas las carreras que se mencionan. Cuando uno ve los otros países, los chicos tienen un abanico mucho más amplio. Y bueno, y ahí hay todo un desafío, ¿no? Porque el 60% de los chicos en Argentina caen en las carreras, en las 10 carreras más tradicionales.
1: Sí.
0: Cuando uno analiza a los otros, el abanico se abre con carreras del futuro, tecnológicas y un montón de otras. Y bueno, ahí también, ¿no? El sistema educativo en secundaria, podríamos tener ahí, reforzar un poco lo que tiene que ver con el acompañamiento vocacional y que los chicos conozcan otras oportunidades, ¿no?
1: Sin duda.
0: Es algo que surge interesante también de este informe.
1: Hay que aclarar que este informe es del 2022, o sea que es pre-Milei, ¿no? Porque el proceso Milei es un proceso aparte, digamos, que me parece que culturalmente, digamos, lo que fueron todo, un cambio de mirada que quedó como establecido con respecto a todo, al futuro, a la educación, al individuo, a lo comunitario, de todo, ha cambiado bastante. Esto es pre.
0: Ni hablar hoy en el contexto de la marcha universitaria. Hay un dato muy interesante, de otro informe de Argentinos por la Educación, que le pregunta a los chicos de quinto año que esperan después de la escuela, ¿no? Y el 60% de los chicos dice querer seguir estudiando, pero que no tienen los recursos necesarios. O sea, entonces ahí también vemos que eso baja la expectativa, ¿no? Sentir que yo pueda, más allá de que la universidad es pública y gratuita, en muchas regiones no hay esa oferta, y además, bueno, también implica un gasto, ¿no? Ir a la universidad.
1: Lógico.
0: Y después también hay otro dato muy interesante.
1: Implica tiempo, que no te permite trabajar, porque a veces no podés estudiar. El tema es que tenés que trabajar y a veces es incompatible.
0: Sí, totalmente. Y después otra situación, obviamente el contexto socioeconómico que está muy complejo ahora con este contexto. Y obviamente también todo lo que es el fenómeno, ¿no? Yo lo asocio también al fenómeno Milei, de estos nuevos influencers, ¿no?
1: Claro.
0: De que tiran un mensaje de que la universidad no es importante, de que no importa si estudiás, que lo importante es tener una habilidad.
1: Que se puede poner a hacer plata con otras cosas.
0: Hacer plata fácil, totalmente, la plata fácil, estas estafas piramidales que vemos en redes sociales, algunos influencers, ¿no? Muy fuertes y que además a los chicos se les refuerza con el algoritmo ese mensaje, yo creo que esos datos van a empezar a afectar este relevamiento, ¿no? Además del futbolista profesional, van a empezar a salir todas estas cuestiones.
1: Porque vos fijate que el chico de sectores más acomodados, que vos me mencionabas recién, que tiene un poquito más claro. Yo te voy a ser honesta, que creo que a los 15 años, es más allá de que justo coincide con el año en que se hacen las pruebas PISA, a los 15, me parece un poquito como muy muy vinculado a un ciclo vital bastante complejo, la adolescencia, como para poder pensar una proyección
0: totalmente.
1: A los 15 años, ¿no? En lo personal, aparte porque he sido años docente secundaria.
0: Ese es un factor, obviamente ese es un factor, ni hablar, de hecho, si me preguntás a mí, que tengo casi 40, ¿cómo me veo de acá 15 años? No lo sé.
1: Claro.
0: Hay todo un contexto de incertidumbre, ¿no? Pero el tema es, primero, ¿cómo aumentamos en porcentaje, ¿no? Obviamente la pandemia en el medio, pero que somos de los países que más alto tiene este número y que más aumentó en términos porcentuales. Entonces, ahí hay algo para analizar más allá del contexto global, ¿no? Que es un fenómeno, ni hablar.
1: Sí, me llama mucho la atención el tema de este sector acomodado que tiene un poquito más de perspectiva, que ve un camino más claro, familiar, ¿no? De capital simbólico, de relaciones sociales,
0: exacto.
1: Más claro.
0: De oportunidades, exacto, totalmente. Y después también la cuestión del aprendizaje, ¿no? Obviamente, un chico que no sabe hacer una regla de tres simples difícilmente quiera ser ingeniero, ¿no? Entonces ese dato también es muy interesante, cómo está asociado los resultados en las pruebas con esta perspectiva de futuro. ¿Por qué? Además, porque eso nos da una llave, que es que la escuela, es desde la escuela que vamos a recomponer esto y el proyecto de vida de los chicos. Más allá de que la familia tiene un rol fundamental y es familia-escuela, nosotros siempre decimos, ¿no? Es desde la escuela que tenemos que repensar todas estas cuestiones. Y una de las cuestiones es repensar

0: lo pedagógico en la escuela secundaria, que en muchos casos quedó muy atrasado para lo que es el mundo hoy, para lo que son las nuevas necesidades de los chicos, sí, las inquietudes. Hoy hay algunas experiencias, ¿no?, de escuelas que trabajan más por proyectos, en trabajos comunitarios, donde los chicos van justamente despertando, ¿no?, sus inquietudes a través de las materias que son más transversales. Uh-huh. Bueno, son creo los nuevos desafíos de la, sí, de la escuela secundaria en este nuevo mundo.
1: Y vos, Pablo, en lo personal, dedicándote a lo que te dedicas, a mí la cuestión de acá hago, como entiendo que soy disidente un poco con lo que venimos conversando, un poco la escuela orientada a formar gente para el mundo laboral me hace un poquito de ruido. ¿En qué sentido? Como que, bueno, que dejemos, si tenemos muy poquito tiempo para ser solo estudiantes y disfrutar de ser estudiantes sin tener que estar, digamos, atados a qué va a pasar cuando tengamos 20, 25 años, ¿por qué interrumpir un proceso que puede ser un proceso, no te digo, digamos, de la escolástica, ¿entendés? Pero sí un proceso más libre, más desvinculado de la reproducción de la vida laboral o la reproducción de la vida material. ¿Es muy utópico lo que digo?
0: No, yo en realidad lo que digo es, cuando hablo de proyecto de vida, no necesariamente tiene que ser una carrera específica. Uh-huh. Y después también la escuela también volver con ese rol tan importante que es de sociabilización. Uh-huh. Entonces, a veces también nos olvidamos de que eso es importante más allá de lo pedagógico, y hoy estamos viendo muchos problemas, sí, de convivencia en la escuela. Entonces esas herramientas, esas habilidades que los chicos van adquiriendo en la escuela, que es cómo trabajar en equipo, cómo respeto al otro, cómo fomento mi empatía, uh-huh, también hablo de esas cosas, no necesariamente, bueno, que a los 15 me digan que quieren ser abogados. No quiero caer en eso, estoy de acuerdo con vos, pero sí una institución que les haga más sentido, ¿no? A de hecho, herramientas que la escuela nos debería haber dado hace mucho tiempo, sí, y que no nos da, no solamente en este contexto, ¿no? Que yo pienso, no quiero caer en la escuela de los valores, no, tampoco. Entiendo, en esas frases, sí, vacías, sí, sí, ¿no? Pero me parece que repensar un sistema más transversal, ¿sí? Uh-huh. Donde además podamos ir a un escuelas donde no tengamos, por ejemplo, docentes taxis, como son los secundarios, claro, que van de una escuela a otra y que les cuesta conectar mucho con el alumno.
1: Que se puedan comprometer, claro, sí, lógico.
0: Exacto, sí, exacto. Sí. Va un poco por ahí.
1: La última que te hago, y te saco un poquito también de tema, desde vos trabajás en distintas, claro, organizaciones vinculadas a la educación y estás en contacto con todo este tema. ¿Qué están viendo ustedes con respecto a esta epidemia que ahora parece haber menguado bastante, de, sí, las amenazas, del tema de los cartelitos puestos en las escuelas, sí, vamos a mañana tiroteo, que afortunadamente me parece que es una moda que rápidamente declinó, me parece.
0: Sí, ¿qué están viendo? Sí, ustedes, en realidad, a ver, tiene que ver con una conexión con lo que pasó obviamente en Santa Fe, en San Cristóbal. Sí. Obviamente es un fenómeno distinto, pero es a partir de ese hecho, ¿no?, todo lo que se vio como un efecto contagio, que por suerte en ninguna de otras escuelas fue a mayores. Uh-huh. Sí, en algunas se encontraron algunas armas, porque además esto pasa en las escuelas, ¿no? No el caso extremo de San Cristóbal, pero sí a nosotros nos pasa de enterarnos de escuelas donde el chico aparece con un arma en la mochila, uh-huh, de arma blanca. Uh-huh. Bueno, es algo que pasa, ¿no?
1: Sí, pasa.
0: Y bueno, y lo que sucedió es como un efecto contagio, ¿no? Y lo que estamos viendo también es lo que te decía recién, ¿no? Un mundo adulto totalmente desconectado del mundo de los jóvenes, muchos problemas de salud mental, ¿no? Y vemos cada vez más depresión, ansiedad en, uh-huh, los chicos, ¿no? Uh-huh. Una gran apatía, se profundizó mucho después de la pandemia, y un mundo adulto que no entiende los códigos de los chicos, no entiende esto de las retos virales, porque hay fundamentalmente mucho no dicho, ¿no? Sí. Estos temas hay que hablarlos, porque muchas escuelas quieren como evadir estos temas, sí, o quieren negar que en mi escuela, por ejemplo, hay bullying, uh-huh, cuando en realidad lo primero que hay que hacer es hablar, porque lo que genera violencia es lo que no se dice, no lo que se dice. Entonces, nosotros estamos bregando porque las escuelas tengan un proyecto de convivencia institucional que sea igual de importante que el pedagógico, porque justamente además un chico que no la pasa bien tampoco aprende, entonces, uh-huh, es súper importante. Entonces me parece que esto que pasó nos viene a la reflexión, y nosotros también bregamos porque no tengamos una mirada tan punitivista y reactiva, uh-huh, ¿no? Estamos, uh-huh, ocupándonos de estos temas, nos estamos preocupando por la convivencia porque pasó esto, pero no hay una mirada preventiva, transversal en las escuelas, muchas veces las escuelas se quedan con una charla, ¿no? Hacen un viernes una charla de discriminación. Y después el lunes en la clase de matemáticas sigue todo igual, ¿eh? La docente no mira a los alumnos. Totalmente. Los chicos se miran las nucas. Entonces, bueno, me parece que hay mucho para hacer.
1: Gracias, Pablo. Que tengas muy buenos días. Gracias por el contacto.
0: No, por favor. Gracias a usted.
1: Hasta luego. Pablo Mainer, vocero de Argentinos por la Educación y fundador de Hablemos de Bullying.
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1: Son las 10 y 27, estamos ya promediando esta primera hora y media de la mañana de Nacional. ¿Qué tema la educación en el secundario, no? Y cómo no da, qué manera de no dar la tecla a los gobiernos.
3: Qué difícil, ¿no? Chicos, y esto que hablaba Pablo sobre, a mí lo que más me importaba del informe, lo que más me llamó la atención es sobre las salidas, cómo imaginan los jóvenes la cantidad de carreras que hay y cómo se limita a unas 7, 8, 10 carreras cuando a nivel mundial la tendencia es otra, ¿no? Y ahí claramente falta un acompañamiento, no solamente desde el colegio, sino desde el Estado, de fomentar ciertas salidas.
1: Son cosas que también deberían ser transversales, porque vos lo llevas al chico a la Expo Carrera. Una vez.
3: No pasa nada. Y ya estamos hablando del quinto, sexto
1: año.
3: Y hacen
1: sociales y chichonean. Lo menos que hacen, no te digo todo, es... Pero tenés que ir trabajando desde muy temprano la capacidad, la posibilidad que da Córdoba, sobre todo. Tenés una oferta en Córdoba gigantesca de escuelas, de universidades públicas, privadas, provinciales.
3: Y las nacionales. Dificultades del salto, ¿no? De la educación media a la universidad también es muchísimo.
1: Sí. Bueno, son las 28, hay que seguir este tema porque los chicos están pidiendo a gritos atención, ¿no? Por eso también todos estos cartelitos de las otras semanas que te decía, menos mal que bajó un montón. Yo no escuché más. Hubo un pico importante incluso en escuelas primarias y por lo menos en las últimas dos semanas se ve bastante menos. Vamos a la pausa, tenemos música, ya volvemos, sigue la mañana de Nacional.
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4: 14 grados de temperatura tenemos en Córdoba, capital, 52 el porcentaje de humedad. Cielo despejado. Hay viento del sud-sudoeste a 4 kilómetros. Máxima 25 para hoy. Marcha Federal Universitaria a favor del financiamiento de la educación universitaria y recomposición del salario docente y no docente. En la ciudad de Córdoba la convocatoria tiene lugar desde las 15 en el Paseo de la Reforma en el corazón de la ciudad universitaria. Las distintas columnas marcharán hacia el centro con un recorrido por Hipólito Yrigoyen. El destino final es el Patio Olmos, donde se estima el acto comience a las 17:30. Habló con nosotros Leticia Medina, secretaria general de ADIUC.
5: Vamos a concentrar a las 3 de la tarde en esta marcha que es nuevamente federal, ¿no? En Plaza de Mayo va a congregar todo el conurbano bonaerense, todas sus universidades con la UBA y en cada uno de los territorios donde tiene una sede la universidad, que es en todas las provincias y en algunas más de la universidad. Aquí en Córdoba también marchamos con la UTN y la Universidad Provincial y la sede Córdoba de Villa María.
4: El gobernador de Córdoba, Martín Yarlora, también dijo sí a la defensa de la universidad pública.
6: Vos no podés agarrar una institución que haya que mejorarla y porque tenga algunos problemas, porque todo cambia y todo puede ser superado, extinguirla. Por eso, también de acá le decimos sí a la defensa de la universidad pública.
4: Genocidio sanitario de la nación. Así se refirió Liliana Montero, secretaria general de Salud y Desarrollo Humano de Córdoba, por el anuncio del recorte de 63 mil millones de pesos en salud.
7: Salud, se ha anunciado ese recorte de 63 mil millones de pesos distribuidos en 10 o 11 programas que tienen que ver con transferencia directa a los sistemas de salud provincial de 20 mil millones, a los programas de medicamentos 20 mil millones, después hay programas vinculadas a la investigación de cáncer, hay distintos programas de inmunizaciones que también van a tener recortes. Bueno, nosotros estamos mirando además que viene sumándose a otros recortes que ya tenían que ver con salud sexual y reproductiva, que tienen que ver con los programas de medicamentos, que ustedes saben que el de medicamentos es gravísimo porque es el plan Remediar, que era un plan que se instrumenta después del año 2001 y que llega al primer nivel de atención, es decir, lo que la gente conoce como dispensarios, sí, centros de salud. Ese programa tenía en un momento 150, 170 moléculas, después 140, después 100, 70, 40, 30, y ahora nos anunciaron que van a quedar 4. Cuando el gobierno nacional retira recursos esenciales del sistema de salud, afecta a una determinada población. Por eso hablo de genocidio, ¿no? Afecta, en este caso, a la población más vulnerable.
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8: Fútbol. Comienzan a disputarse los cuartos de final de la Liga Profesional. Desde las 19 en Alberdi, Belgrano recibirá Unión de Santa Fe. La probable del conjunto de Ricardo Cialinski, con el Ubita Fernández por Pasarini, con Thiago Cardoso en el arco, Agustín Falcón, Morales, Lisandro López y Espor en la línea de fondo, Longo, Adrián Sánchez, Rigoni, González Metilli, Cela, Rayán y Fernández, los posibles 11. También desde las 21:30 jugarán Argentinos Juniors y Huracán en la Paternal buscando un lugar en semifinales. Será transmisión de nuestra radio desde las 21. Mañana a las 19, Rosario Central Racing, y a las 21:30 River Gimnasia de La Plata completarán el cuadro de cuartos de final.
2: Estado del tiempo.
9: Clima que seguirá bueno, cielo despejado, viento leve y variable, máxima 25 para hoy, la temperatura actual 14 grados, humedad 52%.
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0: Juan Iñaki Maturana, un zambón.
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0: Diez y 40 minutos, avanzamos en la mañana de Nacional Córdoba. Saludamos a nuestras compañeras Pierina Propato, Franca Chafitela. Buenos días, chicas.
2: Buen día.
0: Buen martes.
3: ¿Cómo va? Buen martes para todos y todas. Buena mañana. Espléndida, preciosa mañana otoñal
2: soleada,
3: en Córdoba.
2: Soleada. Soleada. Mira, no está tan frío. Ya hace un ratito me asomé a la calle. Uh-huh. Está fresco, por supuesto, como otoño, pero el sol acompaña muchísimo.
0: Qué lindo.
2: 14 grados la temperatura actual en la ciudad de Córdoba, con cielo completamente despejado.
0: Para hacer sopita, dijimos temprano.
2: Sí,
0: ¿vos
2: decís? Ya con 14 grados, sí.
0: Sopa de verdura, qué lindo.
2: Una sopa de zapallo haría.
3: Está muy bueno el zapallo.
2: Queso.
3: Está saliendo muy bien el zapallo.
0: Qué rica la sopa de zapallo. Sí.
3: ¿Saben qué hice? Pastel de choclo. Riquísimo.
0: Bueno.
3: También hay muy buenos choclos.
2: Nunca comí
3: vueltas.
2: Eso.
0: ¿Lo desmoldás?
3: No, lo hago directamente en lo que se llama esos recipientes de vidrio,
0: sí,
3: Pirex, creo,
0: sí,
3: que
2: Pirex,
0: claro,
2: es la marca, hay otras más baratas.
3: Bueno, o la que compramos en el chino, la de ahí. Entonces lo haces directamente ahí, lo metes al horno, lo sacas y
0: riquazo.
3: Ahí. Muy rico. Están muy bien los choclos también.
2: Bueno, para empezar entonces con las recetas de frío, porque dijimos una semana que va a estar para sacar ya la ropa de lana, para sacar los abrigos si es que no lo han hecho. Mínima 5 hoy, estaba bien fresquito esta mañana, y una máxima de 23 grados que tenemos para la jornada de este martes.
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0: 10 de la mañana con 43 minutos. Esto es La Mañana de Radio Nacional Córdoba. Hasta las 12 y 45 del mediodía vamos a estar acompañándolos a través de AM750. Ustedes pueden escucharnos también en www.radionacional.com.ar, en donde además van a encontrar toda la información de las 49 radios nacionales que forman la red en nuestro país. Y también pueden comunicarse con nosotros.
1: Exactamente, al 3517-170505, el mensajero de Radio Nacional Córdoba, para contarnos cómo transcurre este día soleado, de fresquito, decíamos, bien otoñal. También para pedir música y también
0: No sé si estoy de acuerdo con eso.
1: ¿No querés que la gente
0: pida música? No sé si quiero entregar ese poder.
1: O Fernanda. María
0: Fernanda levanta las cejas.
1: Bueno, también para comentar sobre todas las novedades que tenemos, que no son pocas en el ámbito de la cultura, los espectáculos y el turismo.
0: Y aquí en la Mañana de Nacional, en este momento cultural, tenemos la posibilidad de charlar con la directora del Teatro Comedia. ¿Por qué? Porque en estos próximos días se va a llevar a cabo un estreno, La Casa Sin Sosiego, que es una ópera. Entonces queremos hablar sobre muchas cosas, sobre por qué la decisión del teatro y del equipo de trabajo de programar una obra como esta, y también justo que se da en el marco de las actividades que proponían por el aniversario del último golpe de Estado en la Argentina, nada más y nada menos que 50 años.
1: 50 años, sí.
0: ¿Sí? Y ella es María Belén Pistone. Belén, bienvenida. ¿Cómo estás?
2: Gracias, bien. ¿Qué tal? Re bien y re contenta de estar en esta radio que es de todos y todas.
0: Gracias por venir.
2: Tanto.
0: Me encanta porque cada vez que hablamos con Belén y le decimos, te queremos hacer una nota, ella dice, voy para allá, porque estoy cerquita.
1: Claro, estamos cerquita, muy cerquita.
2: Somos vecinas.
0: Claro, entonces la tenemos acá en el estudio. La Casa Sin Sosiego, una ópera que llega al Comedia en una coproducción.
2: Sí, nosotros siempre digo desde la programación, toda programación es política. Si el beso es político, la programación, toda programación es política. A nosotros nos interesa una programación que aloje la escena nacional y en ese marco honre la escena local, ¿no? Y bueno, los chicos son grandes creadores. Y en cuanto a la ópera, esta ópera, La Casa Sin Sosiego, y luego Dido y Eneas en agosto, según los calendarios que están a la vista de los teatros en Córdoba, van a ser las únicas dos óperas que haya en la temporada 2026. Así que a los amantes de la ópera, acérquense al teatro, porque óperas locales va a haber dos en el Comedia. También en cuanto a pesos programáticos y necesidades de sectores, tenemos la prioridad de tenerlos, ¿no?, con nosotros, además del gran trabajo que hacen.
0: Claro. Y recién decía esta coproducción porque el teatro se pone a disposición, el grupo de trabajadores y trabajadoras se arremanga las camisas, los buzos y dice, bueno, vamos a trabajar. ¿Forman parte también de este proceso creativo?
2: Sí, forman parte del proceso. Y el Comedia tiene siempre ese espíritu, más allá de que los acuerdos dependen de los tiempos y la infraestructura disponible, son diferentes. Tenemos un equipo de carrera, siempre lo digo, un equipo que se formó muchísimo en la Universidad Nacional de Córdoba, muchos, en la educación pública, ya que estamos en un día de marcha, toda la marcha, uh-huh. Un día especial para eso, que siempre tiene el deseo por delante, el deseo trenzado con el trabajo y de potenciar todo lo que programamos. Uh-huh. Entonces, sí, en este caso fuerte y bueno, nada, está quedando un obro, les quiero decir.
0: Y allí tenemos dirección escénica, sí, y dirección musical, a cargo de la dirección escénica Ezequiel Rodríguez y Juan Manuel Brarda en la dirección musical. ¿Cómo es trabajar con estos dos maestros?
2: No, bueno, yo no trabajo con ellos, solo los programo, soy la hospedera de ese trabajo.
0: Pero has trabajado, porque sí, hay un ida y vuelta.
2: Sí, sí, sí.
0: Y sobre todo el momento de decir, bueno, ¿qué día? Por ejemplo, van a tener una doble función en ese día.
2: Sí.
0: ¿Viste? Hay todo un trabajo,
2: sí, sí,
0: ahí.
2: Sí, sí. Mira, es hermoso porque ayer dieron una charla ellos para una cátedra de la UNC. Yo los acompañé un ratito que pude. Y hablábamos sobre tanto profesionalismo que hay en Córdoba, pero a la vez la cancha que hay para ser pertinente con los recursos que tenemos, porque comparados con el montaje de óperas en Europa, estamos lejos en los recursos. Sin embargo, tenemos una formación tan grande que hacemos que los recursos que tenemos sirvan para estar a la altura de aquellas producciones. Entonces, a mí ellos, además de la juventud que tienen, me producen mucha admiración, mucha admiración. Me parece que son y serán más aún grandes referentes de lo que hacen. Así que nada, es una fiesta, Franca. Sinceramente, el teatro, cuando no está el público, cuando está el público es la fiesta máxima, pero cuando no está, eso es un hormiguero de fiesta, de fábrica de cultura, de fábrica de escena, de hablar los temas, de que eso resuene. Uh-huh. Es precioso.
1: Pienso, Belén, en esto que decías, que toda programación es política, que es un semillero de cultura, es una fiesta con o sin público presente.
2: Porque los procesos son importantes también, ¿no?
1: Exacto. Bueno, y digo, más allá de estas dos óperas que van a ser las únicas en un determinado tiempo en los teatros de Córdoba, para los amantes, digo, ¿qué otra programación, qué otro espectáculo se va a gestar en estos días?
2: Bueno, tendría que tener la programación a la vista porque no sabe en el mareo que vivo, porque es una...
1: imagino.
2: El 2026, siempre lo digo, está todo programado ya, estamos trabajando sobre el 27. Algo importante que tenemos este mes, que estoy así muy ansiosa, es el Bululú de Oski Guzmán. Y estamos trabajando además desde el área de gestión de públicos con algunos referentes de la comunidad boliviana para eso, ver los sincretismos, ver un poco, bueno, Oski es un gran militante de los derechos, las necesidades y de la cultura marrón, de reivindicar y bueno, tenerlo en el Comedia, en una ciudad con una población boliviana tan grande. Sí. Es una responsabilidad y se programa en ese sentido también.
1: Y pienso también en estos teatros que tienen justamente esta variedad de programación, justamente atendiendo a la diversidad de comunidades, de público que tenemos en la ciudad, que no debe ser nada fácil combinar, porque tenemos diferentes edades. El Comedia apunta a niños con algunas obras para ellos, también a adultos. Bueno, es muy diverso. ¿Cómo es el juego de justamente programar y tomar esa decisión que, bueno, es toda una decisión política y muy importante para atender a esta variedad de público?
2: Difícil, porque además, más allá de elegir, no es elegir ni un estado, pero de recepcionar y de administrar lo que uh-huh. está disponible en pos de este objetivo, que es cumplir con poblaciones, con la necesidad de poblaciones de artistas diversas y poblaciones de públicos diversas. Después está el puro y duro de ¿conviene esta población combinarla el otro día con esta? No, porque estas poblaciones consumen más o menos lo mismo y se compiten en venta. Tengo que pensar también en la esfera económica, claro, de lo que programo y que sea potenciador.
0: Esto, algo que es también en cierta forma nuevo para vos, Belén, ¿no? Es también un aprendizaje, porque venís más desde el teatro independiente, la administración de una sala independiente, y esto se conjuga en muchas cosas, lo económico, lo social, lo político también.
2: Sí. Yo creo que las salas de teatro independiente o el nivel, ya el Cuenco tiene 30 años, es como una experiencia micro de lo que después amplifico en el Comedia. Y trabajar con espacios ya más de masas es una responsabilidad que sí, ese salto de volumen de públicos y de responsabilidades también, porque las salas de teatro independiente asumimos muchas responsabilidades cercanas y a la vez que se conectan con las de los teatros públicos, sobre todo respaldado por el Instituto Nacional de Teatro, ¿no? Uh-huh. Ya me voy a que el instituto está en crisis, ¿viste? Que no podemos hablar sin tener que... pero digo, mi aprendizaje está puesto en amplificar ese conocimiento y hay cosas que se me resquebrajan, tal cual. Uh-huh. Estoy acompañada por Leandro Loco en la Dirección General de Gestión Cultural, que él sí tiene mucho conocimiento en gestión de espacios públicos grandes. Él ha dirigido el CCK en Buenos Aires, ha estado en el equipo directivo del San Martín en Buenos Aires. Su padre es Maximiliano Loco.
0: Nuevamente del Teatro del Libertador San Martín.
2: Entonces ellos me apadrinan, bien digo, a veces me amadrinan también en ese salto de escala, claro, donde se amplían las responsabilidades y hay cosas que una no llega a ver. Así que bueno, es un trabajo en equipo.
0: Es hermoso. Volvamos a La Casa Sin Sosiego, a la obra, a la ópera, esta ópera de cámara que compuso Gerardo Gandini con el libreto de Griselda Gambaro. Y Y este momento particular de la historia, porque decimos son 50 años del golpe de Estado y lo que está sucediendo en La Perla, los enterramientos, la aparición de esos desaparecidos en plena dictadura y particularmente la de una pareja que a nosotros nos toca mucho como periodistas. Y hablábamos fuera de micrófono con vos, Belén, y decíamos, es impresionante que se van dando estas coincidencias, estos puntos de
1: sincronicidades.
0: Encuentro. Sincronicidades. Y bueno, el equipo de antropología forense de la República Argentina, que es un emblema y un ejemplo a nivel mundial.
2: Mira, la tuvimos a Teresa Parodi hace poco y ella dijo, va a amanecer, va a amanecer. Mientras tanto, hay que estar plantando lo que hay que plantar para que cuando amanezca volvamos a crecer. Entonces, estas casualidades, entre mil comillas, de tener La Casa sin Sosiego, que para el público que no conoce la obra, trata sobre el mito de Orfeo, pero lo hacen en relación, lo ponen en relación, Griselda Gambaro lo pone en relación con una pareja que es desaparecida, uh-huh. Es decir, lo pone en relación directa con la desaparición de personas, pero precisamente con una pareja, ¿no? Que es uh-huh. la gran noticia que tenemos de Luis Mónaco y Esther Felipe, como caso claro. que los toca a ustedes como periodistas, pero que también toca la escena mexicana, uh-huh. Paula, Liliana sí. Felipe, una
0: todos
2: familia.
0: Los Argenmex.
2: Sí, ¿viste? Es claro. como... pero ¿sabes qué? Yo creo que ahí en un año que estamos tan golpeados en la cultura y en el arte y que nos cuesta todo tanto y que nos han quitado tanto respaldo, estos son los resultados, los frutos que nosotros llevamos porque, ¿sabes qué? Que no se malentienda esto, pero el arte llega primero, tenemos que estar tranquilos porque el arte, y no sé si los artistas individualmente, sino eso que se produce, nosotros decimos, el teatro sabe, y vos dirás, ¿cómo el teatro? ¿Qué es lo que claro. sabe el teatro? ¿Dónde se aloja ese saber entre nosotros? Es el saber del acontecimiento, y mira todo lo que sabe el teatro, que nos está esperando este viernes, cuando tenemos esta semana que pasó la noticia de la pareja Mónaco-Felipe, con una obra que se estrena y que es reflejo absoluto, emocionante, profundo, para arraigar ideas, para producir conocimiento en nuestra comunidad, en el Teatro Comedia, centro de la ciudad de Córdoba. El teatro sabe. Entonces, no perder esa fe y entre los artistas seguir estimulando, como dice Parodi, poner esas semillas, porque va a amanecer y los frutos se van a ver, pero no podemos dejar nosotros de sembrar, de hacer ese oficio que tenemos, que es esta fábrica de arte y de imagen y de espejos que le ponemos a la sociedad y que los recibimos de esa manera.
0: Esta ópera de cámara se va a estrenar el próximo viernes, va a tener doble función.
2: Sí, doble función a las 19 y a las 21. Uh-huh. Ya pueden estar comprando las entradas por Ticketek y bueno, si se acercan a la boletería del teatro hasta las 2 de la tarde, no pagan service charge, eso es interesante. Y si no, el día de la función pueden acercarse y comprarla y estamos disponibles nosotros también previo a la función, por supuesto.
0: Buenísimo. La Casa sin Sosiego, estreno exclusivo en el Teatro Comedia de nuestra ciudad, este amado teatro recuperado, porque también hay que reconocer eso.
2: Fueron un teatro que siempre haya un teatro.
0: Exacto. Que no se ponga otra cosa y sobre todo también que se haga el ejercicio de la memoria como lo demuestran las paredes del querido Teatro Comedia.
2: Vengan.
0: Bueno, vengan y sigan el teatro en las redes sociales para ver toda la programación que tienen en este 2016 que se viene... 2016, que se viene sumamente recargado. Anoche encontré una agenda del año 2006.
1: Ah, mirá.
0: Hablando de... Dije, ¿cómo que tiene 20 años?
2: ¿Y qué hacías? ¿Te viste que
1: hace mucho que no limpias el placar, Franca?
0: Sí, no, que dije, tengo que tirar las agendas. Viste que las teníamos en papel y yo las acumulaba en el fondo de un ropero.
2: Yo sigo con la agenda en papel, me tranquiliza. Sí. Pero te voy a pasar una cosa que hago a fin de año.
0: ¿Qué haces?
2: Me fijo si no hay un ticket importante, un documento importante, que viste que uno las va cargando en sus sobres de cosas, limpio de eso y después todo lo que hay ahí... Lo quemo, lo entierro, lo veo que como, lo llevo a que se degrade en pos de
0: eso
2: agradecer el año que pasó.
0: Eso tengo
2: Hacerlo
0: que hacer.
2: Como un símbolo, una psicomagia.
0: Puede ser. Igual ahora estoy usando el Google Calendar desde que lo descubrí.
1: A mí ni soy un desastre.
0: No, para
1: necesito
0: mí.
1: Necesito volver el papel.
0: No, para mí es una droga, porque ya lo tengo acá en el celu, no tengo
2: divino.
0: Que andar transportando
2: cosas. Yo lo uso
0: cosas.
2: Para muchas cosas, sobre todo para el teatro
0: el
2: y los
0: trabajo.
2: Trabajos, pero hay una cosa que me tranquiliza, el papel, que lo necesito Divir. Para no estar con el celu. Un segundo. Acá. Ahí de uno.
0: Sí, el papel. El papel letra. Y la lapicera. Belén Pistone, directora del Teatro Comedia. Gracias por venir a Radio Nacional una vez más. Gracias.
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0: Quedan solo 2 minutos para llegar a las 11 de la mañana y se acaba de ir María Belén Pistone. Belén Pistone, directora del Teatro Comedia, y nos dijo: chicas, para los oyentes de Radio Nacional, 2 pases dobles para ir a ver La Casa Sin Sosiego este próximo viernes.
1: O entonces, sea que hay que participar para
0: abrimos el mensajero. Un par.
1: Hacemos dos ganadores.
0: Dos ganadores, y cada ganador va a poder llevar un invitado, una invitada.
1: 351-717-0505 para ver La Casa Sin Sosiego este viernes 15 en el Teatro Comedia.
0: Después le avisaremos en qué función, porque es doble función.
1: Claro.
0: Después nos dirán si es 19 horas o 21 horas.
1: Hola equipo, hoy como hace más de medio siglo pido la marcha de la bronca. Hoy no voy a yoga, voy a la marcha universitaria. Orgullosamente segunda generación de familia de clase trabajadora UTN y UNC. Toda la familia de docentes, nos dice Raquel Peralta González. Educación pública de calidad, laica y gratuita. Se comunican con nosotros al 351-170505.

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1: 11 de la mañana en la República Argentina.
2: Funcionarios, gobernadores y legisladores se reúnen en una jornada convocada por el campo.
1: Hernán Mundo.
3: En el marco de la Jornada Nacional Agropecuaria que se lleva a cabo en la Bolsa de Cereales de Buenos Aires, la presidenta del Bloque de Senadores de la Libertad Avanza, Patricia Bullrich, sostuvo que el gobierno apuesta a consolidar que la agricultura y la ganadería sigan siendo ámbitos de los más dinámicos de la economía en nuestro país.
4: Bueno, el campo está pasando un buen momento. Nosotros apostamos a que el campo siga creciendo, que cada hectárea sea más productiva en sí misma. Y eso es tecnología, eso es semillas, eso es una cantidad de elementos, cría de ganado que se puso en la ley laboral.
2: En Bariloche y la región continúa la búsqueda de Analía.
1: Desde Radio Nacional en esa ciudad de Río Negro nos informa Urbano Flaviani.
5: De manera incesante prosigue la búsqueda de Analía Corte, la mujer desaparecida el pasado viernes en San Carlos de Bariloche. La última novedad fue el aporte de una cámara de seguridad de un colectivo de la línea 51, al que abordó en dirección al centro de la ciudad el pasado viernes 8 de mayo a las 11:18 horas. El operativo es coordinado por la policía de Río Negro e integra a más de 70 efectivos por turno y de diferentes organismos e instituciones, con constantes rastrillajes que hasta el momento no arrojaron resultados positivos.
2: La información del deporte ahora con Damián Zárate.
6: Tenis Master 1000 en Roma desde las 15:30 por octavos de final en la cancha central estará jugando el argentino, el platense Thiago Tirante contra el séptimo preclasificado, el ruso Daniel Medvedev.
1: El estado del tránsito con Romina Wiener.
7: En la provincia de Buenos Aires continúa el corte total en la ruta nacional 228 entre Necochea y Tres Arroyos. Se debe a anegamientos tras las intensas lluvias. En el lugar hay habilitados desvíos hacia las rutas nacional 3 y ruta provincial 227. Transitar con precaución. Además, en la provincia de Chubut, en la ruta nacional 259, en diferentes sectores, se realizan tareas de mantenimiento, disminuir la velocidad. Sigue el movimiento constante en el puente Chaco Corrientes, ubicado en la ruta nacional 16.
2: Cielo despejado en la ciudad de Buenos Aires, temperatura 14 grados 8 décimas, humedad 58%.
1: Cielo despejado en el litoral del país, no se esperan lluvias para las próximas horas y la temperatura máxima no superará los 18 grados.
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16: Japón participará de la Copa del Mundo por octava vez en la historia y lo que hay que resaltar es que será la octava vez de forma consecutiva, ya que debutó en la edición de Francia 1998. Sin embargo, la selección nipona nunca pudo avanzar más allá de los octavos de final. Las cuatro oportunidades en las que se metió entre los 16 mejores del certamen, terminó perdiendo. La primera vez que clasificó a dicha fase fue en el Mundial 2002. Fue como país coanfitrión y quedó afuera tras perder 1-0 ante Turquía.
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mundo repodrido y dividido en dos, culpa de su afán de conquistarse por la fuerza o por la explotación, bronca pues

0: Un, dos.
1: Porque en Radio Nacional nos gusta mimar a nuestros oyentes. Allí, para quien se comunicó y pidió la marcha de la bronca de Pedro y Pablo, aquí está, sonando en la mañana de Radio Nacional. Son las 11 de la mañana con 9 minutos. Esta es la mañana de la radio pública hasta las 12 del mediodía con 45 minutos. Vamos a estar acompañándoles para luego dar paso al panorama nacional de noticias. Franca Chiafitela, quien les habla, Pierina Propato aquí a mi lado, y del otro lado del espejo está Fernanda Casinelli y el Toa Moreira.
2: Sube la temperatura en la ciudad de Córdoba, 18 grados 5, la actual, y la máxima pronosticada para hoy es de 23 grados. Superaremos el solcito, pareciera indicar que va a ser un día muy agradable, una siesta muy agradable, una tarde agradable también.
1: Sí, parece que sí, que vamos a tener la posibilidad de disfrutar de la tarde en los diferentes lugares que estemos. Y bueno, y aquellos que decidan marchar y caminar también disfrutarán entonces de una tarde muy, muy agradable.
2: Absolutamente. Y si hablamos de tiempo, vamos a comunicarnos, vamos a saludar, mejor dicho, a Inés Ramello, presidenta comunal de Los Reartes, porque justamente Los Reartes, junto con Villa General Belgrano y La Cumbrecita, y La Cumbre, fueron postuladas para competir en la edición 2026 de los Best Tourism Village, en reconocimiento impulsado por la ONU Turismo. ¿Cómo estás, Inés? Buen día, Pierina y Franca, te recibimos de este lado.
3: Hola, Pierina, hola, Franca, ¿cómo están? Buen día a todos ustedes y a toda la audiencia.
2: ¿Cómo está por allá la mañana?
3: Y la verdad que nosotros estamos fascinados porque después de tener tantos días de lluvia, está muy frío, pero hay mucho sol, así que bueno, estamos maravillados porque bueno, también con el paisaje que tenemos,
2: qué envidia, ¿no?
3: El solcito, hasta las heladas las vemos como lindas, más allá de que bueno, cuesta a veces transitar el fresco, pero bueno, la verdad que estamos muy contentos.
2: Y además, Inés, decías, el paisaje que tienen, claro, por algo fueron seleccionados también o preseleccionados para estos premios de mejor pueblo turístico, así vendría a ser como un poco la traducción. Contanos cómo recibieron la noticia, la novedad.
3: En realidad, bueno, nosotros es un concurso que se hace todos los años. El año pasado no habíamos llegado a postularnos. Este año sí nos postulamos, o sea, nos postulamos, todavía estamos esperando que quedemos seleccionados. Uh-huh. Así que bueno, la verdad que fue un desafío muy bonito, que más allá de poder mostrar, más allá de obviamente querer ganar, digo porque, bueno, todos queremos ganar, por algo nos postulamos, también es una forma de dar a conocer nuestro bello lugar, con todo lo que eso implica, ¿no? No solamente el paisaje, sino bueno, la historia, la cultura, el modo de vida que tenemos, ¿no? Que para nosotros es sumamente importante y es un alto desafío, porque bueno, en estas localidades que vivimos del turismo, el crecimiento es inevitable, entonces nosotros siempre decimos que el mayor desafío que tenemos como pueblo, como localidad, es justamente eso, no perder el modo de vida de pueblo, las tradiciones, las culturas. Así que bueno, nada, nos postulamos y nos sirvió un montón también porque es un trabajo muy intenso el que hay que hacer para poder postularse.
1: Claro, Inés, justamente ahí quería ir, de este lado te habla Franca, porque sí. Si bien vos dijiste que son una localidad que vive del turismo, lo que se va percibiendo desde afuera es que hay una profesionalización respecto al turismo, ya desde lo que sucede a nivel provincial, en donde se empieza a poner foco y a interiorizarse y a participar de foros nacionales e internacionales de turismo, de economía naranja, como así también esto, ¿no? Preparar todo, una carpeta para poder postularse, para poder presentarse en esto que es internacional. ¿Cómo se hace, Inés, como presidenta comunal, para poder llevar las dos cosas, que es la gestión diaria del día al día de una comuna, pero también darle el lugar y que no se pase la fecha, como puede ser, al turismo? Esa decisión, vamos a decir, política de parte de tu gestión.
3: Sí, bueno, nosotros ahí para todas estas cuestiones que van, que como vos bien decís, van paralelo y por ahí a los tiempos en la dinámica es como muchas cosas, ¿no? Entonces a veces esto que tiene fecha límite se te pasa y no tenemos la estructura interna como para hacer las dos cosas. Entonces, bueno, en este caso contratamos a Pablo, especialista en turismo y referente del turismo, para que nos pueda ayudar en toda la preparación. Pablo Sguini, así que bueno, lo contratamos para esto y la verdad que estamos sumamente agradecidos, porque no solo que nos ayudó a presentar y a poder postularnos en tiempo con esto, sino que también nos ayudó a visibilizar dónde estamos parados, qué estamos haciendo, viste, un montón de, poner en valor un montón de cosas, porque como vos bien decís, el turismo va cambiando y la verdad que bueno, nos tenemos que ir aggiornando. Y lo que sí tenemos de maravilloso aquí en Los Reartes es que se viene trabajando desde hace tiempo en una mirada transversal. No es solamente el turista que pasa y le brindamos un servicio, ¿no?
2: Claro.
3: Siempre decimos que abrimos la puerta de nuestro pueblo y lo sentimos como parte de nuestra familia. Entonces, también eso te lleva a trabajar desde otro lugar, muy transversalmente, muy integralmente. Entonces, la gente también va apreciando otras cosas a la hora de salir de vacaciones. No es solamente el lugar lindo y la vista y la comida rica, sino también aquella cosa que necesitó y apareció un vecino de una forma muy hospitalaria a resolvérselo, o que tuvo un problema de salud y fue a nuestro centro de salud. ¿No? Cuando las grandes ciudades, los que viven en grandes ciudades vienen acá a pasar unos días y pueden conectar con eso, con esa experiencia personal que tenemos los pueblos del interior, que a veces no tenemos los recursos que hay en las grandes ciudades, pero tenemos un corazón enorme y desde ese lugar también lo hacemos transformar en una experiencia turística, y bueno, y también con nuestra historia, nuestro paisaje, pero también todo lo que es la cultura y el arte que nosotros permanentemente estamos también trabajando en fomentar y en profundizar el acceso a la cultura como un derecho. Así que bueno, esto es un combo.
2: Seguro. Inés, además, bueno, el pueblo más con más antigüedad, con más años de Calamuchita, un río que es precioso y lo caracteriza. ¿Cómo estuvo esta temporada pasada? Sabemos que es bastante crítica la situación en general para los distintos valles, para los distintos destinos turísticos, porque bueno, el bolsillo ajusta y es

0: No se va 15 días más como hace rato se hacía, ¿no? Entonces, bueno, eso se notó un poco, la incertidumbre, pero bueno, nosotros en general podemos estar conformes. Tuvimos mucho turismo también del día, el excursionista. En alojamientos, bueno, en algunos casos se sintió la baja, en otros se cubrió toda la temporada. Entonces, bueno, es como muy relativo y todavía no nos juntamos con el sector privado a poder profundizar un poquito esos indicadores, ¿no? A ver cuál fue, en donde se sintió baja, cuáles pudieron haber sido los motivos. Más allá de la generalidad, que hay una cuestión clara de consumo, digamos, de situación económica, que bueno, que nos afecta a todos y por ahí, bueno, el que pueda aprovechar a vacacionar, a veces, bueno, se viene más limitado, compartir, viste, también con el gastronómico, hoy ir a comer por ahí con toda una familia, a veces no es fácil, entonces eso se sintió, pero tuvimos una concurrencia muy buena en los Reartes, sobre todo también con los eventos que proponemos, que siempre decimos que no es solamente a nivel turístico, sino también para la comunidad nuestra y de la región, de las localidades vecinas, que cada vez más legitiman nuestras veladas criollas y nuestro fogón musical en toda la temporada y cada vez más concurren. Así que bueno, nosotros estamos como conformes desde algún punto de vista en lo que fue la temporada, entendiendo el contexto, ¿no?
1: Inés, muchas gracias por estos minutos con Radio Nacional. Ojalá que finalmente los Reartes pueda representarnos allí en la ONU, en este importante premio que entrega ONU Internacional. Y bueno, y por último, preguntarte que en el momento de trabajar con este especialista, ¿él les hizo darse cuenta de para dónde iban las fortalezas y a lo mejor cuáles eran las debilidades, los puntos más flojos que había que reajustar o poner ahí un punto en los Reartes?
0: Sí, claro, nosotros siempre estamos en permanente revisión y bueno, ya quedamos, nosotros ahora tenemos las fiestas patronales, el 24 y 25 de mayo, que para quien no conoce los Reartes es una muy buena oportunidad de poder venir a residenciar todo lo que antes dije, cómo se vive la cultura, la tradición. Este fin de semana largo tenemos una grilla hermosa y después de eso tenemos pendiente una reunión justamente para lo que vos decís, para hacer una revisión, porque siempre la idea, uno busca mejorar no solamente la gestión, sino también la calidad de vida de nuestra comunidad, y en función a eso tenemos que compartir una revisión con el sector privado para poder acordar ciertos puntos hacia dónde seguir para seguir creciendo y ayornándonos a esto de qué es lo que busca el turista también cuando quiere elegir tomarse unos días de descanso y qué queremos brindar. Así que bueno, se nos viene no es solamente la postulación en sí misma, sino después una agenda de mucho trabajo en lo que queda de aquí a fin de año para poder encarar también la temporada próxima.
2: Muchísimos éxitos para esta competencia, Inés. Un abrazo grande, gracias por atendernos.
0: Muchísimas gracias a ustedes.
2: Hasta luego. Estábamos hablando con Inés Ramello, presidenta comunal de Los Reartes.
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0: Esto es, ¿qué será que es? Jorge Drexler sonando en la mañana de Radio Nacional junto a Rueda de Candombe. Así se llama el nuevo disco de Drexler,
1: Taraka. Estuvo hace poquito acá
0: en Córdoba. Hace poquito, tuve la posibilidad de ir a verlo. Fue realmente un show magnífico el que dio el uruguayo, reencontrándose con su público. Hacía un tiempito que no llegaba aquí a la provincia de Córdoba y estuvo con un aforo repleto, completo, totalmente. Y Taraka, él explicaba que Taraka es el ritmo, es uno de los ritmos como básicos al momento de empezar a hacer murga uruguaya con los chicos, así, el Taraka, y que por eso decidió ponerle este nombre a su nuevo disco, porque, entre otras cosas, Drexler volvió a su tierra natal. Él reside en Madrid hace como 20 años, y siempre dice que la tierra lo llama en momentos importantes de la vida, y bueno, volvió a Uruguay, grabó este disco que ya está disponible y que vino aquí a presentar en la gira latinoamericana que tuvo.
1: 18 grados 5 la temperatura actual en la ciudad de Córdoba. El cielo está despejado, la humedad relativa al ambiente es del 44%. El viento sopla del sector sudoeste a 2 kilómetros por hora con visibilidad óptima. La máxima para la ciudad de Córdoba el día de hoy es de 23 grados. Alejo el zoom del mapa de la provincia y veo sol pleno en todo el territorio provincial y gran parte también del centro del país en la jornada de hoy. Hablábamos de que el viernes se estrena una ópera en el Teatro Comedia, pero también si están, por ejemplo, en Lullaba, el viernes se va a concretar la gran fiesta patronal en honor a San Isidro Labrador, de modo que ya comienzan también las patronales que se van desarrollando en los distintos puntos de la provincia. En este caso le toca a Lullaba, este próximo viernes a partir de las 4:30 de la tarde será la procesión en honor a San Isidro Labrador, y al finalizar la ceremonia religiosa va a haber un espectáculo artístico con servicio de cantina y buffet. Van a estar actuando los Romeros Melián y diversas academias de danza que se van a estar presentando. También las patronales, nos decía recién la jefa comunal de los Reartes, que serán dentro de poquito, para bueno, disfrutarlas, que se acerquen también los turistas, las turistas, a conocer estas fiestas tan características de las distintas comunas y pueblos del interior provincial.
0: Me quedé viendo todo esto que tiene que ver con el certamen del que hablábamos recién con Inés Ramello, la presidenta comunal de los Reartes. Dijimos que son cuatro los destinos que están representando a la provincia de Córdoba, pero esta convocatoria en el 2026 marcó un récord histórico porque hay 56 postulaciones que provienen de 19 provincias de la República Argentina. Y esto consolida a nuestro país como uno de los grandes referentes del turismo rural y comunitario a nivel internacional. 56 postulaciones, es histórico.
1: Muchísimo.
0: Recordemos que la Argentina comenzó a postularse allá por el año 2021. En ese momento se postularon desde Chubut, Trevelín, desde Corrientes, Concepción del Yaguarete Corá. Después, desde Jujuy, Caspalá, y Caspalá fue el pueblo ganador. Mirá. Un destino con una tradición ancestral agrícola, Caspalá, allá en el 2021, fue el reconocido por ONU Turismo en esa oportunidad. Y después pasaron unos años hasta que Córdoba se animó a presentarse, o bueno, hizo lo necesario, que fue allá por el año 2024, cuando, por ejemplo, Chubut, Neuquén, ya venían presentándose, y ahí aparece Córdoba con Villa Tulumba y gana Villa Tulumba.
1: El norte cordobés tan precioso que tenemos. Otras provincias que se han postulado este año, bueno, encontramos destinos de provincia de Buenos Aires, de Chubut, de Corrientes, de Jujuy, de Mendoza, Misiones, Salta, San Luis, Santa Cruz, Tierra del Fuego y Tucumán, entre algunas otras provincias de la República Argentina. ¿Cuántos lugares que tenemos en este extenso territorio que es la República Argentina, con una diversidad de paisajes increíbles? Paisajes serranos, paisajes con mar también.
0: Hermosísimo. De todo. Es una diversidad cultural, natural, de todo. Córdoba, la extensión de Córdoba y de la República Argentina, porque Córdoba es una provincia grande,
1: sí,
0: también,
1: claro,
0: ¿no?
1: Claro,
0: y lo mismo, si te vas del norte a sur, del este a oeste, cambia tanto el paisaje en nuestra provincia, ni hablar de lo que sucede a nivel nacional.
1: Un lindo destino, me parece, para ahora que empiece el frío, es el norte cordobés.
0: Qué lindo.
1: Qué lindo recorrer el norte cordobés, ¿eh?
0: Bueno, en el verano hace bastante calor por allá.
1: Por eso digo, tenemos destinos para todas las épocas del año. Al norte vamos cuando baja la temperatura, seguramente personas del norte que nos están escuchando dirán, sí señoras, pero también las esperamos en verano.
0: 11 de la mañana con 30 minutos, síntesis local de noticias y continuamos en la mañana de Nacional.
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3: 18 grados, 5 décimos de temperatura, 44 el porcentaje de humedad, cielo despejado, hay viento del sud-sudoeste a 2 kilómetros, máxima 25 para hoy. Incertidumbre laboral juvenil. El 52% no logra imaginar con claridad qué trabajo tendrá en la adultez. Estos resultados los brindó Pablo Mayner, vocero de la ONG Argentinos por la Educación y de la Fundación Hablemos de Bullying. Estos datos se conocen tras las encuestas PISA. Recordemos, el programa PISA evalúa habilidades de matemática, ciencia y lectura de los estudiantes de 15 años.
4: Las pruebas PISA son pruebas censales. Por lo tanto, se encuesta a todos los chicos, en este caso de 15 años. Y bueno, el 52% no sabe qué responder a la pregunta ¿cómo te imaginas cuando tengas 30 años? Hay motivos que tienen que ver, obviamente, con un contexto de incertidumbre general, una cuestión más generacional, pero cuando uno analiza los datos de Argentina, por ejemplo, en el caso de las clases sociales más bajas, sí, este número asciende al 59%, sí, mientras que en las clases sociales más altas es un 39%. Por lo tanto, el factor socioeconómico es un factor determinante en esta expectativa de futuro. Y otro dato interesante es que aquellos chicos que tienen mejores resultados en las pruebas PISA tienen mayor grado de certeza de su futuro, mientras que los chicos que les va peor en las pruebas tienen menos proyección. Por lo tanto, el aprendizaje y el proyecto de vida también podríamos inferir que están conectados de alguna manera.
3: John Boreto con la agrupación Somos y Pedro Pérez con el espacio Vamos competirán por conducir el futuro de la Universidad Nacional de Córdoba en los comicios del 20 y 21 de mayo próximos. El candidato, que va por su reelección en un canal colega, valoró el trabajo realizado en los últimos 4 años en medio de una crisis presupuestaria y reclamó la aplicación de la ley de presupuesto universitario. Pérez mostró su desacuerdo por el manejo del conflicto por una situación de quietud y planteó la necesidad de abrir espacios de debate para que la comunidad universitaria se organice y defienda el futuro de Argentina.
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5: Básquetbol continúa la disputa de los cuartos de final de la Liga Nacional. Anoche Instituto superó como visitante a Quimsa de Santiago del Estero 80-74 e igualó la serie 1-1. También Boca superó 102-80 a Verá Tenis Club y lidera 2-0 su llave. La continuidad de los cuartos de final para la Gloria será como local el 14 y el 16 de mayo, buscando cerrar la serie y el pase a semifinales. Por su parte, día clave en la lucha por la permanencia para la Asociación Deportiva Atenas, desde las 22:10 visitará a Argentino en Junín, buscando igualar la serie que los bonaerenses lideran 2-1. De perder, Atenas descenderá a la Liga Argentina de Básquetbol.
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3: Clima que seguirá bueno, cielo despejado, viento leve y variable, máxima 25 para hoy. La temperatura actual 18 grados. 5 décimos, humedad 44%.
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1: En la provincia de San Luis, al norte de Villa de Merlo, se encuentra un famoso algarrobo, conocido como el algarrobo de los agüeros, por pertenecer a esta tradicional familia del lugar que se radicó a su sombra hace más de 200 años. Este árbol es una verdadera reliquia vegetal que tiene alrededor de 800 años y ha sido testigo de todas las etapas de la historia lugareña. Denominado Catedral de los Pájaros por el poeta Antonio Esteban Agüero, es un sobreviviente del extenso bosque de algarrobos que cubría todo el valle. Actualmente declarado árbol provincial.
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0: Los Beatles sonando en la mañana de Radio Nacional, porque hay una novedad sobre los Beatles. Siempre hay algo nuevo para compartir, hay información. Bueno, van a tener un museo que va a abrir sus puertas en el año 2027. Este museo va a estar ubicado en el emblemático edificio donde los Beatles dieron su último concierto, conocido como el concierto Get Back de la azotea. Bueno, van a hacer allí una recreación del estudio del sótano donde se grabó Let It Be y también va a haber material de archivo inédito. En este edificio funcionó Apple Corps durante los años 1968 y 1972. En ese periodo, ese fue el lugar en donde funcionaba Apple Records. Se va a poder acceder allá por el 2027, cuando quede inaugurado, a la icónica azotea. Y también, otra de las cosas, es que me quedé pensando, ¿cuántos edificios históricos que van quedando olvidados en la historia? Esto casi que sucede también, pero acá, por suerte, recuperaron el edificio y están haciendo esta puesta en valor y van a abrir sus puertas para que el público en general, una vez que visite la ciudad de Londres en el 2027, pueda incluirlo entre los recorridos por hacer y por descubrir en esta ciudad. Recordemos que ese concierto, último concierto de los Beatles en la azotea, fue de 42 minutos y ahí estuvieron interpretando Get Back, Don't Let Me Down, entre otras cosas, hasta que llegó la policía porque los vecinos se quejaron. ¿Vos podés creer? Los vecinos quejándose de que los Beatles estaban tocando en el techo.
1: Sí. Mora, ahora, el aprendizaje, no se quejen más si escuchan alguna banda que les está molestando, interrumpiendo la siesta, porque pueden ser los próximos Beatles.
0: Pero ahí ya eran los Beatles, ¿entendés? Y sin embargo, el inglés, que es tan correcto y de tan pocas pulgas, llamaron a la policía y por eso el Get Back que los propios Beatles le decían a la policía, ¿no? Ya hay una preinscripción para comprar entradas para el 2027.
1: Wow.
0: ¿Escuchaste bien? Sí, ya está. Está disponible. Y me acordé rápidamente de esa anécdota del baterista que fue a la casa de Ringo Starr, que es una casa en un barrio obrero a las afueras de Londres, en donde no hay nada, no hay ni una placa, pero los bateristas saben dónde es y van. Y este baterista argentino fue y justo se encontró con el cartero y el cartero le dijo,
1: toma la boleta.
0: Claro, le dijo, ¿quién es el baterista? Porque estaba con unos amigos. Yo, bueno, toma, tengo un regalo para vos. Y venía la factura de la luz. El tipo hoy lo tiene enmarcado en su casa.
1: Hay que cambiar de tema, decimos, a esta hora en el juzgado federal número 3, a cargo de Miguel Hugo Vaca Narvaja, se está llevando adelante la conferencia de prensa en la que van a dar a conocer las identidades de los restos de las 17 personas desaparecidas durante la última dictadura, que fueron hallados, identificados por el equipo argentino de antropología forense en el trabajo que están realizando en la Loma del Torito. Los últimos trabajos que hicieron y que restituyeron 17 personas desaparecidas. En este momento entonces se dan a conocer esas identidades, este anuncio se hizo a principios de la semana pasada, fueron notificadas las distintas familiares respecto de esta restitución de identidad y hoy lo hacen de manera oficial a través de una conferencia de prensa para dar justamente a conocer estos 17 nombres que se suman a los 11 encontrados también el mes pasado también en el mismo predio la Loma del Torito. Así que en este momento en tribunales federales, entonces en el juzgado federal número 3, se está llevando adelante la conferencia de prensa, todos los medios de comunicación allí presentes junto a familiares que están, bueno, allí presenciando este
0: momento
1: emotivo
0: histórico.
1: Acto y un momento histórico, ¿no? Sobre todo también en el tan poco tiempo de haber identificado a las 11 personas con anterioridad.
0: Recién, cuando estábamos con Belén Pistone, directora del Comedia, recordábamos la identificación de Esther Felipe y Luis Mónaco, que son los padres de la periodista Paula Mónaco Felipe, y también se suman otros nombres, y hay uno, el de Graciela Doldán, la gringa, que militó junto a Juan Schiaretti en espacios universitarios y políticos durante los años 60 y 70 hasta ser desaparecido. Cuando su hermano se enteró de que uno de los restos identificados era el de su hermana, el de la gringa, él dijo, la gorda les ganó otra vez, no la pudieron desaparecer.
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0: Cada vez estamos más cerca de las 12 del mediodía en toda la República Argentina y aquí seguimos en lo que queda de la mañana de Radio Nacional Córdoba. Hoy, 12 de mayo, es el día del fonaudiólogo y de la fonaudióloga en nuestro país. Es una fecha que conmemora la creación de la Asociación Argentina de Logopedia, Fonidiatría y Audiología, o Fonoaudiología, 1948.
1: Epa.
0: Desde 1948 tenemos esta Asociación Argentina, la primera entidad científica de la materia en el país, y por eso hoy es el Día del Fonoaudiólogo y la Fonoaudióloga. Y dijimos, qué buen momento para hablar sobre la voz,
1: y el
0: sobre
1: cuidado.
0: La importancia del cuidado, de la prevención, la evaluación y muchas veces también la importancia de un diagnóstico para saber qué es lo que nos está pasando.
1: Y también lo que nos preguntamos siempre, ¿cómo hacen estos profesionales, estas profesionales, para con simplemente escucharte? Uh-huh. Decir, ah, vos me parece que tenés ahí hiatus, que tenés un nódulo, que tenés una cosita.
0: Tienen el oído tan entrenado.
1: Tan.
0: Bueno, y la convocamos a Alicia Maggi. Ella es fonoaudióloga con 50 años de trayectoria uh-huh. y experiencia. Es una eminencia reconocida no solamente en la ciudad, en la provincia, sino a nivel nacional. Alicia, bienvenida a la mañana de Radio Nacional y desde ya, feliz día.
3: Ay, muchísimas gracias y gracias por saludarme en este día que es tan especial, porque realmente, como ustedes lo cuentan, hace muchos años que está, pero que no son tantos, al lado de otras especialidades y de otras carreras, ¿no es cierto? Uh-huh. Así que muchísimas gracias por la posibilidad que me dan de compartir esto con ustedes. Muchas gracias, de verdad.
1: Uh-huh. Bueno, Alicia, además de saludarte, consultarte por esto, ¿no? La importancia del cuidado de la voz. Y vos bien lo dijiste, adentro de otras especialidades médicas, mucha gente por ahí posterga, ¿no? La consulta al fonoaudiólogo. Llegamos tarde, siempre.
3: Exactamente, exactamente. Bueno, como... siempre, a mí me gusta cuando me preguntan, como he sido docente durante más de 57 años, me encanta, por ejemplo, empezar con una frase uh-huh. que hable de la voz. Entonces, si yo les digo, la voz es el reflejo de la emoción de cada ser, es la identidad del alma del individuo que siente al comunicar y que comunica sintiendo. Más amplio, imposible ese mensaje de la voz, porque de la voz hay muchísimas definiciones, uh-huh. pero esto lo quiero compartir. Es importantísimo tener en cuenta que no solamente es un trabajo muscular, de articulaciones, de nervios y de todo el cuerpo en realidad, sino que tiene mucho que ver la emoción.
1: Absolutamente.
3: Y justamente en este momento, mucho más que hace 70 y pico de años que empezó la Asociación de Logopedia, Fonoaudiología y Audiología, la gente está más estresada, vive de una manera más acelerada, y entonces ahí es donde cada vez hay más problemas con la voz, uh-huh. Porque no se sabe de la voz, así que por eso les agradezco muchísimo. Fíjense, todos los 16 de abril, sí. desde el año 1999, se celebra el Día Mundial de la Voz. Mm. Todo el mes de abril se hacen campañas, todos los colegas hacemos, se hacen controles gratuitos, campañas de difusión y de divulgación de la necesidad que hay de conocer el instrumento vocal.
1: Absolutamente,
3: para poder sí. comunicarnos. Uh-huh. Y hay muchísima gente que hoy no lo conoce todavía. Y no le da la importancia, por eso recién cuando dijeron atención primaria, uh-huh. o hablaron de eso ustedes, digo, es importante compartir esto con la comunidad toda, porque en realidad hasta la persona que atiende en un comercio, el vendedor ambulante, uh-huh. el orador, por supuesto, son profesionales de la voz, nada más que no es el profesión artística,
1: claro.
3: pero sí es un profesional de la voz porque utiliza su herramienta.
1: Alicia, sí. consultarte también por el trabajo que están llevando adelante para que dentro de las carreras docentes, cualquiera sea, se vea un poco el cuidado de la voz. Hay profesorados y demás, gente que va a titularse y a trabajar con la voz.
3: Exactamente.
1: ¿Cómo está eso?
3: Bueno, mira, en realidad esto de atención primaria de salud surge de hace muchos años, pero no tantísimos, y entonces uno se empieza a dar cuenta que sí es un instrumento que hay que ejercitarlo como un instrumento musical, teniendo en cuenta que hay que aprender a usarlo, teniendo en cuenta que nosotros, para todos, les cuento que somos un instrumento musical, pero de aire, porque depende de nuestro aire, de nuestra respiración, y de cuerdas, porque tenemos cuerdas vocales. Es decir, que somos un instrumento maravilloso en nuestro cuerpo y nosotros tenemos ese instrumento. ¿Qué pasa? No sabemos usar la voz naturalmente para una exigencia que lleva, sobre todo en el docente, porque ese docente, si es profesor de educación física, tiene que hacerlo al aire libre. Si estamos en zonas alejadas, tenemos a lo mejor muchísimo polvillo. Por otro lado, todo lo que es de cerca de fábricas. Es decir, cuando uno habla, un docente tiene que hablar en ámbitos de acústicas inapropiadas, con la cantidad de alumnos que tienen en este momento, tanto en los niveles de inicial, medio, superior, y también los profesorados universitarios, tenemos que hacer un esfuerzo con la voz sin querer hacerlo, pero para poder llegar al último

0: tenían que darle clase a los alumnos de teatro. Entonces, el alumno de teatro sí tiene formación. Los alumnos de los conservatorios tienen formación. Los alumnos de locución, locutores como ustedes, tienen formación en las carreras, pero los docentes no. Entonces tenemos el problema de que ellos vienen ya con la patología instalada y a lo mejor eso les significa que al mismo estado, ¿no?, tener suplentes, y eso le hace daño al profesional y también al alumno, porque está cambiando de docente y demás. Entonces, sí, hemos avanzado bastante. El año pasado nos dieron la legislatura y el Consejo Deliberante beneplácito por el Día Mundial de la Voz. O sea, ya empezamos a entrar a nivel oficial, digamos. Y se está trabajando en este momento en la legislatura provincial para ver si podemos incorporar la materia Educación de la Voz en todos los profesorados. Y en mi caso lo estoy trabajando también en la Universidad Provincial, porque estoy dando talleres en la Facultad de Turismo y Ambiente, en la Facultad de Diseño y Arte, en la Facultad de el ITEF, de Educación Física, creando la necesidad de que el alumno tiene que prepararse para que cuando vaya al apto físico pueda ingresar, porque también nos pasa eso, ¿no? Que llegan docentes recién egresados, felices con su título, y cuando van al apto médico no les dan el apto.
1: Alicia,
0: porque tienen la patología.
1: La escucho atentamente y pienso y me voy para atrás en el tiempo. Porque muchas veces cuando hablamos de fonoaudiología, hablamos de adultos, ¿no? Y de la necesidad de aprender el uso o tener diferentes herramientas para hacer un buen uso de la voz. Y generalmente eso sucede cuando ya, como dice, tenemos el título, cuando ya estamos a punto de desarrollarnos en alguna tarea, labor, lo que sea. Pienso, ¿no sería muy interesante poder darle estas herramientas a las infancias?
2: También,
1: digo, porque si uno aprende a hablar desde chiquito, y desde chiquito tenés esas herramientas de hacer un buen uso de la voz.
2: O al menos la conciencia, ¿no?
1: La conciencia de...
2: Se pongan a gritar.
1: Por ejemplo. Claro. Y entonces decía, esto tendría que ser parte de la enseñanza o del jardín de infantes, sala de 3, 4 y 5, tendría que estar la fonoaudiología presente en toda la educación.
0: Exactamente, y esa es la idea nuestra. Me ha tocado ya trabajar el lunes pasado con alumnos de cuarto año de la carrera del ITEF, de Educación Física, y fue hermosísimo porque pude decirles a ellos, no solamente, algunos sabían respirar muy bien, mejor que yo capaz, y otros no sabían tanto. Entonces yo les explicaba a ellos, ustedes como docentes de educación física, si esto se lo dan a su alumno de jardín de infantes, de la primaria, de donde le toque dar, o después en el deporte, ¿por qué no? Los que hacen deporte, que a lo mejor respiran, respiramos todos, si no, no estaríamos acá. Pero es donde tengo que llevar el aire y donde hacer la fuerza, que normalmente es, ustedes lo deben saber, con la cincha abdominal en la parte baja, por el músculo del diafragma, para que el empuje del aire sea desde la base de los pulmones y no agarrar en la garganta.
1: Claro. El cuello, exactamente.
2: Alicia, quisiera, antes de despedirte, pedirte... un breve consejo o tres tips, por ejemplo, para el cuidado de la voz.
0: Perfecto. Bueno, lo más importante para poder compartir con ustedes es tomar agua antes, durante y después del ejercicio profesional. El agua de absorbitos, ¿no es cierto?
2: Escuchaste, Betina Marengo.
3: Estoy escuchando atentamente.
2: Le decimos a una compañera que se está incorporando aquí a la mesa lo del el consejo del agua.
0: Del agua. Un consejo que les doy, que a ustedes les va a venir divino, cuando se habla de humedecer todo lo que es la mucosa de la nariz y de la boca. El agua del termo, si está bien calentita, y destaparlo y aspirar, ¿no es cierto?, ya sea por nariz, por boca, es

0: Impresionante, porque por supuesto que vienen los vaporizadores, que hay gente que sí o sí se está comprando vaporizadores para humedecer, porque por el clima, con los cambios de clima, hay mucha alergia. Tenemos, yo soy alérgica y a mí me cambia un poco la voz en esta época. Uh-huh. Bueno, eso por un lado. Entonces, humedecer, tener la posibilidad de tomar agua. Otro muy importante es que todas las mañanas o antes de empezar la labor profesional, así no tengamos conocimiento de fonoaudiología, poder estirar el cuerpo, o sea, distenderse, o sea, elongar, ahí me salió el término, elongar con los brazos, relajar cabeza, relajar todos los hombros y trabajar la respiración. Entonces ya la respiración me pone en eje. Bien. Ingreso oxígeno, que el oxígeno es energía vital, entonces yo en ese soplo y largo por boca, ¿no es cierto? Es ese soplo el que después voy a transformar en sonido. Entonces ya entro en concentrarme para la tarea que tenga que hacer, sea un orador, un sacerdote, ustedes como locutores y demás. Bien. Y bueno, y cuidarse, ¿no? Y ir al médico. Si yo tengo dolor en garganta y llevo 15 días de una disfonía, debo sí o sí ir a hacerme un estudio otorrinolaringológico. Uh-huh. Bien. Si es posible, con la fibroscopía laríngea. Uh-huh. Porque por ahí dicen, a mí me pidieron el estudio y yo lo hice. ¿Qué estudio que hicieron? Fue al otorrino y le vio la garganta, los oídos, perfecto. El asunto es, para ver las cuerdas vocales, tiene que hacerse con el otorrinolaringólogo que haga laringología y que haga la fibroscopía laríngea. Perfecto. O sea, que se vea el estudio de las cuerdas vocales para ver cómo están ellas.
1: Bien. Bueno, Alicia, muchísimas gracias por estos minutos, por esta pequeña clase y estos consejos para cuidar nuestra voz en el Día del Fonoaudiólogo y la Fonoaudióloga. Feliz día nuevamente. Y los micrófonos de la radio pública abiertos para Alicia Maggi, que es una eminencia referente en la provincia de Córdoba y la Argentina.
2: Muchas gracias.
0: Gracias. Muchísimas gracias a ustedes por convocarme. Por favor. En nombre de todos los fonoaudiólogos y feliz día para todos mis colegas.
1: Gracias, muchas gracias. Ella era Alicia Maggi, de aquí, de Córdoba, y como digo, es una de las creadoras, de las maestras, profesoras, de todas Exacto. las camadas de fonoaudiólogos y fonoaudiólogas que vienen de Córdoba.
2: 57 ella años en la Universidad Nacional de Córdoba. Escuchaste, Betina Marengo, ¿no?
3: La verdad, el agua. Sí. Sí, no. Iba a preguntar por el sueño, me parece que también el sueño
2: también,
3: de dormir, ¿no?
2: También,
3: de
2: siempre.
1: Pero, por ejemplo,
2: para todo.
1: Esto que nos decía de los sorbitos de agua y esto de no agua fría. Y nos recomendó también lo del termo, que a mí me lo había dicho mi médico cuando me agarro así una pulmonía o estoy con gripe, de esto de hacer como nebulizaciones con el termo, con el vapor que emana el agua caliente del termo. Eso es muy práctico, bueno, muy, sí, práctico.
3: Muy práctico.
1: Bueno, lo mismo nos sirve a todos los que usamos la voz. Docentes, maestras que están del otro lado escuchando.
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3: minutos, estamos en la mañana de Nacional Córdoba, un momento de altísima intensidad, emoción y, por qué no, también de contenido político. Se vivió en el juzgado federal número 3 recién, cuando el juez Vaca Narvaja, rodeado de familiares de víctimas de desaparecidos y del equipo de antropología forense, dio a conocer el listado de los 16 de 17 personas desaparecidas en el predio de La Perla, cuyos restos fueron encontrados e identificados en el marco de la campaña de identificación que viene llevando adelante el juzgado federal número 3. Son 16 los identificados. Hay una familia que decidió mantener la reserva, no dar a conocer con todo su derecho quién es la persona de su familia que ha sido identificada, pero vamos a leer los que estamos habilitados, los que el juez federal fue anunciando, que después del listado, cada familiar o casi todos los familiares pudieron hablar con conceptos conmovedores con respecto de la espera de tantos años, de décadas, esperando por ese papá, por esa mamá, por ese tío, por ese hermano, por ese hijo. Bueno, los hijos no, porque las madres ya, muchas madres ya, ya han no fallecido.
1: Están, ya no están.
3: Pero sí. Están los hijos, están los hermanos. Y vamos a dar a conocer, nietos, si le parece.
2: Exactamente.
3: La lista casi completa. Gilberto Néstor Lelín de Francesco. Graciela María de los Milagros Doldán. Juan Carlos Navarro Moyano. Adrián José Ferreira Rivero, Víctor Carlos Díaz Rinero, Marta Susana Ledesma Vera de Comba, Esther Felipe, Luis Mónaco, Silvia del Valle Taborda, Nélida Noemí Moreno de Goyochea, José Luis Goyochea Escudero, Gustavo Daniel Torres, Edelmiro Cruz Bustos, Oscar Segura Reineri, Rosa Cristina Godoy de Cruzpeire, Carlos Cayetano Cruzpeire. Esos son los 16 de 17 personas identificadas en el marco de la última campaña, la campaña que está llevándose a cabo. Como les decía recién, son 17, una familia prefirió la reserva. Fue conmovedor escuchar a las familias recordando con las fotitos de sus seres queridos, bueno, y por muchos más, ¿no? Lamentablemente tienen que salir más todavía, o sea, no... Lo cual demuestra de que la campaña de desaparición sistemática existió, que los enterramientos clandestinos existieron, que los desaparecidos existieron y que todo lo que era lo que la justicia y los derechos humanos venían diciendo se está corroborando ahí en cuerpo presente. Son las 12:01, nos vamos a la síntesis nacional.

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1: Pili destacó la cantidad de leches que impulsó el gobierno.
2: Hernán Mundo.
3: El ministro del Interior, Diego Santilli, sostuvo que este gobierno, el que conduce Javier Milei, fue el que logró finalmente lograr sancionar la modernización laboral y lo comparó con lo sucedido en gestiones anteriores.
4: Si no hubiera sido por los señores, la señora y los diputados y senadores que están hoy aquí, no hubiera sido posible, porque requirieron leyes que no pudieron ser sancionadas. Una noche me gustó decirle, después de la modernización laboral, ni el más macho de los peronistas pudo, ni el más gorila de otro partido pudo, ni nosotros pudimos cuando nos tocó en una época, y este gobierno pudo hacer una modernización laboral, gracias a los que están hoy aquí.
1: Aumentos para jubilados, docentes y universitarios.
2: Las subas, que oscilarán entre 9,86 y 6,85%, se definieron para junio, julio y agosto.
1: Los incrementos se explican porque esos haberes tienen una movilidad trimestral propia que se calcula por la variación de los sueldos de los profesores activos con aportes de la ANSES.
2: La información del deporte con Damián Zárate.
5: Básquet, NBA, hoy se juega desde las 21 el quinto punto de la semifinal de conferencia entre San Antonio Spurs y Minnesota, recordando que la serie está 2-2.
1: El cielo se encuentra despejado en la ciudad de Buenos Aires, temperatura 18 grados 4 décimas, humedad 50%.
2: Cielo despejado en el centro del país, donde la temperatura máxima llegará a los 23 grados.
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9: Alemania, que ostenta 4 campeonatos mundiales y que disputará 3 finales ante la selección argentina, mundiales de 1986, 1990 y 2014, ganando 2 y perdiendo la restante, es también el país que suma más subcampeonatos, ya que tiene 4 segundos puestos. Lo siguen Argentina y Países Bajos, ex Holanda, con 3, y por último están Brasil, Italia, Francia, Hungría y la ex Checoslovaquia, con 2 subcampeonatos cada uno.
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0: 6:06, seguimos en la mañana de Radio Nacional. Estamos avanzando, han pasado seis minutitos, sí, del mediodía. Se suman nuestros compañeros de trabajo, Gerardo Murúa, Pablo Páez, todo el deporte. ¿Cómo les va?
1: Muy bien.
2: ¿Qué tal, Betina? ¿Cómo le va?
0: Muy bien.
2: ¿Cómo le va?
0: Muy bien, muy bien.
2: Tenemos el síndrome de abstinencia.
0: ¿Ah, sí?
2: ¿Cuál es? La abstinencia de Romero.
0: Pero acá estoy yo en la cabecera.
2: Ahí está, no, claro. No, lo que pasa es que a usted la tenemos todos los días, entonces claro. No la extrañamos tanto. En claro. Cambio, la ausencia de Romero se nos nota, se
0: si
2: nos
0: quiere,
2: va notando en el
0: me
2: ánimo.
0: Me tiño la cara, si quiere traigo un carbón y me pongo así en la cara y me pongo...
2: Está complicado, no es tan fácil.
0: No es tan fácil.
2: Está disfrutando de las mieles del ensueño de Santa Eufemia.
0: Qué lindas las vacaciones, ¿no? La vida
2: siempre,
0: debería ser...
2: Siempre.
0: Eso, bueno, es eso que pasa entre vacaciones. Qué lindas las vacaciones.
2: Y lo que pasa entre trabajar y trabajar.
0: Sí es. Mm. Bueno, le decíamos unas excelentes vacaciones.
2: Por supuesto.
0: Al señor José Luis Romero. Usted, Gerardo,
2: si tiene... quiere yo también me tomo, no hay problema.
0: No, que lo deja
2: si
0: solo,
2: usted me
0: Pablo.
2: Deja, creo que lo dejamos solo, Pablito.
3: No me dejen solo.
2: Está muy lindo afuera,
0: Me dicen que está soleado.
2: Está muy lindo afuera. La verdad que venimos de ayer una jornada hermosa y hoy también.
0: Bien, que se mantenga.
2: Y me da la sensación que menos fresco que los días anteriores.
0: Es que sí, creo que vuelve a bajar la temperatura viernes, sábado y domingo.
2: Ah, qué
0: hay temperaturas
2: crueldad.
0: De un dígito, un dígito, 2, 3, 4 grados.
2: Yo sé que usted me entiende porque no le gusta mucho el frío.
0: No, no me gusta el frío.
2: A mí tampoco.
0: No me gusta levantarme con frío.
2: Ahí está.
0: Qué cosa molesta.
2: Esa es la cuestión.
0: Me gusta acostarme con frío, pero levantarme no. Bueno,
2: mira
0: Karina Milei va a reunir a la mesa política ahora en unas horas, en el momento más caliente de la marcha universitaria. Va a haber una marcha importante universitaria por la tarde, a las 3 de la tarde. Karina Milei reúne a toda la tropa de la mesa política, va a estar Caputo y seguramente va a estar Adorni. Bueno, un momento difícil del gobierno, pero se redobla, digamos, la apuesta a la hermana del presidente. Quería comentar eso y después, no sé si vieron, tuvo una conferencia de prensa del juzgado federal número 3. Uh-huh. Ya están los 16 de 17 identificados de los desaparecido identificado.
2: Una noticia impactante.
0: Impactante para Córdoba, sí. Hasta el punto que hasta el ex gobernador Juan Schiaretti se conmovió por lo menos con una de las identificadas, Graciela Dondán, que ha sido conocida de ella. O sea, bueno, Córdoba está movilizada,
2: sí,
0: ¿no?
2: Sí, claro.
0: Sí, estos
2: es una referencia muy grande a esa historia negra de nuestra Córdoba.
3: Han sido identificados la hermana de Liliana Felipe, por ejemplo.
0: Así es. La hermana, Esther Felipe, madre, junto con Luis Mónaco, de la periodista Paula Mónaco Felipe.
3: Sí,
0: mañana vamos a dar un poco la historia de cada uno, de algunos de ellos que nos van a pasar del juzgado federal. Vamos a contar un poco quiénes eran, además de un nombre, la historia de cada uno de ellos o de algunos de ellos. Bueno, chicos, todo suyo a la mañana. Bueno,
2: muchas gracias Betina. Seguimos en la mañana de Nacional Córdoba y ahora nos metemos en la parte deportiva. Le subimos el volumen, como dice Romy, pero a una jornada especial que está centrada nuevamente en Belgrano, ¿no? Y este cuarto de final y otro duelo histórico, como le pasó el año pasado con Copa Argentina, donde llegó realmente lejos a la semifinal con Argentinos Juniors, hoy, de la mano de su propio mérito de haber ganado el Clásico, de haber dejado afuera Talleres, se gana una extraordinaria oportunidad como local de enfrentar a Unión de Santa Fe en este mano a mano de cuarto de final. Primero los hechos puntuales. El partido es a las 19 en el Julio César Villagra, de haber empate en los 90, hay alargue de 30 minutos, es la regla que se cambió respecto a los campeonatos anteriores, y de continuar la igualdad se define con tiros desde el punto del penal. Lamentablemente, voy a decir antes del partido, y no importa para quién, porque no lo sabemos y esperemos no tener que hablar de eso, el árbitro es Andrés Merlos y en el VAR está Fernando Espinosa. Me parece una combinación explosiva, Pablito.
3: Y me parece que ya la están haciendo seguido, o sea, esa dupla, me parece.
2: Lamento mucho que así sea. Mira.
3: Creo que la fecha pasada usted lo leyó y creo que estuvieron de dupla también.
2: Bueno, ojalá que no tengamos que hablar
3: No tengamos que hablar del árbitro.
2: Exactamente,
3: ¿no?
2: Tal cual. En lo deportivo, Belgrano obviamente no va a tener a Lucas Pasarini, sí al resto de su plantel. Uno entiende que Lubita Fernández va a ser el reemplazante de Pasarini y que no va a cambiar más que eso. Habrá que ver por ahí, por alguna cuestión física, puede hacer una modificación el ruso porque se jugó hace 3 días y un clásico tiene mucha atención. Pienso rápidamente en Benítez por el pibe Agustín Falcón que recontra cumplió el partido del fin de semana, pero es solo una presunción teniendo en cuenta lo que pasó el fin de semana. Por ahí el ruso entiende que puede, necesita volver a la línea de 5 y ingresa Maldonado, cosas que podemos ir manejando en la previa como alternativas para un Belgrano que entiendo que después de ganar muy bien el clásico debería cambiar lo menos posible. Del otro lado, Unión de Santa Fe, que arrancó bárbaro, que tuvo un bajón pronunciado en la recta final del campeonato, podríamos incluso hacer una similitud con Belgrano en ese sentido, y que el milagroso gol de Tarragona lo puso en octavos y después se da la magia de nuestro fútbol. Hay tanta paridad, se juega tan poco, se mete, se lucha, se pelea y a veces levantarse bien significa la diferencia, que Unión dio el batacazo con Independiente y Rivadavia, que era lejos el mejor equipo de la fase regular.
3: Sí. Bueno, pero a veces hay que mirar todo, ¿no? Como decís vos, todo el vaso lleno, porque si no, a veces nos quedamos con las últimas fechas y eso a veces da sorpresas. Pero me parece que Unión es un, como decís vos, un equipo complicado, ya lo demostró.
2: Bien trabajado. Sí, señor.
3: Con un entrenador que como Madelón, que indudablemente esta es su casa, donde se siente comodísimo.
2: Se ve una coincidencia. Sí. Dos tipos que están en su lugar en el mundo. Ricardo Cielinski en Belgrano, cual, sí. Y Leonardo Carol Madelón en Unión.
3: Muy bien me he puesto la frase.
2: Sí, tal cual, sí. Dos tipos que están en su lugar en el mundo. Tal Entonces, cual. Eso también le agrega un extra de dureza al duelo, porque los dos conocen a fondo cómo es la vida de su club, pero además le han sacado el agua a las piedras, habitualmente cuando han estado a cargo de estos equipos, por lo cual agrega un plus. En ese sentido, la mitad de la cancha es Julián Palacios y Pitón, la enorme destreza y la pegada de Mateo del Blanco en el lateral izquierdo, y el gol de Tarragona, ¿no?
3: ¿Cuánto va a durar de Blanco?
2: De hecho, me sorprende que los nuestros no hayan preguntado por él en algún momento, o que no lo hagan ahora, pero me parece que va a tener un destino un poquito más allá, ser Buenos Aires o incluso Europa. Está jugando muy bien, es un jugador muy interesante.
3: Sí, y después, por ejemplo, Brian Cuello.
2: Bueno, Brian Cuello, que en Instituto no funcionó.
3: Para nada.
2: Tiene un nuevo resurgir en esta Unión donde veces se lo ve muy bien y desequilibrante.
3: Sí, tal cual.
2: Bueno, también encontrar su lugar, tiene que ver con esto. Así que ya vamos a hacer tal vez un poquito más de análisis, hablar de la formación de Belgrano de Unión. Lo cierto es que tenemos el primer duelo a las 21:30 en la Paternal, el otro que va a formar la primera semifinal. Argentino Junior va a recibir Huracán. Este segundo va a ser transmisión de los compañeros de Buenos Aires desde las 21. Los dos que ganen hoy entiendo que van a jugar semifinal el sábado. Después habrá que ver en qué condición quién hace de local, pero entiendo que los dos de hoy juegan el sábado y los dos de mañana van a jugar el domingo. Después se verá si termina siendo de esta manera. A ver, repaso así rápidamente. Se estima que Talleres Atlético Tucumán podrían jugar el 23 de mayo por Copa Argentina. Sí. Hablábamos un poquito ayer de siguen entrenando porque puede haber programación de Copa Argentina. ¿Qué necesitaba Instituto para jugar con Lanús? Que Lanús perdiera. Lanús perdió con Argentino Junior.
3: ¿Y podría ser el 30 de mayo?
2: Sí, porque tiene Copa Lanús y esa semana anterior termina de competir en la fase de grupo de la Libertadores. Entonces, antes de que termine junio, podría darse el duelo Lanús-Instituto-Instituto-Lanús por Copa Argentina. De Talleres Atlético se habla de Santiago del Estero, lugar equidistante, un estadio donde se juega siempre, el sábado 23 de mayo por la tarde. Habrá que ver si termina siendo de esa manera. Una semana después podrían jugar Instituto y Lanús, pensando en los otros cordobeses. Venimos de un impasse, podríamos decir, ayer, teniendo en cuenta que se jugó sábado y domingo toda la programación del fútbol de primera división, así como Belgrano Unión juegan hoy, Argentinos Huracán juegan hoy, mañana por la tarde, doble transmisión de nuestra radio, tendremos Rosario Central Racing a las 19 y a las 21:30 River frente a Gimnasia de la Plata para completar lo que es los cuartos de final del torneo de apertura de la Copa de la Liga. Hay dos equipos, porque hoy salió el segundo que ya han dado su lista de 26. Después las lesiones, algunas complicaciones pueden llegar a cambiar. Pero Bosnia-Herzegovina fue el primero en dar la lista de 26. Sí, el que eliminó a Italia en el repechaje. Y el que dio la lista fue Suecia. Mirado. Sin mayores misterios. A prácticamente un mes del comienzo de la Copa. De hecho, un mes, porque arranca el 11 de junio, un día menos de un mes. A 30 días.
3: No lo veo mal yo eso, vos sabés.
2: Le da tranquilidad a los jugadores también.
3: Y para trabajar tranquilo también, ¿no?
2: Con una mano en el corazón. Suecia no es Argentina, España, Alemania, Francia o Brasil que tienen para elegir.
3: Sí,
2: ¿no? Tiene, probablemente el nivel sea parejo, entonces entre el jugador 15 y el 26 o el 40 más o menos no haya tanta distancia, pero el técnico gana tranquilidad dándole a los jugadores la misma, nombrando a los 26 jugadores hoy. Es noticia Suecia por esta cuestión, ha dado su lista de 26
3: y,
2: en la
3: y jornada. Y Brasil en la de 55 lo puso Neymar.
2: Lo puso Ancelotti a Neymar. ¿Será? No, ¿o no será?
3: Ahora, la presión que tiene Ancelotti, y... todo el mundo, no hay un jugador de Brasil que no lo esté pidiendo. Inclusive Messi.
2: Yo hago este planteo. ¿Cuántos jugadores mejores que Neymar, si está bien físicamente, puede llevar a Ancelotti?
3: No tiene ese jugador. ¿No? No lo tiene.
2: No lo hay. Entonces, ponele que no sea titular porque está Vinicius, porque está Rafinha, porque puede elegir a Endrick, porque puede poner otra puede pensar en otro estilo futbolístico. Ahora, tener a un Neymar como revulsivo, si no lo vas a usar como titular, es mucho, mucho. Sí. A las 18 sí. Creería que es hora de España, a las 13 de nuestro país, llama una conferencia a Florentino Pérez.
3: ¡Apa!
2: A tener en cuenta, ¿no? Parece lejano para nosotros el Real Madrid, pero es el Real Madrid. Y uno inmediatamente piensa en el destino de Franco Mastantuono, sí. ¿no? Porque está en el aire, como el de Nico Paz, dos que pueden ir al Mundial. Nico Paz lo van a repescar. Lo que pasa es que lo repescan hoy y mañana viene un técnico que no lo quiere y de nuevo anda boyando, ¿no? Sí, porque esas cosas pasan en el mundo del Real Madrid.
3: Sí.
2: Y la otra gran noticia de Europa es que Sergio Ramos va a comprar al club en el que se inició, que es el Sevilla. Se va a convertir en el dueño del Sevilla, ni más ni menos. Dicen que no va a ser el presidente.

0: mejor torneo de Thiago Tirante en torneos grandes.
1: Sí.
0: Y además él mismo ha reconocido que es el mejor año de su vida.
1: Claro, o sea, nunca había llegado a esta instancia en un Master Mino, ¿cierto?
0: Exactamente. Una pena lo de Mariano Nagone, se le escapó con el serbio Medvedović. Estuvo cerca, lo peleó hasta el final en el tercer set, pero no pudo continuar adelante. Donde andamos muy bien, y por ahí no le prestamos atención, es en el dobles. Porque no solo está Ceballos Granoliers, sino que Maxi González y Molteni también andan muy bien.
1: Sí, sí, sí.
0: ¿Sí? Normalmente peleando los torneos grandes hasta el final y metiéndose entre los 10 mejores del mundo. Gran momento de los doblistas argentinos.
1: Claro, los dos recordemos que son doblistas, ¿no? Dos equipos que hace mucho que
0: exactamente, juegan. Que juegan juntos.
1: Sí, sí, sí.
0: Otro detalle, ya pasando al básquet, no es que me crea un sabiondo, pero lo dijimos. Es un clavo Instituto para 15. Y ayer ganó en Santiago del Estero de la Gloria, metió otro batacazo. 80-74 el triunfo en el segundo juego de cuartos de final de la Liga Nacional.
1: Gracias a Humilo. Usted sabe un montón y usted dijo que el triunfo de 15 se podía deber a que podía pasar que porque estaba cansado el equipo, que venía de una serie larga con obra de 5 partidos.
0: Es que muy desgastante de lo físico y bueno, de lo mental. Y si ayer, con más descanso, con mejor preparado, ya con la cabeza más tranquila, Instituto jugó un muy buen partido, defendió bárbaro y termina ganando 80-74, llega a estar 11, 12, 13 puntos de abajo, sobre todo en el primer tiempo, pero jugó una segunda parte muy buena de lo defensivo y terminó ganando con una autoridad en Santiago. Está en 1-1, muy bien, decías vos, la serie viene a Córdoba, uno de los partidos se va a jugar en cancha de Atenas por el recital de Arjón, el otro obviamente en Instituto. Lo cierto que así como la Gloria ganó en Alta Córdoba, hay que respetarle la credenciales a Quinza.
1: Sí, ¿no? Porque ha sido a través de todo el año, a esto también hay que decir, muy irregular.
0: Claro, ¿no? Tal cual. Como lo fue Quinza al principio, pero cuando llegó a Victoriano hizo una escalada que lo llevó al número uno de la Liga Nacional y teniendo a quien tiene en el banco, hay que respetarle las credenciales, pero la Gloria hizo lo suyo. Trajo de allá un juego y si se hace fuerte en el Sandrín, puede soñar con meterse en semifinales. El otro que no sorprende y no descubrimos nada es Boca. Ayer le ganó por 22 en Misiones Overa. Le había ganado el primero con lo justo, ya ganó el segundo, se viene desde Misiones 2-0 Boca.
1: Y ya casi cocinado.
0: Boca es el candidato al título y el campeón de América. Puede ser que se haya tomado una vacación de 3 meses, haya terminado quinto, pero lo cierto que es el doble campeón y el equipo que viene a ser campeón de América, ni más ni menos, ¿no?
1: Impresionante.
0: Bueno, y me guardo para el final lo más complicado, lo más doloroso, porque hoy es el turno de Atenas. 22-10. Va por TIC, pero según me contaban algunos colegas, va por la señal alternativa de TIC. Así que habrá que buscarlo en eventos, aquellos que tienen flow, en alguna señal alternativa.
1: No play.
0: La UDA TIC, pero en el TIC 2. La otra señal de TIC, que es la que se suele agregar en algún canal aledaño, por ahí. Sí, aquellos que tienen cable saben cómo es esta cuestión.
1: 108, 110.
0: Sí, 116 a veces.
1: 116 en flow.
0: En el que es digital es 89.5 porque va al canal de eventos.
1: Bien.
0: Más o menos así para que se ubiquen aquellos que quieren ver. Gana Argentino de Junín 2-1, el partido es 22-10. La realidad es esta. Si Atenas gana, fuerza el quinto juego en Córdoba el próximo domingo. Si pierde, lamentablemente descenderá nuevamente a la Liga Argentina de Básquetbol y tirará el muy buen trabajo que se hizo en los últimos 2 años para volver a la máxima categoría. En la Liga Argentina, también jornada de definiciones, 21-30 el turno de San Isidro con Deportivo Viedma, 2-2 la serie, a todo nada en el Nido, allí en San Francisco, el equipo cordobés buscando meterse en semifinales, lo mismo para la Unión de Colón con Santa Paula de Gálvez. Los que le gustan el básquet, ese partido lo da Deportes B, ¿no? El de entrerrianos y santafesinos, como para completar el panorama del básquetbol. Ayer el campeón Oklahoma City Thunder eliminó a los Lakers, le ganó 4-0 en la semifinal del Oeste. ¿Sabes por qué lo menciono? Porque uno de los deportistas más extraordinarios de la historia puede retirarse, que estoy hablando de LeBron James.
1: Sí,
0: los Lakers quedaron eliminados, LeBron ya está pisando los 42, jugó una temporada extraordinaria para su edad, indudablemente, pero podemos estar hablando en los próximos días del retiro de uno de los jugadores más espectaculares de la historia.
1: ¿Sigue jugando su hijo con él o no?
0: Sí, juega.
1: ¿O tiene pocos minutos?
0: Sí, juega poco porque es el hijo de nada más, no le da para otra cosa, ¿no? Pero bueno, quería mencionarlo porque estamos hablando de los jugadores, de uno de los deportistas más extraordinarios desde luego.
1: De la historia del básquet.
0: Sí, tal cual. Más allá, podemos discutir si es el mejor, el segundo, el tercero, el cuarto, o si no está allí, pero es un atleta extraordinario y es muy probable que le ponga fin a su carrera. Vamos a separar, ya nos estiramos mucho charlando en este comienzo de el comienzo del final, valga la contradicción, de la mañana de Nacional Córdoba. Escuchamos música, escuchamos a los Rolling Stones con The Pain Is Black y volvemos en un ratito. Dale.

0: Continuamos en la mañana de Nacional Córdoba, Paint is Black, de los Rolling Stones, gracias a Fernanda Casinelli, que no la mencioné en el comienzo del programa, lo iba a hacer al final, pero se merece que la nombremos ahora. Que cada vez que hablamos de deporte y la veo del otro lado, pienso que en su casa le debe pasar lo mismo y debe estar un poco podrida de que se hable todo el día de fútbol.
1: Y después
0: me lo va a confirmar Fernanda del otro lado.
1: Y antes de eso te iba a
0: contar
1: nosotros.
0: Sí, exactamente, tal cual. Pero probablemente después de estar toda la mañana al aire debe ser lo peor. Pero bueno, ahí está firme Fernanda del otro lado. Pablito, decíamos el duelo entre Belgrano y Unión centra todas las miradas para nosotros. Una oportunidad histórica del Celeste de seguir avanzando en este torneo de apertura y meterse ni más ni menos de jugando como local en una semifinal. El rival Unión, un rival que es un hueso duro de roer, que ha tenido muy buenos momentos futbolísticos a pesar del final de campeonato que tuvo, ha mostrado momentos muy interesantes de fútbol. Coincidimos en esto de Cienic y Madelón como su lugar en el mundo, tipos que conocen a la perfección cómo jugar y de qué manera hacerlo en estos clubes, arreglarse con lo que tienen, aunque Belgrano de hecho tiene talento en Celarrayán, en Vázquez, sí. Y en algunos cuantos más, pero lo cierto es que los tipos indudablemente saben acomodarse. La cuestión es, ¿cuánto protagonismo deberá asumir Belgrano jugando como local, con la gente empujándolo? ¿Y qué postura va a tomar un Unión que sabe esperar, pero que cuando jugás en un mano a mano también algo tenés que arriesgar, ¿no?
1: Sí,
0: porque si
1: sí,
0: no
1: sí,
0: el arco rival te queda muy lejos.
1: Sí, y que el último tiempo le ha costado. Sobre todo, como decías vos, los últimos partidos, por ahí Belgrano tuvo muchas dudas. Por ahí se recuperó con ese partido que decías vos sobre el final.
0: El 4-0 con Sarmiento, es un diferencial, claramente. Y haber ganado el Clásico es una inyección anímica extraordinaria.
1: Sí, sí.
0: Que los dos hayan jugado el sábado también es un asterisco, porque hay que ver quién tiene mejor recuperación física. Nadie tiene ventaja. Belgrano jugó a la tarde, Unión jugó unas horitas después. Pero lo cierto es que no hay una gran diferencia física. Vienen de jugar hace 3 días ambos. Unión había pedido jugar un poquito más tarde por esta cuestión. Se terminó poniendo a las 19. Lo cierto es que no hay una gran desventaja entre un partido y otro. En lo futbolístico, decíamos, puede sentir Belgrano Pacerini por cómo jugó Pacerini. Con Sarmiento, donde no convirtió, pero bajó un par de pelotas importantes que terminaron en gol.
1: Ahora,
0: por lo que hizo en el Clásico, donde asistió González Metilli.
1: Yo no puedo dejar de no decir. Qué tontera la de Pacerini, ¿no?
0: Qué expulsión estúpida.
1: Señor. Qué partido que se pierde.
0: Porque el sacado era Herrera, un jugador al que respeto muchísimo por lo que le ha dado Talleres, pero con una mano en el corazón me pareció un poquito una vendida de humo. Le entiendo las pulsaciones a 10.000 a Herrera, pero no había necesidad de hacerse echar. Ni entiendo que vas perdiendo el Clásico, van 46 del segundo tiempo y querés que el tipo se vaya. Pero no ganas nada haciendo lo que hiciste.
1: Lo único
0: que ganó es la pérdida de Pacerini para este partido, que se prendió.
1: Sí, pero
0: vos sabés que me lo dijo.
1: Lo hacen todos los jugadores igual.
0: Sí, pero me lo dijo un hincha de Belgrano el lunes. Sí. Pacerini en el primer empujón se tenía que tirar al piso.
1: Claro, tirate al piso
0: y se acabó.
1: Andate.
0: Claro,
1: decirte,
0: sí.
1: Pero si ya estaba, la fila terminó. Cuando vos lo ves que Herrera está como estaba, andate de la cancha porque sabés que te van a expulsar. Y dicho y hecho.
0: Y porque encima en esa,
1: la mano en el árbitro,
0: en esa clase de tumulto pagan los dos.
1: Claro,
0: exactamente. Bueno, Luguito Fernández anda peleado con el arco. Lo que esperemos que le dé es lo que le venía brindando Pacerini, que es aguantar la pelota, tocar para los rivales, que no es la característica.
1: Para mí es otro tipo de 9.
0: Claro.
1: ¿No?
0: Si fuera por eso, podríamos pensar en Lautaro Gutiérrez porque es más parecido a Pacerini, aunque no tiene experiencia el pibe, ¿no? Convirtió en la primera fecha, no ha tenido tantos minutos. Pablito, tenés las probables por allí.
1: Recordando
0: que Andrés Merlo va a ser el árbitro del partido, que en el VAR va a estar Fernando Espinosa. Ya lo dijimos al principio del programa, no nos agrada mucho.
1: Nos gusta hablar de esto, no es que nosotros no amamos hablar de esto, pero el que avisa no traiciona.
0: Es que lamentablemente es eso, es pensar que no hay mayores opciones que esta que mencionamos. Los otros árbitros de cuarto de final van a ser Fernando Echanique, que es otro que no da nada de garantía, es el árbitro que hizo el mamarracho en Talleres Riestra, para que el oyente se recuerde.
1: Otra vez Echanique.
0: Sí, y van a estar mañana Darío Herrera y Ray Hilfer. Obviamente Herrera no va a estar con River, va a estar con Racing y Central, y Ray Hilfer para River y Gimnasia. Lo que pasa es que no hay mayores opciones en este
1: fútbol. No.
0: Uno de los grandes ausentes...
1: La lesión de Tello.
0: Es la lesión de Tello que te daba garantías, por lo menos para uno. Y el otro ausente, Nicolás Ramírez, que no figura ni al dorso.
1: ¿Qué pasó con Nicolás
0: ¿Qué
1: Ramírez?
0: Pasó
1: era,
0: con
1: era, Ramírez? ¿Era el pollo?
0: Era el pollito, el candidato era el mundial, el que protegía, el que tenía los mejores partidos. De un día para el otro, Nicolás Ramírez empezó a dirigir los partidos más comunes y en este momento está pintado. La verdad es eso.
1: Bueno, acá vamos a la formación.
0: Dale.
1: Bueno, Belgrano, como ya adelantó Gerardo, Thiago Cardoso, Agustín Falcón, Lisandro López, Leonardo Morales y Adrián Sporle.
0: Me permito dudar entre Falcón y Alcides Benítez, porque por ahí sí hay algo que les cuesta a los chicos, es la recuperación física en el comienzo de su andar en primera división.
1: Bueno, acá,
0: pero eso lo planteo por eso.
1: Sí, puede ser. Acá le duda también Adrián Sánchez y Santiago Longo, Emiliano Rigoni, Lucas Serarra Jan y Francisco González Metilli, y adelante Nicolás Fernández,
0: O sea que en términos puntuales, con esa formación Belgrano solo cambiaría Fernández por Pasarini, que está dentro de la lógica, sí. Viene a jugar muy bien.
1: Bueno, Unión, Matías Mancilla, Lautaro Vargas, Maison Rodríguez,
0: el uruguayo,
1: sí, Juan Ludueña y Mateo del Blanco, que hablábamos muy bien hace un ratito, Julián Palacio, otro chico que anda muy bien, Mauro Pitón, Juan Profini y Brian Cuello, Marcelo Estigarribia y Cristian Tarragona completan los 11 de Leonardo Madelón.
0: Bueno, el 11 a esperar entonces un buen andar de Belgrano y que sepa asumir el protagonismo en un partido que así se lo va a exigir en la jornada de hoy. ¿Sabés qué? Me estaba...
1: Sí.
0: Me quedaba con... Ahora le voy a contar una mala, porque seguramente lo va a dar ESPN Premio en el partido de Belgrano Unión. A las 21:30 el de Argentino Junior Huracán, sí, será por TNT Sports. Ayer se cerró la fecha de la B Nacional. Ferro le ganó 2-1 a Defensor de Belgrano. Pero el otro partido fue Nueva Chicago 1, Almagro 2. No me gusta darle malas noticias, Pablito, pero el dato es que Almagro no le ganaba a nadie.
1: Oh, qué mal. Encima de local.
0: Encima de local, sí, señor. Bueno, el fútbol internacional empató el Tottenham 1-1 con el Leeds, a dos fechas del final le lleva 2 puntos al West Ham, pero dejó pasar una chance inmejorable de sacar una distancia mayor y no renegar con la permanencia en las últimas dos jornadas. En la última, en el 90+5, un penalazo no le dieron al Tottenham, difícil de entender. Fue al VAR y todo el árbitro y no dio el brazo a torcer.
1: Bueno, duro
0: el
1: árbitro.
0: Con lo que se está jugando el Tottenham, la verdad que acá era para invadir la cancha y
1: duro el árbitro.
0: Sí,
1: ¿no?
0: Sí,
1: se quedó con la de él,
0: ¿no? Durísimo. Y me quiero quedar con esto porque hay una definición que no tiene que ver con la liga, porque el Barcelona lo que apunta después de ser campeón y ganar el clásico el fin de semana es a llegar a los 100 puntos. Tiene 91 y le faltan 3 partidos. Ahora, con 3 fechas por disputarse, el Oviedo está descendiendo con 29. Levante tiene 36 y a la vez 37, que son los dos que descenderían. Pero de ahí, Girona 39, Español 39, el Mallorca de Michelis 39, el Elche 39, el Sevilla 40, el Valencia y el Osasuna 42. O sea, en 5 puntos, 9 equipos. Si querés poner un poquito más abajo, 6 equipos en 3 puntos. Faltando 3 fechas y jugándose 2 lugares
1: mucho,
0: en la permanencia.
1: Es mucho, Gert.
0: Muy llamativo.
1: Y 3 fechas es mucho.
0: Y 9 puntos es un montón.
1: Es mucho.
0: Es un montón para tantos equipos amontonados. La verdad, de todo lo que he visto en Europa, lo más apasionante me parece esta definición de la permanencia en el fútbol europeo. Recordemos que ayer ganaron las chicas de Talleres 2-0, Pablito, ante Gimnasia. Belgrano había perdido el fin de semana 3-2 ante Lanús. No está teniendo un buen andar el conjunto de Alberdi, con algunas peleas por ahí, alguna sanción que hubo en el medio. Lo cierto es que indudablemente no está pasando.
1: Hoy en reserva juega Estudiantes Río Cuarto.
0: Exactamente. ¿Sí, no? Antes de pasar a eso... Sí. Juana Fonseca y Agustina Aguilera fueron las autoras de los goles de Talleres para el triunfo 2-0. No había podido ganar Talleres, Silvana 2 victorias al hilo y se mete en el sexto lugar con 8 puntos, en un 9 puntos, perdón, en un campeonato muy parejo que lidera Banfield con 15 y tiene a River con 13 y un partido menos. Se suspendió el fin de semana el River Boca.
1: Sí.
0: Las condiciones climáticas se va a reprogramar, indudablemente no tuvieron un buen fin de semana por allá. Sorprendentemente Belgrano estuvo un décimo, pero con 7. Hay mucha paridad en general en el fútbol femenino. En la jornada de hoy, como muy bien decías, Pablito, arranca una nueva fecha del torneo de reserva.
1: Así es, todas las 15 horas.
0: Sí, tenemos Gimnasia Banfield, Aldo Civi con Rosario Central, Racing Club con Vélez Arfield, Estudiantes de Río Cuarto con el Atlético Rafaela, Newell's ante Quilmes, los partidos de la jornada de hoy. El resto de los cordobeses los tendremos programados para el miércoles y el jueves. Mañana a las 15 Belgrano va a recibir a Central Córdoba de Santiago del Estero. En la jornada del jueves será el turno de Talleres, que va a visitar Unión a la hora 15, y también de Instituto, que estará jugando, espérame que se me fue, también el próximo jueves visitando a River de las 15, uno de los grandes animadores River de este campeonato, sí, de RS.
1: Hablado de River, River hoy presentó la apelación ante...
0: ¿Para la Roja de Beltrán?
1: Por la Roja de Beltrán.
0: A diferencia de lo que sucedía en otra época, que eran bastante inflexibles, sí, me da la sensación de que puede tener alguna respuesta positiva, claro, del reclamo de River. Porque antes, viste, las tarjetas rojas eran rojas, era y roja. Nadie se ponía a volver.
1: Pero es peleable.
0: Es discutible.
1: Es discutible, ¿no? Sí. La roja.
0: Sí, tal cual. Porque claramente había dos jugadores, él se iba abriendo, estaba al costado de la cancha el venezolano.
1: Y la otra noticia que también tiene que ver el arquero, que mañana vuelve Armani, pero va a ir al banco.
0: Y me da la sensación que de acá al final del ciclo de Armani, esto es un... Sí. Salvo que... Mira, lo pongo de esta manera. Si Armani se va ahora en junio, decide irse en junio, tal vez si River clasifica en Copa Sudamericana se despida jugando el último partido. Porque hoy el arco es de Beltrán.
1: Sí, sí, sí. Y a ver, y le fue fácil a River encontrar un reemplazo.
0: Exactamente, algo que es muy difícil.
1: Increíblemente, ¿no?
0: Muy difícil.
1: Increíblemente.
0: Leí aparte de la historia de Beltrán que no ha hecho inferiores prácticamente.
1: No.
0: Y esto lo hace más llamativo todavía.
1: Un chico con una historia muy particular. Uh-huh. Es hincha de San Lorenzo.
0: Sí, además reconocido.
1: Conocido hincha de San Lorenzo. Sí. Que tuvo una lesión grave de rodilla hace un tiempo atrás. Como decís vos, no, casi no hizo inferiores. Lo reclutaron, fue directamente a reserva de River. Y aparte estudia economía.
0: Mira, tiene todas las aristas cubiertas. Muy bien, Santiago Beltrán. Rompiendo el molde del jugador habitual.
1: Claro,
0: ¿no?
1: sí.
0: Que suele no estudiar, o que por la responsabilidad o ocuparse tanto del fútbol suele dejar un poquito de lado los estudios. Por suerte se está dando un poquito más que antes esta cuestión. Sí. De hecho, los clubes suelen obligar a los pibes manera muy acertada a que estudien mínimamente en el secundario, ¿no? Mientras están en las inferiores. A las 21:10 juegan San Martín de Tucumán y Gimnasia de Jujuy. Sí, lindo también. Duelo en la B Nacional.
1: Sí,
0: digo, va por LPF Play y es gratis. Digo, cuando a veces, hoy tenemos los dos duelos de cuarto de final, por lo cual está pero cuando buscas una alternativa está bueno, porque en realidad es bastante fácil de mirar si lo buscas en internet. No es la típica televisación que teníamos en otro momento, pero no es nada difícil de seguir.
1: O sea, a partir de las 7 de la tarde hay una programación interesante.
0: Muy interesante.
1: Incluido el básquet, ¿no?
0: Sí, bueno, iba pensando en lo que podemos ver hoy, iba a decir que Thiago Tirante con el ruso Medvedev. Bueno,
1: 3 de la tarde.
0: Yo apostaría más para 4:00, 4:30 que a las 3:30, sí, sí, sí, más allá de la programación inicial. Así que alrededor de las 16 va a estar saliendo el único argentino que sigue en Roma a buscar una hazaña, porque jugar con un top 10 no es nada fácil en uno de sus mejores torneos, así que le ponemos un porotito a Thiago Tirante. A las 22:10 Atenas visitando Argentino de Junín. Lo cierto es que se juega la permanencia en primera en la Liga Nacional. Hacer lecturas, y yo hubiera pensado que el partido a mucho goleo le convenía más a Argentino, porque corre y las tira todas, y lo ganó Atenas. Cuando bajaron el goleo daba la sensación que Atenas lo tenía dominado y Argentino se lo ganó de previo por el segundo. El tercero, Atenas estuvo un buen rato arriba, pero con muy poco gol, un partido muy malo, con muchos errores, con malos lanzamientos, con bajos porcentajes, y en el goleo bajo también ganó Argentino, porque lo que se impuso en esos partidos fueron los nervios, y en los nervios estuvo un poquito más acertado el equipo de Junín. Si yo tuviera que decir algo, Atenas tiene que sostener la defensa. Pero así sobre es. Todo tiene que tener un porcentaje normal de cancha. Que no es nada fácil con todo lo que pesa la situación que está viviendo. Está 2-1 abajo en la serie. Si pierde, se va al descenso. El otro dato, necesita sí o sí que Santiago Ferreira y Nakhide Sanders aparezcan en la serie. Porque han estado
1: por ahora desaparecidos.
0: Borrados, ¿no? Desaparecidos, sí. En acción, y son probablemente los dos de mejor rendimiento a lo largo de la temporada regular, y no han aportado nada en esta serie por la permanencia. Los necesita sí o sí Atenas, y si tienen que aparecer tiene que ser hoy. No hay tiempo para más. Vuelvo a repetir, 22-10, TIC Sport 2, búsquenlo en los canales alternativos porque va por TIC, pero hay que buscar en el de eventos, en el especial de Flow, aquellos que tienen Flow, en alguna señal alternativa que colocan las señales de cable habitualmente para poner esta clase de encuentros en un canal cercano. Lo cierto es que va por la televisión por cable, pero hay que buscarlo en la señal 2 de TIC Sports. También San Isidro se la juega, puede pasar a semifinales, está 2-2 con Viedma, ganó los dos de local, perdió los dos de visitante. Es una localidad fuerte la de San Isidro, sí. Claramente es uno de los candidatos, debe volver a mostrar que está en condiciones de ganar esta clase de partidos y seguir avanzando en la Liga Argentina de Básquet. Gimnasia y Lanús, Gimnasia de La Plata y Lanús ya en semifinales. También esta noche la Unión de Colón y Santa Paula se juegan el pase a semifinales. La serie también está igualada 2-2. Empezamos a despedirnos, arranco Mario. Nuevamente por Fernanda Casinelli, que nos tiene una enorme paciencia, ha trabajado toda la mañana, a cargo de la puesta en el aire y los controles. Pierina Propato, Franca Chafitela, Bettina Marengo, Facundo Arzamendia, Sergio Tagle, Marcelo Moreira, el señor Pablo Páez, quien les habla, Gerardo Murúa. Hicimos la mañana de Nacional Córdoba. Nos reencontramos mañana tempranito, los compañeros, con todas las noticias. Nosotros volvemos al mediodía con más deporte. Abrazo. Muchas gracias. Grande. Nos vamos escuchando a la barra. Amor.

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1: 12 del mediodía, 45 minutos en la República Argentina, la temperatura en Buenos Aires 19 grados, la humedad 47%, cielo despejado. Comenzamos con el desarrollo de la información, lo más importante en 15 minutos. El gobierno privatizó Transener, la mayor transportadora eléctrica del país. El Ejecutivo transfirió la totalidad de la participación estatal al consorcio integrado por Geneia y Edison Energía. La empresa se quedó con la licitación tras ofertar 356 millones de dólares. De esta manera, el Ministerio de Economía avanzó con una nueva etapa de la privatización de Enarsa. Sandra Petovelo calificó de política la marcha federal universitaria. La ministra de Capital Humano cuestionó la movilización convocada para esta tarde y adelantó que mantendrá las auditorías sobre las casas de altos estudios. Dijo que busca desmitificar ese monstruo sagrado que es la universidad pública, que la gente defiende sin saber que pasan cosas que no están bien. Por su parte, el subsecretario de Políticas Universitarias, Alejandro Álvarez, negó que se hayan recortado los presupuestos universitarios. Remarcó que se transfirieron los fondos a los hospitales escuela y reiteró que la protesta es un acto opositor. Diego Santilli destacó la cantidad de leyes que impulsó el gobierno. Hernán Mundo.
2: El ministro del Interior, Diego Santilli, sostuvo que este gobierno, el que conduce Javier Milei, fue el que logró finalmente lograr sancionar la modernización laboral y lo comparó con lo sucedido en gestiones anteriores.
3: Si no hubiera sido por los señores, la señora y los diputados y senadores que están hoy aquí, no hubiera sido posible, porque requirieron leyes que no pudieron ser sancionadas. Una noche me gustó decirle, después de la modernización laboral, ni el más macho de los peronistas pudo, ni el más gorila de otro partido pudo, ni nosotros pudimos cuando nos tocó en una época, y este gobierno pudo hacer una modernización laboral, gracias a los que están hoy aquí.
1: Argentina lanza un planificador de viajes potenciado por inteligencia artificial. La herramienta permite crear itinerarios personalizados según intereses, experiencias y tiempo disponible, integrando destinos de las 24 jurisdicciones. Forma parte de las acciones que buscan posicionar al país a la vanguardia regional en innovación y transformación digital aplicada al turismo. Presuntas coimas en el CIRA. Por Radio Nacional, el economista Gustavo Lázari se refirió a los presuntos casos de corrupción con el sistema de importaciones durante el gobierno de Alberto Fernández.
4: Había tres barreras. La primera barrera era propiamente la CIRA. La CIRA era el permiso. Si te daban la CIRA, ponele que tenías el permiso, tenías que lograr pasar lo que se llamaba el CEF, Coeficiente Económico Financiero, que era un filtro. Estaba en Arca, nunca dijeron cuál era el filtro, ojo esa arbitrariedad. Una vez que tenía CIRA más CEF, el central te tenía que dar los dólares.
1: Lázari explicó las irregularidades para acceder a este sistema.
4: Ahora, ¿qué pasa? Todo tenía vencimiento. La CIRA tenía vencimiento, te la daban por 60 días, el CEF no sé qué cosa tenía. Conclusión, a vos podía pasar que tenías la CIRA y se te vencía en el trámite. ¿Qué pasa? Ahí empieza la desesperación. Cuando vos tenés un insumo crítico absolutamente determinante para tu producción, o es un insumo médico, y esto pasó con stent, pasó con válvulas de cardíaca, pasó con todo, ahí empieza la desesperación. Entonces decís, loco, te voy a decir algo, hasta hago mi mea culpa, yo le decía al proveedor, conseguíla como sea. Y el conseguirla como sea, como demanda de mercado, llevó a que algún tipo de dale, loco, por abajo cuánto hay.
1: Buscarán en Ushuaia el origen de antivirus en el crucero. Especialistas del Instituto Malbrán viajarán a Ushuaia para reunir información que permita determinar el inicio del brote en la embarcación que zarpó el 1 de abril de esa ciudad. Una pareja neerlandesa que recorrió Argentina, Chile y Uruguay durante 5 meses antes de subir a la nave fueron los primeros en desarrollar síntomas en alta mar. En tanto, se confirmó el positivo de un pasajero español, por lo que los enfermos de antivirus ya suman 10. Juicio por la muerte de Diego Maradona, el informe de Mariel Ríos.
5: Declaran en la jornada Mario Schitter, médico clínico que lo acompañó a Maradona en la recuperación en Cuba y que había desestimado una internación domiciliaria. También lo hacen los médicos Marcos Correa y Oscar Alberto Franco, de IPENSA. El abogado de su psiquiatra, de Agustina Kosachov, Vadim Misanchuk, manifestó que Maradona no quería internarse en un centro médico.
6: Dijiste, ¿y Agustina Kosachov no lo podría haber persuadido? No forma parte de las facultades de un médico convencer a alguien. El médico hace un diagnóstico, indica lo que es el mejor tratamiento para su entendimiento, porque está inclusive en la Ley Nacional de Salud Mental y lo dice el Código Civil. El que toma la decisión es el paciente.
1: Denuncian a una preceptora por robar el dinero de un viaje de egresados. La docente de una escuela técnica de la ciudad bonaerense de Bragado fue señalada por robar $45,000 de 37 familias destinados a costear un viaje en avión a El Bolsón. Por Radio Nacional, Sol Delgado, una de las damnificadas, explicó el accionar de la preceptora.
7: Cuando se acercó la fecha del viaje, empezó a decir que había situaciones irregulares con la aerolínea, que la aerolínea había postergado el viaje. Como eran tantos pasajes, eran casi 40, creo, junto con las autoridades que iban a viajar, con los docentes, eran 40 pasajes, entendimos que podía suceder, que la empresa cambiara los pasajes y que no pudiera reprogramarlos fácilmente. Bueno, y así pasó, y hasta que, bueno, empezamos a generar tanta presión que en algún momento saltó la verdad de que este dinero no se había pagado en ninguna agencia de viaje, ni en ninguna aerolínea, y el dinero no estaba.
1: También por Radio Nacional, Mercedes Ortiz, licenciada en Administración Financiera, afirmó que en Argentina no existe una herramienta para administrar fondos colectivos temporales.
8: Acá en Argentina no existe, pero por ejemplo en Europa existen aplicaciones donde, por ejemplo, las personas pueden hacer colecta o pueden juntar, por ejemplo, no sé, nos juntamos a un asado, entonces todos pagamos ahí. Eso acá no existe, bueno, tiro la idea porque capaz se puede hacer. Es que ese tipo de acciones en general, o sea, en el resto del mundo tal vez funciona, pero vamos un poco a eso. Es un poco el estadio y la funcionalidad, sí, y los usos.
1: Alertas meteorológicas, la primera rige para la zona costera del sur de Tierra del Fuego, donde se esperan nevadas persistentes de variada intensidad. La otra alcanza el sur de Santa Cruz, a excepción de la cordillera y precordillera, donde se prevén vientos del sudoeste con ráfagas que pueden superar los 80 kilómetros por hora.
0: Internacionales.
1: Estados Unidos advierte sobre la debilidad del alto al fuego acordado con Irán. El informe de Cecilia Diwan.
9: El presidente de los Estados Unidos, Donald Trump, calificó la tregua actual con Irán como un proceso en cuidados paliativos. El mandatario informó que su equipo de seguridad nacional analiza retomar la ofensiva militar a gran escala después de que Irán rechazara las últimas condiciones impuestas por Estados Unidos e Israel. En tanto, el Pentágono evalúa el despliegue de activos estratégicos en la región de Medio Oriente ante el posible fin del alto al fuego. Esto después de que Irán rechazara incluir en su propuesta para una paz definitiva a la renuncia explícita de las armas nucleares. Una línea roja para Washington.
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1: 12 del mediodía, 53 minutos, la temperatura en Buenos Aires 19 grados, la humedad 47%, cielo despejado. Vuelve a reunirse la mesa política del gobierno. El encuentro fue convocado para las 16 y será encabezado por la secretaria general de la presidencia, Karina Milei. Tendrá como eje principal la reforma electoral, especialmente el proyecto para eliminar las PASO. El gobierno destacó la cosecha récord del campo. Hernán Mundo.
10: En el marco de la Jornada Nacional Agropecuaria que realiza Confederaciones Rurales, el secretario de Agricultura de la Nación, Sergio Iraeta, sostuvo que uno de los objetivos en el corto plazo, mediante concesiones al sector privado, es mejorar la infraestructura en rutas para favorecer la producción.
11: Que la verdad que en su momento pusieron lo que había que poner, que es trabajo, que es inversión. Eso se está reflejando en una cosecha fenomenal de maíz, de soja, una cosecha de trigo que fue récord. Aparte de lo que ayudó el clima, lo que ayuda realmente es el trabajo y la inversión de la gente de campo. Para eso se están concesionando las rutas, hay muchas cosas que se están haciendo en términos de infraestructura.
1: El Senado trata la ley de salud mental. El informe de Amanda Alma desde el Congreso de la Nación.
12: Desde las 14 horas, el Senado de la Nación retoma el debate por la modificación de la Ley de Salud Mental que impulsa el Poder Ejecutivo y que ya tuvo su presentación semanas atrás a cargo de funcionarios del Poder Ejecutivo que dieron detalles de lo que se busca modificar. En paralelo, a las 15 horas en la Cámara de Diputados se reunirá la Comisión de Relaciones Exteriores junto a la de Industria y la de Legislación General para ratificar un acuerdo con Estados Unidos del año 95 que modifica la ley vigente sobre patentes de medicamentos.
1: Explosión en Perito Moreno. Dos de los menores heridos serán trasladados al Hospital Garrahan para su atención. El informe de Marcelo Fernández desde la emisora de Radio Nacional en la ciudad santacruceña.
13: La explosión de un complejo de departamentos en Perito Moreno dejó el lamentable saldo de 3 víctimas fatales y varios heridos que han sido trasladados por la complejidad de sus quemaduras a varios nosocomios de la región. 4 niños fueron derivados al Hospital de Caleta Olivia, a unos 350 kilómetros, y una mujer a la localidad de Las Heras, a 200 kilómetros de Perito Moreno. El último parte médico de esta mañana detalla que 2 de los menores serán trasladados al Hospital Garrahan para continuar con tratamientos especializados por lesiones en la piel, mientras que el resto de los pacientes se encuentran estables bajo evaluación interdisciplinaria y control permanente.
1: En tanto, trasladarán a Salta el cuerpo de 2 de los fallecidos en la explosión. Confirman un caso de antivirus en la frontera entre Brasil y Misiones. El informe de Noelia Villa desde Radio Nacional, Puerto Iguazú.
14: Alarman Misiones por un caso confirmado de hantavirus en el municipio Perolado Este, ubicado en Brasil, en la frontera cercana a la provincia de Misiones. Se trata de un hombre de 34 años que fue confirmado por la Secretaría de Salud de Paraná junto a otro caso en Ponta Grossa con una mujer de 28 años. Además, las autoridades sanitarias investigan otros 11 casos con síntomas compatibles y monitorean la situación epidemiológica.
1: Guardias nocturnas en La Plata para evitar robos, el informe de Fernanda Germanier.
15: Comerciantes de La Plata se suman a las guardias nocturnas para evitar robos en sus negocios. La medida comenzó en el centro de Citibel luego de una seguidilla de delitos durante la madrugada cuando los locales están cerrados. Ahora la iniciativa se replica en Tolosa tras los sucesivos hechos de inseguridad que preocupan a los vecinos. Radio Nacional conversó con los comerciantes de la zona.
16: Ya sabemos que estamos expuestos a que nos pase cualquier tipo de cosa, entonces empieza a considerarse otras opciones. Es bastante preocupante la situación que se está viviendo hoy por hoy, no vemos ningún tipo de solución y cada vez nos da más miedo. Ya no sabemos qué más hacer y algunos están optando incluso por cerrar sus locales.
1: Una mujer se subió al capot de su auto para evitar que se lo roben. Fue en la localidad bonaerense de Ramos Mejía, donde 3 delincuentes la sorprendieron y la obligaron a bajar de su vehículo. Mariana Acosta Roleri, de 50 años, fue arrastrada unos 50 metros hasta que decidió arrojarse al asfalto, por lo que sufrió una lesión en el cuero cabelludo y una fractura en la pierna. Crimen de Diego Fernández Lima. El fiscal Martín López Perrando citó a declaración testimonial a 2 personas del círculo íntimo de Christian Graff en 1984. Se trata de Carlos Elizare y Miguel Riños, quienes eran los mejores amigos de Graff cuando Diego Fernández Lima fue asesinado. Investigan la muerte de 2 bebés en un hospital de El Calafate. La denuncia fue realizada por una ex médica del Centro Asistencial SAMIC de la ciudad santacruceña. La justicia intenta determinar si hubo mala praxis en las muertes de 2 prematuros ocurrida en abril, por lo que la causa fue caratulada como homicidio culposo.
0: Deportes.
1: La información con Damián Zárate.
17: Con 2 partidos comienzan hoy los cuartos de final del torneo Apertura. Desde las 7 de la tarde van a jugar en Córdoba Belgrano con Unión y 21:30 partido de Nacional con el equipo de fútbol Show Nacional en la Paternal. Argentinos recibirá a Huracán. 21:10 tenemos un partido por la Primera Nacional. San Martín en Tucumán será anfitrión de Gimnasia de Jujuy. El polideportivo, hoy tenemos a Thiago Tirante jugando octavo de final en el Master 1000 de Roma. No antes de las 15:30 y 1 de básquetbol ya en semifinal de conferencia desde las 21, quinto partido entre San Antonio Spurs y Minnesota, recordando que están en la serie 2-2.
1: Hasta aquí Panorama Federal de Noticias. Nosotros nos volveremos a encontrar mañana a las 12:45. Sigan en la sintonía de tu radio. Llega todo el equipo de deportes con Pasión Nacional.
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0: Semifinales de la Liga Profesional de Fútbol, en realidad a los que buscan la semifinal. Hoy con dos partidos, a las 7 de la tarde Belgrano Unión en Córdoba, 21:30 en la Paternal Argentinos Huracán, será transmisión de Fútbol Show Nacional con el relato de Jorge Godoy, me va a dar mucho gusto acompañarlo. Bueno, y venimos de una fecha donde se clasificaron los equipos justamente a los cuartos de final. River, que sigue jugando mal, pero que está en la pelea. River está a 3 partidos de ganar un campeonato jugando mal al fútbol, o no de la manera, en definitiva, que le gusta al hincha de River. Racing con todos los problemas, los internos, porque parece, como cuenta muy bien Fabián Codevila, y estamos de acuerdo con esa tesitura, que la guerra interna se la hacen adentro a Gustavo Costas, el gran entrenador que tiene Racing, con aciertos, con errores, pero con esa vehemencia que tiene Costas y ese ser pasional que tiene el técnico de Racing, que lo lleva a tener aciertos y tal vez a cometer errores, como alguna vez contó un ex futbolista de Racing que le tenía temor a esas decisiones que puede tomar Costas desde la pasión, más desde la pasión que desde el entrenador. La debacle futbolística de Boca, que dentro de una semana tiene el partido de Copa Libertadores de América. Y guarda que si Boca pierde en una bombonera que dejó de ser inexpugnable, Boca prácticamente se quedaría fuera de la Copa Libertadores. No me vengan después con el verso que matemáticamente, sí, matemáticamente todo es factible en este país y en este contexto. San Lorenzo de Almagro, que perdió un partido que tenía ganado, y Zarratea dará las explicaciones del caso. Yo sigo pensando, Orlando Gil mide 2 metros. El gol de Juanfer Quintero es inaceptable para un arquero que mide 2 metros. Lo digo con mucho respeto, estaba tapado, es cierto, fue un remate de media distancia y River llega entonado. La crisis de Independiente después de la derrota en Rosario frente a Central, la verdad que es un fracaso importante el de Gustavo Quinteros, porque Independiente tiene un solo campeonato. Del otro lado, Central, que juega los 2 torneos, el local y la Copa Libertadores de América, con la figura de Ángel Di María, que el otro día, la verdad, fue muy superior y le ganó muy bien a Independiente. Y Belgrano, que ante una adversidad importante logró en Córdoba, ante 57.000 hinchas de Talleres, justamente la victoria. Me da mucho gusto saludar en la apertura de Pasión Nacional a Santiago Lucía, que mañana va a comentar el gran derbi, el duelo de academias entre Central y Racing con el relato. Le mandamos un gran saludo a Eladio Arregui, que está cumpliendo años en el día de hoy.
1: Muy bien.
0: Así que un abrazo de parte de todo el equipo para el conductor de las 7 de la tarde.
2: ¿Derbi?
0: Derbi, sí, es un derbi, es un clásico.
2: Derbi de las academias.
0: Derbi de las academias. Hola, Santiago, bienvenido.
3: ¿Cómo te va, Nico? Derbi
4: de la misma ciudad, Álvarez.
3: Buenas tardes. Pensaba cuando hacías la apertura, Nico, a la inversa. Decías, no está jugando bien River, es cierto, los problemas de Racing, si hay algo que Racing no tiene es buen funcionamiento. Huracán sacó a Boca casi por autodestrucción de Boca, más allá de los méritos que tiene el globo, pero no está atravesando tampoco Huracán su mejor pasaje en el semestre. Y pensaba, ¿quién está jugando bien de los 8 que quedan?
0: Qué buena pregunta.
3: Creo que sostenidamente y en una mirada levantando un poco el foco, Argentinos Juniors es un equipo que hace tiempo por lo menos viene intentando sostener una idea, no dando muchas veces en los partidos importantes.
0: Bueno, a eso
3: la
0: iba.
3: La altura y la dimensión, pero el rendimiento.
0: Tiene ese déficit. Para mí, sí, pierde los partidos importantes.
3: Bueno, el del otro día fue importante y lo
0: está
3: ganó.
0: Está bien, lo ganó,
3: no,
0: es cierto.
3: Todas las series eliminatorias.
0: Pero ganó uno después de haber perdido 10, ponele.
3: Sí, dolió mucho la eliminación de la Copa Libertadores de América con Barcelona de Guayaquil, que es el gran desafío que tiene Argentinos Juniors. Pero creo que en términos sostenidos de funcionamiento, de buen rendimiento, yo veo los 8 equipos que quedan y me parece que Argentinos, si uno tiene que buscar un equipo que juegue bien,
0: yo me inclino,
3: tiene que ver con el lente de cada uno.
0: Me inclino por Central, que bueno, lo que le doy a favor a Central es que está en la doble competencia.
3: Sí, pero yo no estoy viendo un equipo, el de Jorge Almirón, con argumento, con brillo, con obviamente lo de Di María, está claro, pero el otro día no lo arrolló a Independiente, se lo
0: no,
3: ganó
0: por
3: bien.
0: Supuesto, pero le ganó muy bien.
3: Sí, En un partido, en el marco de un partido equilibrado.
0: Bien, ya seguimos con el debate. Le doy la bienvenida, para nosotros es un placer. Está Erika Sotomayor con nosotros, gran locutora, y nos va a dar una mano desde ahora y hasta las 3 de la tarde. Erika, bienvenida. Venís de hacer el programa con Silvia Marucho en Nacional Folclórica 98.7.
1: Sí. Claro que sí. Muy buenas tardes para todos. 19 grados es la actual temperatura en un cielo

0: totalmente despejado con una humedad del 47%. Invitamos a nuestros oyentes que se comuniquen con nosotros al 11-3870-7485. Ese es nuestro WhatsApp. Y también nos pueden ver y escribir también por nuestro canal de YouTube. Radio Nacional AM870, así nos encuentran.
1: Muy bien, un agradecimiento muy especial a nuestra amiga Natalia Lubarov, que está en la operación técnica, Víctor Cabrera Pitt, el gran Víctor en el canal de YouTube de la radio, y tanto Sebastián Vera como María Suárez Araujo en la producción. Mi amigo Damián Zárate, el joven Zárate, para hablar de Boca. Estamos a una semana de un partido crucial en Copa Libertadores, Damián.
2: Y tienen el alta médica Carlos Palacios y Edinson Cavani.
1: ¿Qué noticia?
2: Alta médica.
3: ¿Vuelve a concentrar entonces?
2: Alta médica.
3: ¿Está a disposición?
2: Está a disposición. Hay una alta médica que la firman justamente los especialistas, sí, que fueron 7, 8, 10 años a la universidad, y hay una alta futbolística que la da el propio entrenador si lo ve bien futbolísticamente. A Ubeda, por lo menos, para concentrar.
1: Bien.
2: Yo creo que en este contexto, desde lo simbólico, sí, sería muy importante que aunque sea esté en el banco de suplentes Edinson Cavani.
1: Bueno, ojalá le pueda aportar a Boca. Creemos que está muy cerca del final. No voy a ser nunca crítico de Cavani porque creo que ha tenido una carrera extraordinaria, pero también digo, como decía Bianchi, que un plantel necesita futbolistas inteligentes, y creo que Cavani lo es y va a saber tomar la decisión correcta en el momento justo. Me da mucho gusto saludarte, Sergio Zarratea. Venías anticipando de lo cansado que llegaba este equipo de San Lorenzo al partido con River.
4: Sí, señor, me gusta lo de Cavani, está bueno, así puede jugar el partido de despedida desde el inicio. Volviendo a San Lorenzo de Almagro, lo veníamos diciendo, creo que esta semana, sí, esta semana con el equipo eliminado, lamentablemente, le va a permitir bajar las cargas a un plantel que venía jugando casi el mismo 11 los últimos 5 o 6 partidos seguidos. Encima, con uno menos y encima con alargue. No justifica la situación de los penales pateados a cualquier lado, como el de Nacho Perruzzi, pero cuando quiera debatimos el gol, porque yo digo que si bien sí tiene responsabilidad Gil,
1: para mí mucha responsabilidad,
4: el error parte de otro lado y parte de una decisión del técnico equivocada.
1: Contala ahora, a ver, esperá, lo saludo a Javier Vicente y ya la contás. Hola, Javier, con los temas del fútbol internacional.
5: ¿Cómo te va, Nico? Buen mediodía para todos. Estamos a 29 días del comienzo de la Copa del Mundo. Ya empezó la cuenta regresiva y los hinchas tienen que tener algunas cosas en cuenta porque va a haber modificaciones reglamentarias.
3: Sí, claro, varias.
5: Después vamos a estar dando cuenta de las mismas porque van a modificar en mucho el transcurso de los partidos, el desarrollo de los partidos.
1: Bien, y hay algo de Dybala importante para contar también.
5: Sí, es cierto, porque mucho hemos hablado de Dybala, la posibilidad de que juegue en Boca a partir de la temporada próxima, pero también es cierto que hoy la Roma le hizo un ofrecimiento de renovación. Justamente el otro día, tras el partido, donde él regresó al primer equipo de la Roma, hubo declaraciones de Dybala, un poco molesto con el hecho de que finalizaba su contrato, cuando juegue el último partido, nada menos ni nada más que con la Lazio, y se ve que tomó nota la directiva de la Roma. Dybala es un ídolo, ídolo total en Roma, sobre todo después de que no aceptó la propuesta de ir a jugar a Arabia Saudita y se quedó en el equipo romano. Y entonces hay un ofrecimiento de renovación de contrato, con una baja considerable en su contrato. Hay que tener en cuenta.
1: Digamos esto, esa baja considerable en su contrato, ¿él con esa baja ganaría más dinero que en Boca, por ejemplo?
5: Y por lo que tengo entendido, Boca le ofrece el mismo contrato que Cavani.
1: Claro.
5: Y en la Roma le están ofreciendo 2,5 millones de euros por año. Creo que Cavani está ganando 2 millones de dólares.
1: ¿Por qué voy a esta situación? Porque entendería perfectamente, y creo que van a estar de acuerdo conmigo.
5: El tema es el plazo del contrato, porque la Roma le ofrece un año y Boca tal vez le pueda ofrecer más.
1: Está bien, pero si Dybala elige quedarse en el fútbol italiano, yo no voy a decir nada porque la Roma es el equipo más importante de Italia. O por lo menos está entre los más importantes.
5: El más importante de Italia no, pero está, es el equipo de la capital.
2: Está la Juventus y está en el Milan y el Inter.
1: Está bien, por supuesto, pero por tradición la Roma ha sido siempre de lo más importante del fútbol italiano. No lo acompañó con los títulos, pero es importante. Ahora, ¿por qué voy a hablar a favor de Dybala? Porque él elige si en caso de quedarse en el fútbol italiano, de permanecer en un fútbol de muy competitivo, de alta competencia. No es como los futbolistas argentinos que dejan Boca o River, no importa quién, para irse a jugar al Como, al Lecce, a esos equipos que a nadie le importa, por más que hagan una diferencia económica. El caso de Dybala es distinto, lo entiendo perfectamente, si él decide quedarse en la Roma, porque la Roma es igual o superior a Boca.
5: Sí, pero sobre todo por el cariño que los hinchas romanos le tienen a Dybala.
1: Sí.
5: Es realmente un ídolo y te diría que es el ídolo máximo de la Roma de los últimos tiempos.
3: Y hay una decisión de vida, digo, más allá de Roma y Boca.
2: Está claro eso.
3: Está en el cierre de su carrera y hay que ver si un pibe que viene jugando hace más de una década en Europa y viviendo, lógicamente, en Europa, tiene la decisión y la voluntad de venir a vivir a Argentina.
2: No es para que ustedes se escandalicen. Si el recorte es exclusivamente futbolístico, Boca es escandalosamente superior a la Roma.
1: Estamos de acuerdo.
2: En el marco mundial, no tengo ninguna duda.
1: Sí, en el concierto internacional, Boca, sí.
2: No, pero me pones cara.
3: No, es una comparativa que no estoy...
2: Pero la comparativa hay que hacerla. Pararla,
3: pero sí, puede ser, sí.
2: ¿No estás convencido?
3: No, bueno, lo que pasa es que el fútbol europeo tiene una dimensión que está por encima.
2: ¿Cuántas veces
3: fútbol...
2: fue campeón del mundo la Roma?
1: Nunca.
5: ¿De campeón de intercontinental?
2: Sí, intercontinental.
5: No, nunca.
2: Perfecto.
5: No ha ganado muchos títulos tampoco.
3: ¿Qué fue ganó tres la veces? Grandeza de los clubes por los títulos?
5: Pero eso, no, justamente creo que el último gran título, campeonato que ganó la Roma fue en los tiempos de Paulo Roberto Falcao, cuando se había convertido en el emperador romano y era figura del equipo que sí salió campeón en aquel entonces del Scudetto.
1: Bien, no me quiero ir de tema. Sergio, ¿querés ampliar lo que contaba de San Lorenzo, del análisis que vos vas a hacer del gol que le hicieron a Gil?
4: Pongámonos en contexto. Se terminaba el partido, sí. Ganaba San Lorenzo 2-1, estaba casi el tiempo de adicionado, listo.
3: 17 del segundo suplementario.
4: Y hace un cambio San Lorenzo. Sale Herrera, uno de los defensores, de los tres del fondo, e ingresa Corujo, ¿sí?
3: Sí.
4: Viene la jugada, se reanuda el partido, el árbitro adiciona unos segundos más porque el cambio demoró esa situación.
3: Bien.
4: Le da una jugada más a River y viene el centro de Quintero que se cierra y se mete por el segundo palo. Pifia Corujo de cabeza. Digo, quedaban 20 segundos. Número uno, haces tiempo innecesariamente dándole al rival más tiempo porque va a adicionar por ese cambio. Te da un minuto más cuando por ahí el partido se moría en una pelota.
1: ¿Qué decía Bianchi? Jugadores inteligentes.
4: Vos ponés un jugador frío en un partido recontra caliente que termina... No es que vino al área y no pasó nada. Le erra el cabezazo. Le erró el cabezazo. No,
5: lo puso para eso. Lo puso para cabecear.
4: Bueno, pero ponele, un jugador frío en un momento
1: determinante del partido. Ponele que te damos la razón porque no tenemos ganas de discrepar hoy con vos. Pero también hay una responsabilidad del arquero muy importante.
4: Digo, Gil tiene una reacción lenta.
6: 99%.
4: No, 99% no. Porque él está confiado que el defensor que salta va a sacar la pelota. No.
3: Tira un centro, había 200 personas en el área y
4: había dos jugadores
3: no
4: de River entrando para el segundo palo.
3: Área, es una jugada.
1: Lo mismo te digo, después lo comentará Domper, pero cuando la televisión hace un primer plano, delicioso el momento cuando el colombiano le contesta a Marcos Acuña. Aparentemente Marcos Acuña acostumbrado a dar órdenes.
4: La situación fue así. En el primer tiempo, el capitán era Martínez Cuarta, ¿sí? Va Acuña a reclamarle al árbitro y el árbitro le dice a Martínez Cuarta que no venga más Acuña porque el capitán sos vos.
1: Claro.
4: Ahí le hacen un llamado de atención a Acuña. Cuando cambia la cinta de capitán, cuando entra Juanfer y Juanfer habla con el árbitro, Acuña le grita porque le daba las indicaciones porque no quería acercarse para que no saque tarjeta.
1: No le gustó mucho al colombiano la indicación que le dio Acuña.
4: No, no le gustó nada.
5: Y una cosa que se conoció hoy a través de videos de los hinchas que subieron a las redes sociales es lo que hizo Salas con el público de River.
4: Pero Salas subió un posteo hace un rato.
5: Yo creo que Salas no juega más en River.
1: Bueno, contemos qué hizo, a ver.
5: Le tiró un pelotazo a los hinchas.
1: Claro.
4: Él dice, hizo un posteo.
5: A propósito.
4: Bueno, él dice que no fue a propósito, hizo un posteo hace un
5: rato.
3: Que fue una descarga en el festejo.
5: ¿Vos viste la jugada?
4: Él dice, hay un video circulando que le tiré un pelotazo a la gente, nunca haría eso, menos faltar el respeto a la gente. Pateé y justo fue para el lado de la tribuna.
3: Bueno, Juanfer también fue después del empate de River. Juanfer
5: pero a Juanfer,
3: fue, encaró a la platea.
5: Pero a Juanfer se le perdona, porque Juanfer hizo el gol de la historia. Ahora Salas, tirarle un pelotazo a los hinchas.
2: Lo que dejó el fin de semana y con el tema de las redes sociales.
3: Muy bien.
2: Malcorra pidiendo perdón en Instagram. Paredes pidiendo perdón por la hermana. Sala diciendo que no pateó. Los jugadores no deberían hacerlo. Si yo fuese que alguna persona cercana a los futbolistas, no aclaren nada en redes, por favor.
4: Malcorra no pidió disculpas. Malcorra, aclaró. Malcorra estaba viendo un programa, que yo también estaba viendo en ese momento, donde el periodista que cubre Independiente lo estaba acusando de ir para atrás.
2: Lo tiene que llamar e ir a buscar a la puerta.
4: Y él hace ese posteo en ese momento diciendo lo que él plantea, que cómo van a decir que él fue para atrás.
3: Sí, pero se reprodujo bastante entre el público de Independiente esa acción, repitiéndola hasta el infinito. Nada, otra, que es una mala resolución otra, de Malcorra.
2: El colega de Vélez que indirectamente le dice a Guillermo que no quiso ganar la Gimnasia. Otra.
4: ¿Tiene razón el colega de Vélez?
1: No.
5: ¿Vos sabés algo que, no, es, no, no, que señala Mourinho a los planteles de donde llega? El Benfica en este caso, y ahora una de las exigencias que va a poner el Real Madrid. Los jugadores tienen prohibido el uso de redes sociales. Prohibido. Jugador que usa redes sociales, afuera.
1: Bueno.
3: Bueno, eso no lo van a cumplir porque la cantidad de negocio millonario que debe tener el plantel de Real Madrid con las redes sociales es infinito. Así que
1: me parece
3: no va
1: que
3: cumplir,
1: van
3: cumplir.
1: A tener que consensuar. Está muy lindo el debate todo, pero tenemos la primera pausa que pone Natalia Jazz Liubarov en el aire.
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1: Muy bien, seguimos en Pasión Nacional, 1:21 p.m. Recordamos las vías de comunicación con Erika Sotomayor. Erika.
2: Sí, se pueden comunicar con nosotros a través de nuestro WhatsApp, el 1138707485. Y recuerden que también a través de nuestro canal de YouTube, no solo nos pueden ver, sino que también nos pueden dejar un mensaje.
1: Muy bien, vamos al encuentro de Pablo Baroero, porque hoy Unión de Santa Fe busca las semifinales de la Liga Profesional. Gran partido frente a Belgrano. Pablo, qué gusto saludarte.
3: ¿Cómo te va, amigo? Un abrazo grande para vos, para los compañeros allí, para la audiencia de radio. Yo creo que esto del calendario tan apretado hace que aquí en Santa Fe no se haya tomado conciencia real de la importancia del partido de hoy. Como que todavía el hincha de Unión no terminó de saborear el triunfo de Mendoza con Independiente Rivadavia, que ya tuvo que comenzar a vivir la ansiedad, los nervios lógicos de la jornada previa a un partido tan importante como el de hoy. Piensen que Unión, por primera vez en su historia, se clasificó con este nuevo formato a unos octavos de final el torneo pasado. Esta es su segunda participación, habiendo podido superar la fase de grupos, y ya se mete en cuartos de final. Es un partido complejo. Belgrano siempre le ha costado muchísimo a Unión, esos equipos que uno no entiende bien por qué se genera, aún con cambio de plantel, de cuerpo técnico, esas rachas adversas. Bueno, Unión siempre le ha costado mucho jugar ante Belgrano, y sobre todo en Córdoba, pero obviamente la expectativa del hincha de Unión es que el equipo de Madelón pueda resolver el partido como lo hizo ante un duro rival como Independiente Rivadavia. Bueno, a propósito, Madelón, que tenía en duda sus delanteros para el partido en Mendoza,
1: sí,
3: que también era un incógnito para el Consejo, porque eran dolencias musculares, lo va a poder tener a todos a disposición. Va a repetir 11 inicial, si que lo repasamos, Nico.
1: Sí, y te pido que lo hagamos breve porque se entrecorta permanentemente la comunicación. Da el equipo y te agradecemos el contacto.
3: Mancilla va a estar en el arco, Vargas, Maison Rodríguez, Ludueña y Mateo del Blanco, en la mitad de la cancha Cuello junto a Palacio, Mauro Piloni y Profini, arriba de Tiga, Rivia y Tarragona.
1: Te mandamos un abrazo, Pablo, muchas gracias por estar siempre.
3: Abrazo grande.
1: Bien, Pablo Baroero con toda la información de Santa Fe. Lindo partido el de hoy.

0: el que van a jugar en Córdoba, el Gran Unión. Después de las 2 de la tarde tendremos todas las precisiones del equipo de Ricardo Zielinski con justamente Gerardo Murúa.
1: Sí, creo que hay dos equipos, Nico, que en este marco de definición, en los cuartos de final, de los 8, que se pueden calificar como sorpresas en esta instancia. Uno justamente es Unión, ahí hacía un registro estadístico Pablo que es interesante, y el otro creo que es Gimnasia. Hace un mes nadie pensaba que Gimnasia podía estar metida en esta situación, el equipo del Pata
0: Pereira. Creo que
1: Pereira,
0: ni el Pata sí, Pereira lo
2: por,
0: pensaba.
2: Por eso yo cuando Santiago hacía el recorte de los candidatos entre estos 8 que han quedado disputando sí, el torneo.
1: Los que están jugando bien.
2: Los que están jugando mejor, es verdad. Coincido en parte contigo, para mí de los 8 el mejor es Argentinos, futbolísticamente. Central del otro lado de la llave, por la cuestión de sostenerlo, aunque el equipo ha mermado sostenido en relación al equipo de Haaland. Sí. El equipo de Haaland jugaba mejor que este de Almirón.
1: Sí, claro.
2: Y si el recorte temporal es exclusivamente al último mes, el mejor es Gimnasia.
1: Ah, el registro estadístico de Gimnasia es impresionante. Ganó 7 partidos seguidos con el debut de un entrenador.
0: Sí, a ver.
1: Es un récord para el fútbol argentino.
0: Lo digo con mucho respeto. Por supuesto que si le toca campeonar a Argentinos, a Unión, a Belgrano, al equipo que fuese. Veo a River, bienvenido sea a Racing, porque no el equipo de Gustavo Costas, después de la debacle en la Copa Sudamericana, pero me voy a quedar con la espina, por supuesto que es contrafáctico lo que digo, porque no se puede demostrar, pero me voy a quedar con la sensación de que el mejor equipo del campeonato, que fue Independiente Rivadavia de Mendoza, se quedó fuera en octavo, por perder un partido, y me parece muy injusto.
2: Pero ayer te decía que la Liga lo corrigió parcialmente, porque si bien no es una Liga y no juega contra todos, sigue estando puntero en la tabla anual. Si es sostenido lo que vos decís, que realmente la lepra mendocina es el mejor, tiene que jugar mejor en el clausura y sumará más puntos que el resto y será campeón.
0: Bueno, pero ahí es donde digo que los dirigentes tienen que corregir este formato, para mí equivocado, de campeonato, sí, donde entiendo las razones que tienen ustedes, que equipos como Platense, de repente, que no tienen la oportunidad de campeonar todos los años, con este tipo de formato tienen más chance el equipo denominado no grande. Ahora bien, un torneo largo donde juegan todos contra todos, Independiente Rivadavia tampoco es el más grande ni está a la altura de Boca y de River, pero me parece que hubiera tenido más chances.
2: Igual hay una particularidad, lo tuvo con los viejos apertura y clausura, los tiene con este formato de playoff. Aquí en la Argentina te encontrás con Lanús, Banfield, habitualmente Estudiantes, que muchas veces fueron campeones jugando todos contra todos, ¿eh?
0: Sí,
2: lo han conseguido muchas veces.
1: Es cierto, y yo coincido con Nico, que este sistema, si quieren darle, para mí es favorable, algo positivo. Si queremos encontrarle algo positivo, es que equipos con menos presupuesto, con jugadores de menos jerarquía, tienen la posibilidad de pelear y por ahí ganar.
2: Pero eso
1: los
2: no
1: estará
2: en el inconsciente del equipo también más grande, que llega disminuido desde lo simbólico. El otro día no hay ninguna respuesta futbolística a que Huracán lo haya eliminado Boca, que tuvo más la pelota, más situación y quedó afuera. No es por el formato. Es porque jugó.
0: Huracán tuvo dos méritos en el partido. El primero, capitalizó al máximo los errores de Boca y aprovechó el desconcierto futbolístico de Boca. Creo que no hizo demasiado para ganar el partido.
1: Particular, y si vamos a eso puntualmente, creo que hay realmente, y ustedes saben el cariño que yo tengo por Huracán, pero en la serie del otro día hay más de autodestrucción de Boca que de mérito.
0: Sí, completamente de acuerdo.
3: Yo no entiendo por qué a esta altura de las circunstancias seguimos debatiendo un modelo de campeonato que llegó para quedarse, muchacho. No, a ver si, bueno, a ver si se dan cuenta. Llegó para quedarse.
1: Se lo puede cuestionar. Racing jugó 17 partidos, ganó 6. Está a 2 de meterse en una final.
0: Sí.
1: De 17 partidos.
0: Independiente Rivadavia, con una campaña casi perfecta, se tuvo que quedar afuera. Por eso digo, no es justo el formato. Javier dice...
3: Pero no puede ser una campaña perfecta cuando vos jugás solamente contra una parte de los integrantes del campeonato.
0: Pero eso le va para
1: lo
0: todos
1: que habla
0: los
1: que
0: equipos.
1: Está mal el modelo también.
3: Vos fíjate qué pasó. Una de las zonas quedó con prácticamente todos los equipos clasificados a los cuartos otra con uno solo.
2: 7-1.
1: 7-1.
2: La zona que decían que
3: era
2: más fácil.
3: Evidentemente estaba desbalanceada la zona.
0: Vos desde el punto de vista informativo sostenés que llegó para quedarse. Yo respeto eso porque vos estás respetando la información que manejás y que obtenés. Pero digo, más allá de la coyuntura y de este torneo que tenemos, me da la impresión de que no es el ideal y que tendrán que revisar los dirigentes
3: para mí,
0: del fútbol argentino.
3: El ideal era una Copa de Liga al primer semestre, un campeonato largo el segundo semestre.
2: Ahora, yo era chico y los escuchaba. Estoy de acuerdo. Era chico, era adolescente. Pero
3: por tema de calendario no se puede
0: radio. Hacer. Nos está diciendo que estamos viejos.
2: Un poquito más viejos que él estamos. Cuando estaban en la apertura y clausura también
0: no,
2: decían,
0: yo no,
2: estos torneos de 19 fechas, sí. No, el torneo real es el de 38 y de vuelta. Y así estamos hace 30 años. Ni siquiera 10 ni 15 ni 20.
0: Bueno, y dentro,
2: hace 30.
4: Es dentro muy fácil, de 10... hay que mirar a Brasil, ver el Brasileirao y es el modelo de campeonato perfecto.
3: ¿Sabías que lo quieren cambiar el Brasileirao?
4: En serio, no sabía.
3: ¿Y se va a jugar con playoff?
2: No, no, me estás jodiendo.
0: No, están arruinando al fútbol de Brasil.
2: La Champions era el mejor formato y lo cambiaron. También.
0: Bueno, y aquí se quiere copiar.
3: El formato Champions para mí es el mejor de todos.
0: Bueno, ponele, aquí se quiere copiar todo lo bueno que se hace en Europa, pero lo que se hace en Europa no necesariamente se tiene que implementar acá, porque Europa tiene otro sistema.
3: Y si es aburridísimo el campeonato español, ¿o sale campeón el Barça o sale campeón el Real Madrid?
2: En Europa no se puede mirar el fútbol, ¿eh?
3: No se puede mirar, no se puede mirar. Atlético Madrid ni figura con el presupuesto que tiene.
0: Le peleó de igual a igual estos últimos años con Diego Simeone, el Real y al Barça.
3: Sí, y no le ganó ningún una final.
0: ¿Y quién te dijo que es aburrido el fútbol español?
3: En no sé cuánto...
2: ¿El mejor fútbol del mundo? Dos puntos. Argentina.
0: No, el inglés. No te quepa. El inglés y el brasileño. Y el brasileño. Lo veo a Zarratea meditando, pensando.
2: Taciturno.
0: Sí, con una cara, con una alegría que lo desborda. Bueno, estamos llegando a la 1:30 de la tarde. Se ríe Víctor.
3: Se está cumpliendo un anticipo que dimos acá.
0: 1:30 de la tarde, noticias.
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6: 1:30 de la tarde en la República Argentina. Advierten por la posible aparición de más casos de hantavirus. La Organización Mundial de la Salud consideró que podría producirse en las próximas semanas tras la evacuación de los pasajeros del crucero afectado por el brote. Además, la entidad remarcó que el riesgo para la salud pública mundial sigue siendo bajo. Entre los pasajeros del crucero, hasta ahora, se confirmaron 3 muertes y 11 casos. Evalúan una inversión en el RIGI. El ministro de Economía, Luis Caputo, recibió ejecutivos de Chevron para analizar una posible inversión dentro del régimen de incentivos para grandes inversiones. La empresa manifestó su interés de ampliar su presencia y profundizar su estrategia en el país. Manuel Adorni viaja a Mendoza. El jefe de gabinete encabezará en Las Heras la inauguración del parque solar más grande del país. Estará junto al ministro de Economía, Luis Caputo, y el gobernador Alfredo Cornejo en la actividad que fue convocada por YPF. El cielo se encuentra despejado en la ciudad de Buenos Aires, temperatura 21 grados 3 décimas, humedad 45%. Rige una alerta por bajas temperaturas para el norte de Misiones, donde se esperan que mañana comiencen a subir lentamente las marcas mínimas y máximas.
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0: Estamos en la continuidad de Paseo Nacional, acompañándote durante toda la tarde. Estás transitando las rutas argentinas, estás en el auto, yendo por la Mesopotamia, en el centro del país, en el norte, en el sur de la Argentina, y te encontrás con Nat King Cole. Mira, súbilo, súbilo. Qué bien que sonaba Nat King Cole. El único que le podía competir de igual a igual a Sinatra, desde mi modesto punto de vista. Vamos al encuentro de Erika Sotomayor repasando las vías de comunicación de Pasión Nacional.
1: Sí, nuestro WhatsApp, el 1138707485. Ya estamos recibiendo muchos mensajes de nuestros oyentes. También nos pueden escribir a través de nuestro canal de YouTube. Nos encuentran como Radio Nacional AM870.
0: Muy bien, el anticipo de Javier Vicente, muy cerca entonces Mourinho de ser el técnico del Madrid.
2: Prácticamente es un hecho. Tendría que pagar algo así como 6 millones de euros por la salida del Benfica, donde tenía una opción de renovación. En este momento Florentino Pérez está dando una conferencia de prensa muy esperada. Está confirmando que no va a dimitir, es decir, que va a seguir como presidente del Real Madrid, pero que se va a someter a la elección de los socios. Por lo tanto, está convocando a elecciones en el Real Madrid para antes del verano. En pocos meses ya comienza el verano en España. Antes del verano se va a convocar.
0: O sea, quedaría el olivo Florentino Pérez después de 20 años o un poco más.
2: Él se va a presentar.
0: Ah, él se va a presentar.
2: Es lo que está diciendo. Él está diciendo, no solo.
3: Bueno, pero está la posibilidad que dice Nicolás.
2: Sino que me va a
3: salga.
2: Sí, pero.
3: Difícil igual, ¿no?
2: Difícil que alguien se le presente.
0: El Loco Gatti en vida siempre me dijo que fue el mejor dirigente de la historia, Florentino.
2: Lo que pasa es que viene de 2 años sin títulos y eso en Madrid pesa. Sí,
0: es mucho.
2: Trae mucha crisis. La crisis que estamos viendo, que se manifiesta en el vestuario, pero que también se manifiesta a nivel dirigencial y del público, de la afición. Por lo tanto, la decisión de traer a José Mourinho, evidentemente, trae algo de calma a los hinchas madridistas, que lo tienen como uno de los técnicos ganadores en la historia grande de la Casa Blanca.
0: Bien, quiero agregar algo. Más allá de Guardiola, de Mourinho y de Deschamps, estamos hablando de grandes entrenadores del mundo del fútbol. Alguna vez Bianchi me dice, me jode bastante que no tenga un reconocimiento en el mundo del fútbol Zinedine Zidane. Me dice, ¿sabe lo que es ganar 3 Ligas de Campeones en forma consecutiva? Según Bianchi, Zidane no tiene el reconocimiento que merece como entrenador.
2: El Madrid lo llamó. Lo que pasa es que Zidane ya tiene todo arreglado con la Federación Francesa para hacerse cargo de la selección después del Mundial. Cuando termina Deschamps con un largo periodo, ¿no? Pues ya son 3 mundiales los que Deschamps va a dirigir a la selección francesa.
3: ¿Lo mismo que Scaloni?
2: Scaloni lleva 2 periodos.
3: ¿Por eso lo mismo que Scaloni?
2: Scaloni
3: ¿completará los 3?
2: Hay una declaración de Scaloni en los últimos días a una entrevista que le hicieron en España, donde él dijo que su expectativa próxima es dirigir al Deportivo La Coruña. Él es ídolo en La Coruña.
3: Sí, claro.
2: Vive jugó ahí, ¿no? Allí. No, vive en Mallorca.
3: Ah, en Mallorca.
2: Pero tiene
0: el otro día estuvo en el partido del Mallorca en la Liga Española.
2: Exacto. Jugándose el descenso ahí Martín de Michelis, al que le está yendo bien. Pero te decía, él dijo, la verdad que mi expectativa es dirigir en algún momento al Deportivo La Coruña. Tal vez sea este el momento que donde justamente el Deportivo vuelve a la Primera División, está a tiro de volver, bueno, a la Primera División.
0: Estoy de acuerdo con el dato que das, pero recordá que vos dijiste, por supuesto siempre con información de primera mano, que la idea de Claudio Tapia, el presidente de la AFA, es sostenerlo a Scaloni en la selección.
2: Tapia quiere el 2028 Copa América en la Argentina, con Scaloni como entrenador y con Messi como jugador. Y 2030 Copa del Mundo en la Argentina, con Scaloni como entrenador. Ahí ya me pregunto si llega Messi, ¿no?
3: Me lo vengo preguntando.
2: Aunque Messi el otro día le dijo al Pollo, al Pollo Álvarez, le dijo que quiere jugar 3-4 años más.
0: Así bueno, que, con la jerarquía que tiene, por supuesto que lo puede hacer. Va, lo puede hacer.
2: En la liga donde juega,
0: sí,
2: sin
0: supuesto,
2: duda.
0: Por supuesto.
2: Ahora, en el nivel de exigencia de una Copa del Mundo, de una Copa América, ya lo veo más difícil.
0: Después vas a contar, porque seguramente tenés buena data, parece que Mascherano quedó bastante molesto con Messi, pero después lo vas a contar. Vamos al encuentro de Juan Ignacio Gijón, porque hoy Fútbol Show Nacional desde las 9 de la noche transmite Argentinos Huracán desde La Paternal con el relato de Jorge Godoy. Hola, Juani.
4: ¿Cómo te va, Nico? El placer enorme de saludarte a vos, a toda la mesa de Pasión Nacional y a toda la Argentina. vos lo dijiste, hoy se empiezan a disputar estos cuartos de final del torneo de Apertura, va a ser con dos partidos y el que cierre la jornada de hoy martes va a ser en la Paternal Argentinos Juniors contra Huracán. Se planea hoy, se espera un recibimiento histórico en la Paternal para que el Bicho vaya a buscar la clasificación a las semifinales de este torneo y tratar de llegar a la final por primera vez en este formato. Sería la segunda vez que le alcance Huracán. Recordamos que cayó frente a Platense el último año en este formato, repito, por lo cual ambos van a intentar buscar la clasificación. Argentinos Juniors, que viene de ganar con contundencia en este mismo escenario, 2-0 frente a Lanús, y Huracán, que viene de hacer la épica en la Bombonera frente a un Boca Juniors que fue prácticamente superior durante los 120 minutos y que va a remediar de alguna manera y a tener que lidiar con estos dos expulsados que sufrió en el partido frente a Boca, dos piezas claves. Una, Eric Ramírez, un jugador que le daba mucho aire en el segundo tiempo, y Fabio Pereira, que hacía lo mismo. Eran claves a la hora de recambio, por eso va a ser clave y va a ser muy importante la faltante de estos jugadores en caso de que haya alargue. Vamos a tener que tenerlo presente. Argentinos Juniors va a ir con exactamente el mismo equipo que le ganó a Lanús en la Paternal, con Cortés en el arco, Prieto, Riquelme, Álvarez y Lozano en el fondo, Oroz, Fattori y Lescano, que viene de marcar un golazo frente a Granate, en la mitad de la cancha, Jainikowski, Molina y López, en el ataque, el sobrino nieto de Diego Armando Maradona. Y por parte del visitante, por el lado del globo, va a ir también con el mismo equipo, salvo con estas dos faltantes que recién decíamos, y va a estar Galíndez en el arco, figura y clave en esta clasificación del globo a estos cuartos de final, Ibáñez, Carrizo, Nervo y Campo en el fondo, Waller y Gil, Cortés, Kalinger, y atención con Blondel, porque está algo arriesgado y justo desde lo físico, dicen desde Huracán, por lo cual van a esperar a último momento a ver cómo está. Si está bien, si está óptimo, va a ser Blondel sin duda el titular. Y en soledad y en el ataque va a estar Caicedo, el ecuatoriano, el número 9, el cancerbero, el killer que tiene Huracán para intentar la clasificación a las semifinales de este torneo de Apertura.
0: Muy bien, Juani, debiera llevarte mañana a Perazo al Monumental para ir a ver a Gimnasia. Men sana, incorpore sano, ¿te parece?
4: Esperemos que no, porque vamos a pasarla muy mal, me parece.
0: No, para nada. Bueno, Juani, la seguimos, te mandamos un gran abrazo.
4: Abrazo, Nico, nos reencontramos esta noche en la transmisión de Radio Nacional.
0: Juan Ignacio Gijón, que hoy estará en la locución de Fútbol Show Nacional. Boca tenía el 4 adentro del plantel a Blondel y no la vieron. O por lo menos era una alternativa.
3: Puede ser, el otro día Braida cuando entró no lo hizo mal, ¿eh? Tenía otra opción.
0: Ah, bueno, pero Blondel es 4.
3: Blondel es un jugador para jugar por la derecha, no sé si es 4-4.
0: Bueno,
3: ¿eh? Porque Tigre jugó...
0: Pero puede jugar más de lateral por la derecha.
3: Sí, Huelgan y Barinaga también, no sé.
0: El otro día cuando el técnico, cuando Úbeda lo pone a Braide y lo deja a Bariñaga, pues la gente de Boca no le bajó el pulgar a Bariñaga como ahora le bajaron el pulgar a Baingas.
3: Yo creo que sí. Creo que es el tema 10 en el mundo Boca, quién era el 4. El gran inconveniente es que el arquero no te salva nunca, que el otro día los jugadores más grandes no aparecieron en los momentos complicados. El 4... No le quiero bajar el precio a los marcadores de punta. Pero ponés un cono y juega de 4.
0: Y los dos penales de Di Lolo.
2: Sí, salvo que sea Hakimi.
3: Salvo que sea Maicon o Hakimi. Los 4 son 4.
2: Pero Boca ya abrochó el 4.
5: También le faltamos el respeto a los marcadores de
3: punta. Pero la verdad que...
0: No, bueno, pero eso corre por cuenta de Zárate. No me mires a mí.
3: Pero vos vas a entrenar, cuando sos pibe vas a entrenar, viene el técnico y te dice, ¿de qué jugás? No sé.
0: No, pero perdóname, jugó el Negro Ibarra en la primera de Boca, Zanetti en la selección.
3: Son las excepciones.
0: No, bueno, pero...
3: Los jugadores que rompen, los que rompen los esquemas son...
0: ¿Por qué, perdóname, por qué la gente de Boca cuando se va furiosa de la cancha de Boca pide un arquero y un 4? Porque es importante el arquero y el 4.
3: Claro. Pero se va más enojada cuando Cavani erra un gol abajo del arco.
0: Pero a Cavani le respetan la trayectoria, por lo menos. Acabas de pedir un arquero de jerarquía para Boca. ¿Cuántas veces lo dije en este micrófono?
3: Me parece más trascendente. Y Blondel no me parece que tenga un nivel superlativo.
0: No, nadie lo dijo.
3: No está en la lista de 55 de
0: Scaloni. Nadie lo dijo, pero no lo tuve. Está bien, pero no lo tuvieron en la consideración. Digo, ¿qué habrá hecho Blondel de malo?
2: Además
0: le cuentan que buena gente.
2: ¿Qué problema tiene con los 4 Boca, no? Pues en su momento dejó ir a Nahuel Molina
3: Sí, bueno, vale, claro. Ir.
0: Una
3: sí.
0: salida conflictiva.
2: Hoy es de los mejores laterales.
0: Lo quiere recuperar Riquelme para Boca. Y no hay que descartarlo. Acordate la salida conflictiva en su momento.
3: De Paul.
0: De Paul Fernández.
3: Pero el único que volvió, ¿eh?
0: Bueno.
3: Lo que quiero decir, está claro, y cierro con, está claro que había algo extra a lo futbolístico. Porque estando en el plantel, Blondel, Weigand y Barinaga, por lo menos un día lo tenía que poner a Blondel a ver cómo juega.
5: Un expediente que no quedó claro, el de Blondel y Boca.
3: Como otros.
5: Nadie lo aclaró.
3: Como Barco, como Ezequiel.
2: ¿No lo tiene más en cuenta Barinaga?
0: Yo creo que no. Una pena que no le hayan dado la chance a Dylan Gorosito, que es un gran cuatro de la reserva de Boca. Algo pasa que nosotros no sabemos. ¿Por qué no lo tienen en la consideración? ¿Por qué no le dan una oportunidad?
2: Ahora se le va a ir como se le fue a Nahuel Molina.
3: Bueno. Porque los entrenadores consideran, por eso están todos los días ahí, está bien nuestra mirada externa, porque no estamos en entrenamientos y tampoco nos lo permiten, que por algo no lo ponen. Porque los más complicados ante cada derrota, aunque tal vez lo sufran más los hinchas, son los mismos protagonistas.
0: Y te digo algo, sí. No voy a caer en lo que cayeron algunos colegas nuestros en decir el técnico de Boca está dentro de la cancha y no es... No. El técnico de Boca es Úbeda. Fue el propio Úbeda que sacó al Changuito Ceballos el año pasado cuando Boca perdió una final anticipada con Racing ante el gesto y el estupor de los jugadores de Boca y fundamentalmente de Paredes, que hizo así con las manos. O por lo menos no, con los brazos en jarra, que no podía creer el cambio que estaba haciendo. El mejor futbolista que tenía Boca en ese partido, sí, lo sacó.
3: Sí. A favor de Úbeda, que no hubo ningún cambio extraño el otro día. O sea, no. Podemos analizar que el equipo no fluyó, que le faltó definición.
0: No anduvo bien el Changuito cuando lo puso, que era una variante importante.
3: Deberíamos analizar que la excepción en la carrera del Changuito, más allá de las dos lesiones, fue el verano que tuvo con Úbeda, ¿eh? Sí. O sea, la carrera del Changuito tiene mucho más de esos partidos, sí, que de partidos excepcionales.
5: Sí, hasta ahora creo que Ezequiel Ceballos es menos que su reputación.
3: Claro que sí, por supuesto. Tiene más fama ahora, ¿eh?, que rendimiento.
5: Sí.
0: Bueno, a ver, creo que están en la razón. Dicen lo que se ve del Changuito Ceballos. A mí me parece que las dos lesiones importantes que tuvo en su vida,
3: sí, claro,
0: le juegan en la cabeza, indirectamente, sí, pero sí, le juegan.
3: Pero por supuesto, pero además volver de una lesión cuesta mucho. Siempre es todo lo que puede y potencialmente dar el Changuito.
0: También digo, pensando en lo que pasa por la cabeza del hincha de Boca, que a un mismo error del Changuito Ceballos o de Merentiel, al Chango se lo van a perdonar y a Merentiel no.
5: Bueno, a Merentiel no se lo están perdonando.
3: No se lo están perdonando.
5: A esta altura de Boca, el otro día vi muchas reacciones.
3: De hecho,
5: se lo están perdonando.
3: Los hinchas de Boca están en tu línea cuando le empiezan a reprochar que para meter un gol necesita 10 situaciones.
0: Claro. En un equipo grande, vos sos un jugador de jerarquía, te llega una pelota por partido, tenés que meterla. Ahora, y lo mismo pasa con el arquero. Navarro Montoya y el Loco Gatti me lo dijeron por una cuestión de amistad mil veces. Me dice, siendo el arquero de Boca, te llegan 2 veces por partido. Tenés que salvar las 2 veces.
3: El otro día lo destacó en conferencia de prensa Coudet, diciendo enfáticamente, sí, este pibe me sorprende que es arquero de equipo grande, sobre Beltrán. A eso hacía referencia.
5: Sí, la próxima semana será el regreso de Franco Armani al arco de River por una cuestión reglamentaria, la expulsión en Venezuela de Beltrán. Le dan la posibilidad de volver a atajar a Franco Armani y lo que se va a ver mañana frente a Gimnasia es un escenario que muchos creían improbable por lo que representa para la historia de River, pero que va a suceder. Mañana va a salir River a la cancha con Beltrán en el arco y con Franco Armani en el banco, y me parece una decisión acertada de Coudet.
0: Sí, a ver, a mí me hubiese gustado que le respetaran la continuidad de Armani, salió por un tema de lesión, pero ¿cómo haces para sacarlo a Beltrán? Bueno, casi imposible.
5: El mejor del año en River,
0: sí,
5: no puede salir el pibe.
0: Absolutamente.
3: Sí. Sí, y todo lo que genera, el puesto de arquero tiene sus particularidades.
5: Claro que
3: porque
5: sí.
3: Cuando un 8 está jugando y vuelve de una lesión, bueno, vos un rato lo mandas al banco, entra a los 15 del segundo tiempo y va tomando ritmo.
0: Confieso.
3: Con el arquero no.
0: Por supuesto que el Dibu Martínez, pero en la consideración internacional. Pero en el fútbol argentino, confieso, el último arquero que me deslumbró fue Armani. O el penúltimo, mejor. Y el último fue Beltrán. Lo ves a Beltrán y decís, le hacen goles como a todos los arqueros. Pero este pibe ataja todo. Y además, con 21 años, da una seguridad. Y pareciera que tuviera, sí, 35.
3: El
0: y
3: otro, que está a disposición. El otro día, la vida un poco es
0: eso. Vos querés contarlas todas. Está muy bien.
3: La vida es un poco eso.
0: Claro.
3: River, heroico, épico, todo es épico hoy.
5: Sí.
3: Con 10 a San Lorenzo, con 10 a Lorenzo le ganó.
5: Sí.
3: Contemos la película completa. Pero había tenido algo de responsabilidad en uno de los goles. Sí. Si después no aparecen los penales, sí. Beltrán, la reencarnación de Amadeo Carrizo, se quedaba fuera en octavos.
0: Bueno, vamos con Erika Sotomayor y la cantidad de mensajes de gracias a los amigos que se comunican desde todo el país a Pasión Nacional.
1: Sí, claro, y además mensajes que de los oyentes que opinan acerca de todos los debates que se están dando en la mesa de Pasión Nacional. En nuestro canal de YouTube, Radio Nacional AM870, nos escribe Carlos Conti, que dice: disculpen, pero veo a la Roma todos los partidos y ahora con Dybala y el equipo completo es un lujo. Nada que ver con el juego de Boca.
3: No, pero bueno. Yo estaba hablando
5: De la grandeza institucional.
3: De la,
5: no,
3: de la historia. Supuesto, pero de la historia.
0: Está bien
3: historia.
0: Lo que dice.
1: No te la agarres conmigo. Por aquí, otro oyente.
5: Vos te pensaste que te lo ibas a llevar gratis.
0: Vamos a proteger, Erika, acá, dale.
1: Bueno, otro mensaje en nuestro WhatsApp. Antonio Vallejos dice: hola, Pasión Nacional. Le pregunto a Nico Álvarez, ¿por quién va a hinchar? Yo creo que por el bicho de la Paternal.
5: Ah, en el partido de esta noche, si tienes algún favorito. ¿Hoy vamos a hacer pronóstico, Damián, o no?
3: Y yo creo que sí. Sí. Son menos partidos.
0: Soy periodista, no voy a hinchar por ninguno. Hincho por la selección argentina y por mi equipo Defensores de Belgrano.
5: Decirle la verdad.
3: Perdió ayer, Perdió con Ferro.
0: Sí, me ganó Mundo.
3: ¿Sufriste?
0: No.
1: Guillermo desde Tucumán nos escribe y dice: Boca tiene que ganar sí o sí lo que le queda jugar. Si no, chau Úbeda. Traigan otro técnico, por favor. Aquí también. Matías Soule brilló en la Roma. Y Scaloni ni siquiera lo llamó para amistosos de la selección. ¿Y en serio analizan si la Roma tiene más relevancia que Boca?
2: Está entre los 55 convocados por Scaloni.
5: Sí, no va a ir al Mundial.
2: Matías Soule. No va a ir al Mundial, pero es otro tema ahí. El tema ahí pasa por el representante.
0: Bien, la pausa tenemos. La pausa y voy con Pomelo.
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0: Muy bien, lo saluda Fabián Codevila con la mejor info de Racing. Pomelito, un gran abrazo.
4: ¿Cómo te va, Nico? Compañeros oyentes, un abrazo grande. La academia que viaja en un rato nada más, si no, ya debe haber salido. No, 14:30 era la salida hacia Rosario. Se van a alojar en uno de los hoteles más importantes de la City, no sé si ustedes ya...
0: Sí, sí, entendimos perfectamente, Pomelito, hay que traducirte cuando hablas.
4: No, ¿está mal?
0: No, está muy bien.
4: Para no dar la marca, pero si yo le digo, van a Rosario, van al mejor hotel de la City...
0: Por supuesto, donde se casó Messi.
2: Ayer en Rosario decían, por fin viene un grande a Rosario, decían.
0: Déjalo ahí.
4: Yo lo que quiero decir con respecto a Rosario es que... Si hay algo, mirá que yo a la gente de Central le tengo mucho aprecio, inclusive a Omar Sapienza y toda su familia. Pero lo que me molesta realmente es esto que se han tomado como una atribución, el hecho de cantar que son la academia, cantar las canciones de Racing, son los canallas. Academia hay una sola. Muchachos, la academia es el Racing Club de Avellaneda. Si no, que se refunden y se pongan lo que quieran. Pero ellos serán, son, fueron y serán
10: los canallas.
0: Claro, así se los conoce popularmente en la Argentina.
2: Se los conoce como la Academia del Fútbol.
10: No, eso es algo modernoso que no sé quién lo implementó. La Academia es una sola.
0: Pomelito, no te enojes, ya sabemos que Racing es Academia.
10: Y de última, la vieja y afamada Academia Tahuichi de Bolivia, que sacaba los mejores juveniles del altiplano en algún momento, ¿no? Eso se diluyó. Para los más jóvenes no lo recordarán, Javier Vicente seguro sí.
0: Vicentico, ¿no?
10: Vicentico. Pero ahí está Racing, que por estas horas, obviamente, ya pensando en lo que será el partido de mañana, y uno de sus jugadores principales. Si falta él, le falta todo, ha quedado demostrado. El hombre está en la lista de 55 jugadores que ha elegido Scaloni en la prelista del Mundial. Gaby Rojas cuenta el gol, esa asistencia, una más de Gaby Rojas para el cabezazo de Sosa, y este momento de Racing, de tanta incertidumbre, que a partir de esta victoria puede cambiar. Gaby Rojas, escuchá.
11: Cuando lo cruzo para allá, para ir al córner, me dice pegarle al segundo palo. Si bien sabíamos que Mulera es de salir y de colgar muy bien, le dije a Solari, parate para que se le complique salir, y bueno, justo cayó el centro ahí, fue un lindo gol. Se la veníamos pasando muy mal, veníamos de unos partidos muy complicados, no encontrábamos, no era el Racing que todos queremos y que estamos acostumbrados, pero bueno, yo creo que este partido vamos a hacer un despegue y es un envío anímico muy importante, y bueno, paso a paso ahora tenemos otra final el miércoles. Pero la ilusión siempre está, son la mayoría de los mismos jugadores, vinieron grandes jugadores también a sumar, y bueno, hay que trabajar, eso hay que aceptarlo también, hay que mejorar muchísimo, pero creo que este partido nos da un envío anímico muy importante. Para salir campeón en el fútbol argentino es muy complicado y todo el equipo son muy bravos, pero nada, también nosotros tenemos con qué y vamos a pelearle igual.
10: Gaby Rojas, que va a ser titular, yo hoy a esta hora me animo a decir, Cambeses, en el fondo Di Cesare, Sosa y Marco Rojo, Martirena y Gaby Rojas. En el medio, la salida forzosa de Forneri por la rotura del ligamento, yo creo que su lugar lo va a ocupar Zuculini. Junto a él, habrá que ver si sigue Totó Fernández o si incorpora a Baltasar Rodríguez, podría ser una duda. Y adelante, Maravilla Martínez tiene el número puesto, y después barajar ahí, ¿no? Porque yo sigo con la ilusión de que algún día alguien se va a dar cuenta de Konechny. Por ahora,
0: bueno,
10: pasa desapercibido para
0: muchos. Es verdad lo que decís. Bueno,
10: por eso, y veremos si acompaña Solari, si juega Totó en esa posición, más allá de Baltasar Rodríguez, y se sigue poniendo, insistiendo, y dale con Konechny. Vamos a ver, pero esos son los nombres, más o menos, que podría poner Gustavo Costas. Mañana tendremos quizás ya certeza de cuál será el once que saldrá a la cancha, Nico.
0: Muy bien, el partido que van a relatar y comentar Eladio Riggi y Santiago Lucía este miércoles a partir de las 18:30, se adelantó 15 minutos el horario del partido, va a 18:45. Y hoy vamos a estar con Jorge Godoy, así que te esperamos en la sintonía, Pomelito, claro. con Argentinos Huracán, por supuesto. Y después venís vos con Sonia Ferraris para Dedo. Después nosotros...
10: No hay streaming.
0: No.
10: Hasta ahora no.
0: Después nosotros nos quedamos en la sintonía escuchándote de a dos. Espero que, viste, tarde que volvemos de la paternal, espero un concierto de Sinatra o de Tony Bennett a la madrugada. ¿Te parece?
10: Bueno, bárbaro. Me contaron bien, hay un nuevo integrante del equipo de deporte.
0: Sí.
10: Qué bien.
0: Después lo saludamos.
10: No da puntada sin hilo, pelado.
0: No. Te mandamos un gran abrazo.
10: Abrazo grande.
0: Fabián Codevila. Le mandamos un gran saludo a MM, a Marcelo Marino. Bueno, algo más de Boca, que ya piensa en el partido de la semana que viene frente al Cruzeiro, una final anticipada de Copa Libertadores.
3: Sí, tiene dos partidos de local Boca, a favor. Si se serena y reflexiona.
5: ¿Con cuántos puntos se clasifica Boca? Con los 6, por supuesto, con 4 también.
3: Con 4 también. Nicolás, por supuesto, que plantea un escenario apocalíptico.
0: No es apocalíptico. Boca viene de perder con Alianza Lima, con Independiente, con Racing y ahora con Huracán. No es apocalíptico.
3: Si pierde con Cruzeiro, y sí, bueno, ahí en ese escenario.
0: A ver, si pierde con Cruzeiro, no me vengan con las matemáticas, Boca está fuera de la Copa. Si pierde con Cruzeiro, se quedó afuera de la Copa.
3: Católica 7, Cruzeiro 7, Boca 6, Barcelona.
0: Después que no 3. Te vengan a maquillar que compitieron en la Copa Libertadores, creo que el hincha de Boca estalla.
2: El dato es que pasa a jugar la Sudamericana.
3: Si termina tercero, baja a jugar Sudamericana. Sí.
2: Puede encontrar con River, con Racing.
0: En un partido de 16avos de final, ¿no? O de octavos.
5: Sí, le llaman serie playoff la que juega el de la Sudamericana con el de la Libertadores. Puede ser.
3: No, Boca no, tiene los dos partidos de local. O sea, tampoco, no nos corresponde a nosotros, pero Boca debe pensar con la grandeza de su historia.
5: Sí.
3: Vos decís a Cruzeiro, que además ya jugó con Cruzeiro. Perdió, pero contra un equipo pequeño brasileño. Sí,
5: y con 10, Boca,
3: y con
5: 10
3: con la expulsión de Vareiro. No es un cuco, ni mucho menos Cruzeiro.
5: No, lo miro
3: a Vicente porque cada vez que decís Brasil, les agarra cuiqui.
5: Para nada, favorito Boca en ese partido.
0: Paredes es un futbolista extraordinario. Nivel de selección, va al Mundial, ojalá que sea el 5 titular. Pero también digo que Paredes se tiene que dedicar a jugar y se tiene que olvidar de pelear con los rivales, de pelear y de hablar con los árbitros. Paredes, Leandro, te tenés que dedicar a jugar, sos un crack.
3: Una buena medida, ¿sabes qué sería? Sacarle la cinta si no puede hablar con el árbitro.
2: Cruzeiro mejoró mucho desde que cambió sí, de entrenador,
3: votamos, sí.
2: Y tomó la conducción Arthur Giorgi. De hecho, el otro día le ganó el duelo al Atlético Mineiro, el derbi.
3: Ese sí que es derbi. Del Barba Domínguez.
2: 3-0 le ganó al Atlético Mineiro.
0: Muy bien, repasamos los datos del tiempo.
1: Sí, por justamente supuesto.
0: Justamente Erika, Karina.
1: Porque subió un poquito la temperatura, 21 grados 3 décimas es la actual temperatura, el cielo totalmente despejado, la humedad 45%.
0: Muy bien, estamos a un minuto del servicio informativo. Recuerden, hoy en la continuidad del fútbol vamos a tener la apertura de los cuartos de final justamente de esta Liga Profesional de Fútbol, con los partidos que van a jugar Belgrano y Unión de Santa Fe a partir de las 7 de la tarde, 21:30, Argentinos Huracán, será transmisión de Nacional. En la Primera B Nacional, 21:10, en Tucumán, San Martín, frente a Gimnasia de Jujuy. Ya empieza en España, Celta de Vigo, Levante, luego a las 15, Real Betis, Elche, y a las 4:30 de la tarde, Osasuna, Atlético de Madrid. Bueno, va a haber elecciones, un título de lo más importante del Madrid a esta hora.
2: Florentino Pérez ha convocado a elecciones, se va a presentar en las mismas, y es un hecho de que José Mourinho va a ser el nuevo entrenador del Real Madrid.
0: Muy bien, un adelanto de Gimnasia para jugar mañana en el Monumental frente a River.
3: Que vuelve Nico Barzagliotto y busca el representante Enzo Martínez.
0: Muy bien, vamos a tener entonces las dos transmisiones. Hoy a partir de las 21, mañana 18:30 con los cuartos de final. 2 de la tarde vienen las noticias en Nacional.
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13: Las 2 de la tarde en todo el país. Explosión en Perito Moreno. Las pericias confirmaron que la detonación del complejo habitacional se originó por un tubo de gas envasado que era utilizado para calefaccionar una vivienda. El incendio dejó 3 víctimas fatales, entre ellas un bebé y varios heridos. Además, 2 menores con graves quemaduras serán trasladados al hospital Garrahan para continuar con su tratamiento. Maltrato animal en Rosario. El informe de Ivana Miskovsky desde la emisora de Radio Nacional en esa ciudad santafesina.
14: Un vigilador agredió a un perro que se encontraba en la terminal de ómnibus de la ciudad. Este video se viralizó. A partir de este hecho, es que la municipalidad pidió duras sanciones contra la empresa contratista y de esta manera se procedió a que el guardia de seguridad no vuelva a cumplir funciones en el lugar. Rogelio De Biasi, jefe de gabinete, así lo precisaba.
15: En este video se ve claramente cómo este señor actúa de esta forma, arrojando al perro de la calle, así que inmediatamente tomamos contacto con la empresa que contrata a este señor y lo primero que hicimos es pedirle a la empresa que lo quite inmediatamente del servicio en la terminal y que no vuelva nunca más.
13: Investigan la muerte de 2 bebés en un hospital de El Calafate. La denuncia fue realizada por una ex médica de ese centro asistencial en la ciudad santacruceña. La justicia intenta determinar si hubo mala praxis en las muertes de 2 prematuros ocurridas en abril, por lo que la causa fue caraturada como homicidio culposo. El cielo se encuentra despejado en la ciudad de Buenos Aires, temperatura 21 grados 3 décimas, humedad 45%. Rige una alerta para la zona costera del sur de Tierra del Fuego, donde se esperan nevadas persistentes de variada intensidad.
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0: Muy bien, estamos en la continuidad de Pasión Nacional en la segunda hora desde Buenos Aires, en el edificio emblemático de Maipú 555, penetrando en todo el país a través de la M870, de las 48 de Nacional en la Argentina y por supuesto el canal de YouTube de la radio. Un agradecimiento muy especial para Erika Sotomayor, nuestra locutora, para Natalia Lugarov, que está en la operación técnica, para María Suárez Arojo en la producción. Empiezo por las damas, sigo por los caballeros. Víctor Cabrera Pitt en el canal de YouTube de la radio y Sebastián Vera también en la producción. Voy al encuentro de Gerardo Murúa en Radio Nacional Córdoba, en el centro del país. Hoy juega Belgrano, la chance, Gerardo, de llegar a las semifinales del torneo de apertura.
1: Sí, señor. Buenas tardes, Nico, querido. Qué gusto saludarte. El gran abrazo a los compañeros y a toda la audiencia. Jornada especial para el Pirata después de ganar el Clásico, con poco tiempo de recuperación como todos los demás. Lo cierto que de local, con todo su público, estadio lleno, Belgrano tendrá la chance hoy de recibir a Unión de Santa Fe y de, mediante un triunfo, meterse en las semifinales de este torneo de apertura. Es una enorme expectativa la que hay en torno a Alberdi y en la mitad de Córdoba respecto a la actuación de Belgrano, especialmente luego de haber ganado el Clásico. Indudablemente no va a estar Lucas Pasarini expulsado, seguramente Lubita Fernández lo va a reemplazar. Es probablemente la única modificación que tendrá el equipo del ruso Ciarinski para esta tarde, Nico.
0: Perfecto, con una gran expectativa en Alberdi por este partido, sabiendo que el equipo de Ciarinski tal vez tenga la chance de llegar a las semifinales.
1: Sin lugar a dudas, es impresionante lo que uno puede ver de movimiento en Alberdi. Recordemos, está muy, pero muy cerca del centro de la ciudad, así que tenemos oportunidad de, solamente asomando la nariz un poquito a la calle, darnos cuenta de lo que significa el partido de hoy para la gente de Belgrano y el movimiento que hay alrededor del Julio César Villagra. Permito agregar, Nico, y tiene que ver con Belgrano, pero con las consecuencias. Ayer hubo una reunión Fassi Tevez. Se dice que con un tono fuerte, teniendo en cuenta la derrota en el Clásico, ahora hay que ver cómo continúa esa relación que parecía una renovación segura hasta la semana pasada.
0: Muy bien, Gerardo, quédate que ya vuelvo. En la primera B Nacional, el cierre de la fecha, perdió Defensores de Belgrano con Ferrocarril Oeste. Me ganó Mundo.
2: Perdió con Mundo, qué vergüenza.
0: Perdí con Mundo, ¿qué le va a hacer?
2: Igual le voy a decir algo, el gol de Defensores de Belgrano debe ser de los mejores de la fecha. No sirvió para nada, pero de los mejores
0: de la fecha. El gol de La Rosa.
2: Sí, señor. En Atlanta no hacía un gol y acá clavó un gol en el ángulo desde afuera del área. Perdió Defensores y lamentablemente tengo que decirle que su técnico, Fabián Nardoza, todos creían que lo echaban ayer, por ahora sigue, veremos hasta cuándo, pero está en la cuerda floja. Y después se dio otra derrota, la de Chicago como local, 2-1 ante Almagro, también con un golazo de afuera del área, el de Almagro, que le dio la victoria. Y también el técnico de Chicago, Luis García, está muy cuestionado porque el equipo viene perdiendo los últimos partidos y viene jugando muy mal.
0: Bien, Defensor de Belgrano está noveno en el campeonato en la zona A, sí. Se quedaría fuera de la zona de...
2: Se está quedando fuera el reducido, pero a ver, falta un montón, estando noveno no es grave. El tema es que el Dragón empezó a perder partidos, había arrancado muy bien y empezó a perder, a perder, a perder, a perder, a perder. Y se le está complicando.
0: Chicago está a 5.6 del líder, que es Gimnasia.
2: Sí. Chicago está en zona reducida.
0: Sí, está en zona reducida, es lo que estoy viendo. Junto a Temperley, el equipo...
2: ¿Quién?
0: De Temperley, así le decía Pancho Caldiero. Temperley. Ah. ¿En serio?
2: Sí.
0: En serio, por eso estoy respetando la memoria de uno de los relatores más extraordinarios que ha dado la radiotelefonía, como Pancho Caldiero.
2: Gran relator. Pero Temperley no. El de Temperley debe estar puteando. El de Temperley debe estar puteando. Pero el tema de Chicago, que está metido en zona reducido, es que creyeron de que tenían más plantel del que realmente tienen. Y el técnico, que viene a dirigir Atlanta la temporada anterior, me toca conocerlo más de cerca. Parece que Gustavo Quintero tira el equipo para atrás en lugar de para adelante.
0: No es así.
2: ¿Usted
0: lo asesora a Agustín Domper con Info de River? ¿Le da información?
2: Si necesita, le paso.
0: Le pasas, muy bien. Sí, vamos, sí, al encuentro de Agustín Domper con todas las novedades.
2: Tengo una de San Lorenzo y River.
0: Bueno.
2: Después la charlamos con Domper.
0: Después la charlamos. Sí, porque él también maneja muy buena data de San Lorenzo. Porque se pasa. ¿Es verdad, Agustín, que se pasan información del ciclón con Maxi Grillo?
3: Hola, Nico, abrazo grande para todos ahí en la mesa. Sí, sí, claro, siempre hay buena información para brindarse entre colegas, como con Zarratea también, temprano hacemos el intercambio. Cuando quiera que sume lo que tiene para sumar, yo te doy el título de River, Nico. Ayer se entrenó después de la clasificación angustiosa en penales. Está bien Aníbal Moreno para mañana, que era el único que había terminado acalambrado. y Coudet dispone de todo el plantel, inclusive Franco Armani. Mañana vuelve Armani a concentrar en el partido frente a Gimnasia, y como venimos remarcando aquí en Pasión Nacional, Coudet le respeta la titularidad a Beltrán, que si querés, Nico, tenemos la palabra del chico cuando debutaba en reserva y se iba también a entrenar con el plantel de primera hace un par de años para escucharlo.
0: Dale, cómo no, Santiago Beltrán, a ver qué decía.
4: Sí, la verdad que sí, mi historia es bastante peculiar. Yo arranqué a atajar el año pasado, en marzo del año pasado me vine a probar a River, conseguí una prueba, ya en pleno arrancado torneo de inferiores, y tuve la suerte y la oportunidad de quedar y entrar en este club que es inmenso, que está lleno de grandes personas que me ayudan todos los días a crecer. Y sí, la verdad que rápidamente fui adaptándome al equipo, los compañeros siempre me integraban muy bien, el cuerpo técnico, los entrenadores, arqueros, todos me ayudaron a llegar a lo que soy ahora en menos de un año, y muy contento por eso y siempre queriendo aprender y crecer más.
3: Bueno, ahí estaba, Nico. Esta nota tiene ya su tiempo, lógicamente, porque él hablaba de que había llegado a River el año pasado, así que imagínate, esto es de mayo del 2023, 3 años.
0: Bueno, ¿con qué madurez hablaba en ese momento, que tendría 17, 18 años ahí?
3: Exactamente, así que eso te demuestra también la parte mental del arquero de River, hoy titular hasta que termina. Sí. Yo creo que ya River, Nico, encuentra algunos nombres.
0: Sí, ¿sabés para... que creo que está muy bien de la cabeza? Mañana... vos vas a ser testigo presencial allí en el Monumental. Todos los reporteros gráficos van a ir con Armani al banco de los suplentes, más allá de esta decisión que toma Coudet de respetarle la titularidad a Santiago Beltrán.
5: Y eso muestra una grandeza de parte de Armani. Sí. Alguna vez le pasó al Beto Alonso. El Beto tuvo que ir al banco de suplentes porque Alfredo Di Stéfano lo mandó al banco de suplentes, y el Beto fue y se sentó en el banco de suplentes, y toda la hinchada de River que cantaba por el Beto Alonso mientras River daba la vuelta olímpica en cancha de ferro, no sé si se acuerdan, sí, en aquel Nacional del 81. Pero un tema de Beltrán, que es un detalle que no pasa muchas veces en nuestro fútbol, no hizo inferiores. El chico pasó directamente de los Intercountry a la reserva de River. Algo similar a lo que ocurrió en su momento con Diego Latorre o con el Beto Márcico.
0: Con el Beto Márcico.
2: Maravilla Martínez, que tampoco
0: también
2: tiene inferiores.
0: Agustín, debiera haber un aplauso unánime por parte del público de River para con Armani, que va a estar en el banco de los suplentes.
3: Sí, sí, totalmente, Nico. Lo va a ver porque aparte River enfrenta semana que viene Copa Sudamericana, y Beltrán seguramente va a estar suspendido porque más allá del reclamo de la dirigencia va a volver a atajar a Armani pronto. Pero lo que te quería completar también pensando en el duelo de mañana es que la clasificación del domingo le dio algunas certezas en cuanto a los nombres a Coudet, como esto que yo te vengo diciendo. Beltrán es el arquero titular hoy en River, después Armani será ovacionado, tendrá su partido de despedida cuando corresponda, pero hoy el arquero de River es Beltrán. Y también me parece, Nico, que otro nombre fuerte como el de Juanfer, hoy Juanfer no sé si no es titular, en la práctica hoy no sé si Coudet le respeta el otro día el gol que lo termina metiendo a River en la próxima instancia, y no sé si mete mano en el equipo con Juanfer, más allá de Aníbal Moreno, que está bien físicamente.
5: Lo va a sacar a Mesa. Lo va a sacar a Mesa, que todavía le falta, y lo va a poner a Juanfer.
3: Y sí, yo creo que sí. Y después, Nico, algo que hablamos en cuanto a la prelista: Montiel y Acuña nuevamente recuperaron el nivel para el Mundial, y eso le viene bárbaro a este River. Este River necesitaba mucho de ambos.
5: Y de la plata, de la plata que paga la FIFA, no sé si saben, $11,000 por día. Por cada al club que entrega un jugador.
3: Para River es un vuelto.
2: No, Agustín, Juanfer pateó el primer penal el otro día, ¿no?
3: Sí, el primero, y fue un golazo también. O sea que él empata, como dice Santi muy bien, 121 minutos, y al minuto y medio va, patea y mete.
2: Claro, por eso lo marcaba Agustín. Bueno, ustedes estuvieron en la cancha, pero el clima que se vivía era fuerte y espeso.
6: Y Juanfer venía de errar.
2: Y era adverso contra los jugadores de River. Y en ese contexto, Juanfer hace el empate, y después cuando empieza la tanda en ese Monumental caliente, pide la pelota, patea y lo hace.
3: Sí, te agrego algo, Santi. Asiste de manera extraordinaria a Cuña en el gol. También. Todo hizo Juanfer. Después,
5: obviamente, se quedó insultando a los hinchas.
3: Y era necesario, me parece, para calmar un poco.
5: Pero a Juanfer se lo perdonamos. Ahora, lo que hizo Sala.
0: ¿Cómo se lo perdonamos?
5: Agustín. ¿Cómo se hizo el gol más importante de la historia?
2: Sí, pero no se lo perdona a todos. Hay gente que está muy enojada con lo que hizo Juanfer.
5: Juanfer está perdonado de por vida, como el muñeco.
2: Te digo que hay gente que
5: se ahora.
0: Pero guarda que la advertencia de Zarratea tiene razón, Sergio.
5: No conoce a
0: Hay gente. No conoce
5: a Hizo el gol más importante. importante digo, de la historia.
2: No, te digo, hablando está disculpado de por vida. De River, que están calientes.
5: Pero lo de Salas es grave, Agustín.
3: Sí, de hecho hoy salió a pedir disculpas, otra vez volvió a utilizar como coudeta hace un par de semanas el malentendido, ¿no? Salas explicó que ese pelotazo que él tiró no fue para la gente, sino que quiso sacar la pelota, bueno, se pidió disculpas públicamente, pero volviendo a lo que importa, después los hinchas se pueden enojar, para mí no son tan importantes algunos hinchas que se enojan. Acá lo importante es que de a poco empieza a encontrar el equipo coudete con Juanfer adentro.
0: Pera no está de acuerdo con lo que acabas de decir.
3: Con Vera... con Vera justamente adentro, que lo extrañaba a River, Fausto Vera hablo yo, y con Aníbal Moreno. Para mí, Nico, me cierro con esto, River es candidato.
0: Sí, por supuesto, pero es más que... Oíme, si jugando mal estás cerca de ganar el título, imagínate jugando bien lo que sería este equipo de Coudet. Que como dije, antes de que rubrique la firma en el contrato... está condenado al éxito. Espero un reconocimiento.
5: Vos lo condenaste, porque si pierden con Gimnasia, ¿qué hacemos?
0: Tiene la Sudamericana todavía.
2: Ah, bueno. La Sudamericana termina en diciembre.
0: Bueno, pero está condenado al éxito, Coudet en River. Lo quiere la gente. Bueno, Agustín, nos reencontramos al aire.
2: Espere, que tengo...
0: Ah,
2: tengo
0: tiene el Zarratea.
2: Don Per.
3: Sí, proceda.
2: Dos cortitas. La primera. Tengo la información que Atlético Nacional ya le hizo una oferta a Armani y le dijo, cuando vos quieras...
0: A la hora que quieras.
2: Este es el contrato.
6: Siempre dijo que se quiere retirar en ese club de Colombia, Armani.
3: Sí, de hecho lo dijimos aquí en el programa, Nico. Armani tranquilamente se puede ir ahora a mitad de año o a fin de año a Colombia.
2: La información que tengo es que Armani, ante esta posibilidad, a mitad de año, sabiendo que ya...
3: Sí, porque, lo repito una vez más, Beltrán es el acreedor de River hoy.
2: Sí, señor.
5: ¿Lo de Romaña lo vas a contar?
2: Sí, eso voy. Gracias, Vicente. Y la otra es, me dicen que en una charla, pensando en el año que viene, en el semestre que viene, empezaron a hacer un poquito de historia en River y dijeron, a ver, equipos grandes de River... ¿Cómo era la defensa? Pongo un ejemplo. El River del 86, Gutiérrez Ruggeri. Dos defensores fuertes, aguerridos, de arriba. Dijeron, el River de Gallardo, Maidana Pinola, dos defensores fuertes.
5: El River de la Bruna, bueno, el Mariscal y Pasarela.
2: Vamos yendo. ¿Cuál es la conclusión? No necesitamos dos defensores que salgan jugando, que sean lindos. Necesitamos dos centrales duros, fuertes, que ganen de arriba. En el ideal... La pareja de centrales de River para la temporada que viene es Romaña Otamendi.
0: Bien, bien por el dato. Agustín, quiero cerrar con vos y voy a compartir esta historia. Es parecida, no es igual. A mí me gustaría que Armani, antes de irse de River para jugar en el fútbol colombiano Atlético Nacional, no digo que tenga un partido de despedida, pero que tenga la posibilidad de despedirse como titular en el arco de River. Me parece que Armani ha sido un arquero excepcional para River. Por debajo en la consideración, seguro, en cuanto a la capacidad de Amadeo Carrizo y del Pato Filiol, los arqueros más importantes de la historia de River. Alguna vez, Amadeo Carrizo, ya con varios abriles encima, cerca de los 40 años, perdió la titularidad en el arco de River porque un tal Renato Cesarini le había dado la oportunidad al Loco Gatti de ser el arquero titular, el arquero más importante, y lo relegó a Amadeo al banco, que ya tenía unos cuantos años, tenía como 38, 36, 37, 38, por ahí, y Hugo, claro, era un arquero sensacional para la época con esa forma que tenía Hugo, aunque el primer arquero jugador de la historia fue Amadeo Carrizo, y Amadeo aceptó en aquel momento ser el arquero suplente. Después la coyuntura marcó que se tuvieran que ir los dos de River a fin del año 68. Gatti recaló en La Plata para atajar en Gimnasia, donde vieron los mejores años de su vida, siempre Hugo me lo confesó, y Amadeo se fue al fútbol de Colombia para jugar en Millonarios. Mira, pasaron 60 años y la historia vuelve a repetirse, más allá de que Beltrán tiene un futuro, tiene un presente y un futuro por delante extraordinario. Está... Me parece que condenado también Beltrán a tener grandes momentos en el arco de River y también, ¿por qué no?, el día de mañana en la selección argentina. Pero alguna vez el hincha de River se olvidó de Amadeo Carrizo, como alguna vez lo hicieron del Pato Filiol. Esperemos que años más tarde, décadas después, no se olviden de un arquero extraordinario que le posibilitó a River ganar la Copa Libertadores del 2018, el título más importante de la historia. Y esperemos que los hinchas de River le estén agradecidos eternamente a Franco Armani.
3: Sí, totalmente, Nico. Y el miércoles que viene frente a Bragantino va a tener su partido de titular Armani, más allá de lo que pase en la definición del torneo nacional. Va a jugar nuevamente. Yo lo que creo, compartiendo también con

0: en las gavetas que tenemos en Radio Nacional metemos a todos sus bebés.
1: Y no tenés que cambiarlo, no hay que...
0: Olvídate. Che, pero de verdad existe eso, es muy bueno. Sí. Me parece una gran noticia para las personas.
2: Tenés,
0: para
2: que dejen de... Pelotudo.
1: Cuidado.
0: No quiero ser mala, ¿no? Pero ya somos muchos en este planeta y la contaminación es grave, la huella de carbono también. Entonces, ¿por qué no impulsamos al bebé?
1: No, para mí
0: no
1: está bien.
0: De verdad.
1: Está bien. Es amplio el planeta. Es mentira que no hay lugar para todo. Es mentira que no hay comida para todo.
0: No.
1: Es mentira.
0: Lo que yo digo.
1: Yo leí El Principito en 1978 y decía que toda la humanidad entraba en una plaza de 32 kilómetros por 32 kilómetros por 32 kilómetros por 32 kilómetros.
0: Por 32.
1: En ese momento. Supongamos que la plaza ahora sea de 100 kilómetros.
0: Más grande.
1: Toda la humanidad.
0: Entra ahí.
1: No me digas que estamos superpoblados, porque yo voy a despertar y un montón de kilómetros de calles y de campos que podemos habitarlo todo.
0: Sí, es un debate amplio, sí. Pero
1: que lo podemos habitar todo, compañero.
0: Estoy a favor de ese nuevo invento. Yo.
1: Ahora lo vamos a llenar de muñeco de plástico.
0: Pero es peor, porque el plástico contamina también.
1: Ah, bueno.
0: Entonces
1: lo van a hacer de papel al muñeco, lo van a meter a baño. Te... ¡Hijo!
3: ¿Qué le está pasando?
1: ¡No! Y la cámara se va para arriba. ¡No!
0: ¡Qué buena película!
1: Y la agua estaba muy caliente, se hizo papel mache. ¡No!
0: ¡Pobre! Oh. Peliculón. Y hablando de peliculones, hoy viene Eduardo.
1: Bueno, el que más
0: nuestro
1: sabe,
0: Eduardo.
1: El que más sabe.
0: Nuestro querido Eduardo de la Cruz, el plebeyo ardiente.
1: Divino. Vamos a la música, así lo presentamos,
0: por
1: porque
0: favor.
1: Ya lo veo en los pasillos de la radio.
0: Sí, señor. Por favor, quiero escuchar música. Vamos a empezar con Gustavo Cerati haciendo Río Babel.

0: cruz con películas y series damos a la verdad. Es el pebello ardiente.
1: Eduardo de la Cruz.
2: ¿Cómo va? Estamos ensayándolo. Vamos
0: es musical,
2: a ver. Hemos dicho que antes del mundial lo tenemos listo.
1: Sí, ¿no? Antes del mundial esto va a salir, pero.
2: ¿Lo aprobás? No, no lo aprueba. Aquí el otro no lo aprueba.
1: Pablo Mambo, ponete las pilas.
0: Es Pachano. Jurado malo, dice. Jurado malo. El acting no me convenció.
1: El policía malo.
2: ¿Cómo les va? ¿Bien?
1: Bien.
2: Bueno, ustedes están acá adentro, pero les cuento que afuera hace un calor casi primavera.
0: Campera acá adentro.
2: Sí, uno tiene que andar como
1: poncho.
2: Con ponchos y lo queda cargado. Pues temprano hace frío, está fresco, pero sí. Hoy no estaba tan fresco, pero bueno. Está hermosísimo. Dicen como 27 o 28 grados, no sé ustedes.
1: Bueno.
2: Tendrán la justa
0: 28,
2: así.
0: 28, dicen.
2: 28, bueno, un lindo día para todo lo que acontece en la ciudad, que empezó a media mañana con esa conferencia en tribunales federales, donde fue como muy emocionante y demás. Va a seguir con la marcha, que en breve va a haber juntada ahí en el Monumento a la Reforma y va a recorrer el corazón, el centro de la ciudad.
1: Sí, señor, desde las 15 en el Monumento y a las 17:30 tenemos el acto.
2: Así que si tienen ganas pueden llegarse hasta allí porque la tarde invita, y si no, acompañar desde los balcones y demás y esas cuestiones, pues también es un horario, viste, que es laboral y todo,
0: sí,
2: lo demás,
0: claro.
2: Pero bueno,
0: sí.
2: Se puede acompañar porque es importante el acompañamiento a la universidad y defender lo público de la universidad. Y hablábamos que a la mañana había sucedido la conferencia en prensa donde se dieron a conocer las 16 identidades de las personas que fueron halladas en la Loma del Torito, en La Perla, que es muy importante y que está vinculado también con lo de la universidad, porque hay un equipo de antropología forense que a partir de la investigación, del estudio, de la producción de conocimiento, puede hacer esta tarea desde hace muchísimos, muchísimos años.
1: Y formado en la UNC.
2: Exactamente, formados en todas las universidades del país, porque el grupo forma parte de... tiene integrantes de todas las universidades del país. Es importante que apoyemos, porque a veces nos quedamos con la biografía del aparecido, del testimonio del familiar, sí. Pero también es importante rescatar esa tarea, uh-huh. Y que debemos seguir, cuidando que esa tarea continúe de alguna manera aquí y en el resto del continente, porque ha sido de mucha ayuda para distintas realidades, como la mexicana, con el tema de los desaparecidos de Ayotzinapa, algo así.
1: Sí, de Ayotzinapa.
2: Ayotzinapa, sí, lo dije bien, y en distintos lugares. Y como uno de los de familias que ha recibido una muy buena noticia, están los Mónaco Felipe,
1: sí.
2: Que han aparecido los padres de Paula Mónaco Felipe. Vos conversabas hace unos días, unas semanas con ellas, habíamos tenido contacto, ajá. Había sido alumna nuestra, pero el contacto era por la serie que había estrenado en Netflix, que
1: la
2: era
1: fiscal.
2: La Fiscal, que si uno ve La Fiscal, y lo dijimos cuando comentamos La Fiscal, había la búsqueda de verdad, la búsqueda de memoria, la búsqueda de justicia anclada en el caso de la violencia de género en México, donde uh-huh. Ella está afincada. Pero estaba esa búsqueda que ella tenía también sobre sus sí. familiares.
1: Su historia familiar se relaciona con su vida y con su lucha actual también.
2: Y míralo, semanas después tenemos la buena nueva de que han sido identificados los cuerpos de sus padres, que aparecieron juntos además. Así que es como bastante emocionante, además de 14 personas más que fueron identificadas. Y trajimos un audio que anda circulando por distintas redes y demás de Paula, agradeciendo y contando la importancia de lo que es la búsqueda. Me parece interesante escuchar las voces de los familiares,
1: sí.
2: Que son los que son los testimonios necesarios. Hoy en la conferencia de prensa la pueden encontrar en YouTube porque queda guardada, se emitió en directo, pero digo, el agradecimiento de cada familiar y que cuenta esa pequeña historia que no es tan pequeña, porque forma parte de la historia de todos nosotros, porque han sido estudiantes, militantes, trabajadores, que estaban en Córdoba por alguna causa o situación particular en ese momento.
1: Uh-huh.
2: Entonces me parece importante también cómo nosotros recibimos a estudiantes, trabajadores y obreros en ese contexto de violencia estatal y sistemática, uh-huh. Y todo lo que aconteció. Así que lo escuchamos a Paula.
1: A ver.
3: Soy Paula Mónaco Felipe, soy hija de Esther Felipe y Luis Mónaco. Para mí, buscar la búsqueda ha sido como una carrera sin final, constante, de toda mi vida. Ha sido andar, andar, andar, sin parar, a veces corriendo, a veces caminando, a veces siendo muchos quienes andamos, a veces siendo poquitos. Ha sido ir pasando por momentos como si fueran paisajes, a veces muy verdes y muy frondosos, con sombras, con frescura, otras veces muy agobiante, como con mucho calor de andar en un desierto y de no encontrar. Buscar ha sido caminar, ha sido correr, ha sido andar y sigue siéndolo. Y si bien a veces angustia, muchas otras veces también es hasta lindo. Es el placer del paso, del viento en la cara, de ir junto a alguien y de seguir andando, de no esperar. Cuando nos dijeron que había restos de nuestros familiares en Loma del Torito, cuando se empezaron a encontrar restos en ese lugar, para mí fue una alegría inmensa que se extiende y dura hasta el día de hoy, porque de verdad pensé que nunca lograríamos encontrarles, porque 14.000 hectáreas que tiene el tercer cuerpo de ejército son un mar infinito, donde es muy difícil encontrar, y sobre todo si los genocidas se esforzaron tanto por esconder. Entonces, saber que empezamos a encontrarles es una gran alegría. Es la felicidad que da el poder sacarlos de un lugar oscuro a donde intentaron destinarlos para siempre, esconderlos para siempre, para traerlos con nosotros de regreso hacia la luz, para traerlos de vuelta y para que ya no estén solos ahí escondidos.
1: ¡Ay, qué hermoso!
2: Bueno, ahí está Paula Mónaco, que esto lo contaba el fin de semana, lo mandaba el fin de semana como agradecimiento a las muestras de cariño, de felicidad que le habían hecho llegar y demás. Ella, cuando se enteran, explicamos cómo es el proceso. Una vez que se informa a la familia después decide si eso se da a conocer o no, y hasta entonces se hace una conferencia de prensa desde los tribunales federales que dan a conocer. Hoy dieron las 16 identidades y estaban algunos familiares allí que pudieron hablar, pero digo, es como... Y ella ya una vez en Córdoba, esto estaba en proceso de venirse hasta aquí, hizo notas con casi todos los medios, habló de una felicidad extraña, de una felicidad nueva,
1: sí,
2: de la cual no conoce. Mirá cómo es el ser humano.
1: Cómo acomoda esto nuevo que siente, ¿no?
2: Cómo,
1: que es un acontecimiento único en su vida.
2: Cómo la vida te encuentra con esta nueva cuestión, porque, como decimos, aparece alguien que estaba desaparecido en tu fuero íntimo. Querías reencontrarte con él, pero bueno, a veces es como complejo, complicado, y a lo mejor vivís toda tu vida con esa ausencia que, claro, se transforma en presencia, y por eso hablaba de una felicidad que no conocía hasta el momento y que la va a empezar a transitar, uh-huh, a partir de ahora. Como hay mucha gente que con esta noticia empieza el proceso de duelo.
1: Claro, que quedó suspendido ahí en el tiempo.
2: Quedó suspendido en el tiempo y la energía se fue hacia el lado de la lucha, la militancia, el pedido de justicia y demás. Pero para que veamos cómo estas cuestiones, que a veces lo comentamos cuando contamos la sinopsis de alguna película,
1: sí,
2: de alguna serie.
1: Que queda medio abstracto y distante, pero en realidad está acá nomás.
2: Exactamente. Y hoy los testimonios que ibas escuchando en esa conferencia de prensa, que como les digo, la pueden encontrar en YouTube, vos te ponías en ese lugar de ese otro, ¿no? Y toda esa familia. Hoy abrazamos a 16 familias que pueden contar esta historia, que no muchos pueden contar, porque es como recuperar, que te vuelva a tocar la puerta ese familiar que en un momento te lo sacaron violentamente de, claro, de tu seno, digamos. Y recordamos que Paula tenía 25 días en la noche en que sacaron a sus padres de su casa, ¿sí? Y por esas cuestiones no se las llevaron a ella, ¿no es cierto? Que ella en algunas entrevistas lo va contando también. Hay una nota en que le pidió el CISPREN a los 30 años de la dictadura, estamos hablando de hace 20 años, había una revista que se llamaba Umbrales, y le pidieron a ella que hablara sobre su padre, Luis Mónaco, que fue camarógrafo de los SRT. Uh-huh. Además, hay un lindo video que ha hecho la Facultad de Artes Pérez, recordando su tarea de cronista y de camarógrafo también. Así claro. Que bueno, hay muchísimo todavía, para que vean que todavía hay mucho por desandar en el que los procesos sociales e históricos tienen los tiempos que no, a veces no tienen otras situaciones, ¿no es cierto?
1: Y que son procesos activos de construcción y reconstrucción de la memoria. Entonces creo que tenemos que estar atentos como comunidad.
2: Por eso, a 50 años de los acontecimientos, nos damos con esta noticia que es muy fuerte, que es noticia en el mundo, porque es noticia en el mundo, y esto es por la lucha de esos familiares que dicen, bueno, hay que buscar, hay que seguir buscando. Y como te nombraba, está el trabajo humano y talentoso y de un oficio particular del equipo de argentino de antropología forense. Y hay películas sobre ese equipo. Hay una que se llama El Equipo, de Bernardo Ruiz, está en Mubi.
1: Sí.
2: Para que ustedes descubran cuál es la tarea y cómo empiezan a trabajar hace 40 años en la búsqueda de las identidades de esos cuerpos en lugares de enterramiento masivo.
0: Baluartes mundiales.
2: Exactamente. Entonces, esto tiene que ver con el trabajo de antropología forense y todo el trabajo que tiene que ver con algo que a veces no nos metemos mucho nosotros, que tiene que ver con la genética. Por eso piden que dejen sus muestras de sangre, porque a partir de una pequeña muestra de sangre, que no es tan pequeña, es que vos podés vincular estas cuestiones, digamos, ¿no es cierto?
1: Pero podés hacer todo el caminito.
2: La correlación entre datos genéticos, totalmente, que a veces no lo tenemos en cuenta. Así que, y otra película que está en cine.arplay, o la encuentran en YouTube, La Memoria en los Cuerpos, ¿sí? Que hablan un poco del trabajo de este equipo de antropología forense, que me parece que es fundamental y que siguen instando y que también necesitan fondos para seguir subsistiendo y demás, y que también conjuntamente con los organismos de derechos humanos han hecho mucho en la búsqueda de la verdad y fundamentalmente de la recuperación de identidades, que eso es lo que nos tiene que hacer trabajar a todos los que todavía hoy tenemos 50 y pico de años o los más jóvenes, porque hay que vincular generaciones y esta historia tiene que seguir contándose porque se mantiene viva.
1: Claro.
2: La historia cuando la contas se mantiene viva de alguna manera.
1: Y con estas acciones precisas, ¿no? Es tan concreto como la búsqueda del trabajo de hormiga que han realizado todos los arqueólogos.
2: Las abuelas.
1: No nos damos ni una idea de lo que
2: significa. Las abuelas se van muriendo y ahí estamos las madres también, entonces es como que te tiene que delegar de generación en generación, y la memoria oral es muy importante, y que suceda todo en un mismo día conjuntamente con la marcha universitaria, es como que, si como decimos siempre, si lo guionás no te sale tan perfecto, porque ¿qué pasa con la universidad, gente querida? La universidad es la que genera y produce el conocimiento, ¿no es cierto? Que la que forma esta gente que después va a trabajar en territorio. Es importante acá el cruce de disciplinas, lo antropológico, lo médico, lo genético. Necesitas también psicólogos para vincularte con esta familia, porque, como decíamos, no todo el mundo recepta la noticia de la misma manera, ¿no es cierto? Porque somos sujetos sociales diferentes todos. Así que me parece importante, y te traí estas dos películas para que puedan ver cómo en primer plano el trabajo del equipo de antropología forense, que me parece que debemos reivindicar, aplaudir, y se merecen todos los premios del universo,
1: realmente,
2: ¿no es cierto? Porque justamente sin su trabajo vos podés ir y ordenar un desenterramiento en un lugar determinado, pero sin el trabajo de ellos no sería posible estos hallazgos, esta recuperación de identidades, y por todos aquellos que han seguido bregando por mantener viva la llama de la memoria, porque en algún momento también te puede agarrar, decir, no hago más esto.
1: Claro. Sí, bajar, se te cansan los brazos, eso también pasa. Por eso, entonces, es importante que todos los reconozcamos.
2: Es un trabajo colectivo. Así que hoy un día para celebrar va a quedar en la historia y en el anuario del 2026 va a quedar como un día importante. Y como les decía al principio, de este menú más memorial o memorístico, nos muestra cómo Córdoba es el lugar donde se recibe un montón de gente de distintas provincias, provincias que vienen a estudiar, que vienen a trabajar, que pueden venir a militar y demás. Pero digo, Córdoba, si escuchás las historias, porque hay gente de Chilecito, hay gente del norte, digamos, de distintos lugares que por X causas estaban en Córdoba en esos años, ¿no es cierto? Y cómo a veces te vas aquerenciando y bueno, ahí está. Entonces, es todo un país el que también está contentos por esta noticia, digamos, y que es importante que se siga trabajando. Así que bueno, ahí tienen las películas para ver.
1: ¿El equipo era la primera?
2: El equipo de Bernardo Ruiz en Movie, si no la buscan en alguna otra plataforma y demás. Y La memoria en los cuerpos está en la plataforma, todavía sigue viviendo y sigue viviticoleando. Cine.arplay, ahí se hacen una cuenta, se suscriben, tienen el mejor cine argentino y están todas las películas. Es gratis. Y están todas las películas que nos cuentan aquellos años terribles, oscuros y salvajes, porque cuando vos escuchás a los familiares, hoy muchos contaban qué pasó cuando esa persona no estuvo más, desapareció, digamos. Entonces hay un montón de cine que lo hemos nombrado aquí también y que pueden encontrar en cine.arplay, porque me parece que el arte también mantiene viva la memoria desde distintos lugares.
0: Hay una película de terror que se ha filmado hace poco que se llama 1978.
2: La del Mundial de Fútbol, que está en Disney Plus.
0: Transcurre en los días del Mundial en un equipo de operaciones clandestinas. Y chupan a una
2: persona. Ahí mezcla un poco el terror, ¿no?
0: Que no deberían haber hecho. Y ahí se mezcla todo.
1: ¿Cómo corrigen ese error, entre comillas?
0: No sé, tenés que verla.
1: ¡Ay!
2: Hay que verla. 1978. Bueno, 1978 apuntamos con estas películas para ir viendo. Y ahí Muere, Monstruo Muere, que siempre la nombramos aquí, de Alejandro Fadel, que también en clave de género de terror o thriller terrorífico, muestra esta cuestión de la desaparición o la abducción de personas, que vos no lo considerás como algo humano, pero sin embargo existió.
1: Exactamente. Entonces, es durísimo.
2: Y las vueltas de la vida que hacen que un par de huesos puedan darte la posibilidad de recuperar identidades, ¿sí?
0: Bueno.
2: Y de huesos de testimonios y de militancia. Así que es un lindo día para celebrar.
1: Así es, estamos contentos y estamos muy orgullosos de todo el equipo. Y veo, para mí todos los ojos del país están puestos en Córdoba hoy.
2: Exactamente.
1: Porque es una lucha que nos hace a nuestra identidad, por supuesto.
2: Pero por supuesto, además porque eran estudiantes, porque trabajaban, era toda una juventud, una generación que a partir de estos terribles acontecimientos quedó fragmentada de alguna manera, porque unos murieron y otros quedaron. Siguieron viviendo, digamos. Complejo el tema, pero hoy es un lindo día para recordar a los que no están y para celebrar.
1: Así es. Y tenemos un menú plebeyo muy amplio. Vamos a seguir hablando contigo, Edu. Vamos a escuchar una canción.
0: Por favor. Sí, claro.
2: ¿Qué elegimos?
1: Puse a Julieta Lazo. ¿Les gusta?
0: Me encanta, claro.
2: Espectacular.
1: La quiero morir, Julieta Lazo.

0: Ahí está, estábamos escuchando a Julieta Lazo, Le Quiero Morir, una versión muy bonita. Y seguimos aquí con nuestro querido Prebello Ardiente, hablando de cine, hablando de películas, hablando de invitaciones culturales.
1: Pero por supuesto, ya en el postre traemos invitaciones, pero vienen otros a presentarlos. Sí. Acá viene Lautaro Metral, actor de la comedia cordobesa, actor de Córdoba, que tiene una propuesta para este fin de semana.
0: Bien.
1: Así que lo escuchamos.
0: Este fin de semana, bien, perfecto.
2: Hola Clarisa, hola Andrés, hola Plebeyo y a toda la audiencia de La Tarde Nacional. Mi nombre es Lautaro Metral y paso por aquí para dejarles una invitación especial. 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
0: Bien, la invitación, ahí está. Entonces, el 15 de mayo nos podemos acercar
1: al Teatro Comedia.
3: Vamos, doble,
1: y seguimos hablando de la memoria y cómo el arte, desde la ópera, el teatro, también nos invita a pensar. Yo tengo una invitación para este jueves a las 5. ¿Ustedes pueden ir o no?
3: A ver.
1: Sí, a las 17, en el aula 7 del primer piso de nuestra facultad, la Facultad de Ciencias de la Comunicación, viene Cristian Ferrer, un filósofo más que interesante, a hablar de la fragilidad de las certezas. Y con esta pregunta va a llegar Ferrer, va a aterrizar Ferrer a Córdoba. ¿Y si todo lo que estudiamos no fuera más que un espejismo bien narrado?
0: Ay, no, no me hagas esto. Es como que recién son las 3 de la tarde.
1: Bueno,
0: ¿cómo me
1: es filósofo?
3: The Truman Show.
1: The claro. Truman Show. Exactamente, de jueves 14 a las 17 en la Facultad de Ciencias de la Comunicación. Va a estar en el marco de una maestría de periodismo digital y demás, pero hay que escuchar a Cristian Ferrer, hay que leerlo a Cristian Ferrer, porque es uno de los filósofos que nos prende lamparitas para iluminarnos estas cuestiones que bien está planteada en esta pregunta. Y hay una invitación más, que se presenta un libro. Vos estuviste hablando con Guadalupe Escota.
0: Sí.
1: Ya hay fecha de presentación del libro en Córdoba, así que acá la tenemos.
0: A ver.
4: Buen día, Plebeyo, y a quienes estén conectados a La Nacional. Acá Guadalupe Escota, muchas gracias por este espacio. Les quería contar que salió en papel La Furiosa Alegría, fragmentos ante la represión en Córdoba, porque trae testimonios, fragmentos, imágenes que se hacen frente a las políticas de muerte y de represión en Córdoba. Trae fragmentos y testimonios de familiares de víctimas de Gatillo Fácil y de desaparecidas en democracia, y también busca o rastrea las huellas y marcas de la colonia conquista. Navega por esas aguas, digamos. Le vamos a estar dándole bienvenida a este libro este viernes 15 de mayo a las 18 horas en el Espejo Libros, y nos van a acompañar organizaciones y familiares y también a artísticas, la artística de la Marcha de la Gorra con una producción gráfica, y vamos a estar haciendo series. Así que quedan todos muy invitados para este viernes a la tarde en la peatonal en el Espejo. Muchas gracias.
3: Ahí está. Muchas
1: bueno,
3: gracias.
1: Vamos. La Furiosa Alegría se llama el texto. Lo firma Guadalupe Anaí Escota. Ya estuvo conversando aquí con Clarisa. Lo edita Los Ríos Editorial y se presenta en el Espejo. Así que es una buena posibilidad para ir viendo este ensayo, este estudio sobre lo que implica la violencia institucional en Córdoba, que es un tema que lo seguimos tratando en las noticias,
3: sí, claro.
1: Y lo vemos a diario en un montón de acontecimientos y de situaciones. Así que este es el menú.
3: Completísimo el menú. Me tengo un uva plus. Un uva plus. ¿Cómo era? Uva sal.
1: Uva sal.
3: Un uva sal.
1: Uva plus. Quería uva doblar. Plus. Quería doble la
3: que
1: cosa.
3: Que sea un uva sal doble, entonces.
1: ¿Sí?
3: Muchas gracias por todo, Edu, como siempre.
1: Vayan a la marcha y si no, apoyen desde donde puedan.
3: Claro, porque hay que mostrar apoyo.
1: Hay que mostrar apoyo porque los docentes, los no docentes, toda la comunidad, viste que ayer supimos que se cortaba un programa, el programa de alfabetización, que es tan importante, así que bueno, apoyar esto, y creo que la sociedad lo reconoce, porque a la universidad, más allá de que vayas o no vayas a la institución, ¿no es cierto? Así que bueno.
3: El valor
1: de la educación, que es muy importante para nosotros.
3: ¿Cómo te encuentran en las redes, Edu?
1: @ plebeyo ardiente. En Instagram, en X... Y en Facebook, Eduardo de la Cruz. Yo persisto en Facebook, viste que es una red media como el ANSES.
3: Pero es para bueno. Gente grande. Sí,
1: yo soy un señor mayor.
3: Sí, sí. Si tenés Facebook, tenés que tener por lo menos 3 dosis del coronavirus. Gracias, Edu.
1: Suerte.
3: Vamos con Babasónico, chicos. Seguimos en la tarde de Radio Nacional. Vamos con música y en un ratito volvemos.

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2: Las 4 de la tarde en la República Argentina. Marcha Federal Universitaria, el informe de Cristian Varela.
3: La Marcha Federal Universitaria comenzó a las 14 horas con concentraciones en distintos puntos de la ciudad de Buenos Aires que genera congestionamientos en el centro porteño. La CTA y la CGT marchan desde Avenida Belgrano y Entre Ríos. La FUBA lo hizo desde Plaza Houssay y ahora se encuentra en los alrededores del Congreso de la Nación. La Cámpora concentró en Entre Ríos y Venezuela, sectores de la izquierda desde Rivadavia y Montevideo y la UCR desde Tucumán al 1600. Todos estos sectores confluirán en la Plaza de Mayo, donde se realizará el acto central a las 17 horas. Toda la avenida 9 de Julio ahora tiene demoras en todos sus carriles.
2: Removerán 300 vehículos abandonados a la vera de la Ruta Nacional 14. Desde Radio Nacional Gualeguaychú, el informe de Lidl Marotman.
4: El operativo de traslado de los vehículos depositados a la vera de la Ruta Nacional 14 y en la Comisaría Séptima del Acceso Sur a Gualeguaychú comenzó esta semana y se extenderá varios días porque se trata de 300 vehículos que serán depositados en un predio de la Unidad Penal número 9, El Potrero, especialmente acondicionado para recibir los vehículos en desuso. El acuerdo se rubricó entre el Ministerio de Seguridad de la provincia y el Intendente Mauricio Davico de Gualeguaychú. La medida fue respaldada por el sector turístico y por representantes del ambiente de la ciudad.
2: La información deportiva con Nicolás Álvarez.
5: Lo reiteramos, Florentino Pérez convocó elecciones anticipadas en el Real Madrid. El actual presidente del equipo merengue confirmó que será candidato a presidente en las próximas elecciones.
2: En la Ciudad Autónoma de Buenos Aires, temperatura 23 grados, humedad 41%, cielo despejado.
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0: arquero egipcio Esam El Hadary ostenta un extraño récord. Hasta aquí es el jugador más viejo en disputar un mundial de fútbol. Esto lo logró al jugar para su selección contra Arabia Saudita en el Mundial de Rusia 2018. Esam El Hadary contaba en esa oportunidad con 45 años y 161 días.
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3: Campo del Cielo es un área de 1.350 kilómetros cuadrados donde hace 4.000 años cayó una lluvia de meteoritos. Está justo en el límite con Santiago del Estero, a 15 kilómetros de la localidad de Gancedo. El científico norteamericano William Cassidy, que investigó la zona a finales de los 60 con apoyo de la NASA, fue quien descubrió el meteorito El Chaco, de unas 28 toneladas, el tercero más grande del mundo.
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4: Seguimos aquí en Radio Nacional y estamos muy contentos y contentas porque ya tenemos invitados aquí en piso, eso me pone muy feliz. Y se viene una novedad muy interesante, que este domingo 17 de mayo va a suceder un evento único. Así te lo digo, Popscuro Fest número 1, el primer aniversario. Un festival que va a reunir bandas que ya han estado acá en estos micrófonos. Va a estar Salas Velatorias, con quienes charlamos. Va a estar Yata con Tiner, va a estar Chunkans, va a estar Racinos Club, va a estar Cólera, va a estar Bitter y Los Toilets. Ahora me van a contar bien ellos porque justamente han venido para contarme de qué se trata este súper evento gigante. Y bueno, ya estoy acá con los invitados del día de hoy. Estamos aquí con Benjamín, que él es baterista. ¿Cómo estás, Benjamín?
5: Hola, buenas, ¿cómo andan? ¿Todo bien?
4: Ska, bajista, ¿qué tal?
6: Hola, ¿cómo va?
4: Muy bien. Ay, me encanta, ya metiéndose en el modo radio ellos.
6: Hola, sí.
4: Y estamos con Pecas de El Sello, ¿cómo estás?
7: Buenas, gracias, ¿cómo va?
4: Es un placer que hayan venido primero a visitarnos acá al aire.
5: Gracias a vos, la verdad.
6: Sí. Gracias. Y gracias por invitarnos.
4: Pero más vale. Bueno, este evento que me parece que por un lado viene a, bueno, celebrar un aniversario del sello. Sí. Y por el otro también a marcar una especie de momento de contexto, de escena cultural, siento yo. Porque hace mucho vengo viendo estas bandas con estas estéticas sonoras y pienso que viene a ser como una especie de hito. ¿Qué les parece a ustedes? ¿Cómo lo ven?
7: La verdad, primero, es justamente, queremos celebrar, digamos, el primer año desde que arrancamos con el sello. Y nada, más que nada eso.
4: Bien.
7: Y sí, capaz sí, la mezcla de las bandas, si bien no todas compartieron, pero a la vez sí. Uh-huh. Y nada, no.
5: Es como que todas las bandas son parte de una movida que está como, exacto, muy en auge ahora, que sí. Está muy linda y la verdad que nos conocemos todos entre las bandas, particularmente.

0: nada de eso.
1: ¿Cómo definirían este sonido actual? Porque nos damos cuenta que, bueno, son todos amigos y hay toda una sonoridad y hay como una especie de encuentro ahí, de compartir determinados significantes. Bueno, quiero saber ustedes cómo lo ven, desde el sonido y desde lo que dicen, ¿no? Las letras, lo que por lo que hablan, por lo
2: claro,
1: que cantan.
2: Sí. Sí, yo creo que hay, o sea, como todas estas bandas comparten, si bien no hacemos el mismo género quizás, uh-huh. como en el sentido más estricto de la palabra, sí compartimos quizás muchos ideales o un sonido que no tiene tanto que ver en sí por el género en sí, sino más quizás por el mensaje o por la misma intencionalidad. Y lo que veo que hay mucho, por ejemplo, hay como mucho enojo.
1: Sí,
2: mucho enojo, que eso es lo que compartimos y lo decimos y lo expresamos de formas distintas quizás, pero también hay mucho humor en ese enojo. Mm. Es como una forma de sobrellevarlo que no es quizás, no sé, solamente puteadas, sino también poder reírnos un poco de eso.
1: Sí, hay como un cinismo, ¿no?
2: Sí, sí, sí, sí, sí. Creo que esa es la palabra. Uh-huh. Solo que no sabía qué significaba así.
1: Aprendemos y nos divertimos, chicos.
0: Sí, excelente.
1: Sí, a mí me hace sentido, pienso que hay muchas personas de una comunidad que están escuchando esta música, que van, qué sé yo, a lugares como Un Mundo Feliz, que claro. comparten espacios, y a su vez también estas letras le llaman la atención, y los sonidos, bueno, también, digo, pero es variado, me parece, y también hoy en día pienso que hablar de géneros musicales, no sé qué piensan ustedes, quizás ya es como una combinación, ¿no?
0: Es muy difícil. Sí, ya es como todo, influencia de todo, y se genera como un, no sé, una mezcla rara, que no sé, es muy difícil identificar a una banda por un solo género, digamos, ahora.
3: A la vez creo que es eso también, viste, que antes de pandemia se me hacía que estaba todo muy marcado. Yo inclusive venía de una escena
0: Rolinga
3: bastante
0: versus
3: marcado,
0: emo,
3: claro, como uh-huh. que no congenían, digamos, es como no, porque tocas con este que hace este género, ¿viste? Uh-huh. Creo que post pandemia se unió todo eso.
2: Uh-huh. Sí, es verdad, antes
3: esta
2: había.
3: Esta mezcolanza que está ahora en el festi, si bien algunas bandas sí o sí estaban porque es parte del sello y también a la vez era como la visión que quería del sello, uh-huh. porque al comienzo costó un poco también marcar eso, como que como recién un año que vamos, al comienzo era bueno, y no sé, me decían, no, yo soy el sonido de Postcuro, ¿entendés? Y era como, no me conocían, ¿viste? Uh-huh. Y si bien va también por el gusto mío que también tengo de entre estas bandas y lo que yo siempre escuché.
1: Bien.
3: Que más o menos veo en los Chunkan, por ejemplo, yo vengo más del palo post-hardcore, de ahí, ¿viste? Y ahora es como, está de vuelta, pero desde otro aspecto. Uh-huh. Capaz un poco más sucio, onda, no sé. Mm. Bueno, los chicos de Rancio hacen punk, pero
0: bien
3: también... claro, pero...
1: Dijiste no sucio y uno se levantó ahí.
3: Pero no es tipo un punk...
2: Sí, es que no, o sea...
3: No sé.
2: Sí.
3: Claro, eso hay ahora. Es como.
2: Es algo que viene del punk, sí.
0: Es como
2: claro,
0: que decimos punk para
3: generalizarlo, ¿viste?
0: Claro,
3: sí, eso.
0: Termina siendo una mezcla de muchos géneros.
2: Claro, pero después pones nuestra música al lado de, no sé, los Ramones.
1: Sí.
2: Y no, nada que ver. Y es como, che, bueno, pero.
1: Pero era punk.
0: Entonces, punk. Sí.
2: Ah, mi cabeza. Nada. Y bueno, así. Pero bueno, sí, viene de ahí. No sé, ponerle los Chunkan, ¿de dónde vienen? ¿De dónde podés decir que viene la música que hace Chunkan?
3: Y yo pensaba que venía de lo que yo escuchaba y cuando lo conozco al Mateo, en realidad no, ¿viste? Vine de otro lado y sí, queda un poco de cara. Uh-huh. Y a la vez a él decirle, che, ¿vos no escuchás esta banda? Y me decía, no. Digo, pero no puede ser, boludo, porque haces algo similar, ¿viste?
2: Claro.
1: Claro, como ¿a qué banda lo emparentabas a Chunkans?
3: Y si bien un poco... poco lo que es tipo la música japonés, uh-huh. el rock de ahí,
1: sí.
3: Pero también otras, pero bueno, viste, él me dice más, venimos tipo el Midwest emo.
1: Bien.
3: Y para mí es post-hardcore.
1: Claro.
2: Ahí va.
3: ¿Entendés? O sea, no todo, como digo, no puedes de nuevo generalizar la banda, sí. Porque si escuchas todos los temas, de cualquiera igual, es como van variando.
1: También sucede, me parece, que ante la falta de poder meter en una generalización a muchas bandas, bueno, se inventan otras formas de denominar.
0: Claro,
1: y creo que también tiene algo de jugoso y a su vez de que no sea cerrado, pienso. Porque uno piensa, bueno, esto es post-hardcore, post-estructuralista, ¿viste? Uno empieza a ponerle nombres.
0: Sí, sí.
1: Pero que no tenga por qué dejar...

0: Por fuera, otro tipo de denominación, pienso yo. Quiero preguntar por qué crear un sello y cómo es la historia de Popscuro.
1: Lo creé porque básicamente tengo un estudio de grabación y nada, me pasó, además de eso tenía mi banda y demás, y fui generando contactos, gente que era manager de tal o cosas así, que cuando termino con mi banda, cuando se termina, me quedo eso en el aire.
0: Bien.
1: Por muchos años, que inclusive esos contactos después fueron mutando también y fueron haciendo otras cosas que me seguía sirviendo, pero yo no tenía
0: ¿En qué
1: explotar eso, claro.
0: Claro,
1: ¿viste?
0: Es como que te quedó toda la efervescencia y las
1: ganas.
0: Y
1: a la vez varias bandas que me gustaba y le decía, che, te grabo el disco, y antes de sacarlo pasaba algo.
0: Claro.
1: ¿Entendés? O una mínima cosa o una más grave, pero siempre sentí que las bandas en algún momento terminaban porque no había algo que sostenga eso. ¿Entendés? Que a los mismos chicos, por ejemplo, les decía que sentía que lo que veía ahí, en algún momento, de nuevo, como todo cíclico, termina. Y siempre quedan algunas bandas nada más de toda esa movida. Igual, hablando como de nuevo lo anterior a todo generalizando.
0: Sí.
1: Ahora es un poco más abierto, ¿no? No podría saber decir cuál va a seguir, cuál no.
0: Sí.
1: Como antes era, no sé, cuando todos hacían punk,
0: sí,
1: un punk más básico, bueno, decías, no, estas dos, ¿sabes qué?
0: Que van a quedar.
1: Exacto.
0: Y que lo otro va a ser quizás como que se va a ir desarmando.
1: Sí.
0: También pienso que esto también se puede llevar a lo que fue un poco la efervescencia del indie en el 2018. Pienso,
2: claro,
0: que de repente
2: sí,
0: era una banda indie.
2: Claro.
0: Y tenían todos los nombres. Él mató un policía motorizado, Isla de Caras, bueno, y todos esos nombres que uno diría. De repente llegó un momento y después se fue como desgranando de alguna forma. Interesante esto del sello, pienso, como un espacio para aglutinar todo un movimiento cultural y musical que está ahí y que surge de unas bases, ¿no? De una construcción, de ustedes chicos que están en la escena, en los escenarios. Ahí quiero preguntarles, ¿cómo se relacionan con su público? ¿Cómo lo ven? ¿Qué tipo de público creen que tienen?
2: Y la verdad que una relación bastante linda porque nos conocemos.
0: Bien.
2: Es como que la mayoría del público son gente que conocemos. Si bien ahora, la verdad, el último año empezamos a no reconocer tantas caras.
0: Sí.
2: Que al principio no pasaba que solamente tocábamos para gente que conocíamos y ahora ya no. Pero bueno, es como que se sigue manteniendo como un compañerismo y una, no sé, que hincha los huevos ahí desde el escenario, se gritan, se cosas. Y la verdad que es una experiencia re linda que se comparte mucho y muy amena.
0: Bien. ¿Y cómo empezaron? ¿Cómo fue esos orígenes? ¿Y hace cuánto?
2: Claro, bueno, nosotros somos de Rancios Club y en realidad Ska, te puedo contar más porque es el miembro fundador también, yo me uní después.
0: Bien.
3: Nosotros empezamos hace 5 años, 5 años armamos la banda y por eso también esto que
0: ¿Post-pandemia?
3: Hablamos, sí, en 2021. Recién apenas se abría, o sea, nuestro primer show fue con mesas,
0: sí,
3: porque no se permitía mucha gente, entonces tenían que tener mesas los lugares.
0: Ay, qué loca esa época, sí me acuerdo, sí, que sí, todos sí, salíamos sí, con mesas y barbijos.
3: Claro,
0: y el barbijo
3: sí,
0: te lo ponía acá, abajo de la nariz, te lo ponía
3: claro,
0: normal encima.
3: Entonces, bueno, esto que hablamos recién, como de la época post-pandemia, y nosotros como que empezamos un poco cuando empezó a surgir también esta como nueva escena, ponele, o no sé qué nombre ponerle.
1: Sí, no, yo tampoco, no.
2: Popscuro.
0: Popscuro, está igual, ya fue, le pongamos ese nombre.
3: Generación Popscuro. No, bueno, eso, y nosotros como que empezamos a tocar ahí, y también empezamos a ver esto, ¿viste? Nosotros veníamos con Lau, que es la guitarrista, había otros miembros, y todos veníamos de otras bandas, y veíamos, teníamos la referencia de la época pre-pandemia, donde había muchos circuitos de música, pero era toda música que no se entrecruzaba. Es como, che, vos tenés una banda de pop, no vas a tocar conmigo, que yo hago rock, o punk, o metal. No me voy a cruzar con vos. No vamos a compartir una fecha.
0: Era muy claro, un circuito bien sellado y delimitado.
3: Sí, eran como todos microclimas que no se tocaban. Y ya desde la primera fecha nuestra, en 2021, invitamos a tocar a unos chicos que quizás la música no era parecida, pero son una masa, los pibes de Inyección Explosiva. Y ya a partir de ahí, todas las fechas siguientes fue como ya con bandas que queríamos tocar porque nos gustaba lo que hacían, sin importar el género.
0: Sí.
3: Y bueno, de ahí hasta ahora fue como creciendo toda esa como esa idea en sí de poder mezclar, de poder juntarse todo, y bueno, me fui del tema. Pero,
0: pero
3: bueno, nada, empezamos a tocar en 2021 y después los chicos se sumó Benja y Rosetta.
2: 2023.
3: Sí, 2023, ahí grabamos un EP y como que ahí salimos.
2: Se llama Vómito Uterino, lo pueden encontrar en todas las plataformas.
0: Bien, en Spotify, YouTube, en todas.
3: En todas. Y hace dos meses sacamos, tres meses, en febrero sacamos un disco.
0: Bien.
3: Un disco que se llama Para No Dormir.
0: Bien.
2: Te diría que es un long play, pero son temas cortitos, de un minuto y medio, dos, así
0: sí.
2: No termina siendo tan largo, pero son 12 temas.
0: Para no dormir, ¿cuál es la intención?
2: Para no dormir.
0: ¿Estamos despabilándonos?
2: Y, claro, no, es viene como... Se relaciona mucho a noches de insomnio también,
0: sí.
2: De no poder dormir por ansiedad, por nada, por vivir en hoy en día, que
0: sí.
2: Cualquier cosa... No está fácil la movida para nadie, y bueno, y nada, como es algo común que, no sé, mandamos un mensaje de grupo a las 3, 4 de la mañana y como que...
0: ¿Quién está?
2: Estamos despiertos, sí. No puedo dormir.
0: Pienso un poco en cómo es algo que nos hace ruido a todos.
2: Claro.
0: Es decir, alguien dice para no dormir, sí.
2: Sí.
0: Por lo menos de una habitación, 8 de 10 tiene insomnio, o
2: claro.
0: Tuvo, o... tiene miedo de tenerlo.
2: Claro,
0: o tiene toda una serie de rituales antes de dormir, ¿viste? No, yo dejo las pantallas tanto tiempo antes,
2: sí,
0: yo no contesto más WhatsApps a partir de las 11:30. Es como que cada uno tiene su ritual. ¿Y qué pasa ahí? Porque de repente hay un montón... bueno, entendemos todos los cambios sociales, creo. El aceleracionismo de las pantallas, la tecnología, la exigencia cotidiana y todo el incremento de la ansiedad que de repente hace que todos tengamos que cantar y escuchar canciones que hablen de este insomnio, ¿no?
2: Sí, sí.
3: Sí, es un poco sacarse esa bronca también.
0: Sí.
3: Tenemos también en el disco canciones lentas y más tranquilas para
0: sí.
3: Lo que hacemos nosotros, que nos parece que también es como una forma quizás de... Che, no podemos dormir y gritamos.
0: Sí.
3: E intentamos dormir quizás y tratamos de poder hacerlo con algo más tranquilo.

0: Mucha gente. Bueno, gracias a toda la audiencia que está prendida con Mamá Rock en esta temporada 24 al aire de AM750. Hasta las 17:45, perdón, 18:45.
1: 18:45.
0: Les hacemos compañía. Mañana creo que 18:30, porque hay fútbol.
1: Bueno.
0: Mañana
1: sí.
0: Miércoles vamos a estar un poquito más acotados.
1: Juega Racing mañana.
0: Ah, ¿sí?
1: Me parece que es ahora sí.
0: Bien.
1: Alberto Cortés, lo habías prometido en la jornada de ayer.
0: Sí, he traído una trilogía, Germán. Alberto Cortés abordando la temática de la guerra en sus canciones.
1: Ajá.
0: La primera salió en su disco Como el primer día de 1983. Y tiene que ver con Sabra y Chatilla. El 16 de septiembre de 1982... es sin dudas una de las fechas más oscuras en la historia de la humanidad. ¿Por qué? Durante dos días, miembros de la falange libanesa, armados y dirigidos por el ejército de Israel, perpetraron una masacre en los campos de refugiados de palestinos de Sabra y Chatilla en el Líbano. Fueron asesinados al menos 3.800 personas, en su mayoría mujeres y niños. Las fotos son desgarradoras. Yo no entiendo cómo hay medios que han publicado esas fotos. Las estuve viendo entre ayer y hoy y son realmente tremendas. Bueno, Alberto Cortés, el cantautor pampeano, compuso una canción que tiene que ver con estos hechos trágicos. Sabra y Chatilla.

0: Ahí estábamos compartiendo la música a cargo de el pampeano Alberto Cortés, Sabra y Yatila, de aquel disco Como el primer día, de 1983. Germán,
1: sí.
0: Canta en una parte de la canción, dice: aunque yo siga ausente en mi galaxia, comentando en canciones la noticia, el ángel del horror sigue su marcha en Sabra y Yatila. Yatila, escribe él, bueno, y acá me corrige el querido Freddy desde Buenos Aires, dice: primero, no es Yatila, sino Yatila, SH.
1: Bien, Freddy.
0: Segundo, dice, ante la versión no tan correcta que diste, ahí les paso un resumen de lo que pasó, y envía aquí, lo vamos a leer. Dice: la masacre de Sabra y Yatila tuvo lugar entre los días 15 y 18 de septiembre de 1982 y consistió en una matanza de cientos o miles de refugiados palestinos residentes en los campos de refugiados situados en los barrios de Sabra y Yatila en Beirut Oeste durante la Guerra del Líbano de 1982. Bueno, acá se había generado otra guerra, ¿no? En el 82.
1: Claro.
0: La Guerra de Malvinas. Fue cometida, dice Freddy, por la falange libanesa de origen cristiano y en su mayoría pertenecientes a la iglesia maronita. Y el móvil principal de la masacre fue vengar tanto el asesinato dos días antes del presidente electo del Líbano, Bashir Gemayel, de origen maronita, como la masacre de Damour, en la cual atacantes palestinos pertenecientes a la OLP habían asesinado a 582 personas y profanado el cementerio cristiano, a su vez en respuesta a la masacre de Carantina. Miembros del ejército del sur del Líbano también participaron en la masacre. Y agrega Freddy, dice: la masacre de Sabra y Yatila recibió la calificación de acto de genocidio por parte de la Asamblea General de Naciones Unidas a través de su resolución 37/123. Según una comisión interna israelí, la comisión Kahan, las fuerzas de defensa de Israel apostadas en el Líbano fueron indirectamente responsables de los hechos por no evitar las matanzas, incluso teniendo conocimiento de las mismas.
1: Bueno, Freddy, gracias por este mensaje, por la corrección, y bueno, acá está la información completa. Más canciones, bueno, más canciones, sí, para compartir, pero me quedo con el tema de recién. No solamente destacar la voz de Alberto Cortés, la manera de interpretar, sino el clima que se genera en la canción, los coros, los arreglos musicales. Sí. Es un combo completo la canción.
0: Machacante, ¿no? Ese arreglo de... creo que es una guitarra, pero no sé. No, me parece que es otro instrumento. Hay, sí, unas tumbadoras también.
1: Tumbadoras, claro.
0: Bueno, impresionante. Esto lo editó en su disco Como el primer día del 83 y en su disco Entre líneas del 85, Germán editó esta canción que se llama A Daniel, un chico de la guerra. Bueno,
1: sí,
0: recién nombramos la Guerra de Malvinas.

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0: Ahí compartíamos a Daniel, un chico de la guerra, de aquel disco Entre Líneas del pampeano Alberto Cortés, editado en 1985. Bueno, una letra bastante particular, no sé si prestaste atención, Germán, la audiencia de Mamá Rock, porque es como, es una madre la protagonista, es la que esa madre le habla a Daniel, a este chico de la guerra. Una madre, digo, común y corriente argentina, dice en una parte de la canción: mi asunto fue un asunto de madre preocupada, digamos, como quitándose importancia. Que no fuera muy tarde el regreso a la casa, de domingo a domingo me peinaba las alas, sin andar cada jueves reclamando su alma. Digamos, es una madre que ni siquiera es una madre de Plaza de Mayo, ¿verdad?
1: Bien.
0: Dice la otra parte de la canción: la tuya, le habla a Daniel, el chico de la guerra, la tuya, sin embargo, o sea, su madre, agotaba hasta el alba las escasas noticias de las islas lejanas. Un indicio cualquiera, Daniel, un rumor que saltara, por pequeño que fuera, era ya la esperanza, ¿no? De esa madre desesperada porque su hijo, Daniel, había ido a la guerra de Malvinas. Lo mío fue distinto, Daniel, sigue diciendo la protagonista, esa madre cualquiera. Lo mío fue distinto, Daniel, lo mío no fue nada. Yo no tengo esa sombra que vaga en tu mirada. El tiempo irá trayendo la amnesia inexorable. Habrá muchas condenas y pocos responsables. Dirán que fue preciso, dirán inevitable. Y al final, como siempre, será Dios el culpable. La historia necesita, en sus escaparates, ocultar el trasfondo de tanto disparate. No es tuya la derrota, Daniel. No cabe en tu equipaje. ¿Acaso las gaviotas otra vez en el aire?
1: Qué letrón y cómo la canta, cómo la interpreta. La manera de interpretar que tiene Alberto Cortés acá en este tema.
0: Es desgarradora.
1: Sí.
0: Bueno, del disco, decíamos, Entre Líneas del 85, previo a eso, del disco Como el Primer Día del 83, Sabra y Yatila, en estas tres canciones de Alberto Cortés abordando la temática de la guerra. En su long play Sueños y Quimeras del 86, grabó ¿Hasta cuándo?

0: Cuando ves los fanatismos desbordados, cómo matan a mansalva cada día, protegidos por siniestros abogados que le llaman al terror ideologías, esto entre comillas. Bueno, parte de la canción ¿Hasta cuándo?, del disco Sueños y Quimeras del año 86, de el pampeano Alberto Cortés.
1: ¡Qué cantorazo! ¡Cantorazo! Sí. Bueno, mensajes que van llegando.
0: La vieja Maradona, desde sí. Coronda, Santa Fe. Hola amigos, tanto tiempo, no escribo, pero los escucho siempre. Como no me gusta Alberto Cortés. No, dice, ¿cómo me gusta Alberto Cortés? Saludos, dice la vieja Maradona, desde Coronda, provincia de Santa Fe. Bueno, trajimos tres canciones del pampeano abordando la temática de la guerra.
1: Mensajes de voz también que van llegando al 351-717-0505.
2: Hola mamá rockero, acá la María Silvia. No conocía esa canción de Alberto Cortés, pero soy aparte de una escribidora, buena escuchadora, y no coincido con tu interpretación. Yo creo que el que habla no es la madre la que habla, no es una madre, no es la madre del soldado, sino que es otro joven de la misma edad que el soldado que le dice que su historia había una mamá que se preocupaba porque no llegara tarde, qué sé yo, y que no andaba en la plaza, y que él no tiene, él, el que canta, no tiene en sus ojos la tristeza que tiene Daniel. Que la, o sea, yo creo que el que está cantando es alguien, un personaje de, no sé si era el Alberto Cortés, no tengo ni idea de la edad de Alberto Cortés, que no fue a la guerra, que tenía otra realidad de vida y que su mamá lo cuidaba en eso, que no volviera tarde en lugar de estar pendiente de las noticias de Malvinas. No sé, voy a volver a escuchar, pero lo que yo comprendí de la canción es eso, que no habla una madre, habla alguien de la misma edad que el soldado de Malvinas, que aparentemente sí volvió. Nada, es otra idea. La voy a volver a escuchar y la voy a volver a analizar. Nada, siempre escuchándoles y agradeciéndoles que existan. Un abrazo grande para todos, todas las mamás rockeres.
0: Bueno, un beso grande para la María Silvia, que nos escucha desde Viedma, Germán.
1: Sí, atentamente siempre.
0: Qué lindo,
1: sí.
0: ¿No? Bueno, ella analizando también esta canción, A Daniel, un chico de la guerra. Bueno, a ver, que la vuelva a escuchar y que si continúa con su postura, bueno, que nos avise. Está bueno cómo cada uno va interpretando una canción. Un beso grande para ella.
1: Más mensajes, recién Vivi Olivia había mandado este mensaje al grupo Mamá Rockero de WhatsApp acerca del financiamiento universitario, que se cumpla, si no juicio político ya, y agrega otro mensaje más para que también lo sumemos a Edu Galfré. Y muy emocionada por la conferencia de hoy, restituyendo identidades, memoria, verdad y justicia. Abrazos, Vivi Oliva.
0: Bueno, un beso grande para ella. También otro mensaje de Luis de Valle. Dice, hola mameros, gracias por recordar al gran maestro pampeano, escribe Luis de Valle.
1: Bueno, 49 minutos ya de la hora 17 en todo el país. Le damos lugar a nuestro amigo acá, Edu Galfré. Te está escuchando atentamente también en este momento Freddy desde Buenos Aires.
3: Ah, mira,
1: ha regresado Freddy.
0: Le mandó saludos ayer. Freddy. Sí, sí, le mandó saludos. Dice que no sé cómo anduvo el huracán por su casa, una cosa
3: mira
0: así.
3: Vos. Revive cuando gana River, nada más. Gana de pedo River, pero gana, ¿no? Con todo respeto, ¿no? Pero bueno.
0: No lo peleen, que después lo andan extrañando cuando no escribe.
3: Me hace calentar, que me hace calentar, yo lo extraño.
0: Ah, ¿ya se calentó?
3: Ya me hizo calentar.
0: Pues me echa corto usted. Es como el rastrojero, lo empuja ni arranca.
4: Sí, ya soy de Freddy, Boca, papá.
3: Van a salir campeones, Freddy, van a salir campeones. Yo tengo fe que van a salir campeones.
1: Ahí se escucha un hincha de Boca alentando justamente a Boca y a usted también, Eduardo.
3: Así es. Sí.
1: No, no tiene auriculares, por eso no escucha nada.
3: Mañana traigo los auriculares. No sé si dónde los... Bueno, ¿les parece que tomemos audio de Canal 10 de Córdoba? Está transmitiendo en vivo, lecturas de comunicados, enunciaciones, reclamo por el cumplimiento de la ley de financiamiento universitario. Un minutito, ¿les parece? Lo escuchamos.
5: Dale. A los gastos de funcionamiento de las universidades no ha superado en ninguno de los meses de la actual gestión de gobierno el 64% del que tenía en enero de 2023. Actualmente esa tendencia se intensificó y se ha perdido durante la gestión del actual gobierno el equivalente a casi 9 meses de transferencias.
3: Bueno, son distintas enunciaciones de distintos comunicados por parte de distintas organizaciones. A ver, gremiales, políticas, sindicales, la UTN, la Universidad Tecnológica Nacional presente, recién Leticia Medina, obviamente, representante y responsable del gremio ADIUC, de los docentes y no docentes, de los docentes universitarios, digo bien. Y ahora, gente de la Universidad Provincial puede ser. Bueno, a ver, lo escuchamos. A ver, escuchamos.
6: El Poder Ejecutivo, en un acto de desprecio institucional sin precedentes, ha decidido alzarse contra los otros dos poderes de la República. Ignora la Ley de Financiamiento Universitario número 27.795, sancionada y ratificada por amplias mayorías en el Congreso, y desoye los fallos de la justicia que ordenan su cumplimiento inmediato. Cuando el gobierno decide qué leyes cumple y qué sentencias acata, lo que se rompe no es solo lo relativo al presupuesto universitario, es el contrato social que nos mantiene libres y en un estado de derecho.
3: Bueno, distintas expresiones y manifestaciones que se están llevando a cabo desde las 5:30, unos minutitos después que comenzó la lectura, reitero, del documento conjunto. ¿Por qué digo reitero? Lo charlaba recién con Pablo y con Andrés en el anterior programa, querido Germán, querido Lucas, comunicado conjunto que se leyó de manera simultánea en todas las marchas y concentraciones a lo largo y ancho de la República Argentina. Son multitudinarias, esto hay que decirlo, aquí en Córdoba es... en la ex Plaza Vélez Sarsfield, donde está el escenario donde concluyó la marcha, por lo menos aquí en Córdoba. Comenzó en el Monumento de la Reforma en Ciudad Universitaria y terminó allí, muy a metros del Arzobispado, a metros del Patio Olmos, al frente de la ex Plaza Vélez Sarsfield, pleno centro de la ciudad de Córdoba. Esto ocurre a esta hora. En Buenos Aires también, multitudinaria manifestación, Rosario. Aquí en Córdoba, no quiero olvidarme de las universidades del interior, Río Cuarto también tiene su concentración, o la tuvo, Villa María también, por supuesto, con la Universidad Nacional de Villa María. Es tema central en todos los medios de comunicación de la República Argentina a esta hora. Habrá que ver si el gobierno convoca en las próximas horas o no. Es la cuarta marcha multitudinaria con la participación de todos los sectores, de distintos sectores de la sociedad. El gobierno sigue insistiendo que esto es una cuestión política. Me parece que es momento de que se tome nota en torno a esta situación. Germán hacía referencia al tema La Perla recién, Lucas, ¿no?
0: Bueno, fue tremendo. Esta mañana lo estuve siguiendo por la radio, también por la televisión. Todo lo que se vivió, ¿no? Ya hace un tiempo esta parte que venimos escuchando distintos testimonios. Tengo la dicha de tener gente cercana a estos casos. Por lo que me han contado, esto va a seguir, esto no para. Hay una cantidad de indicios. Bueno, hoy se conocieron otros más.
3: 17 más. Y 13 habían sido hace un mes atrás aproximadamente, ¿te acordás que lo charlamos? Fueron los primeros 13, ¿no?
0: Exactamente, uno de ellos es el hermano del poeta Gustavo Bustillo.
3: Bien, y hoy Luis Mónaco,
0: sí.
3: Esther Felipe.
0: Claro, Luis Mónaco, que fuera empleado de los SRT.
3: Claro, exactamente.
0: Y sí, Esther Felipe, hermana de Liliana Felipe, la cantante, compositora, pianista, bueno, madre de Paula.
3: De cineasta. Paula, exactamente, ¿no? Y Nati también, ¿no? Y Nati me parece también. ¿Puede ser?
0: No recuerdo si tiene hermana Paula.
3: Bueno, no estoy seguro. Pero bien, sí, uno de los 17, ¿no? 16 en realidad son los nombres que se conocieron el día de hoy. Una familia pidió, como en la anterior oportunidad, que no sean mencionados, se respeta. Pero decía Vaca Narvaja, el juez federal, la verdad que no se trata de números. Uh-huh. No importa si son 16, si son 17, es que se están recuperando identidades, ni menos que de desaparecidos, en una historia que continuó y que va a continuar y que es una buena noticia, ¿no? Decía Paula Mónaco, cerrar un círculo infinito.
0: Claro.
3: Poder cerrar, porque era un círculo infinito, círculo que no terminaba nunca. Y bueno, hoy también comienza a cerrar. Termina aquí, decía Paula, le decía a la gente, bueno, ahora comenzás, no, esto no se va más, no se termina más, no se olvida más, pero hay un cierre, ¿no? Sí. Encontrar a tus padres, saber dónde estaban, dónde están, y ya no son más desaparecidos. La verdad que momentos de muchísima emoción se vivieron una vez más en Tribunales Federales de la Ciudad de Córdoba en el día de hoy, y no será, como decías Lucas, no será la última, porque empezó el 22 de octubre el equipo argentino de Antropología Forense, y me parece que tiene mucho trabajo por delante para continuar con la identificación de restos de desaparecidos en lo que ha sido uno de los campos de concentración y exterminios más fuertes, más crueles de la dictadura cívico-militar en la Argentina, ¿no? Sí. Y de Latinoamérica también. El último título, no quiero olvidarme de Alillo Dagatti, título judicial del día de hoy, el presidente de Estudiantes de Río Cuarto, que dicho sea de paso, va a llamar a elecciones, va a dejar el cargo como presidente. Bueno, a juicio por la causa de este camión frigorífico que entró a la cárcel de Bauer a fines del 2024, entró con teléfonos, con elementos prohibidos y con droga. Uh-huh. Camión del frigorífico Livorno, por eso es la causa del camión narco, como se lo define en la jerga judicial, a juicio por presunto jefe de una asociación ilícita, Alicio Dagatti, un hombre fuerte del sur provincial de la ciudad de Río Cuarto. Ya se pidió la elevación a juicio de esta causa. No solamente él va a ir a juicio, sino hay otras personas más, entre ellos su hijo también, el contador, el de la firma, entre otros. Digo, título importante, lo podemos ampliar en otra oportunidad o en otros días, pero no quiero dejar de escapar. Obviamente los dos más importantes tienen que ver con la marcha universitaria y el tema La Perla. Pero este también ha sido otro de los títulos que se ha conocido en horas del mediodía de hoy a nivel judicial y tiene su impacto porque, bueno, estamos hablando de un hombre fuerte, ¿no? Claro. Un empresario fuerte a Río Cuarto, sí, ligado al deporte como estudiantes de Río Cuarto, con una causa muy, muy heavy, muy pesada. Estuvo detenido Dagatti en Bauer. Sí. Salió bajo caución, bajo fianza. Pero bueno, el fiscal ha pedido y ha confirmado la elevación a juicio de esta causa. Además de esta cuestión, obviamente lo más importante es Belgrano, ¿no? A las 7 de la tarde Belgrano, ¿no? Con Unión, sí, aquí en Alberdi, y más tarde Argentinos Juniors con Huracán, ¿no? Transmisión de Radio Nacional.
1: Sí, sí. Me preguntan oyentes acá si Boca juega esta semana.
3: No. Boca juega por Copa Libertadores. Bien. No por Sudamericana ni por el torneo de Primera División. Por Copa Libertadores. Boca, juega el martes que viene ante Cruzeiro, recibe a Cruzeiro en la Bombonera, por supuesto. Bien.
0: Edu volvió del ostracismo, dice Freddy, y agrega, hay equipos...
3: Está diciendo, Edu volvió del ostracismo. ¿Ves que me haces calentar, Lucas?
0: Hay equipos que no supieron pasar el huracán Bilolio. En cambio, otro supo cómo paliar el ciclón. Igual van a salir campeones de la Libertadores, dice Freddy. Tienen al mejor 9 del país, el Chiqui Tapia, dice.
3: No.
1: Ya te quemó, Freddy. Los quemó.
3: Yo no los quemé. Yo dije que River va a ser campeón del torneo de Primera División. Sí. Seguramente, pero él me está quemando, ¿no? Que no me queme así. Sí. No, todavía tenemos esperanza. No estamos pasando por un buen momento, pero bueno, así es. Pero me alegra que esté bien Freddy, che.
0: No lo peleen, que no va a traer más alfajores. Yo sé lo que le digo.
1: ¿No están para dar la vuelta, Edu? ¿No están?
3: ¿Quién?
1: Boca, ¿está para...?
3: ¿Para Libertadores? Sí. No, me pregunte eso, mi amigo, en estos momentos. No sé.
1: No mencione la palabra si quiere, pero están para pelear.
3: No, nada. No. Primero lo primero. Primero hay que jugar con Cruzeiro, con los chilenos, con la Universidad Católica.
1: Bien. Bueno, ya que está Freddy, le consultamos también porque siempre agrega información. Para la segunda parte de Mamá Rock vamos a compartir dos canciones de la etapa de Charlie con Los Enfermeros.
0: Sí.
1: Banda que tituló así Los Enfermeros entre el año 87 y 1992. Una canción que sonó en vivo de un recital en la cancha de Ferro 1992, 91. Uh-huh. Charlie junto a Los Enfermeros. Eso en un ratito, después del informativo de las 6 de la tarde.
0: Bueno, se quedan ahí por AM750 hasta las 18:45. Está Pablo Mambo en cabina de controles.
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8: Las 6 de la tarde en la República Argentina. El Instituto Malbrán participará de la investigación sobre hantavirus en Ushuaia, el informe de Ulises Papalardo.
9: Un equipo del Instituto Malbrán viajará a partir del viernes a Ushuaia para reunir información clave sobre el origen del brote de hantavirus a bordo del crucero de expedición polar MV Ondius, que zarpó el 1 de abril desde nuestra ciudad. Según la actualización de la Organización Mundial de la Salud, ya son 9 los pasajeros y tripulantes afectados, de los cuales 3 fallecieron, incluida una pareja de ornitólogos, primeros en presentar síntomas en alta mar. Las autoridades fueguinas remarcaron que Tierra del Fuego no tiene registros de hantavirus y la principal hipótesis apunta a un contagio previo en el sur chileno o en Neuquén, Río Negro o Chubut. Argentina ya entregó 2.500 kits diagnósticos a través de la OMS para colaborar con los laboratorios internacionales que estudian el caso.
8: Marcha universitaria, el informe de Cristian Varela.
10: Comenzó la desconcentración de la marcha federal universitaria, pero el caos de tránsito en el centro de la ciudad continúa.
11: Me afecta por el tema del trabajo. Si quieren manifestarse, está bien, mientras no molesten al prójimo. Yo no tengo ningún problema con que se manifiesten, con que protesten, con lo que están en contra, pero no molesten al prójimo.
8: En la ciudad de Buenos Aires, la temperatura es de 21 grados 3 décimas, humedad 46%, el cielo está despejado.
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17: El jugador más joven en disputar una Copa del Mundo hasta aquí ha sido el norirlandés Norman Whiteside, quien disputó un partido con apenas 17 años y 42 días. Se trata del jugador más joven que debutó en España en 1982 y el encuentro, jugando para su selección, fue enfrentando a la ex Yugoslavia.
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0: Continuamos con Mamá Rock, 4 minutos ya de la hora 18 en todo el país. La temperatura actual en este momento en Capital es de 24 grados.
1: Bueno, y hay entradas, Germán.
0: Exactamente, dos pares para ver a la Trova Rosarina este próximo fin de semana, ya día domingo, domingo 17 de mayo en Espacio Quality.
1: Bueno, Freddy agrega que en el repertorio, además de los temas que decíamos, ¿no? De Fandermo, Lea Bonicio, Garré, Gallardo, el mismo Goldín, también interpretan Se Fuerza la Máquina. ¿Te acordás? De Gato Pérez.
0: Claro.
1: Claro, eso es de los comienzos también. La había grabado Baglietto en uno de sus discos y la han traído también para este repertorio. Estarán el domingo en el Quality. Bien. Y tenemos, como bien dijiste, dos pares de entradas. Se pueden comunicar al 351-717-0505. Vamos a estar charlando con Rubén Goldín esta semana aquí en Mamá Rock.
0: Bien, en la ola anterior con Edu Galfré, con vos, Lucas, estuvimos dando esta grata noticia acerca de la restitución de identidades, noticia actual, ¿no? Y aparte nos llegó el mensaje de Vivi Oliva y pensábamos qué tema difundir, después conectamos con el informativo, regresamos ahora. Me comentaba si la versión distinta de Canción para mi Muerte, no distinta, sino de otra etapa, de Sui Generis.
1: Ah, eso salió en el disco Sí, no sé si lo recordás, hace muchos años aquí en Mamá Rock lo habíamos comprado, lo tenemos en versión original.
0: Sí.
1: Es un disco con el cual Nito Mestre no quedó muy conforme, porque se grabó en parte en estudio, parte en vivo de aquellos conciertos, ¿te acordás cuando volvió Sui Generis en la década del 2000?
0: Sí.
1: Y Charlie metió mucha mano, le diría que tal vez demasiado.
0: Sí, ¿qué metió? ¿Maquinitas?
1: Demasiado ego tal vez, ¿no?
0: Sí.
1: Metió mucho, mucha cuchara. Bueno, y participa en el disco, por ejemplo, Gustavo Cerati de invitado, por ejemplo. Está Mario Serra, hablando de Virus.
0: Virus.
1: Que Mario está en la actual formación de Virus.
0: Sí,
1: sí,
0: sí, sí.
1: Vienen el sábado. ¿No hay entradas para Virus?
0: Para mañana.
1: ¿Para mañana?
0: Sí, sí, hay entradas, pero
1: se
0: ya...
1: Se haga rogar, no, regale unas entraditas también para Virus.
0: A mitad de semana tiramos el sorteo. Tenemos un par de entradas para Virus. Si quieren anotar, bueno, desde ya. Pero desde mañana hacemos el sorteo.
1: Sí, Detrás de las Paredes se llama este disco de Sui Generis.
2: Le voy a tocar esa que piden, no sé cuál es. Es un tema de Prince y Pío, ¿no? Lo compusimos en una pieza.

0: sea, además de petiso negro, me robó todo.
1: Bueno, versión totalmente distinta.
2: ¿Cómo
1: estaba Charlie esto, no? De Canción para mi muerte. Y la pregunta es, acá no sé, porque desconozco, viste que mete acordes en el medio. Es más, cuando arranca el tema dice, es una canción mía y de Prince.
2: Sí,
1: y
2: sí,
1: mete
2: sí.
1: En el medio porque pega también, o sea, es casi Purple Rain, misma, claro, sí. De Prince.
2: Ay, ay, ay, bueno.
1: ¿Lo hizo en vivo eso o metió
2: claro,
1: mano después?
2: Sí, sí, no, lo hizo en vivo. Bueno, ¿qué decir de Charlie en esta etapa? Plena etapa Say No More.
1: Sí.
2: En cambio, la etapa que trajo usted es la de Los Enfermeros.
1: Exactamente.
2: Previo.
1: Claro, 87 al 92. Claro. ¿Está bien? Sí, 87 a 92. Uh-huh. Pero antes de eso me quedo con la versión que estaba ahí tarareando y metí un fragmento nada más de Lluvia Púrpura.
2: Claro.
1: Pega justo, ¿no? Canción para mi muerte con la métrica musical.
2: Sí, hay una sucesión sí. De acordes similares.
1: Bueno, y aparte se sabe que Charlie es fanático de la obra de Prince, ya que compartimos, sí, la versión original.
2: Bueno.
1: A cargo de Prince.

0: Ah, qué tema, un clásico mundial, por supuesto, Lluvia Púrpura, Prince. Esto es en alusión por el tema anterior de Charlie, Canción para mi muerte, que tenía acordes justamente de este tema. Incluso Charlie cantó parte de la canción, el estribillo.
1: Claro, sí.
0: El estribillo metió. Qué tema este, Prince, década del 80. 15 minutos ya de las 6 de la tarde, si te parece, retomamos la obra de Charlie García porque prometimos compartir la etapa de Charlie junto a Los Enfermeros. ¿Por qué Los Enfermeros? Bueno, fue la banda que lo contuvo y le puso este nombre porque justamente fue la contención que le brindaron los músicos de esa época. ¿Quiénes? Bueno, estaba Fernando Samalea, Hilda Lizarazu, el Negro García López, el Zorrito Von Quintiero y también Fernando Lupano.
1: Sí.
0: Bandón. Y ¿cómo es el sonidista?
1: Sonidista.
0: El ingeniero de grabación.
1: Taberna.
0: Taberna no.
1: Mario Breuer.
0: Mario Breuer.
1: Bien, estaba bien.
0: En esta etapa acompañando justamente a Charlie, que fue...
1: O sea que sería un enfermero más, dice.
0: Un enfermero más, bien. Sí, porque se encargó, por ejemplo, de grabar discos importantes en esta época, entre el año 87 y 1992. Parte de la religión, cómo conseguir chicas y filosofía barata y zapatos de goma. Bueno, todo esto lo grabó con esta agrupación, Los Enfermeros. Y lo que compartimos ahora es una perlita, una presentación en vivo de Charlie en el programa de Jorge Ginsburg de la década del 90. Peor es nada. Esto es de 1991. Uno cuando puede buscar las imágenes de este video, por ejemplo, lo van a ver a Charlie muy parecido a Andy Chango en la serie de Fito Páez.
1: Claro.
0: Viste que Fito Páez ahí, que Charlie García en la serie de Fito Páez, que interpreta justamente a Andy Chango, está como gordito, uh-huh, de cara, así. Bueno, así está Charlie en esa etapa del año 1990.

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1: Inconsciente Colectivo, esto es en una presentación en el programa Peor es Nada del año 1991, aquel programa de Jorge Ginsburg, éxito por supuesto en la década del 90. Estaba Charlie junto a los enfermeros. Uno, si ve las imágenes de esta presentación, Hilda Lizarazu está vestida de enfermera.
2: Claro.
1: Y también solían subir al escenario cada vez que se presentaban los músicos vestidos justamente de enfermeros. Nos vamos al año 1991, cuando se presentó en la cancha de Ferrocarril Oeste justamente Charlie con esta banda. Y en este caso, uno de los invitados de lujo en esa noche fue Fito Páez, para hacer este tema que se llama Peluca Telefónica y también No se va a llamar mi amor.
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0: cómo le pega el teclado acá Fabián Zorrito Bon Quintiero, como lo presentaba recién Charlie García. Esto fue en vivo, Lucas, en la cancha de Ferro, año 1991. La presentación de Charlie junto a su banda, Los Enfermeros, Fernando Samalea en batería, Hilda Lizarazu en coros, el negro García López en guitarra, el Zorrito en teclados y Fernando Montano en bajo.
1: Y estaba invitado Fito Páez.
0: Exactamente, en estas dos canciones, primero Peluca Telefónica y recién No se va a llamar Mi Amor. Y lo que te destacaba, que en esta etapa, entre el 87 y 1992, junto a Los Enfermeros, Charlie grabó tres discos, Parte de la Religión, Cómo Conseguir Chicas y Filosofía Barata y Zapatos de Goma.
1: Acá nos escribe Freddy, dice, No se va a llamar Tu Amor, es en realidad Tu Amor, pero en esa época no se podían poner títulos ya registrados en Sadaic y Tu Amor ya lo estaba. Entonces le puso No se va a llamar Tu Amor, una muestra más del humor que siempre tuvo Charlie, ¿no? Bueno, sí, esa acidez que lo ha caracterizado. Qué caos, ¿no? Esto, yo lo estaba tratando de imaginarme la imagen, escuchando el audio de este recital, caótico, caótico todo. ¿Tiene algo en vivo? Perdón, ¿desde estudio?
0: Bueno, este recital oficialmente no lo conseguimos. No sé si Freddy lo tiene, por ejemplo, oficialmente. No fue grabado. Uh-huh. Esto es una... Lo bajamos del video completo que se puede ver en YouTube, en la cancha de Ferro de 1991. Oficialmente, lo que te destacaba recién, los tres discos, Parte de la Religión, Cómo Conseguir Chicas y Filosofía Barata y Zapatos de Goma. De este último disco, compartimos Me Siento Mucho Mejor.

0: Me siento mucho mejor, la voz de Charly García y Lucas también se siente un poco mejor porque vamos, fuimos con esta versión de disco, la versión anterior en vivo en la cancha de Ferro, con ese caos de sonido del año 91, no le cuadró mucho.
1: Es
0: Pero bueno,
1: cierto.
0: era Charly la década del 90 con los enfermeros, así sonaba por lo menos estos recitales. Reiteramos, Lucas, que estamos regalando, sorteando dos pares de entradas para ver a la Trova Rosarina.
1: Exactamente, estarán actuando este domingo en el Quality de nuestra ciudad. Se pueden comunicar al 351-717-0505. Hay dos pares, como dijiste, y vamos a estar charlando con Rubén Goldín esta semana, probablemente el viernes, Germán. Vamos a estar charlando con este gran cantante rosarino, Rubén Goldín. Hay un mensaje más, si no me equivoco, de Freddy en referencia a esta canción que acabas de difundir.
0: Me siento mucho mejor, es un tema de Beatles, de la cual Charlie es fanático, tanto que este tema ya lo cantaban en inglés con su primera banda, To Walk Spanish. Todo el arreglo musical es una copia exacta de la versión de To Petty,
1: Es cierto, de Tom Petty.
0: de Tom Petty.
1: Sí. Bueno, lo
0: Faltaba
1: hemos.
0: la
1: En
0: N acá.
1: algún momento hemos hecho la comparación, ¿te acordás?
0: Sí.
1: Con algunos plagios tremendos que se ha mandado Charlie.
0: Sí, la versión esta de Beards es idéntica.
1: Exacto.
0: Idéntica.
1: Sí,
0: Bien,
1: sí.
0: buen dato, Freddy. Siempre atento, tirando buena data, corrigiendo también, sumando, básicamente. Está bueno eso.
1: Yo me la imagino a María Silvia ahí en Viedma. ¿Estará escuchando la canción de Cortés? A ver si nos puede dar su veredicto final.
0: ¿Pero apostarías algo
1: Y
0: con
1: ya
0: María
1: no. No,
0: Silvia?
1: ya no, ya me hizo
0: ¿No?
1: dudar. Ya ahora no.
0: Entraste en duda.
1: Y yo estaba seguro y ya ahora no.
0: Sí.
1: Pero ella también me parece
0: Pero
1: que está dudando.
0: fue tu interpretación.
1: Y le hicimos acá al aire la
0: Sí.
1: interpretación, ¿no? Pero está buenísimo que participen. Como también está buenísimo conocer nuevos cantautores. En este caso, desde Vera, provincia de Santa Fe, Pato Sabático.
2: Hola amigos de Mamá Rock y toda la gente de Córdoba. Acá les habla Pato Sabático. Soy un gritón de pueblo y también músico de la ciudad de Santa Fe. Y les vengo a presentar canciones de mi último disco que se llama Vera 26, un disco conceptual y muy especial, donde volví al pueblo donde nací y me crié, que se llama Vera, está a 200 kilómetros de Santa Fe, y donde acompañado de mi primo y familiares y amigos, le di vida a 9 canciones en 10 días. Les presento esta canción que se llama Counter en el Ciber. Una canción distinta a todo lo que había grabado y publicado. Una canción alimentada 100% de la nostalgia y espero que sea de su agrado.

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Santa Fe. Un depto nuevo sin TV. Me tumbé en un bondi y fui a la facultad a estudiar una carrera que no me gusta, pero pone felices a mis papás. Rendir, cursar y volver. Fin de año de blanco y florecer. Pero hoy es la nostalgia quien me devolvió. De vuelta en mi habitación, que ya no es más mi habitación. Posters de Volver al Futuro, John Lennon, Trainspotting y Pink Floyd. Juani me acompaña y mi mamá escucha desde la cocina. Quiero cantar sobre mis amigos y los cambios de la vida. Siento que todos encontraron a alguien menos yo. Siento que todos cambiaron menos yo. Quizá por eso ya no cierro la sesión. No sé si persigo mis sueños o alimento mi ego. ¿Es nostalgia o es amor? ¿Es apego o solo es otra canción?

0: Estábamos compartiendo la música a cargo de Pato Sabático, Counter en el Ciber, es esta canción del músico de Vera, provincia de Santa Fe. Ayer conocíamos una de sus canciones, ahora otra y mañana la tercera, Germán.
1: Bien, me gustó.
0: ¿Te gustó?
1: Está
0: Yo
1: bueno, está bueno,
0: sabía.
1: Está bueno esto que conozcamos otras propuestas.
0: Yo sabía. Mira, la canción que elegí para mañana se llama La Estrato en la Cuneta.
1: ¡Apa!
0: Imagínate
1: bien rockera.
0: La Estrato en la Cuneta.
1: Me imagino, bien rockera.
0: Sí. Mañana lo vamos a compartir. Pato Sabático aquí en Mamá Rock.
1: Bien, último mensaje y nos vamos.
0: Sí, la María Silvia dice, ahora estoy escuchando a mi loco amado Charlie. Esta noche reescucho y mañana les cuento, pero porfa, denme el nombre de la canción del Cortés, así la busco en YouTube. Bueno, ahí le enviamos la letra entera para que tenga para divertirse
1: sí.
0: Y que mañana nos dé su veredicto.
1: Bien, no apuesta nada
0: No,
1: con María
0: no, no.
1: Silvia.
0: Yo no apuesto nada. No,
1: ¿no?
0: No, no, no.
1: Bueno, para el final, este tema lo conoces, obviamente. Ahora es el preciso instante.
0: Uy, un temazo. Me
1: Box
0: encanta.
1: Day.
0: La versión original.
1: Sí.
0: Bueno, del disco Jeremías Pies de Plomo, año 1972. Ya estaban en trío aquí. Willy Quiroga, Rubén Basualto y el negro Ricardo Soule. Con esto nos despedimos.
1: Así es.
0: Hasta mañana.

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1: 18:45 en la República Argentina.
2: El cielo está despejado en Buenos Aires, 18 grados 7 décimos la temperatura.
1: Estas son las voces del día.
3: Los referentes de la Marcha Federal Universitaria concentraron en distintos puntos de la ciudad de Buenos Aires para marchar luego hacia la Plaza de Mayo, donde realizaron el acto central.
4: Una cosecha fenomenal de maíz, de soja, una cosecha de trigo que fue récord. Aparte de lo que ayudó el clima, lo que ayuda realmente es el trabajo y la inversión de la gente de campo.
5: Bueno, el campo está pasando un buen momento. Nosotros apostamos a que el campo siga creciendo, que cada hectárea sea más productiva en sí misma.
6: Si no hubiera sido por los señores, la señora y los diputados y senadores que están hoy aquí, no hubiera sido posible, porque requirieron leyes que no pudieron ser sancionadas, ni el más macho de los peronistas pudo, ni el más gorila de otro partido, ni nosotros pudimos. Y este gobierno pudo sacar una armonización laboral, gracias a los que están hoy aquí.
7: Cualquier persona con consumo problemático o problema de adicciones, lo ideal en términos teóricos es que esté internado en una clínica de rehabilitación. Maradona no quería internarse y consta en la historia clínica.
8: Eran 40 pasajes, entendimos que podía suceder, que la empresa cambiara los pasajes y que no pudiera reprogramarlos fácilmente. Bueno, y así pasó hasta que bueno, empezamos a generar tanta presión que en algún momento saltó la verdad de que este dinero no se había pagado en ninguna agencia de viajes.
1: El gobierno rechazó las acusaciones de las universidades.
2: El subsecretario de Políticas Universitarias, Alejandro Álvarez, insistió en que no se recortaron presupuestos universitarios.
1: El funcionario señaló que se transfirieron los fondos a los hospitales y escuelas y volvió a afirmar que la protesta es un acto opositor.
2: La Libertad Avanza negó en un comunicado que el gobierno quiera desfinanciar las universidades o directamente cerrarlas.
1: Recordó que el Poder Ejecutivo cumplió con sus obligaciones y transfirió mensualmente el presupuesto asignado a las universidades nacionales en concepto de gastos de funcionamiento.
2: Señaló que en el presupuesto 2026, la partida destinada a las universidades creció y pasó a 4.800.000 millones de pesos.
1: Sin embargo, en las últimas horas, el Ejecutivo anunció un recorte de 5.300 millones de pesos, mientras que está pendiente la implementación de la Ley de Financiamiento Universitario.
2: En tanto, docentes, alumnos y no docentes marcharon a Plaza de Mayo.
1: Allí pidieron que la Corte Suprema los acompañe y no permita que se siga incumpliendo la ley.
2: Rectores, profesores, estudiantes afirmaron que la marcha fue impulsada por el derecho a la educación y la obligación del Estado de financiar la universidad pública.
1: Más información con Cristian Varela.
3: Los referentes de la Marcha Federal Universitaria concentraron en distintos puntos de la ciudad de Buenos Aires para marchar luego hacia la Plaza de Mayo, donde realizaron el acto central. La movilización colapsó el tránsito en el centro de la ciudad de Buenos Aires y el Metrobús de la avenida 9 de Julio, así como el tránsito sobre los dos carriles de esa avenida, estuvieron cortados durante toda la tarde. Los automovilistas manifestaron su queja.
9: Me afecta por el tema del trabajo. Si quieren manifestarse, está bien, mientras no molesten al prójimo. Yo no tengo ningún problema con que se manifiesten, con que protesten, con lo que están en contra, pero no molesten al prójimo.
3: ¿Hoy te afectó?
9: A mí me afectó un montón. Yo ahora tengo 2 horas para volver a casa. Estuve encerrado acá, trabajando, sin poder moverme, porque tengo todos los accesos cortados.
1: El gobierno y el agro analizaron la agenda productiva argentina.
2: En el marco de Jonagro 2026, un encuentro organizado por Confederaciones Rurales Argentinas, se debatió políticas agroindustriales.
1: Dirigentes del campo y funcionarios del gobierno se manifestaron a favor de seguir buscando consensos para que el campo continúe siendo el motor de la Argentina.
2: Al respecto, el secretario de Agricultura, Sergio Iraeta, destacó la cosecha y el trabajo de la gente de campo.
4: La verdad que en su momento pusieron lo que había que poner, que es trabajo, que es inversión. Eso se está reflejando en una cosecha fenomenal de maíz, de soja, una cosecha de trigo que fue récord. Aparte de lo que ayudó el clima, lo que ayuda realmente es el trabajo y la inversión de la gente de campo. Para eso se están concesionando las rutas, hay muchas cosas que se están haciendo en términos de infraestructura.
1: Por su parte, la senadora nacional Patricia Bullrich consideró que hay que seguir aportándole tecnología al agro para aumentar su potencial.
5: Bueno, el campo está pasando un buen momento. Nosotros apostamos a que el campo siga creciendo, que cada hectárea sea más productiva en sí misma, Y eso es tecnología, eso es semillas, eso es una cantidad de elementos, digamos, cría de ganado que se puso en la ley laboral.
2: El gobierno dio un paso más en la privatización de Transener.
1: El Ministerio de Economía informó la adjudicación a Geneia y Edison Transmisión del 100% del paquete accionario del Estado en Citelec, sociedad anónima, sociedad controlante de la transportista.
2: De esta manera, el Estado se retira definitivamente de su participación en la empresa.
10: La explosión de un...
1: Chevron evalúa invertir en la Argentina unos 10 mil millones de dólares.
2: Ejecutivos de la compañía estadounidense analizaron con el ministro de Economía, Luis Caputo, y el secretario de Coordinación de Energía y Minería, Daniel González, esa posible inversión dentro del RIGI.
1: La iniciativa se formalizó durante el viaje oficial de funcionarios argentinos a Estados Unidos y la empresa manifestó su interés en ampliar su presencia y en profundizar su estrategia en el país.
2: Continúa en el Senado el tratamiento de la Ley de Salud Mental.
1: Las comisiones de Salud y de Legislación General del Senado retomaron el debate del proyecto enviado por el Poder Ejecutivo que propone modificar la legislación en la materia.
2: La propuesta busca mejorar el acceso a los tratamientos sin vulnerar derechos y evitar episodios trágicos como homicidios, suicidios y agresiones graves vinculados a la falta de atención oportuna.
1: Y en diputados, el oficialismo emitió un dictamen del proyecto sobre patentes.
2: Argentina es uno de los pocos países de la región que todavía no se han adherido al tratado, aunque en 1998 el proyecto tuvo media sanción del Senado.
1: Confirmaron la causa de la explosión e incendio en un complejo de viviendas en Perito Moreno.
2: Las pericias determinaron que se originó por un tubo de gas envasado utilizado para calefaccionar una vivienda.
1: El incendio dejó 3 víctimas fatales, entre ellas un bebé de 2 meses y varios heridos.
2: Además, 2 de los menores heridos en esa localidad patagónica serán trasladados al Hospital Garrahan para su atención.
1: El informe de Marcelo Fernández desde la emisora de Radio Nacional en la ciudad santacruceña.
10: La explosión de un complejo de departamentos en Perito Moreno dejó el lamentable saldo de 3 víctimas fatales y varios heridos que han sido trasladados por la complejidad de sus quemaduras a varios nosocomios de la región. 4 niños fueron derivados al hospital de Caleta Olivia, a unos 350 kilómetros, y una mujer a la localidad de Las Heras, a 200 kilómetros de Perito Moreno. El último parte médico de esta mañana detalla que 2 de los menores serán trasladados al hospital Garrahan para continuar con tratamientos especializados por lesiones en la piel, mientras que el resto de los pacientes se encuentran estables bajo evaluación interdisciplinaria y control permanente.
2: Buscarán en Ushuaia el origen del antivirus en el crucero.
1: Informa Ulises Papalardo desde Radio Nacional Ushuaia.
11: Un equipo del Instituto Malbrán viajará a partir del viernes a Ushuaia para reunir información clave sobre el origen del brote de antivirus a bordo del crucero de expedición polar MV Ondius que zarpó el 1 de abril desde nuestra ciudad. Según la actualización de la Organización Mundial de la Salud, ya son 9 los pasajeros y tripulantes afectados, de los cuales 3 fallecieron, incluida una pareja de ornitólogos, primeros en presentar síntomas en alta mar. Las autoridades fueguinas remarcaron que Tierra del Fuego no tiene registros de antivirus y la principal hipótesis apunta a un contagio previo en el sur chileno o en Neuquén, Río Negro o Chubut. Argentina ya entregó 2.500 kits diagnósticos a través de la OMS para colaborar con los laboratorios internacionales que estudian el caso.
2: En tanto, confirman un caso de antivirus en Chubut desde Radio Nacional Esquel, el informe de Raúl Carelo.
12: Se trata de un trabajador rural, según lo confirmado por el médico Emiliano Biondo del Hospital Zonal Esquel, donde fue derivado el paciente.
13: Ingresó un paciente con sospecha de hantavirus que rápidamente fue internado en el sector de terapia intensiva porque había evolucionado su cuadro con distrés respiratorio, con dificultad respiratoria y requirió rápidamente de su ingreso en terapia intensiva. Una persona joven, de 29 años, trabajador rural, con antecedentes de haber estado haciendo tareas de desmalezado y alambrado en la zona cordillerana próxima a Corcovado.
1: Apareció sana la adolescente que buscaban desde el lunes en Corrientes. El informe de Jani Benítez desde Radio Nacional Santo Tomé.
14: Hallaron sana y salva a la menor que estaba desaparecida. La policía de Corrientes informó que fue hallada sana y salva a la menor de apellido Sotelo, que estaba desaparecida desde ayer. Se ausentó de su hogar el lunes tras una discusión familiar. Fue encontrada sana y salva en la comisaría de la mujer y el menor. Se prosiguen con las diligencias del caso con conocimiento de las autoridades judiciales intervinientes.
2: Causa por la muerte del ex fiscal Alberto Nisman.
1: Procesaron a la ex fiscal Viviana Fein por encubrimiento agravado.
2: El juez federal Julián Ercolini también dispuso un embargo por 15 millones de pesos.
1: El magistrado dictó el procesamiento por presunto encubrimiento agravado por ser el delito previo especialmente grave y por su condición de funcionaria pública.
2: Declaró un médico que cuestionó la internación domiciliaria de Diego Maradona.
1: En el marco del juicio por la muerte de Maradona, el médico Mario Schitter insistió en que había considerado arriesgada la internación domiciliaria del paciente.
2: También declararon dos médicos del sanatorio Ipensa, quienes evaluaron a Maradona antes de la cirugía.
1: Por su parte, Vadim Mishchanchuk, abogado defensor de la psiquiatra Agustina Kosachov, recordó que Maradona se negaba a internarse.
7: Cualquier persona con consumo problemático o problema de adicciones, lo ideal en términos teóricos es que esté internado en una clínica de rehabilitación. Maradona no quería internarse y consta en la historia clínica, digo porque no es que se lo dijo solo a Kosachov, e inclusive las hijas, hay audios donde dicen papá no se quiere internar. Entonces, frente a esa situación, ¿vos qué haces? Vos me decís, ¿lo llevás por la fuerza? La ley te exige determinados requisitos que no estaban dados o la judicialización.
2: Crimen de Jeremías Monzón en Santa Fe.
1: El informe de Gabriel Barilá desde Radio Nacional Santa Fe.
15: Fue sobreseído uno de los menores acusados por el crimen de Jeremías Monzón. El fiscal de la causa, Francisco Cecchini, explicó que la inimputabilidad del acusado por su edad no lo exime de su participación en el asesinato de Jeremías.
16: Es el caso de los menores que no alcanzan la edad mínima para la responsabilidad penal, se hace por una causal objetiva, que es la edad. Por eso lo que queda determinado en la audiencia es que hay elementos y pruebas suficientes para establecer la participación y la responsabilidad de esa persona en el hecho, pero que por el hecho de tener menos, en este caso 16 años, se lo desincrimina.
2: Investigan la muerte de dos bebés en un hospital del Calafate, nos informa Marcelo Del Buono, desde Radio Nacional El Calafate.
17: La justicia del Calafate investiga las muertes de dos bebés ocurridas en el hospital Samic de esta ciudad durante el mes de abril. El juez Alberto Albarracín ordenó autopsias, exhumaciones y pericias forenses en el marco de una causa por presunta mala praxis médica. Uno de los cuerpos será trasladado a la morgue judicial de Río Gallegos para realizar estudios, mientras que el otro caso no podrá hacerse una autopsia porque el cuerpo fue cremado. Además, una médica que participó en la atención presentó una denuncia vinculada a lo ocurrido y desde el hospital indicaron que se lleva adelante una investigación interna.
1: Causa Pablo Grillo.
2: La jueza María Servini cerró la etapa de instrucción en cuanto a la responsabilidad del gendarme Héctor Jesús Guerrero.
1: La magistrada elevó a juicio al gendarme que hirió de gravedad al fotoperiodista y ordenó investigar además la cadena de mandos.
2: El hecho ocurrió el 12 de marzo de 2025 en medio de una manifestación de jubilados frente al Congreso.
1: La información del tránsito con Ernesto Arriaga.
18: Muchas demoras por la desconcentración en la 9 de julio entre la avenida Córdoba y la avenida Independencia en el centro porteño. Por favor, evitar en estos momentos la zona de Retiro totalmente habilitada y Alicia Moró de Justo dentro de Puerto Madero, normal. Por otra parte, los subtes están a horario en estos momentos y los trenes no presentan demoras.
2: La información deportiva con Eladio Regui. Buenas noches.
19: Hola, muy buenas tardes. Comienzan los cuartos de final del torneo Apertura de la Liga Profesional de Fútbol en minutos. En el barrio Alberdi, en Córdoba, Belgrano estará recibiendo a Unión de Santa Fe. Luego, con transmisión de Radio Nacional con Jorge Godoy en los relatos, en la Paternal 21:30, Argentino se recibirá a Huracán. Mañana, doble transmisión, primero 18:45 en Rosario Central ante el Racing Club de Avellaneda. Y luego, a las 21:30, Martín Pérez para River Gimnasia La Plata. Además, se cierra la fecha de la Primera Nacional en Tucumán. Gran partido. San Martín enfrenta al líder de la zona, Gimnasia de Jujuy.
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0: Hola, hola, hola, hola, hola, pero ¿cómo les va? Qué gusto saludarlos. Muy, pero muy buenas noches. Aquí estamos comenzando Pasión Nacional, segundo tiempo. Gracias a los compañeros por el saludo del feliz cumpleaños.
1: Feliz cumpleaños, Rey. Feliz cumpleaños, Rey.
0: Gracias, gracias.

0: A todos, Pato Zulce también está cumpliendo años. Un poquito más que yo, Pato.
1: Un poquito más que usted, ¿qué?
0: Yo cumplo 6'4", él no sé cuánto cumple.
1: 6'5". Hasta Marilyn. Happy birthday, Mr. President. Usted es el Mr. President.
0: A la fresca.
1: El Marilyn cantando, saliendo del...
0: Sí,
1: del...
0: con Marilyn. Sí. Nunca más, ¿eh? No. Sí, sí. Mamita, ¿no? Qué mujer, Dios mío, que paz descanse. Bueno, les recuerdo. Bueno, qué hermosa tarde que estamos viviendo aquí, pero no paren las rotativas. Ya.
1: Alto.
0: Ya voy a Córdoba, al gigante Alberdi. Hola, Ernesto Fernández, bienvenido, qué gusto tenerte. Ya comenzó Unión ante Belgrano en Córdoba. ¿Cómo estás?
2: Eladio, ¿cómo estás? ¿Cómo te va? El placer de saludarte. Exactamente, se están jugando 1 minuto 45 segundos del primer tiempo en el Estadio Julio César Villaga, en la casa de Belgrano, un clima festivo porque Belgrano está jugando ante su público, viene de ganarle el clásico a Talleres y se está enfrentando a Unión. Es el primer partido de los cuartos de final del torneo de apertura. Por ahora se estudian 0 para Belgrano, 0 para Unión.
0: Vamos a las formaciones, Ernesto.
2: El equipo local, Belgrano, Cardoso en el arco, Morales, Maldonado, López, Esporle, Rigoni, Longo, Sánchez, González, Metilli, Cela, Rayán y Fernández. Por el lado de Unión va con Mancilla en el arco, en el fondo Vargas, Maison, Rodríguez, Ludueña, Del Blanco, Palacios, Mauro Pitón, Profini, Cuello, Estigarribia, que estuvo en duda hasta último momento, y Tarragona. Es el equipo de Leonardo Caro el Madelón, el árbitro es Andrés Merlos, en el VAR está Fernando Espinosa, 2 minutos 40, marcan una posición adelantada, tiro libre desde el fondo para Unión, 0 para el Pirata, 0 para el Tatengue.
0: Vamos a ir yendo y viniendo, ¿te parece, Ernesto, con lo que pasa allí en Córdoba con este partido, para vivir lo que está ocurriendo con Belgrano Unión, la apertura de los cuartos de final? Una tremenda expectativa, me imagino también Santa Fe, cómo debe estar viviendo este partido, porque los de Unión tratando de pasar y los de Colón haciendo fuerza para que no pase, como todo, como el folclore del fútbol, ¿no? Así es, sin ninguna duda.
2: Pasa siempre, obviamente hay mucha expectativa en el público de Unión, y bueno, del otro lado, el de Colón querrá que hoy pase Belgrano, ¿no? Pero bueno, aquí está jugando Unión. Hay un tiro de esquina para el equipo rojo y blanco.
0: Perfecto. Vamos con el tiro de esquina, ¿te parece?
2: A ver, hay córner para Unión. Van Del Blanco y Palacios. Se mete Ludueña, que puede cabecear. Se mete Maison Rodríguez. Viene el centro con pierna derecha de Palacios al punto del penal. ¡Cabezazo! ¡Afuera! Avisa Unión. Cabezazo de Estigarribia, que quedó sentido. Queda en el piso el delantero de Unión. Lo van a tener que atender. Pero llegó Unión a los 3 minutos. Cabezazo afuera, me parece que tiene un corte, sí. Estigarribia, chocó con el jugador de Belgrano que saltó a cabecear. Lo cierto es que en la primer pelota que cayó en el área, conectó el jugador de Unión, la tiró afuera.
0: Perfecto, Ernesto, 0-0 entonces en Córdoba, Belgrano y Unión. Ya vuelvo con vos, ya vamos a estar con Agustín Domper para saber las novedades de River, ya vamos a estar también con Juan y Gijón, novedades de Gimnasia, pero títulos de San Lorenzo de Almagro antes de ir con Agustín Domper.
1: Bueno, San Lorenzo, hoy podemos empezar a confirmar algo que anunciábamos ayer por la tarde que empezó a ser noticia. Romania, ¿va a ser el primer marcador central de River?
0: Ah, mira vos, lo dijiste ayer y esto sí. Sigue estando...
1: Hoy ya empezó a retumbar la noticia en varios portales importantes y lo podemos empezar a confirmar. River va a venir por Johan Romania cuando se abra el mercado.
0: Más después del partido que tuvo el domingo, tenés que buscar a Romania y sí, no sí. Sé... Sin ninguna duda, fue la figura del partido, Romaña, me parece.
1: River
0: por el lado de San Lorenzo, por lo menos, ¿no?
1: En River el análisis
0: es... La figura fue Beltrán.
1: No, obvio. En River el análisis es el siguiente. ¿Cuáles fueron los mejores equipos de River de la historia? ¿Y qué marcadores centrales tenían? ¿O qué característica tenían de marcadores centrales? Por ejemplo, el River del 86. Gutiérrez, Ruggeri.
0: Sí.
1: Voy más atrás. Perfumo, Pasarela.
0: Sí.
1: Voy más para acá, el equipo de Gallardo, Maidana, Pinola, el equipo que gana en Madrid. Centrales duros, fuertes, no de estos que salen jugando por abajo, sino tienen que revolear fuerte, la revolea, fuerte y ganan mucho de arriba. En River, el ideal de pareja central, y por los rumores.
0: Romagné-Otamendi.
1: Romagné-Otamendi.
0: Claro, ¿para qué va a estar haciendo mucho, pensando mucho?
1: Otamendi, ¿no? Dicen algunos que estaría.
0: Sí.
1: Y habría que buscarle el compañero. El compañero elegido es Johan Romagné.
0: Bueno, perfecto. Eso sería por el lado de River, tirando algunos datos ya Sergio Serratea. Le pregunto al oyente de Radio Nacional, 11-38-70-74-85. 11-38-70-74-85. Cuartos de final. ¿Quiénes son los semifinalistas para ustedes? ¿Quiénes pasan? Belgrano, Unión. Dentro de un ratito ya vamos a estar conectados con la Paternal, ya va a estar Jorge Godoy desde la cabina 5 para que nos cuente lo que va a ocurrir con Argentinos Huracán. ¿Quién pasa? Argentinos Huracán, narra Godoy aquí en Radio Nacional desde las 21 en la transmisión. Mañana estaremos con Nicolás Álvarez para el partido que se jugará en Rosario entre Rosario Central y Racing. ¿Quién pasa? ¿Central o Racing? Y por último, River Gimnasia, relata el muñeco Perazo, comenta Juan y Minotti. ¿Quién pasa? ¿River o Gimnasia La Plata, que viene de 7 victorias consecutivas? Así que atenti.
1: Está difícil.
0: Está difícil. 11-38-70-74-85. Ya están escribiendo los oyentes. Hola, Eladio, feliz cumpleaños. Saludos desde Chipoleti. Gustavo, gracias, Gustavo, querido, muy amable. Tito de San José de la Dormida. Tito, me mandás mensaje de audio, no los puedo escuchar. No seas vago, escribí. Bueno, Miguel de Miguel de Península El Páramo. Buenas noches, excelente equipo, escuchándolos y merendando unas papas fritas. Ja, ja, ja, me dice. Bueno, excelente. Sobre gusto y una descrito, una merienda.
1: No me suena papa frita merienda.
0: Una merienda importante.
1: Pero sí me clavaría unas papas fritas ahora.
0: Y sí, ahora
1: pero
0: ya.
1: No lo consideraría merienda.
0: Ya tipo cena, ya.
1: No,
0: una mericena ya es ahora, ya. Hola, Eladio, feliz cumpleaños. Acá en el campo, orilla del Fogón, tomando unos mates amargos en compañía de Nacional. José Timoteo del Pozo, el Tigre Formosa, grande.
1: ¿Amargo usted? ¿Eh? ¿Te dijo amargo a usted o los mates son amargos?
0: No, no, creo que...
1: los mates, amargo.
0: Lo que es la coma, ¿no? Felices 64 abril, es Eladio. Aguante River, Miriam de Quilmes. Gracias, Miriam, querida. Muchas gracias a todos los oyentes que se van comunicando al 11-38-70-74-85. Voy con Agustín Domper y ya después voy a La Plata con Juan y Gijón. Agustín, te escucho atentamente.
3: Hola, hola, hola, Eladio. Muy buenas noches. River se entrenó de cara al duelo de mañana con la noticia de que Armani va a estar concentrado. Vuelve Franco Armani, uno de los campeones de Madrid, pero va a ser suplente. Seguirá en el arco el chico Beltrán, de gran momento en el club. Le va a respetar el puesto y seguramente la semana que viene frente a Bragantino, Armani por Copa Sudamericana vuelva a atajar en River después de mucho tiempo. El equipo con lo mejor. Imaginamos que Juanfer tiene chance de ser titular por Maxi Mesa y arriba Driussi quizás con Freitas, pero el medio campo con Moreno, Galván y Vera sale de memoria y el gran momento de los laterales y de la valla que tiene hoy bien cubierta River con Beltrán. Mañana entonces River recibe a Gimnasia a las 21:30. Abrazo enorme.
0: Abrazo enorme, Agustín Domper, con las novedades de River y el equipo que se prepara para mañana. Estaba mirando que sobre el arquero de Atlético Nacional de Medellín, David Ospina,
1: sí.
0: Parece que se retira.
1: Sí, y la información que tengo hoy, que contaba en Pasión Nacional en el primer turno, es que lo llamaron a Armani.
0: A Armani, claro.
1: Y le dijeron... El contrato está arriba de la mesa.
0: Exacto.
1: Vos elegí cuándo querés venir.
0: Armani tiene contrato hasta fin de año en River.
1: Claro.
0: Podría irse ahora con el pase en su poder, no va a haber ningún problema.
1: Creen algunos que
0: va a cumplir el contrato.
1: Después del Mundial se va de River.
0: Puede ser, puede ser. Lo que me parece bien ahora, porque yo decía que Armani tiene que recuperar la titularidad cuando esté bien, pero teniendo en cuenta cómo se han dado las circunstancias...
1: La expulsión.
0: Claro, teniendo en cuenta cómo se han dado las circunstancias en River, en este momento de River, con todo lo que ha atajado Beltrán, de la forma de que ha sido determinante, me parece bien que le deje el puesto Coudet y que termine el campeonato Beltrán.
1: A ver, pero aparte, saquemos si está bien o mal que le devuelva el puesto. Armani no taja penales. Y estamos definiendo un torneo que va a definición por penales.
0: Sí, está bien, pero bueno, pero no podés no darle la titularidad a Armani porque no ataja penales teniendo en cuenta todo lo que le dio a River.
1: Ponerlo en la Copa.
0: Sí, si no, querés. Por eso digo que me parece bien que si no lo habilitan a Beltrán en la Copa, creo que no lo van a habilitar, por más que River haya hecho la apelación, me parece a mí que está bien que en este caso Armani vuelva en la Copa Sudamericana, donde está casi clasificado. Voy a La Plata. Juan y Gijón, bienvenido, qué gusto tenerte. Me imagino La Plata con tanta expectativa, porque el que sigue Gimnasia y el que se quedó afuera es el último campeón, Estudiantes.
4: ¿Cómo te va, Eladio? Un placer saludarte a vos y a todos ustedes en el día de tu cumpleaños, Eladio. Feliz cumpleaños para vos, para nuestro querido productor Patricio Yulce, dos grandísimos profesionales de esta Radio Nacional Argentina. Y sí, vos lo dijiste, estamos en La Plata, una ciudad que está convulsionada por lo que está pasando en materia deportiva, futbolísticamente hablando. Fue un fin de semana de locos de Gimnasia, no solamente en lo futbolístico. Clasificó a las semifinales de básquet para ascender a la máxima categoría, hubo boxeo en el polideportivo y Gimnasia, que es lo que nos convoca ahora, el fútbol profesional masculino, se clasificó a los cuartos de final de este torneo Apertura, un torneo que desde la antesala ya prometía Gimnasia, había clasificado en el último torneo Clausura, llegando a instancias de semifinales, quedando afuera con Estudiantes de La Plata en el Bosque, pero encontró en Ariel El Pata Pereira una alternativa en el juego que le ha dado excelentes resultados. 7 partidos lleva dirigiendo El Pata Pereira en este mandato, los 7 ganados, 7 triunfos, y es una muy buena noticia para Gimnasia, que se convirtió además El Pata Pereira en el único técnico en el siglo XXI en ganar sus primeros 7 partidos con un equipo de primera división en la Argentina. Por lo cual, no solamente es muy importante y positivo para el hincha de Gimnasia, sino que también para el fútbol argentino, creo yo. Y Gimnasia saca pecho con esto. Viene de una contundente victoria frente a Vélez, contundente no por el resultado ni por el rendimiento, sino que por la prueba de actitud que dio el equipo, con un jugador de menos que va a tener que reemplazar en el partido frente a River, y lleva a Gimnasia varios partidos sin que le conviertan un gol. La última vez fue en abril de este año, por lo cual, bueno, va a intentar mantener esa racha el equipo de El Pata Pereira. Si te parece, damos la formación.
0: Dale, dale. Vamos a la formación, ¿sí?, de mañana de Gimnasia. ¿Y cómo lo ves vos al equipo después?
4: Va a ser Infran en el arco, Steinbach, Conti, que va a reemplazar a Enzo Martínez, expulsado frente a Vélez, Renzo Gianpaoli y Pedro Silva Torrejón en la línea de fondo. Nacho Miramón un poco más adelantado de la defensa. Ya por la derecha, Nicolás Barros Schelotto, que vuelve al equipo después de cumplir por la suspensión de las 5 tarjetas amarillas. Seoane por la derecha. Nacho Fernández un poco más adelantado, jugando detrás del doble 9 del Pata Pereira, bien característico de él, que son Marcelo Torres y Agustín Ausmendi. Este es el equipo titular prácticamente de Ariel Pata Pereira, salvo la incidencia de que tuvo con Enzo Martínez, que no va a poder estar para cumplir la sanción por la roja. Fueron 5 las veces que se enfrentaron Gimnasia y River en partidos mata-mata en toda su historia. 3 fueron victorias para el equipo de La Plata y 2 fueron victorias para el equipo de River. La última, en la Copa Argentina en 2018, en semifinales, Gimnasia, después de empatar 2-2 en el tiempo regular, pasó a la final para jugar frente a Rosario Central a instancias de penal. Yo creo que Gimnasia mañana va a hacer un partido muy similar a lo que vimos en el segundo tiempo del partido con Vélez. Un Gimnasia que no opta por una materia quizás tan ofensiva, sino que también más defensiva, y a la hora del ataque, del contraataque, poder golpear con ese doble 9 que tiene Gimnasia, que le ha dado muchos resultados, y con las genialidades que se le están ocurriendo a este Nacho Fernández, que está, te digo, Eladio, cada vez mejor y cada vez más titular.
0: Excelente, Juani, vamos a ver qué pasa mañana en la noche en el Monumental. Te mando un abrazo y gracias,
4: Abrazo enorme, Eladio. Nos vemos en un rato en la transmisión del partido de Argentinos y Huracán.
0: Dale, ahí está Juani Gijón con toda la información de Gimnasia La Plata, el rival de River. Mañana relata Martín Perazo. Va a comentar Juani Binotti en un partidazo en la cancha de River. Vuelvo otra vez a Córdoba. Ernesto Fernández.
2: Acá busca unión con Del Blanco, quiere sacar el centro, marca el futbolista Morales, la tira afuera. Es más Belgrano, incluso tuvo la más clara del partido, un centro desde la derecha de Rigoni, Sporle, remató con la pierna izquierda, Mancilla con su brazo izquierdo, alcanzó a tocarla, la pelota pegó en el palo y salió. Unión se equivocó un par de veces en la salida, se para de contra, pero Belgrano es mucho más en materia futbolística. Aquí la tiene Profini, prueba, remata al arco por arriba del travesaño, sin problema para Cardoso, 15 minutos 50, intenta emparejarlo un poquito Unión, después de algunos embates de Belgrano, 0 para Belgrano, 0 para Unión.
0: Muy bien, muy bien. Ahí estamos con el partido que están jugando en Córdoba. Volvemos otra vez contigo, Ernesto, para lo que está ocurriendo en este momento.
2: Bueno, te decía, el partido por ahora 0-0 sobre 16 minutos 15. Tiene que salir Belgrano desde el fondo. Unión juega con dos puntas como Estigarribia y Tarragona. Saca Cardoso con pierna derecha, pelotazo largo buscándolo hacia el Rayán, marca con golpe de cabeza a Ludueña, pero se viene Belgrano por el primero. Viene Lupita Fernández, está el primero, remató, tapó el arquero Mancilla. Tapó Mancilla, el mano a mano era el primero de Belgrano. Mancilla de a poco se empieza a transformar en figura. Primero le sacó un remate a Sporle, ahora Uita Fernández, córner para Belgrano, que insisto, es más incisivo cuando ataca que el equipo rojiblanco.
0: Vamos con el córner, pero antes le digo a la audiencia que ya viene Jorge Godoy para el partido que va a relatar desde la Paternal, Argentinos Huracán, desde las 9 de la noche. Vamos con el córner, Ernesto.
2: Viene el centro, atención, porque Unión tuvo muchos problemas en el juego aéreo. Viene el centro al punto del penal, remate, Mancilla, había posición adelantada. Igualmente marca Merlos, Unión sufre en la pelota detenida en 17, te digo, Eladio, ya hizo más méritos Belgrano que Unión para estar en ventaja, pero el partido está por ahora igualado, 17-20, tiro en directo para Unión desde el fondo, sale el equipo rojiblanco que respira.
0: Perfecto, Ernesto, ya vuelvo contigo. Están empatando Belgrano y Unión de Santa Fe 0-0. Estamos aquí en Pasión Nacional. Ya vamos a ir con Rubén Santos para saber las novedades de Independiente. ¿Te quedó algo por allí? Bueno, parece que van a instalar cámaras para esta definición,
1: sí,
0: ¿no?
1: Sí, a partir de... Bueno, en este partido ya que se está jugando, AFA anunció hoy, tipo 5 de la tarde, que dio la orden que se pongan las cámaras en la línea del arco, como suele ocurrir en los partidos importantes del fútbol internacional, y como pasó en un River y Boca, el 3-1 que ganó Boca, me parece que fue ese, el que hace el gol Borja, que River juega con pantalón rojo, el de Córdoba, ¿es?
0: Ah, sí, el de Córdoba.
1: En ese hubo cámaras en la línea de los arcos, que hay una jugada que justo se aprovechó la tecnología. Bueno, este partido de Belgrano Unión y los que siguen en este torneo tienen la cámara en cada una de las líneas de los arcos.
0: Perfecto. Bueno, ahí estamos viendo Belgrano Unión con el relato, la participación especial de Ernesto Fernández para este encuentro que se juega en Córdoba entre Belgrano y Unión. Jorge de Recreo Santa Fe, felices 64 abriles, me dice acá. Bueno, Jorge dice, no, feliz cumpleaños, amigo Eladio, que tengas un buen cumple, abrazo a la distancia. Gracias. Lauro de Catán, feliz cumple. Bueno, gracias. Pero díganme, escriban, no sean perezosos con respecto a quiénes pasan a la semifinal. ¿Quiénes pasan a la semifinal?
1: La gente lo quiere saludar, Arregui.
0: Está bien, muchas gracias, lógicamente, pero bueno, agregue también un poquito, si no, parece que me estoy haciendo autobombo. Hola Eladio, River va a ser el campeón, ya con eso te lo digo todo. José Timoteo del Pozo, Formosa, mate amargo es, dice, te contestó Sergio. Hola Eladio, feliz cumple, son un equipo de trabajo estupendo. Mi año es 1964, soy Alfredo de Villa Krause, Rawson, San Juan. Qué grande, Alfredo, qué lindo Villa Krause en San Juan. Hola Troesma, ¿a quién le habla? Feliz cumple desde
1: pasó
0: Mendoza.
1: Por allá uno.
0: Soy Daniel, operador de Radio Libertad Mendoza, que cumplas muchos más. Tenemos muchos mensajes de saludos acá. Gracias. Mandalos, que los leemos. Muchas gracias, a todos los que se comunican al 11-3870-7485. Marcador y tiempo en Córdoba, Ernesto, y voy ya con Rubén Santos y las novedades de Independiente.
2: 20 minutos, sigue siendo más Belgrano, remató González Metilli, contuvo el arquero Mancilla, 0 para Unión, 0 para el Pirata.
0: ¿Qué se sabe en este caso de Independiente? Rubén Santos, bienvenido.
5: No le importa a nadie lo que se sabe o no de Independiente. ¿Qué edad cumple Arregui y qué edad cumple Pato Schulze?
0: Bueno,
5: estamos atrás de eso.
0: ¿Qué edad cumplís, Pato?
6: 45.
0: ¿45?
5: Ah, un pibe.
0: Un pibe. casi casi que cumple la, al revés que yo. Yo cumplo 64.
5: Es decir, ah, bueno. Bueno, este... estamos ahí. Yo estoy más cerca suyo.
0: ¿Ah, sí?
5: Sí, estoy más cerca suyo.
0: 72, ¿o no?
5: No, yo 5-9 este año. 5-9. 5-9. La edad no se esconde. Ah, bueno, feliz cumple para ambos. Feliz cumple para usted, para el querido Pato.
0: Gracias.
5: Que compartimos también los sábados por la mañana. Bueno.
0: Decí para vos, está... no me quemés.
5: Bueno, Independiente está a la espera de algo que está pasando esta hora, que lo está contando Ernesto, que es lo que pasa con Unión. Porque se tiene que jugar la Copa Argentina. Y la AFA quiere que el partido se juegue antes de que empiece el Mundial. El tema es cómo avanza Unión, porque es la única opción que le queda Independiente. Independiente vuelve mañana a entrenar pensando en Unión por Copa Argentina. Es decir, ya alejado de la competencia, es lo único que le queda a Gustavo perdón, Quinteros. Así que bueno, habrá que ver cómo sigue avanzando Unión o no en, en este final de campeonato.
0: Claro, si queda fuera hoy... Se puede jugar en cualquier momento la Copa Argentina.
5: Exactamente. Bueno, habrá que
0: si
5: ver.
0: Si pasa hoy, ya no, porque, bueno, ya tendría que ser la semana que viene o la otra semana, ¿no?
5: Claro, por eso. Todo depende de cómo le vaya a Unión en lo que se está jugando hasta ahora, para después saber si antes de la Copa del Mundo pueden jugar Independiente y Unión por la Copa Argentina. Hay que decir algunas cuestiones estadísticas, Eladio, que marcan un poco lo que le ha pasado a Independiente. De los 17 partidos. Independiente 13 los empezó ganando, 13 de 17. ¿Sabes cuántos terminó ganando? 6.
0: Ah, mira vos.
5: ¿Eh? Y después hay otra estadística, que hay un solo partido que pudo dar vuelta, que fue el uno de los que hace poco vimos con Defensa y Justicia. Nunca dio vuelta Independiente partido y sí le dio vuelta varios partidos. Esto habla de una flojera defensiva y tiene que ver también con esta lista que ayer... tocamos un poco. Kevin Lomona, que era uno de los jugadores del fútbol argentino que eran mirados,
0: claro,
5: por el técnico de la selección nacional.
0: ¿Qué le pasa a Lomona, que se va siempre de la cancha, siempre todos los partidos tiene problemas, se deja la cancha, pide el cambio?
5: Los últimos partidos, yo creo que de los últimos, por lo menos 4 partidos, 3, se fue antes de la cancha, por lesiones musculares, por cuestiones físicas, así que esto muestra un poco lo que es la vida de un Independiente, Eladio, que no nos olvidemos que hoy, este año, tiene elecciones.
0: Claro, sí.
5: A fin de año hay elecciones. El oficialismo apuntaba todo a pensar que este podía ser el campeonato que les diera el aire para pensar en poder volver a ser gobierno en diciembre. Bueno, ahora habrá que esperar otro campeonato que empezará después de la Copa del Mundo y bueno, ahí ya es una lotería, una vez más. Así que son muchos los temas que pasan por Independiente. Y esto es lo que más o menos contamos ahora, que mañana vuelve a entrenar el equipo Villa Domínico, pensando, insisto, en la fecha cuando se juegue el partido con Unión por Copa Argentina.
0: Perfecto, vamos a ver qué pasa. Mirá lo que dijimos ayer al comienzo, Rubén, sobre la gente que está muy pasada de vueltas, en todos lados estamos,
5: pasada,
0: porque
5: me
0: puedo incluir, sí, también yo, pero... tal es así que hoy aparecieron videos de gente que lo insultaba a Salas porque había pateado la pelota en el festejo del gol de Quintero. Y después también le están pegando duro al pobre Malcorra porque dicen que no quiso hacer el gol contra Central. Yo vi la jugada, la verdad que Malcorra lo que quiso hacer es mandar el centro a Ábalos y le pegó mal porque se perfiló mal. Él mismo lo ha dicho también. Es decir, ¿viste? Cuando empezaste a buscar la pata al gato, es tremendo, ¿eh?
5: Es tremendo, ¿sabes qué, Eladio? Que la gente está pasada de rosca.
0: Sí.
5: Como le dijo Malcorra, podés decirme cualquier cosa, que puedo ser un mal jugador, un perro, dijo. No, pobrecito los perros que tendrán que ver en toda esta historia.
0: Sí, pobre, sí.
5: Pero ir para atrás. O sea, a mí viendo el partido, pues yo estaba haciendo estudios centrales el domingo, me quedó claro que él buscó el centro. Él no quiso patear al arco. Fue clara la jugada. No, en ningún momento me dio la sensación de que él quiera patear al arco de Ledesma. Él quiso buscar al hombre que entraba por el medio, que me parece que era Ábalos. No sé si era Ábalos o Baldo, creo que era Ábalos. Pero bueno, la gente está muy, muy, muy pasada de rosca, ¿viste? Y todo esto tiene que ver con el ansia que hay de ganar algo, ¿no? Porque uno miraba la gente a la salida de la cancha de Boca el otro día. Es bravísimo que el hincha de fútbol vea las cosas de esta manera. Es un juego, es un partido. Y nunca pensar que nadie quiere ganar, porque para vos decir que alguien va para atrás, tenés que tener pruebas. Y para tener pruebas, tenés que presentarlas. Sí. Si no, no digas nada. Me sí. parece, por lo menos.
0: Hay otra cosa también que mucha gente está esperando, que se filma cuando le hacen un gol a su equipo, o filman cuando la gente se va de la cancha, y eso también es parte de que no, si ustedes se van antes, ustedes no alientan, ustedes en todas las canchas la gente se va, algunos se van antes que termine el partido, por una cuestión de que tiene que llegar temprano a su casa, porque pierde un colectivo, porque pierde el transporte, y no está mal. Es su decisión. No por eso va a ser menos o más hincha del que se queda. Es decir, y ya, viste, no, porque Boca se queda, River se va, o viceversa, River se queda, Boca se va. No, somos seres humanos y todos tenemos nuestras virtudes y nuestros errores. Es una pavada eso, es una gran pavada. Después todos los hinchas insultan, todos los hinchas piden que se vayan todos cuando las cosas van mal, todos los hinchas piden que no juegan contra nadie. Sí, somos, es lo mismo, porque el ser humano es igual, lo único que cambia es el color de camiseta, no pero porque sea de River o de Boca. Es una pavada eso, pero bueno, no lo quieren entender, no lo entienda. Pero yo me río, la verdad que me río, ya con los 64 que cumplo hoy, la verdad que la vida pasa por otro lado, me parece a mí.
5: Pero bueno. Eladio, vos lo dijiste ayer, que el hincha de River cante, no ven que no juegan con nadie, estaban jugando con un equipo que jugó 90 minutos con un tipo menos. O sea, mirá el despropósito, que no juegan con nadie contra un equipo de gladiadores, si querés, ¿eh? Me acuerdo de los camboyanos, pero bueno, no es el caso, pero quiero decir, no juegan con nadie, están jugando con un equipo que durante 90 minutos de 120 jugó con uno menos.
0: Claro, exacto.
5: ¿Cómo que no juegan con nadie?
0: Por supuesto, no con nadie. Y además un clásico con San Lorenzo.
5: Y además un clásico, exactamente. Es una locura todo lo que se vive alrededor del fútbol. Y esto que hablábamos ayer también del aire, no me quiero ir muy largo porque sabes que tenés otros compañeros para salir al aire. Esta cosa de las redes sociales que hemos hablado ayer, muchachos, bajémosle un cambio.
0: Sí.
5: Por
0: sí,
5: favor, también. Porque si no, esto no va a terminar bien, lamentablemente. Pero bueno, tendremos que nosotros desde el pequeño lugar que nos toca el audio poner paños fríos, no hay otra cosa.
0: Otra cosa, por ejemplo, también, ahora viene el Mundial, y como siempre buscamos el River y Boca, no, ¿cuántos jugadores tiene River? ¿Cuántos jugadores tiene Boca? No, hizo un buen pase, hizo un buen pase Enzo Fernández, no, hizo un mal pase Paredes. Déjense de romper las pelotas, aliente por la selección argentina y ya está.
5: Totalmente.
0: Si hizo un mal pase, no, un buen pase, si hizo un gol uno de River o hizo un gol de Boca, ¿qué me importa a mí si la camiseta de la selección argentina? Dios mío, ¿cómo estamos con la pavada? Bueno, Rubén, gracias, ¿eh?
5: Ya nos vemos en un rato, voy para allá a las 9 para la transmisión.
0: Dale, listo, te esperamos. Rubén Santos, abrazo. Las novedades Independiente. Vuelvo otra vez al gigante de Alberdi. Juegan Belgrano y Unión, la cobertura sensacional de Ernesto Fernández. Ernesto, todo tuyo.
2: 28:30, Eladio estuvo detenido el juego porque estuvo lesionado el Chelo Estigarribia. En realidad se le salió la venda después del corte que sufrió en una jugada en el primer tiempo. Unión trata de equilibrar un poquito más el partido, ahora se hace un poco más peleado en la mitad de la cancha. Siempre Belgrano es el que tiene más la pelota. Hasta aquí tuvo las jugadas más claras, con Sporle, con Ubita. Unión espera, se para de contra, 29, hace rato que no llegan. 0 para Belgrano, 0 para Unión.
0: Muy bien, le voy a preguntar a Sergio Zarratea, que anda por ahí, sobre, dice, interna en San Lorenzo, una integrante de la lista de César Francis criticó en redes sí. a los jugadores.
1: Y renunció a la lista de Francis.
0: El candidato le soltó la mano y ella renunció.
1: Ella era parte de la comisión directiva de
0: Agustina Nordenstrom.
1: Era parte de la comisión directiva de Moretti y es una de las que renunció en su momento para decretar la cefalía. Se sumó a la lista de César Francis, hace un comentario después del partido con River y Francis sale a cruzarla en redes sociales, por lo cual renunció de manera indeclinable por los dichos de Francis en redes sociales. Pero también dijo que ya venía intentando renunciar a la lista de Francis y que no le aceptaban la renuncia y que le venían poniendo trabas para que se vaya. Bueno, finalmente... hoy presentó su renuncia indeclinable.
0: Perfecto, las novedades de San Lorenzo de Almagro. Ya vamos a ir a Córdoba con Gerardo Murúa y también las novedades del básquetbol. Parece que Atenas está otra vez a punto de descender, así que ya nos va a contar, en este caso, Gerardo. y las novedades de los equipos de Córdoba, menos de Belgrano, que está jugando en este momento con Unión. Ya vuelvo con Ernesto Fernández y también estaremos con Nacho Sansó en Rosario. Aguardaremos las novedades del Racing Club de Avellaneda y todo lo que está pasando. Está circulando alguna versión con respecto a que Paredes habría dicho algo en contra de Riquelme. Y por otro lado me dicen que es de operadores ligados al expresidente de Boca que están hablando para tratar de tirarle en este caso algo de tierra a Riquelme. Vaya uno a saber, lo cierto es que tenemos que decir lo que está pasando, pero aparentemente sería de esto lo que se está hablando en este momento de Boca, aguardando seguramente si es verdad o es mentira. Con el transcurso de los hechos se va a ir confirmando. Vuelvo otra vez con el partido, Ernesto.
2: 21 minutos 15, se adelanta Belgrano de Córdoba, que tiene la pelota, Unión espera, por ahora lejos de los arcos, recién un centro cruzado desde la Rayán, pasó por toda la defensa de Unión, no alcanzó a conectar nadie de Belgrano, que insisto, es más profundo, va con Rigoni por el sector derecho, ahí la tiene Ubita Fernández hacia atrás para Rigoni, marca Ludueña, la tira afuera, 31-40, 0 para Belgrano, 0 para Unión.
0: Bien, Ernesto, en un partido que puede pasar cualquier cosa, allí en el barrio Valverde, más cerca Belgrano, pero en el fútbol ganan los que hacen los goles, así que aguardaremos. Ya vuelvo, Ernesto, vamos a la pausa y después entramos en la parte final, ya estaremos en contacto con la Paternal y Jorge Godoy. Ahora, pausa, la pone el Chelo Marín.
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3: Entramos en la parte final del segundo tiempo de Pasión Nacional. Vuelvo otra vez a Córdoba, Ernesto.
4: El partido es parejo, Eladio, te decía, hace mucho tiempo que no llega. Unión salió de ese asedio que le propuso Belgrano en los primeros minutos, pero prácticamente no le crea situaciones de riesgo al arco de Thiago Cardozo. 36-20, el partido estuvo mucho tiempo detenido por la lesión de Estigarribia, así que veremos cuánto más van a adicionar. 0 para Belgrano, 0 para Unión en el barrio Alberdi.
3: Bien, gracias Ernesto Fernández con las novedades del partido que se está jugando en el gigante de Alberdi, donde están empatando Belgrano y Unión de Santa Fe. Pregunta aquí Silvia Altamirano sobre el partido Unión y Belgrano. Bueno, son decisiones, Silvia, por eso no estamos narrando el partido. En lo que tiene que ver con otro mensaje, hola, buenas noches. Feliz cumple, Eladio, abrazo grande. River gana y es gran candidato. Soy Julio de Chosmalal. Hola, feliz cumple, Eladio. Soy Rita de Ojo de Agua, Santiago del Estero. Qué grande, Rita, qué lindo lugar. Feliz cumpleaños, Eladio. Que Dios te bendiga. Soy Michelle de Albardón, San Juan. Saludos a todo el equipo. Gracias, Michelle, querido. Hola, feliz cumpleaños, Eladio. Que Dios te bendiga. Bueno, ya lo había leído. Ahí lo tenés, al que no corrió. Hola, buenas tardes. Soy Guillermo de Concepción del Uruguay. Pasan Gimnasia, Central, Belgrano y Argentinos. Hoy cumpleaños mi gurí, Fabricio. Un feliz cumpleaños para vos, Eladio, y el productor. Gracias, muchas gracias, Guillermo. Bueno, voy ahora a Rosario. Voy a Rosario, allí está Nacho Sansó. ¿Cómo se prepara el gigante para mañana, Nacho?
5: ¿Cómo estás, Eladio, querido? El placer de saludarte. El feliz cumpleaños. Pidiendo la enhorabuena para Pato Yulce.
3: Gracias.
5: El abrazo grande. Y a la expectativa de una nueva presentación de Rosario Central en el gigante de Arroyito, a la espera de la lista de los convocados. Central que no lo va a tener a Hamilton Campás, por lo menos en condición de titular. Esto va a ser un arma importante, ya lo ha sufrido contra Independiente. Me parece que también sin Campás desde el arranque, mañana frente al Racing Club de Avellaneda. Salieron con un golpe el último partido, Gastón Ávila y Enzo Jiménez, pero ambos van a llegar para ser titulares mañana. El 11 que prepara Jorge Almirón,

0: con una sola duda, es Ledesma en el arco, Coronel Obando, Ávila y Agustín Sández en la zona defensiva, Ibarra y Pizarro en la contención, el paraguayo Enzo Jiménez, Paul Fernández, Ángel Di María, y la única duda será Enzo Copetti o Alejo Vélez. Alejo Vélez que viene con la pólvora mojada, y Enzo Copetti apelando quizás a la inexorable ley del ex para medirse mañana al Racing Club de Avellaneda, 18:45 con arbitraje de Darío Herrera.
1: ¿Vélez perdió el puesto porque no hace goles?
0: Vélez perdió el puesto a fuerza de su ausencia de gol y a fuerza de los goles de Enzo Copetti, tanto en el torneo como en la Copa Libertadores. Me parece que fue el hecho que le permitió a Copetti quitarle el puesto. Un Alejo Vélez, un Vélez que ya se sabe fuera del club. Recordemos que a finales del mes de junio ya tiene contrato firmado con el Bahía, tiene que emigrar, y Copetti, que se tiene que quedar, le peleó el puesto desde ahora y se quedó con la camiseta nueva hacia arriba.
1: Claro, es decir que porque Central, si gana mañana, lógicamente sigue y tendrá al menos un partido más, o bien tres partidos más uno, quedan dos de la Copa, cinco partidos más le quedan a Vélez, o en su defecto tres partidos más, ¿no es cierto?
0: Exactamente.
1: Es así, porque después se va de Central sí o sí, porque ya la transferencia está llevada a cabo.
0: Exactamente, ya se sabe que tiene que su futuro está en el Bahía de Brasil. De todos modos, un Central que ha encontrado en los canteranos, en Cantizano, en Verón, en esos nombres nuevos que van apareciendo, las respuestas ante la lesión de Hamilton Campaz, ante la lesión de Julián Fernández, ha encontrado respuestas al Mirón y le ha salido bien el último partido contra Independiente.
1: ¿Qué sabemos de Newell's a esta altura de la noche?
0: Exactamente, te iba a comentar, hoy, además de vos, Eladio, además de Pato Schulze, está de cumpleaños Frank Darío Kudelka.
1: Oh, mirá vos, claro, somos taurinos los dos, sí, exactamente.
0: 12 de mayo del 61, también soplando 64 velas. Esperando, por supuesto, Kudelka, el regalo que le tiene que llegar en el próximo mercado de pases. Un Newell's que está a la espera. El próximo jueves a las 6 de la tarde se va a realizar una asamblea pública donde se van a demostrar los resultados de la auditoría. Agrupaciones opositoras exigieron en carácter de urgencia la suspensión como socio del último presidente, de Ignacio Astore, y gran parte de la comisión directiva anterior. Un clima convulsionado de crisis, con un pasivo que se estima, faltan los papeles, pero se estima de casi 35 millones de dólares.
1: Bueno, la verdad que es una situación difícil la de Newell's.
0: Totalmente.
1: Pero, sí, muy difícil. Bien, gracias, Nacho. Mañana veremos qué pasa mañana en ese gran partido entre el equipo de Central y de Racing. Un lindo partido, un partidazo va a ser, sin ninguna duda.
0: Desde las 18:45, Herrera el árbitro en el VAR, Pablo Dóvalo.
1: Abrazo grande, Nacho.
0: Abrazo grande.
1: Nos reencontramos el jueves, si Dios quiere. Ahí está Nacho Sansón, las novedades desde Rosario. Vuelvo otra vez a Córdoba. Parte final, primer tiempo, Ernesto.
2: Muy entrecortado el partido, Eladio, que cayó en un pozo después de los 20 minutos. Ahora se cuidan Belgrano y Unión. Empatan 0-0. Tiene la contra Belgrano ahora con Celarrayán. Pica Celarrayán, pero no llega. El negocio de Belgrano está por la derecha, con las trepadas de Rigoni, que le ha ganado muchísimo el duelo mano a mano a Del Blanco. En Unión no aparece Palacios, Del Blanco está bien controlado, los delanteros están bastante aislados, por eso el partido es chato y empatan 0-0 en 42 minutos 30 del primer tiempo.
1: Excelente, Ernesto. Voy ya con Damián Zárate, las novedades de Boca en esta noche. Vamos, Damián, bienvenido.
3: ¿Qué haces, Eladio? ¿Cómo andas? Buen martes aquí en el segundo tiempo de Pasión Nacional. Primero lo primero, aunque te saludamos en Pasión Nacional capítulo 1 en este martes, primer tiempo. Bueno, también te saludo acá. Espero que estés celebrando de la mejor manera y es haciendo radio en tu casa, que es Radio Nacional, este nuevo arribo a tu cumpleaños, esta nueva vuelta al sol, como se dice. Vamos a hablar de Boca, que piensa en el partido de la semana próxima contra Cruzeiro por la quinta fecha de zona de grupos de la Copa Libertadores de América. Yo creo que Milton Jiménez falta un montón todavía, pero es el candidato uno a reemplazar a Vareiro, que no va a poder estar. Habrá que ver qué sucede o qué piensa Claudio Úbeda de cara a ese partido, pero ese, reitero, es el candidato uno. Después, si piensa otra estrategia, si lo piensa el Changuito por afuera, el otro día el ingreso del Changuito no lo hace tambalear a Milton Jiménez, ni siquiera a Milton Jiménez desde lo individual, desde romper la estructura que tiene pergeñada en su cabeza Claudio Úbeda, aunque desde los resultados no viene funcionando, por lo menos en los últimos partidos de Copa y de competencia doméstica. Algunas cuestiones que no tienen que ver con el partido de la semana próxima contra Cruzeiro. Recordemos que a Boca le queda el partido contra Cruzeiro de la semana que viene y después cierra con un Católica también en el estadio Alberto J. Armando. Pensando en estos dos partidos, tiene el alta médica Edinson Cavani. A partir de ahora dependerá de Úbeda y cómo lo ven los entrenamientos. Viene haciendo trabajo reducido. El primero que se sumó fue Carlos Palacios, aquí lo venimos contando. Carlos Palacios, sí, hace algunas jornadas más que viene entrenando con el plantel, por lo menos en parte de los trabajos que hace Boca, y lo mismo con Edinson Cavani ahora, que tal vez antes del Mundial pueda jugar unos minutos, con Cruzeiro o con un Católica, veremos qué termina resolviendo Úbeda. En cuanto al próximo semestre, el tema Paulo Dybala, porque la información desde el viejo continente es que la Roma de Italia le ofreció la renovación del contrato. Acá, como contamos desde el día 1, la decisión pasará por Dybala, no solamente desde la decisión deportiva, sino familiar, si quiere seguir viviendo en Europa o si quiere recalar en el fútbol argentino. No hay una propuesta formal de Boca para Paulo Dybala. Si Paulo Dybala tiene intenciones, se pondrán de acuerdo. Sí, me parece que todavía quedan algunos capítulos más para confirmar la llegada de Paulo Dybala, sí o no, a Boca. Y una más que tiene que ver con este primer tramo del año. Hay dos posibilidades en referencia a Boca y los 16avos de final de la Copa Argentina. Que se juegue ahora, a fines de mayo, entre 23 o 24, entre los dos partidos de Libertadores, o ya los últimos días, literalmente, de mayo, el 30 o el 31. La intención de la AFA, que habrá que ver, es difícil en algunos casos, porque, por ejemplo, Central sigue teniendo torneo de apertura y Copa Libertadores de América, tiene que jugar con Estudiantes, va a ser difícil. Si sigue lo mismo con Racing, bueno, no importa, pero lo que quiere la AFA es que todos los partidos de 16avos se jueguen de este lado del año, así ya después del Mundial quedan octavos, cuartos, semifinal. Veremos si lo pueden conseguir. Eladio, vuelvo a decirte, feliz cumpleaños y la seguimos como siempre en el segundo tiempo de Pasión Nacional. Chau, chau.
1: Abrazo grande, Damián. Ya voy con Jorge Godoy a la cancha de Argentinos. Le pregunto a Ernesto Fernández si terminó el primer tiempo en lo que es el encuentro entre Belgrano y Unión.
2: Todavía no, Eladio. Adicionaron 5 minutos. Belgrano no gana porque en el arco de Unión está Mancilla. Recién una mala salida de Unión, que está jugando muy mal en defensa. Remató González Metilli. Mancilla sacó la pelota que se metía en el palo izquierdo. Ya merece ganar Belgrano, es mucho más Unión, va con todo para ganar el partido, por lo menos para encontrar el gol antes que finalice el primer tiempo. 47-50, 0-0.
1: Perfecto, Ernesto. Bueno, bienvenido Jorge Godoy en la cancha de Argentinos. ¿Cómo está todo para ese partido que vas a relatar dentro de un ratito entre el Bicho y el Globo?
4: ¿Qué haces, Eladio? ¿Cómo va? Un abrazo grande. Primero, como decía recién, el cartón platense, un abrazo grande, la felicidad que uno te desea como siempre en cada año, tanto que venimos compartiendo juntos, Eladio, en los cumpleaños, así que un abrazo grande para
1: gracias,
4: vos.
1: Gracias, Jorge, gracias.
4: En familia, y bueno, y llegando ni más ni menos que al Diego Armando Maradona para lo que va a ser la narración junto al comentario de Nicolás Álvarez en el Fútbol Show Nacional en la noche de hoy de este partido que busca el rival de el encuentro que se está jugando ahora y que viene están marcando ustedes con los compañeros desde el partido que se está jugando ahora entre Unión y Belgrano, entre Belgrano y Unión, para mejor decirlo. Aquí saldrá el rival y viene un equipo de Argentinos Juniors entonado tras la victoria contra Lanús por 2-0 en uno de los partidos más parejos. Hablábamos la semana pasada de los choques y de los más parejos era este, el de Argentinos con Lanús. Finalmente pasó Argentinos y recibe hoy a Huracán, que dio el golpe en la Bombonera, pero que más allá de la alegría llega herido por 2 bajas que tiene que considerar el técnico, porque no van a estar Pereira y Ramírez, que fueron los expulsados justamente en el equipo de Martínez en la Bombonera. Nervo va a entrar desde el arranque en lugar de Payo Pereira, y después, bueno, Ramírez había entrado desde el banco de suplentes, pero habrá otra variante en el conjunto que va a utilizar. No está confirmado esto, pero casi con seguridad, por la información que tenemos, será Ojeda por Cortés en el equipo del Globo de Parque Patricios. Así que para ir pasando en limpio, Eladio, sin confirmar los equipos, pero de lo que tenemos nosotros aquí a esta hora, Cortés en el arco por el lado de Argentinos, Leandro Lozano, Álvarez, Román Riquelme, el marcador central, y Prieto en la defensa del conjunto de Nico Díez, Lescano, Fattori, Oroz, López Muñoz, Tomás Molina y Janikowski, el conjunto local. Por el lado de Huracán, con las variantes que recién te decía, Galíndez en el arco, Campo, Hugo Martín Nervo, Carrizo y César Ibáñez, Blondel, Waller, el Colo Gil un poco más adelantado, Emanuel Ojeda, Karinger y Jordi Caicedo. Fernando Echenique, el árbitro del partido. Estamos llegando al Diego Armando Maradona, Eladio, para narrar, para comentar, para llevarle a todo el país el partido. Desde las 21, la transmisión, 21:30, el cotejo entre Argentinos y Huracán.
1: Abrazo grande, Jorge, muy buena transmisión.
4: Abrazo, Eladio.
1: Gracias, ahí está Jorge Godoy con su relato dentro de un ratito para ese encuentro que van a estar jugando en la Paternal Argentinos y Huracán. Ya voy a Córdoba con Gerardo Murúa. Le pregunto ahora sí si ya termina o está por terminar el primer tiempo entre Belgrano y Unión de Santa Fe. Ernesto Fernández.
2: Terminó el primer tiempo, Eladio. 0 para Belgrano, 0 para Unión. Resultado mentiroso, porque me parece que Belgrano merece estar ganando este partido. Y se explica esto por las atajadas de Mancilla en relación a las de Cardoso, que prácticamente fueron nulas. El arquero de Unión tuvo 3 atajadas que fueron decisivas. Primero un remate de Sporle, que sacó con la mano izquierda, después la pelota pegó en el palo, le contuvo un mano a mano a Ubita Fernández, y en el final del primer tiempo le sacó un remate a González Metilli, que se metía. Ha sido más Belgrano, ha sido más explosivo en materia ofensiva. Unión está como muy atado, mirando demasiado el partido, no defiende bien el equipo de Madelón. Lo mejor que le pudo haber pasado al Tatengue es que este primer tiempo se vaya con el marcador en blanco.
1: Bien, Ernesto, ya volvemos. Gracias.
2: Hasta la próxima.
1: Ahí Ernesto Fernández desde Córdoba para el partido que está empatando Belgrano con Unión 0-0, final del primer tiempo. Ahora Córdoba, Gerardo Murúa, novedades de Talleres y de Instituto de Córdoba y lo que tengas, porque Belgrano está empatando. Gerardo, te escuchamos atentamente.
5: Buenas tardes, Eladio, gran abrazo para vos, los compañeros y la audiencia de Pasión Nacional. Segundo tiempo, el repaso de los cordobeses nos lleva a las novedades en Talleres, donde ayer hubo una reunión entre Andrés Fassi y Carlos Tevez. Habría un fuerte reclamo del presidente debido a la actuación del fin de semana y la eliminación ante Belgrano. Carlos Tevez jugaría, dirigiría el partido de Copa Argentina que Talleres tendrá entre Atlético Tucumán probablemente el 23 de mayo en Santiago del Estero, pero luego dejaría el club de Barrio Jardín. Esa es la noticia en la jornada de hoy. No hay confirmación oficial y seguramente no la habrá en los próximos días, pero lo cierto es que de lo que era la semana pasada una renovación casi cerrada de Carlos Tevez a lo que es hoy la noticia de la salida de Carlos Tevez como entrenador de Talleres, dirigirá en Copa Argentina y luego finalizará su contrato en el mes de junio. No es difícil la situación teniendo en cuenta que Tevez, cuando llegó el año pasado, firmó hasta junio de este año. Simplemente después de Copa Argentina se queda sin partidos y su contrato se termina en junio, por lo cual el vínculo se rompe fácil si pensamos de esa manera la situación. Talleres saldrá al mercado a buscar técnico con mucho tiempo, pero la noticia indudablemente es la salida de Tevez después de lo que fue un mal planteo y una actuación floja del equipo el fin de semana, que derivará, si todo sigue los carriles que se están dando en estos días en Córdoba, en la salida del conjunto albiazul. En el caso de Instituto, volvió a entrenar en la jornada de hoy, espera la confirmación del duelo ante Lanús por Copa Argentina. Se dice en Alta Córdoba que sería el 30 o 31 de mayo, teniendo en cuenta que el Granate finaliza la semana anterior la competencia en la Copa Libertadores de América. Estudiantes de Río Cuarto sigue a la búsqueda de técnico. No hay apuro, se espera que haya una confirmación de la nueva comisión directiva, que no tendrá a Alicio Dagatti al frente, y a partir de allí la búsqueda del técnico. Sin embargo, embargo, está en camino, no hay nombres propios todavía, pero buscando entrenador con tiempo y esperando las elecciones para cambiar de mandato y de esta manera ir encaminando a la posibilidad de tener un nuevo entrenador en el Clausura de Primera División.
1: Bien, Gerardo, no te vayas, que ya te pregunto por el básquetbol. Aquí está, en este caso, de Villa Krause, Alfredo, dice que está de acuerdo con lo que hablamos sobre el comportamiento de la gente, que está todo el mundo nervioso. Hola, Fútbol Show Nacional, quiero la camiseta de Central, soy Edgardo de Río Grande, Tierra del Fuego. Gracias. Soy de Rosario, Juana. Bien, Juana, gracias por comunicarte. Dice, lo de Independiente sabido del Rojo... era obvio, se vendería por donde jugó. No estoy de acuerdo, Juana, en este caso. Para mí no estoy de acuerdo que está hablando de Malcorra, de lo que dijimos hace un ratito. Yo creo que se equivocó Malcorra, pero considero que es un profesional. No va a querer no hacer un gol, porque regala mucho prestigio, ¿no? Hola, Pasión Nacional, feliz cumpleaños. Dice, soy Charles de Benavides. El mismo periodista que transmitió el partido dijo que Malcorra no quiso hacer el gol. No estoy de acuerdo, no sé quién lo dijo, pero todo estoy de acuerdo. Respeto las opiniones de todos, pero no es tan fácil, porque si Malcorra te denuncia, no tenés cómo comprobarlo que no quiso hacer un gol. Y me parece que es muy fácil echarle la culpa que no quiso hacer el gol. Incomprobable. Para mí no lo pudo hacer y no pudo dar el pase. Creo que no le pegó al arco. Y él mismo dijo que tendría que haberle pegado al arco. Él buscó a Ábalos, que entraba solo por el medio. Dice, feliz cumple Eladio, hay dos canales deportivos, los periodistas nos dicen de qué club son, pero le dan mucha manija a los jugadores de Boca, no nos hagamos los otarios, desde ahí viene el problema, la gente después sigue lo que dicen ellos. Mi nombre es Gustavo, ya estamos por Toluín, tiempo horrible, complicaba la ruta. Digo por lo que comentaste de los jugadores de la selección. Bien, gracias a todos los oyentes que se están comunicando al 11 38 70 74 85. Básquetbol, Gerardo, completa por favor.
5: En la Liga Nacional de Básquetbol, día clave para definir la permanencia en la máxima categoría. Desde las 22:10, Argentino de Junín recibe a la Asociación Deportiva Atenas. El elenco juninense lidera la serie 2-1 y de ganar esta noche mantendrá la categoría, mandando al histórico griego nuevamente a la segunda división del básquetbol argentino. De ganar a Atenas, forzará un quinto juego que se disputará el próximo domingo en la ciudad de Córdoba. Dos que mostraron sus quilates en la jornada de ayer son Boca e Instituto. El campeón de América y doble campeón de la Liga Nacional le ganó 102-80 a Vera Tennis Club. Le ganó ambos partidos de visitante al conjunto de Misioneros. De esta manera el Llanay se lidera la serie 2-0 y vendrá a Buenos Aires a liquidar el pase a semifinales. También Instituto le ganó al número uno de la fase regular a Quimsa de Santiago del Estero 80-74 como visitante. Un Instituto que ha sido muy irregular todo el año volvió a mostrar que tiene para pelear arriba. Empató 1-1 la serie con los santiagueños y a partir de la jornada del jueves buscará, jueves y sábado, cerrar con triunfos en Córdoba y meter otro batacazo para llegar a las semifinales de la Liga Nacional. Las otras dos llaves tendrán a Ferro y Regata jugando mañana por la noche. Ferro va a ser de local en la Bombonerita porque ingresó agua y se mojó el parquet del Héctor Echar, quedando algo dañado. También mañana Independiente de Oliva recibirá Gimnasia de Comodoro Rivadavia.
1: Bueno, gracias, Gerardo. Bueno, aquí una oyente dice, queremos escuchar el partido. Soy Julio del Chaco, del Impenetrable. Solamente escuchamos Radio Nacional. Bueno, le estamos dando información. El partido que vamos a relatar va a ser a las 21, por motivo de programación. No se hizo el partido que está jugando Belgrano 0, Unión 0 en el entretiempo. Hola, Eladio y equipo. Hice en la primera llave una lista de los que pasaban y acerté solo uno, y fue River. Ahora Belgrano, Central, Argentinos y River. Para mí, saludos, Mauro. Gracias, Mauro. Feliz cumple, Eladio. Gracias, Ricardo de los Polvorines. Hola, Eladio. Feliz cumple. Buenas tardes, Eladio. Muy lindo el programa. José de Luján. Gracias. Está de acuerdo con que la gente está pasada de rosca. Jorge de Aedo. Gracias, Jorge. Lucho de Río Grande. ¿Hay torta? Por el momento no. Dentro de un rato quizás.
6: Ya pasó.
1: Por ahí tenemos torta. Bueno, nos queda un minuto de programa. Yo voy con Ernesto Fernández para que cierre su trabajo y después va a ampliar en la transmisión del encuentro que va a transmitir, que va a narrar Godoy y va a comentar Nicolás Álvarez. Jorge de San Juan Capital, gracias. Diego de Las Paz, Canelones, gracias. Carlos desde Quilmes, gracias. Ramón Andrade de Tucumán, gracias. Atahir Suárez de Sao Paulo, gracias. A todos, no leo los mensajes, solamente los menciono porque no tengo más tiempo. Ernesto, gracias.

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13: El árbitro más joven en dirigir un partido en una Copa del Mundo organizada por la Federación Internacional de Fútbol Asociado FIFA fue el español Juan Gardeazábal, quien arbitró con tan solo 24 años. Otro récord notable es el del sueco Iván Eklind, el más joven en arbitrar una final del Mundial. Se trató de 1934 y el sueco lo hizo a los 28 años.
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0: Buenas noches para todos, espero que estén muy bien. Bienvenidos a la noche de Nacional. ¿Cómo te va, Gonza? ¿Cómo andamos?
1: ¿Qué tal, Silvia? ¿Todo bien? Acá andamos, buenas noches. Hemos traído música, pero antes les digo que nos está operando el señor Germán Hidalgo, está en la operación técnica y puesta al aire, y que nos pueden escribir al 3517-170505, nuestro número de teléfono, como a cada noche, aquí los leemos. Y sí, si te parece, vamos a escuchar el primer tema musical de la noche. Llegan Alberto Cortés y Facundo Cabral haciendo Distancia.
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1: Ahí bueno, estaba lindo, Alberto, che. Sí, termina así medio abrupto porque es un recital en vivo y está el próximo tema está como pegado con este, suelen pasar con las grabaciones en vivo. Eran Alberto Cortés y Facundo Cabral haciendo Distancia, de un espectáculo muy exitoso que hicieron en la década del 90 que se llamaba Lo Cortés No Quita Lo Cabral.
2: Ajá, mira,
1: la está buena. Edición de un disco, creo que era doble, si mal no recuerdo.
2: Ah, ¿te acuerdas los discos dobles cuando
1: ¿te acordás?
2: Sí. Bueno, ya todavía me asombran enterarme, por ejemplo, que se vende, vos decís, sí, se vende una galería muy, muy clásica, muy antigua, muy de nuestra Córdoba. Se vende la galería completa. Y leía la noticia y entre los detalles, por ejemplo, me enteraba, y para muchos será más que un nuevo dato, simplemente el recuerdo de esta galería, que es la Galería London, donde, entre otras cuestiones, nuestro querido Negro Álvarez aprendió a escribir a máquina. Fíjate, pues yo me lo imagino dándole a las teclas ahí en alguna academia seguramente, y por eso lo hemos llamado, lo hemos molestado a esta hora, le agradecemos que nos haya atendido y te saludamos, Negro, ¿cómo estás? Y gracias por atendernos. ¿Y cómo es eso de que aprendiste a escribir a máquina en una galería que ahora está a la venta?
3: Hola, Silvia.
2: ¿Cómo andamos?
3: Bien, sorprendido fui yo porque me mandó el hijo de un amigo.
2: Ajá.
3: Me mandó la publicidad, ¿verdad?
2: No.
3: Una hora y media y me sorprendí porque ahí estaba el Instituto Cervantes.
2: Ah, claro.
3: Y ahí fue donde yo aprendí a escribir a máquina.
2: Mirá, y, claro. Sí,
3: y,
2: sí.
3: ¿Por qué lo hice? Porque dos amigos míos que eran muy vivos habían enganchado no sé cómo con la Facultad de Derecho para escribir apuntes en la máquina, que mirá, los copiáramos.
2: Mirá,
3: y
2: vos.
3: yo escribía con dos dedos. Claro. Entonces mi mamá me mandó al instituto.
2: Mirá.
3: Y aprendí bien y hacía un escrito.
2: ¿Aprendiste en serio? ¿Aprendiste bien? ¿Aprendiste a escribir?
3: No, aprendí con los 10 dedos tocaba.
2: Mira qué bien, che.
1: Claro, pues, si no, tenía dos dedos muy musculosos.
2: Musculoso y
1: los
2: otros no. Y el resto flaquito. Claro, la Cervantes era
3: claro.
2: Una. Que, y ahora está a la venta la galería completa.
3: La galería completa y me ponen de publicidad.
2: Claro, de publicidad. Se ríe el Negro. Claro, es que, a ver, ¿sabes la cantidad de gente que habrá ido a la Cervantes? Que habrá, estoy pensando, debe haber, la Cervantes es como la Speedman, como estas academias que son
3: claro.
2: tan emblemáticas que han, a ver, que nos han marcado, porque antes saber al hacer esto te daba una posibilidad concreta de trabajo, uno podía, como decían nuestros viejos, ser alguien en la vida, ¿no? Así, aprendiendo algo así. En el caso de la Pitman también, ¿no? Era la época de la mecanografía, la dactilografía, aprender a arreglar algo, ¿no?
3: Y mirá lo que fue la casualidad. Después termino trabajando en Olivetti de vendedor.
2: No, mirá, claro, mirá vos, ¿no? Claro. Que eran esas máquinas de escribir pesadonas, ¿viste? Que tenías que el carro algo
3: pesaba como 20 kilos
2: sí.
3: Y ahí conozco la primera máquina de escribir eléctrica con cinta carbónica que imprimía como si fuera una imprenta.
2: Ah, súper adelantada.
3: Era tremenda.
2: Claro. Che, Negro, y esto, pregunto, ¿no? Vos que debes tener, porque te han puesto justamente en primer plana de la noticia de esta venta, ¿no? Pues un montón de locales, ¿no? Me imagino que es algo fuera de lo común, porque los negocios del recuerdo, como bien decís, de la Cervantes y tantos otros, ¿Y ahora qué van a hacer? ¿Van a vender? ¿Hay comprador? ¿Qué sabes? ¿Cómo encaran esto?
3: No tengo idea, si me he enterado yo hace una hora de
2: no
3: esto.
2: No me digas. ¿Pero qué? Porque te digo que
3: no.
2: a full se vende la galería donde el negro Álvarez, pero mira, bueno, vos tenés varias, me acuerdo que vos tuviste a la señora del Chango Rodríguez de maestra de en el colegio, me parece,
3: de trabajo manual de cuarto grado.
2: Mira vos, a la gringa.
3: Y a la gringa va, y a uno de los de las grabaciones de mi CD al quinto se me ocurrió y la invité y fue, ¿no sabes la emoción?
2: Ah, qué
3: para mí tener a mi maestra de trabajo manual,
2: qué lindo,
3: en el estudio de grabación, claro, en el CD.
2: ¿Y qué colegio ibas vos, negro?
3: Al Mariano Moreno, ahí en la calle Santa Fe y Santa Rosa, dos cuadras, Plaza Colón.
2: Que sería como lo que eran labores, la materia, por decirte, parecido así, algo así.
3: Sí, trabajo manual, sí, te enseñaban a... Que ni me acuerdo.
2: Vos debes haber sido tremendo en el colegio, ¿no?
3: Sí, éramos ahí.
2: Se ríe, claro. Y tu mamá te debe haber tenido ahí cortito para mandarte a aprender bueno, mira vos, así hacían apuntes para la Facultad de Derecho. Mira qué bien.
3: Exactamente.
2: Qué bien, che.
3: Nos mandaban el escrito y nosotros copiamos.
2: Mira
3: y nos pagaban, era como una diversión nuestra. Éramos tres, que los otros dos ya no están.
2: Claro.
3: Uno el flaco Armento y el otro, ¿cómo sería el vago? Que apellido Alia y el sobrenombre del Fiaca.
2: No te puedo creer. Ay, qué increíble. Che, qué lindo que seguís en actividad. Yo te sigo y veo que seguís activo con lo tuyo. Es muy, muy importante eso.
3: Sí, estuve el jueves en una actuación para el Club Talleres.
2: Mira vos.
3: En la concentración del antes del partido,
2: uh-huh.
3: Y el sábado estuve en el festival de San Genaro, en Santa Fe, ahí cerca de Rosario.
2: Qué bien.
3: Y ahora el 20 estoy en el casino de Rosario.
2: Mirá qué bien. Y pregunto, ¿y cómo te cuidás? Porque, a ver, viste que uno por ahí dice, che, yo me canso, antes no me cansaba cuando hacía esto. ¿Cómo llevas eso? ¿Te haces una vida lo más sano posible? ¿O tenés buena genética?
3: No, normal. Bueno, no es lo mismo la edad, pero no, gracias a Dios. No.
2: Claro, pero...
3: Me lo rebusco, no tengo...
2: No, claro.
3: cualquier show no hago.
2: Claro.
3: Buen lugar, buen sonido, todo bien preparado.
2: Claro, no andar renegando, porque eso es tremendo, claro. Sí. Así que estuviste en la previa de Talleres. Che, bueno, y hablamos, ¿vos sos de Talleres?
1: Sí.
2: Claro.
3: No, soy de Belgrano. Y me contrataron. Yo lo quiero mucho, Teve.
2: Ajá.
3: Porque es un tipo, muy buen tipo.
2: Sí.
3: Y excelente persona.
2: Sí.
3: Humilde y ayuda a sus amigos.
2: Sí.
3: Cuando él vivía en la villa.
2: Sí, siempre se acuerda de su origen, sí.
3: No, pero sí, le compró a cada uno un instrumento.
2: Mira qué bien.
3: Y le pagó a los profesores de música.
2: ¡Oh, qué bárbaro! ¡Qué bárbaro! O sea, realmente
3: sí.
2: Ayuda en serio. ¡Qué bárbaro!
3: No, tipo, a uno le compró un saxo, a otro un bandoneón, un piano y le pagó a los profes.
2: Mira, impresionante. Siempre me quedó grabado lo que él una vez decía, que a él lo salvó el fútbol, y decía, si yo no jugara al fútbol, muy posiblemente... estaría o preso o andaría en la mala, lo decía con
3: claro.
2: mucha y con mucha con mucho realismo y con mucha sinceridad, y siempre me acuerdo de esa frase, de ese testimonio, que no cualquiera por ahí se anima a asumir que es así, ¿no? Que te salva a veces el fútbol,
3: sí.
2: el arte, si no por ahí uno hubiera tomado malas decisiones, ¿no? Pero debe ser un gran tipo.
3: Sí. No, no, tremendo. Mirá que él estuvo de novio con Natalia Fassi.
2: Sí, me acuerdo, sí, sí, sí.
3: Bueno, y Natalia trabajaba conmigo.
1: En el teatro, exactamente.
2: Claro, sí, sí, sí, sí, sí.
3: En teatro, hicimos Carlos Paz una temporada y después hicimos gira por todo el país, Buenos Aires, y yo cargándola le decía, ¿cómo me hiciste para engancharte con Tere? Y ella me decía, sí, no sabés la persona que es.
2: Claro.
3: Natalia hablaba maravilla, claro, de Carlitos Tevez.
2: Claro, mira vos, ¿no? Sí, sí, sí, sí. Porque uno de afuera, claro, juzga por... Y ella era una chica muy mona, claro. Pero debe tener un gran corazón, no, Tevez. Mucha humildad y un gran corazón.
3: No, no, no. Y lo que he conocido de Irma, lo que me contó Natalia, no, no, un tipo grandioso, la casa que le hizo a la madre ahí,
2: claro,
3: en San Isidro, cerca de donde yo vivía en Buenos Aires antes de volverme. No, no, un tipo humilde que no habla de plata, no habla de nada.
2: Claro, qué lindo eso, qué lindo. Así que estuviste en la previa de bueno, estás muy activo, negro, muy, muy activo. ¿Y te olvidaste de lo que aprendiste en la Cervantes o cada tanto por ahí? Porque uno, viste, ahora el celular, lo único, no se escribe mucho más aquí.
3: No, en la computadora.
2: Ah, bien. O sea que te sirvió y te sirve.
3: Sí, sí, qué sé yo. Bueno.
2: Es sincero el negro. Bueno, gracias, gracias por estos minutos. Como siempre es hermoso escucharte. Esperamos escucharte, bueno, muy, muy, mucho más seguido, mucho, mucho más seguido.
3: Bueno,
2: te mandamos un abrazo muy grande.
3: Silvia.
2: No, por favor.
3: Otro para vos y para todo el grupo ahí que anden bien.
2: Muchas gracias, negro. Un abrazo muy grande.
3: Chao, querido. Chao.
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1: Bueno, ¿tenemos cine, película hoy?
2: Hoy tenemos cine y película y tenemos a Celeste Yacheta que nos acompaña como cada día.
1: Pero muy bien, ¿eh? ¿Cómo sí. estamos?
3: ¿Cómo están?
2: Muy bien. Muy bien.
3: Yo estoy muy emocionada hoy.
2: ¿Por qué estás emocionada?
3: Estoy muy emocionada porque les traigo una peli que en lo personal me pone muy contenta porque saca mi lado friki, ese lado... te diría que, mírame, remontándonos a la época de las cachufletas, ese lado que uno tiene en la infancia, adolescencia, más que nada, cuando veías alguna, por primera vez, alguna película de terror o de ciencia ficción. Uh-huh. Y con esa añoranza, porque si yo te digo ciencia ficción, ¿en qué cineasta pensamos rápidamente? A ver.
2: Ciencia ficción, ¿en qué cineasta? Y no sé.
3: Como el más común de la adolescencia nuestra, a ver.
2: ¿Y el de Alien? ¿Cómo se llama? El...
3: ¿Spielberg?
2: Bueno, Spielberg sí, puede ser. Puede
3: la
2: ser
3: ciencia ficción y un terror un poco más digerible.
2: Spielberg sí.
3: Sí,
2: no hay mucha ciencia ficción en Spielberg, pero sí te sí.
3: Y no concuerdo con eso. Para mí hay mucha ciencia ficción en Spielberg.
1: Stanley Kubrick, no me salía el nombre.
3: Ahí, bueno.
2: Pero pasa que, bueno, es para discutir.
3: Es Spielberg igual, chicos.
1: Ah.
3: Se acabó
1: con la llave de la
2: película. Espera. Te hago una, está bien, pero te hago una... ¿En qué película pensás de Spielberg como ciencia ficción?
3: Y en E.T., por ejemplo.
2: Que no hay ciencia ficción en ahí.
3: ¿Por qué?
2: Porque la ciencia ficción...
3: En La Llegada, pienso también.
2: En la ciencia ficción, en las películas de ciencia ficción. Por ejemplo, Star Wars,
3: sí.
2: No es ciencia ficción.
1: Y Encuentros Cercanos.
3: Claro. ¿No es ciencia ficción eso?
2: No.
3: ¿Qué es?
2: Y son como películas de suspenso, basadas en cosas del espacio, pero no hay ciencia ficción, no hay ciencia, digamos.
3: Bueno, vamos a ponerle ciencia ficción, porque si ponemos en la carátula películas de la claro. ciencia basada en cosas del espacio, imagínate cuando lo tienen que nombrar en la terna, estamos 2 horas.
2: Pelea, la gran pelea entre la gran pelea que hay entre Star Trek y Star Wars es que Star Trek sí es ciencia ficción. Es que te explican procesos científicos.
3: Claro.
2: Tiene que haber eso, digamos.
3: Y, por ejemplo, Volver al Futuro no es ciencia ficción.
2: En Volver al Futuro sí es ciencia ficción.
1: Claro, hay un
2: porque
1: componente.
2: Porque la teoría
1: claro.
2: de los viajes en el tiempo, más allá de que no se sabe, digamos, sí. hay una idea que está basada en principios, hipótesis.
1: Claro, como la ola cubierta de Viaje a las Estrellas. Es algo, por más que no pueda llevarse a cabo, todavía es...
3: Pero tiene leyes físicas de la ciencia.
2: Tienen que explicarlo en algún momento. En algún momento de la película tienes que explicarlo como que, por ejemplo, la película Interestelar.
3: Sí.
2: Esa es una, como es la de los últimos tiempos, una de las obras de ciencia ficción, porque ahí hablan de los agujeros negros, el viaje del tiempo, qué sé yo. Y hay como ideas e hipótesis científicas puestas ahí.
1: Bueno, pero entonces, ¿quién es el
2: Spielberg? No, vamos a hablar de Spielberg, digamos.
3: Vamos a hablar de Spielberg y de el género entonces de películas pensadas en cosas del espacio.
2: ¿Pero qué viste?
3: No, porque vieron que hace unas semanas atrás, sí. algo muy típico esto ya de Trump, que cada vez que está con quilombos políticos.
2: Sí, no.
3: ¿Viste? Está como en un
2: sí.
3: momento complejo.
2: Ah, lo de los ovnis, digamos.
3: Claro. Entonces, ¿qué pasa? Ya lo había hecho anteriormente, en su gestión anterior. Viste que está como este mito del Área 51 de que somos visitados por otras civilizaciones, pongámosle seres, no sabemos cómo llamarlos. Viste todo el Congreso en Estados Unidos, todo el debate que hubo, que si son no son humanos, que si son de otro planeta, que si son de este planeta, pero de otro lugar. Bueno,
2: de otro tiempo.
3: De otra dimensión y qué sé yo. Sí. Bueno. ¿Qué pasa? Siempre hay como un modus operandi y cuando están las papas calientes salta la presidencia a decir, bueno, vamos a hacer una revelación. Y sale por decreto que las agencias ultrasecretas de Estados Unidos deben revelar al público.
2: Una puntita.
3: Claro, y de repente, por ejemplo, la semana pasada, tras todo el escándalo de la caída de imagen de Trump, costo de guerras y demás... Salió nuevamente este decreto que buscaba de alguna manera blanquear o dar a público conocimiento lo que guardan adentro del cajón las agencias secretas. Lo cierto es que otra vez volvemos al mismo panorama. Son 118 archivos que yo los vi, porque soy friki.
2: Hay mucho.
3: Y son videos, te juro, de 10 segundos todos, donde no sé, ves una mosca volando, no lo podés definir.
2: Yo no vi los 118 archivos, pero todo lo que vi en la tele ilustrando eso, no se veía nada.
3: A chequear, chicos.
2: Borroneada, viste, como una...
3: Claro, porque de
2: repente... ¿Sabes? Un bichito de luz que se metió al frente de una cámara.
3: Tal cual. Y aparte es como...
2: Todo en blanco y negro, con una calidad...
3: Todo grabado con un Nokia 1100. Sí. Cuando vemos que tenemos imágenes, no sé, de otras galaxias en formato HD, ¿viste? Pero bueno, esa discusión aparte me llevó a estar indagando y toparme con que hay un estreno. El 12 de junio del 2026. Sí. Yo me estoy adelantando porque para mí vuelve un viejo amor, que es estas películas de Spielberg, en donde hay un terror, podríamos decir, o un suspenso de visitantes de otro planeta. Sí. Y estoy hablando de El Día de la Gran Revelación. Así se va a llamar la película que se va a estrenar este 12 de junio, entonces, de este año, y que cuenta o que tiene lo mejor de Spielberg: extraterrestres, conspiraciones, la humanidad enfrentándose para salvar la dignidad y encontrar la verdad, y un tono entre fantasía, bien Spielberg, digamos, y drama existencial. Porque la peli iba a contar un poquito esto, ¿no? De repente, de la noche a la mañana, nos encontramos con que uno de los terrores más grandes que podemos tener es que no estamos solos. Uh-huh. Pero
2: bueno,
3: es un gran terror, ¿viste? O este lema que dice, hay dos cosas muy terroríficas en el mundo. Uno es, si no estamos solos, y otra es, si estamos solos también, ¿no?
2: Bueno, yo no he visto, o sea, la escuché nombrar, no he visto trailer, nada, pero sí debo decir que respecto a la charla que tuvimos antes, Encuentro cercano del tercer tipo,
3: sí
2: se podría tomar como ciencia ficción, porque hay toda una explicación del viaje de las ondas y todo lo que tiene que ver con eso. Hay como un juego de la ciencia.
3: Peliculón también.
2: Peliculón, y aparte fue como su primera gran peli, sí, digamos, ¿no?
3: Por eso siento que bueno, es...
2: Estaba Tiburón antes, pero de ese tipo...
3: Bueno, pero es más fiel... me parece que su carrera fue como marcada con estas...
2: Sí.
3: Tiburón
2: sí.
3: También, por supuesto, pero bueno, estas tienen como el toque Spielberg. Vos ves esa peli y pensás en Spielberg. Bueno. Justo que hablabas que no viste el tráiler, si querés se los traje.
2: A ver.
4: ¿Qué has robado?
5: Secretos. Que me pagaban por proteger.
4: Son personas.
5: No.
4: Buenos días, Kansas City. La previsión para... Hoy es... Oye.
5: ¿Entiendes lo que dice?
4: Solo oigo ruidos, no la entiendo.
5: Yo sí.
4: ¿Qué me está pasando?
6: La gente ansía la verdad.
5: Ahora soy parte de esto. Siento que tú tengas que hacerlo también.
6: Hola, Jane. Por favor.
3: Ay, bueno, falta un mes nomás para el estreno mundial. Y viste que tiene esta particularidad muy de Spielberg, como esta vuelta de tuercas, ¿no? De encontrarnos quién es, y que en la peli lo va a traer también, que lo que esperamos a veces no es. Y digo que Spielberg sabe retratar muy bien esto de cómo nos anticipamos y nos da ansiedad lo desconocido, y cómo dentro de esa ansiedad lo clasificamos como malo enseguida, lo desconocido, ¿no? Me parece que la peli va a ir rondando un poquitito por ahí, y que va de la mano con todos estos acontecimientos mundiales, por lo cual Spielberg tuvo ahí un buen ojo.
2: No, sí, vos sabés que lo que acabas de decir es una... Lo que acabas de decir, el miedo a lo desconocido, es una cosa que recorre casi toda la... Porque ahora no me acuerdo todas las películas de Spielberg, pero son... casi todas las películas de Spielberg, desde Tiburón,
3: sí,
2: porque hay algo desconocido,
3: sí,
2: digamos,
3: sí, en el mar y no lo podemos ver,
2: pasando por Encuentros con el Tercer Tipo, sí, E.T.
3: E.T. también, porque le tenían miedo, lo perseguían y nada que ver, el pobre. Era un buenito, pobrecito. Era un re bueno.
2: Jurassic Park y, bueno, y la lista de Schindler.
3: Sí, tenés razón. Creo que por un lado ahí retrata esto, ¿no? De cómo nos enemistamos enseguida con esa otredad, claro, o con aquello que es distinto.
2: Exactamente. Con distintos géneros, con distinta, con cuestiones históricas, con cuestiones de ficción, con cuestiones en el espacio o en el mar. Uh-huh. Él ha ido, un poco su mambo, ¿viste?
3: Sí, sí, sí, sí. Totalmente.
2: Cuando lo dijiste me di cuenta.
3: Por eso les decía que me emociona mucho esta peli que se va a estrenar ahora el 12 de junio. Lo vamos a traer, obviamente, según... cuando esté más cerca, pero estoy como re manija viendo pelis y demás, porque justamente es como volver a ese Spielberg original, volver a ese Spielberg. Ah, y además el guionista de la peli es el de Jurassic Park.
1: Ah, muy bien.
3: Así que
1: bueno.
3: Nos promete ahí como cosas bastante grosas.
2: Si te gusta la ciencia ficción, la que está buena y creo que todavía está en el cine para verla es Hail Mary. Project Hail Mary.
3: Ah, no lo vi.
2: Ryan Gosling.
3: Tomo nota.
2: Esa parece que está muy buena también. Así que nada, son películas que han salido recientemente y esta también tiene como una cosa también particular, es que remiten a otras películas.
3: Perfecto.
2: Ya después te voy a contar fuera de aire.
3: Dale.
1: Muy bien.
2: Pero están
1: bien,
2: buenas.
3: Bueno, muchísimas gracias. Espero que haya gustado la recomendación. Dijiste... 12 de junio, anoten y ejemplo.
2: Tengo un montón de películas para este.
1: Yo tengo el poder. Papá. Hay un poquito más de la peli. Un poquito más de la peli ahí.

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2: Hoy vamos a hacer un hechizo de magia blanca

0: ¿Sabes qué? Haciendo el link con lo que dijo las Celes, uh-huh. ahí aprovecho que la tenemos por ahí dando vuelta a las Celes. Una de las cosas que se liberaron del Pentágono, qué sé yo, es acá en Bariloche.
1: Que lo de
0: Un vuelo de aerolíneas argentinas que aparece en los mencionados del archivo, un caso de 1995, y que bueno, que es una de las menciones, obviamente que lo primero que hicieron los periodistas argentinos cuando estuvo eso fue buscar a Argentina para ver si había algo, y salta esto, que es una investigación de un vuelo un 31 de julio de 1995, que me acuerdo que en aquel momento fue muy, apareció
1: que,
0: y
1: ¿qué
0: todo
1: pasó?
0: Demás. El piloto de aerolíneas argentinas Jorge Polanco, como andaba el vuelo 674, vio durante 17 minutos una serie de luces que se movían frente al Boeing 727 que iba manejando, el vuelo AR 674 que iba de Buenos Aires a San Carlos de Bariloche. Y a 140 kilómetros de San Carlos de Bariloche empezó a ver, hubo como un corte de energía.
1: Sí.
0: Lo que vio fue como un corte de energía y vio una luz. Estos halos de luz inusuales al frente de la nave, y bueno, nada, se hizo un llamado, no aparecía nada en los radares, en la radarización, y nada más, nada de eso.
1: Bien.
0: Y bueno, nada, aparece ahí. Estaban a 10.000 metros de altura, era como una altura muy alta, digamos, pero no eran aviones.
1: Claro, sí, raro.
0: Exactamente, así que aparece mencionada la Argentina, y en este caso
1: Argentina también
0: Bariloche
1: metida, sí señor. Bueno, vamos con un tema más. Enseguida vamos a estar también, lo mencionábamos recién, hoy es el día en que se recuerda también por esto de los autores y compositores, el himno nacional argentino, que tiene muchas particularidades, ¿no? Cada 11 de mayo se conmemora el día del himno nacional argentino. Se recuerda, como bien decíamos recién, la fecha de 1813 en que la Asamblea General Constituyente sancionó como himno precisamente a la marcha patriótica compuesta por Vicente López y Planes y Blas Parera. Pero más allá de eso, hay algunas cosillas, apostillas que me parecen sobresalientes y muy, pero muy interesantes para también hablar y recordar que hoy es el día de nuestro himno nacional argentino. Pero antes, ¿qué podemos escuchar?
0: Vamos a escuchar a Alfredo Ábalos haciendo La doble sentenciosa.

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0: La construcción iba a realizarse en la frontera entre ambos países y podría generar un severo daño ambiental.
1: Los deudores alimentarios no podrán ingresar a los estadios.
0: El Gobierno Nacional de la Ciudad de Buenos Aires incorporaron a unos 13.000 deudores al sistema de admisión de tribuna segura.
1: La medida impedirá el ingreso a las canchas a personas incluidas en registros de morosos alimentarios de todo el país.
0: Hantavirus.
1: Internaron en cuarentena a 12 trabajadores sanitarios de Países Bajos.